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1: Hora 21 más 20 minutos, el cordial saludo a la distinguida audiencia de la 920 AM y este programa Música y Noticias por Nacional. La actual temperatura aquí en Asunción, 14 grados, el cielo está despejado. Se anuncia para mañana viernes mínima 14, máxima 21 grados, fresco a cálido. Para el sábado, parcialmente nublado, 22 y 28 las extremas. Sábado entonces, cálido a casi caluroso ya. Domingo sí, cálido a caluroso. Domingo la mínima 22, la máxima 34, parcialmente nublado. Lunes, caluroso, mínima 20, máxima 34, cálido a caluroso el lunes. Ahora, cuyita será el lunes, bebé. Pau, peo, güey, dama. O, güey, güey. Martes, parcialmente nublado, luego lluvia, y con la lluvia se viene el frío, inclusive, otra vez. Sube y baja y teo, general. Martes, mínima 12, máxima 22. Sería de esta forma, fresco a cálido. Es el martes, pero el miércoles va a llegar el purete. El miércoles va a ser frío, frío a fresco, mínima 10, máxima 14, y se anuncia lluvia todo el día para el día miércoles. Reitero, mínima 10, de onsaina, onsamangau, máxima 14, con este llevaré con 14. Apear las acubetas y nada en el miércoles. Y la humedad 85%. Viento que sopla a 11 kilómetros por hora. Viento del sur a suroeste, 11 kilómetros por hora. Estamos oyentes de línea, buenas noches.
2: Muy buenas noches, amables oyentes de Radio Nacional del Paraguay. Me respeto a la mayoritaria audiencia del programa Música y Noticias. Cordiales saludos al brillante conductor Hugo Venancio Villalba y al operador ingeniero Filemón Gómez. Le saluda Wilfrido Delgado.
1: Wilfrido Delgado, buenas noches. Adelante.
2: Muchas gracias. La batalla de Acostañú ocurrió el 16 de agosto de 1869, durante la guerra de la Triple Alianza. Alrededor de 3.500 a 4.000 combatientes, en su mayoría niños de 9 a 15 años, mujeres y ancianos, lucharon valientemente contra 20.000 soldados veteranos del ejército brasileño y argentino, liderados por el general Bernardino Caballero. Terminó en una gran masacre. Las tropas paraguayas formaron una débil retaguardia para frenar el avance aliado y permitir la retirada del mariscal Francisco Solano López. Los niños resistieron por horas con valor extremo. Aunque la lucha fue muy desigual en números y armas, fueron superadas por la artillería y caballería enemiga. Es recordado como un símbolo trágico del sacrificio y la crueldad de la guerra, considerado como el más grande genocidio americano. En honor a estos jóvenes y niños mártires, cada 16 de agosto se celebra el Día del Niño en Paraguay. Honor y gloria a los niños mártires de Acostañú. Así también recordamos el 15 de agosto, el aniversario de la fundación de la ciudad de Asunción, madre de ciudades y cuna de la libertad de América, como también se cumplen 3 años de la asunción al mando presidencial del señor Santiago Peña Palacios y Pedro Aliana, presidente de la República y vicepresidente respectivamente, a quien le deseamos el mejor de los éxitos en sus altas funciones. A continuación hago llegar mis respetuosos saludos al señor Santiago Peña Palacios, presidente de la República y comandante en jefe de las Fuerzas Armadas de la Nación, al general de ejército retirado Óscar Luis González, ministro de Defensa Nacional, a los generales de ejército César Augusto Moreno Landaida, comandante de las Fuerzas Militares, Manuel Rodríguez Sosa, comandante del glorioso ejército paraguayo, a los generales de división Nery Torres Lagunís, jefe del Estado Mayor Conjunto, Gustavo Arza, comandante del Comando Logístico, Melano Servín, director general de la Dirección General del Material Bélico, José Alejandro Santander, jefe del Estado Mayor del Ejército, Claudio Panza, comandante del primer cuerpo de ejército, a los generales de brigada, Nilson Guillermo Gaona, comandante del comando de artillería del ejército, Jorge Rivas, comandante de la segunda división de infantería, Hugo Martínez, director de la dirección del servicio de intendencia del ejército, Orlando Benítez, comandante de la academia militar Mariscal López, Antonio Colmán, jefe del Estado Mayor del Comando Logístico, doctor Darío Fretes, director del Hospital Central de las Fuerzas Armadas, Ángel Baruca, comandante de la Tercera División de Infantería, Víctor López, comandante de la Sexta División de Infantería, a los coroneles diplomados de Comando y Estado Mayor, Rigoberto Picaguá, director general de Administración y Finanzas del Comando de las Fuerzas Militares, Alejandro Raúl Torres, comandante del Colegio Militar de Suboficiales del Ejército, Vidal Morel, director del Centro de Estudios de Idioma del Ejército, Diego Torres de Socolán, comandante del Centro de Entrenamiento Conjunto de Operaciones de Paz, Carlos Casal, comandante del Regimiento de Caballería número 4, Acacalayá, Carlos Silva, director del Centro Financiero número 2, John Bavera, intendente y quitador del Comando en Jefe, Juan Ramírez, subdirector del Material del Servicio de Intendencia, Carlos María Colmán, director de Administración y Finanzas del Gabinete Militar de la Presidencia de la República, Wilfrido Báez, director del Centro Financiero número 1, Tomás Román, director del Servicio Tren, Roberto Sosa, director del Servicio Agropecuario, Gilberto Verón, director general de Administración y Finanzas del Ministerio de Defensa Nacional, los tenientes coroneles diplomados de Comando y Estado Mayor, Rafael Velázquez, director de Administración y Finanzas de la FONSAFAM, Enrique Bulacio, director de Administración y Finanzas del Comando Logístico, Jorge Ortiz, intendente girador del Liceo Militar de Acostayú, a los mayores diplomados de Comando y Estado Mayor, Jorge López, director de Administración y Finanzas de la Dinser Zampa, Sisto Morán, intendente girador del Tercer Cuerpo de Ejército, Oscar Maidana, intendente girador de la Segunda División de Caballería, a los capitanes de Intendencia, Pedro Pérez, intendente girador de la Escuela de Infantería del Ejército, Jenny Picaguá, intendente girador de la Dinser Gemil, Eva Espínola, tesorero del Centro Financiero número 1, Genaro Díaz, tesorero del Centro Financiero número 2, Doroteo Cáceres, intendente girador de la Sexta División de Infantería, Arnaldo Silva, director de Administración y Finanzas de la DGMABEL. Salud para todos. Muchas gracias a don Hugo Venancio Villalba por el espacio y que tengan un feliz resto de jornada. Muy buenas noches.
1: Muy bien, buenas noches, Wilfrido, Wilfrido Delgado, aquí en Música y Noticias. Tenemos la agenda oficial del presidente de la República para el día de mañana. Esta agenda oficial enviada por Patricia Galeano, nuestra compañera. A las 9, reunión con representantes de la Conferencia Episcopal Paraguaya, local Seminario Metropolitano de Asunción. A las 11, está previsto el recibimiento de Francisco Ruiz Díaz, presidente del Instituto Nacional de Desarrollo Rural y de la Tierra, INDER, en Burubicharoga. Cerca del mediodía, a las 11:45, está previsto el recibimiento de Javier Jiménez, ministro, secretario general y jefe de Gabinete Civil de la Presidencia en Burubicharoga. A las 15:30, ya en horas de la tarde, el recibimiento de Roberto Moreno, ministro asesor jurídico en Burubicharoga. A las 18, acto de inauguración y bendición de la imagen de la Virgen Nuestra Señora de la Asunción en la Costanera Norte, José Asunción Flores. Agenda oficial del presidente de la República. Vamos a otro contacto. Buenas noches.
3: Buenas noches.
1: Salvador Quiroga siempre salva todo. Adelante.
3: No, me da risa. Digo yo, ¿por qué será que así lo hablan todos los militares o algunos nomás? Pero siempre hablan de esa forma. Es su formación.
1: Y sí, una voz así seca. Roncando, sí. Es que ellos tienen que atemorizar, pues, al enemigo.
3: A mí me da risa cuando le escucho a los militares cuando hablan así. ¿Cómo será en su casa, digo?
1: Y así, seguramente que así también.
3: A su esposa. Ay, ay, ay, qué alegría escucharle. Ya estamos otra vez presentes, gracias a ustedes, y deseando lo mejor a la familia de ustedes y al cómo anda Miriam Charlot y Francisquito. Está por llegar el día del niño.
1: Sí, hoy todos con peinados locos, pijamas y risa en la escuela.
3: No, ellos ya se van a la escuela.
1: Sí, ya se van.
3: Ah, chulina. Qué lindo. ¿Ya festejaron entonces?
1: Ellos ya están festejando, ya. Seguramente van a festejar mañana y todo.
3: Y bueno, gracias a Dios. Yo voy a pedir, por favor, dos canciones, si se puede y si tienen. Ondina del Plata, canta Martín Leguizamón.
1: Ondina del Plata.
3: Sí, por Martín Leguizamón.
1: Martín Leguizamón.
3: Sí. Y Curuzú Peregrino, por... Ay, Marquitos de Brisa.
1: Curuzú Peregrino no, es de... El tenor.
3: No, canta Marquitos de Brito.
1: ¿También?
3: Lo que yo conozco, lo que siempre escuché es por Marquitos de Brito, Curuzú Peregrino, pero habrá otros, no sé. Pero yo siempre pedí por Marquitos de Brito y siempre lo que escuché es ese.
1: Y Herminio Maldonado creo que canta también.
3: Nunca le escuché, pero puede ser, puede ser. Si está por Herminio
1: Ondina Maldonado. Por José Mano Soler, dice lo que tenemos.
3: Ah, Ondina del Plata. Y bueno, vamos a escucharle entonces. Voy a apuntar por Betty Figueredo.
1: Bueno, voy a apuntar por Betty Figueredo.
3: En vez de Ondina del Plata. Y por Marquitos de Brice, Curuzú Peregrino.
1: Curuzú Peregrino por Marquitos de Brice.
3: Sí, pero si tiene por... Herminio Maldonado, me gustaría escuchar para por primera vez hoy escuchar.
1: Curuzú Peregrino.
3: Sí, muy lindo.
1: Me parece que Herminio Maldonado canta también.
3: Y vamos a escuchar, si tienen eso, vamos a escuchar.
1: Está rastreando el otro file en el sistema del Departamento de Programación de la Radio. Sí. No, no tenemos, efectivamente es por Marquito de Brisa entonces.
3: Sí, exactamente.
1: Ya tiene los dos temas, dice el doctor Fili.
3: Ay, qué bueno, muchísimas gracias y saludo a todos los, la gente, las oyentes y oyentas y algunos dicen oyentas y oyentes. Uh-huh. Y por favor, si está escuchando Lita Abogado, parece que es del Chaco.
1: Sí.
3: Que se haga sentir un poco. Y escuché también en Camburetá, parece que va a haber camino lindo, se va a hacer, parece, algo así, escuché un poco.
1: Uh-huh.
3: Y bueno, muchísimas gracias, buenas noches y doy espacio para los demás. Gracias por estar allí.
1: Muy bien, a vos también. Hay un WhatsApp habilitado, el 0962-327-976. A propósito, hay mensaje que llega. Este mensaje viene desde Santa Rita. Miriam Peixoto, así se escribe. Peixoto Martínez nos pidió cualquier tema grabado por Oscar Pérez y la Alegre Fórmula Nueva. Cualquier tema, dice. Dice, descubrí el programa y ya me quedé encantadísimo con el estilo de la conducción y la calidad de la música paraguaya, pero soy brasilera, dice. Muy bien, brasilera. Saludamos entonces a la señora Miriam Peixoto Martínez. Otro mensaje llega. Está en sintonía también la señora Lucy González, su hermana Idalina González y también la señora Paula Cuenca. Escuchando en familia el programa como cada noche, dice, amenizando la noche, incluso a la mañana, dice, y a la mañana. Ah, ya. Sí. Efectivamente. Saludamos a todas las personas que nos acompañan entonces aquí en nuestro programa. Está Pedro Villalba también encantadísimo ya con, especialmente en la primera parte del programa. Sí. Acompañando siempre a la audiencia de las 9:20 AM y este programa de música y noticias por Nacional. Está otro oyente, me indica el otro filo. Oyente, buenas noches.
4: Buenas noches, doctor Hugo Venancio Villalba y el doctor Fires, amigo, y con apunta de oro y copa oírla de la gente. Mi saludo y mi respeto a todos los oyentes, llamadores y llamadoras de toda la República.
1: Y cuapuntaré y cuasain la tema oye yerurea y eres de otro file.
4: Y a gente la rally mundial. Primera, una señorita que llamó que va a cobrar la entrada con la camioneta y cuatro pasajeros, 100 para mí nomás.
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1: No, para allá es pretérima.
4: O abusar, y no hay que abusar porque viene de extranjero, de toda parte del mundo. Y entonces hay que dar oportunidad a todos. Hasta ya gato, otro niña, pues 50 mil guaraníes más hoy la entrada. General Artigas, ¿no? A $100 ya está y te reíma la camioneta y por persona llegué. Cuatro personas de otra camioneta de $500 más hoy.
1: Upecha.
4: No, le digo ya abusar a la gente, ¿no? Porque entonces coña voy para patas y cuenta vengo ya cura y deja cada año y cola plata mío y que el año de esta.
1: Allí va.
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1: Hoy cosé la abogada ayer.
4: Sí, señor, mañana y con la yaya, por un imbacanada, niña. Y gusto y te debía llegar libre como los golondrinos.
1: Sí, señor, pese y tenio.
4: Hablando de golondrina, ya en tu mira y capturo golondrina mía.
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4: Sí, señora, este día me parece en duda ahí, Catamán y Mandú, ahí nada, va a irse a coger a Lito Ortiz.
1: El caballero del folclor.
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4: 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Se va a conocer Ciudad de Buenos Aires, justamente ayuda. 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Y bueno, ese amigo, que pase muy buenas noches.
1: Hoy más Antonio ese amigo, y te mantendré. Antonio ya quisiste. peinados locos, pijamas y risas, el furor de los días temáticos por la Semana del Niño. A días del 16 de agosto, pues te hago el 13 más. A días del 16 de agosto, escuelas de todo el país vivieron una colorida Semana del Niño con temáticas diarias. Desde el lunes empezó esto, hasta mañana viernes, los niños asisten con peinados locos, pijamas, disfraces y sombreros extravagantes, una propuesta que activa la creatividad de las familias y llena de risas las aulas. O puca pata la mitad escuela, la acá, o no la han colorido con su peinado loco. Es para los niños, ¿verdad? Y cada jornada escolar presenta un desafío diferente. Un día los niños asisten luciendo peinados extravagantes, decorando con juguetes o colores. Otro día acuden en cómodas pijamas para luego dar paso a disfraces de sus personajes preferidos y a llamativos sombreros locos. Esta tendencia, que se fue consolidando en el ámbito escolar paraguayo, no solo estimula el entusiasmo de los más pequeños, sino que involucra de manera directa a toda la familia, porque la sicuera, tía cuera, o la tío, o la, bueno, sí, abuela cuera mía, go hoy íntegramente ocupada en este caso, porque o preparaba la peinado, o preparaba la disfraz de escuela mía, y entonces hay una integración, ¿verdad?, entre niños y cuidadores. Madres, padres y tutores se ingenian todos los días para crear los looks más creativos a sus pequeños, convirtiéndolos de esta manera a través de un espacio de colaboración y complicidad en el hogar para que cada niño vaya acorde a la consigna del día. Bueno, a lo largo de la semana, los atuendos más llamativos ganaron visibilidad en redes sociales, especialmente en los estados de WhatsApp, donde quedaban evidenciados el esfuerzo y el ingenio de cada familia. Cada detalle en la creatividad de los padres refleja el deseo de regalar a la infancia experiencias memorables. Y de esta manera también un momento de distensión durante su etapa escolar. Otro oyente, Lina, me indica, File, buenas noches. Ojo, manga. Y si un oyente se fue o cortó, y va a venir otro entonces, seguidamente, ¿verdad? Seguidamente y seguramente. Ya andé. Muy bien, entonces los niños están de parabienes en esta circunstancia. En Argentina utilizaron dichos de Dalí Ferreira por difundir fake news. Gobierno apuesta por el renacer del Cha, viviendas, inversión y calidad de vida como ejes centrales. Centro histórico de la ciudad. En un esfuerzo conjunto por revitalizar el núcleo fundacional de la capital paraguaya, el gobierno del Paraguay, en alianza con el Banco Mundial, ha presentado el nuevo manual de diseño urbano del Centro Histórico de Asunción, CHA. Esta iniciativa se enmarca en el proyecto de resiliencia urbana de la franja costera, una apuesta que busca no solo restaurar el patrimonio, sino también fomentar la inversión y mejorar la calidad de vida de los habitantes y visitantes. Este proyecto contempla una transformación integral del área mediante cuatro componentes estratégicos. Entre ellos se destaca la construcción de viviendas para reasentamientos, construcción de viviendas para reasentamientos y la creación de un distrito ecoinclusivo. El objetivo es convertir el Centro Histórico de Asunción en un espacio moderno, inclusivo y resiliente ante desafíos climáticos, promoviendo el encuentro ciudadano de cara a los 500 años de la ciudad en 2037. Creo que está otro oyente en línea. Oyente en línea, buenas noches.
6: Buenas noches, Marcos.
1: ¿Bate con Agustín? ¿Será?
6: Por ahí tres, ya, después de ahí.
1: ¿Para el ambiente de nuevo lado?
6: Para ya, si me pega a llegar, ni más me negro ya los enduros, ni nada, pues a la hora de empezar.
1: Añete, Igor, esa.
6: Y me mandó a un gine y por ahí, o sea, donde ya, antes está con el cual la gente con día de la batalla de Acostaño.
1: Sí.
6: Pero hago, y bien, en vez de tener, ya, lastimosamente, cuando ya festejan, ya tenía el día del masacre, la día de los niños, ya, pero hoy por año, ya no mando a chocar. Y este puño entra ya a la 16 de agosto, el 69.
1: ¿Tú sabes la ambiente de la, o cambiarla en tiempo de guerras, en tiempo de paz, llevan?
6: En tiempo de paz, de cuando mi está inocente, o yuca, o apu, y que ahí se cuelan, de
1: hoy. Sí.
6: Ahí, ya, pues. Tú sí te vimba, ¿eh? Y andena, y a cuello, y a andica, tú debías contar la guerra, esa mujer que tú ya contabas, que tenías masacre, que tenías. No tiene nombre lo que
1: masacre,
6: no.
1: Masacre, genocidio, y pate.
6: Sí, sí. Hablar de ti, vive con el moco jefe de batalla, Pepe, justamente de él, Pepe, o a Pudico, Pepe, o Pistal, con los enfermos, o sea,
1: ¿no? Sí, hija. O Cairón o la Conde de Deu.
6: O Cairé, pues, a ver, oye, Yucasio y la Jimena, nunca hay algo.
1: Yucasio y la Jimena, a Menango y apellido la va a mandar.
6: Pues,
1: o mandó la Jimena, entonces.
6: ¿Jimena?
1: Jimena en el sentido de que la General Goya apellido Mena lleva.
6: Mena.
1: Este sí, cabo sí, paraguayo y pulso y tereyo ahí. A la comandante. Ese Pedro Caballero.
6: Pero Caballero.
1: Pero Pablo Caballero, ¿y será?
6: Sí, señor.
1: Y la cabo y pulso y llave. Sí. Imagínese, será, digamos.
6: Pero ya piñan de amor, ¿eh?
1: General la moa, eres comíndere, sabe, anja y llevamos de Iñaca y Tepe, ¿qué es eso? 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
6: Señor, yo tengo la historia, se me está ahí, la. Ay, que creía, cuando creía, hija, porque justamente se la cerró veterano de la guerra, y llegué ahí, jamás todavía, yo a pasar la gente, jamás. Claro, entonces, dos temas importantes, Pepe. Acostañume guaré, de eso y lo ese cantero.
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6: Recopilante más o relatante más su disco ahí. Tal cual, así como era. Acostañume guaré. 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Lu Aguilera, abriste la original.
1: Hoy a veí la Vargas Saldívar.
6: Oye, la Vargas Saldívar, a lo mismo de UPA.
1: ¿Aníbal lo verás tú?
6: No, Vargas Saldívar.
1: Vargas Saldívar.
6: Ya fue una Petit Losa, ya fue una Francia Campos, que fue la hija de Vargas Saldívar.
1: A Picó.
6: Aguilera, abriste la original, pues hemos llegado a la otra. Curuzú Infante.
1: Curuzú Infante.
6: No, Acostañume Guarengo, Aníbal lo verás a. Ustedes se andan de original, imagínate, Curuzú Infante, la pura gira, la Vargas Saldívar.
1: Curuzú Infante, por Vargas Saldívar, y no
6: ve. 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
1: Oíma, Agustín, si amigo.
6: Dale, encantado, chao.
1: Ay, ya, ya no oyente, Agustín, ¿eh? Oye, no, imagina, o en tu hija, ya pues saca hija, o ve, o está ahí, sube la comentario, llevas a, oye, motiva hija, entonces, o pon ahí, llegues a, ya pon ti comentario, ahí pon, ¿eh? Bueno, evidenciando de esta manera lo que ocurrió, ¿verdad? Un 16 de agosto, según la historia, ¿verdad? Que los niños fueron martirizados de punta a punta. Allanan falso spa espiritual y detienen a narcomasajista en zona del mercado 4. La CENAD, Secretaría Nacional Antidrogas, intervino en un local que funcionaba como supuesto spa espiritual y donde en realidad comercializaban estupefacientes ubicados en cercanías del mercado 4. De esta manera, la CENAD, con apoyo del fiscal Andrés Arriola, el día de hoy jueves, encabezaron un operativo en un inmueble situado en el barrio Teniente Silvio Petirossi de Asunción, en inmediaciones del mercado 4. El lugar allanado es un local que ofrece servicios diversos, incluyendo, en Dumí, lecturas de tarot y masajitos privados. ¿Y cuál vamos a ir? Masajito para ella, para papá, lleva. Hallándose también algunos elementos vinculados a la meditación espiritual, indica el informe. Pero esta fachada era utilizada para la comercialización de drogas al menudeo, según pudieron constatar los agentes antinarcóticos al encontrar gran cantidad de estupefacientes dentro del citado establecimiento. Los datos hablan del decomiso de 52 gramos de cocaína, equivalente a una

fue detenida durante el procedimiento y la misma ya cuenta con antecedentes por tráfico de drogas. La sospechosa manifestó que las sustancias se encontraban en su poder bajo una modalidad de consignación, entre comillas, y que debía ofrecerlas a la venta, entregar las ganancias obtenidas y devolver las dosis que no eran distribuidas. O endemía la imba erepui, o rendí upearentes a la novendeinamo la imba erepui mi, o devolver yeguije. Y peaje y tía morena, de 40 años. ¿A pea? Ambos huevos de. Bueno, 22.54 minutos. Investigan presunto feminicida en San Lorenzo, hey. Tras hallazgo de una joven sin vida. Llegame. Topai con. Ah. Y valletea, llévame. Casa pa últimamente será cuna de feminicidio. Toda clase de Evaí. Un hombre de 30 años fue detenido en el barrio Anaí de San Lorenzo, sospechoso del crimen de su pareja, una mujer de 26, quien falleció de un disparo en la cabeza. El detenido se encontraba al lado del cuerpo de la víctima. ¿Y qué era? Alrededor de las 18:20, agentes de la Policía Nacional y del Ministerio Público intervinieron una vivienda donde encontraron a Cristian David Romero, de 30 años, con un revólver calibre 32 en su mano y a su lado el cuerpo sin vida de su pareja. Va, esa es la mitad. Pechala o actuande. Entonces, los agentes detuvieron al hombre y le despojaron del arma. Según el informe de la policía, posee un historial penal que incluye causa por robo agravado y un caso de lesión grave registrado en 2025. La víctima fue identificada como Nilsa Raquel Brites Garay, de 26 años. Agentes de homicidio, criminalística e investigaciones recopilaron las evidencias en conjunto con el médico forense y la comitiva del Ministerio Público para esclarecer los detalles del crimen. Para que se den cuenta cómo uno piensa, ¿verdad? Y 30 años de joven todavía, el autor, el supuesto autor. Y no es un caso aislado. Es muy repetitivo ya de un tiempo a esta parte, como que do payo hiciera. Y antes ya es el último caso gravísimo que ocurrió y como vio a propios y extraños. Y antes ya es que a ni se ve manela gente cuera un misha un majea lleva. Y siempre fue así. Pensamos que ya no habría más. Y de repente las noticias. Anda y gutilla lee, porque algo noticias anda y le por nada lleva. Pero para poner un poco de manifiesto también, ¿verdad? De cómo las personas van terminando de repente su vida en manos de otra persona por cuestión de feminicidio. Más vela de culpata, bebé. Policía cuera, ¿qué tiene que ver los policías? Gobierno, ¿qué tiene que ver el gobierno en este tema? Los padres. Y hasta cierto punto, más nadie ve los padres ahí, pero hay un punto desde donde ya los padres tampoco pueden, en este caso 30 años, pues ya, o tengan aroma, oye, ya saben lo que es lo bueno y lo malo, ¿verdad? Pero la gente sí, por eso estoy leyendo esto, no es la temática del programa, ¿verdad? Pero que son hechos, ¿verdad?, que sucediendo encadenadamente y nos consterna, ¿verdad? ¿Y cuál es el objetivo? El objetivo es que nunca más se llegue a esto. Ojalá no se repita ya, ñande, ya siempre pese yipota. Ah, pues de repente, ñande, ya leí una noticia igualito o peor.

0: Llegué a Puerto Rico. 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Vamos a retirar los datos del tiempo. A ver un poco. Se mantiene en 14, vio. 14, no, oye, 13, 13 grados la temperatura del momento. La sensación térmica es de 13 y reiteramos para mañana viernes se anuncia tiempo nublado, mínima 14, máxima 21 grados. Fresco a un poquito cálido el día de mañana. Y el sábado 22 y 28. Domingo un calorcito 22 y 34. Lunes otro calorcito 20 y 34. Y martes empieza a bajar. Desde el martes empieza a bajar otra vez la temperatura. 12 la mínima, la máxima 22 nomás. Para el día martes con lluvia en la última parte del día. Y miércoles probablemente la lluvia continúa todo el día también. Y tendremos tiempo frío porque se anuncia 10 grados la mínima y nada más que 14 la máxima. Frío a fresco para el próximo miércoles, en que de esta manera volverá el frío, aunque Nañandre ya paitio la tiempo Nañandre ya se yoína pecha mi y tibio lento pecha y nada, pero nada de oír la arajacua arajacua tereiva, pero según meteorología el miércoles sí hará frío a fresco, según este último informe. Está la indicación técnica del doctor File. Vamos al corte radial, como es norma, y luego los temas que ustedes solicitaron, con mucho gusto, difundiremos aquí en el programa de música y noticias por Nacional.
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2: 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Carlos Noguera nació en Asunción un 17 de agosto de 1950. Carlos Noguera es un destacado representante del denominado Nuevo Cancionero. Estudió música con Carlos dos Santos y a partir de 1970... participó activamente de festivales de música popular, generalmente contestataria. Integró el grupo Ojos de la Noche. También fue miembro fundador del conjunto musical Juglares y director de los festivales de música popular Manduaná. Prolífico creador de canciones. La mayoría de sus composiciones están basadas en textos de los más importantes poetas contemporáneos del país, como Elvio Romero, Carlos Villagra Marsal, Esteban Cabañas y otros. Su estilo musical es sencillo, con el esquema de la música de los cantautores. Fue director del Centro Paraguayo Japonés. Es autor de más de 300 composiciones grabadas en Paraguay, Argentina y Europa. Una de sus creaciones más conocidas es Canto de Esperanza.

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La cultura sobre el consumo del pojañaná está presente en todos los estratos sociales del Paraguay. Está asociada al consumo de estas hierbas en el mate, el tereré, aunque también en el té, el carrulín y otras formas de infusiones medicinales o de carácter meramente folclórico.

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1: Julio César y los mágicos de amor.

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2: ¿Qué tal? ¿Cómo están? Cordial saludo a todos los maestros de la República. Nosotros aquí desde el Ministerio trabajando intensamente y muy fuerte en todo este tiempo para que la educación paraguaya sea de calidad. Y quiero reflexionar con ustedes porque siempre dije desde un comienzo que la educación para que salga adelante tiene que ser un acuerdo de toda la comunidad, tiene que ser un acuerdo nacional. Y una de las cosas que tenemos que acordar es que con la educación no se juega. Con tristeza tengo que decirles que hay grupos de personas que utilizan la educación para beneficio de ciertos sectores, que utilizan la educación para beneficio de ciertas ideas, que utilizan la educación, quién sabe con qué criterio. Y que para hacer eso mienten. Mienten, no se ajustan a la verdad y quieren en este momento sacarle potencia, sacarle fuerza, sacarle realidad a un proyecto nacional que es mejorar la educación superior. Que las universidades sean de calidad, que nuestros alumnos tengan prestigio y el que obtiene un título sea prestigioso en la República del Paraguay. Hay gente que quiere ensuciar este proceso, que quiere manchar este proyecto. Y hay gente que basa su trabajo en mentir. Por ejemplo, se habla de quema de archivos, se habla de que el ministerio no quiere brindar información. Y fíjense ustedes, tanto eso no es así que hemos invitado a la Contraloría, que hemos pedido y hemos denunciado en la Fiscalía para que los proyectos que no tienen un asidero jurídico legal sufran las consecuencias y se ordene el sistema, mucho más allá incluso del Ministerio de Educación. Estamos tomando muy en serio nuestro trabajo de elevar la educación superior. Desde el 2023 comenzamos a trabajar. Instalamos el RUE de la educación superior, con el cual vamos a solucionar gran parte de los problemas que hoy señalan como una irregularidad del MEC. La normativa establecía que para la inscripción de un título eran necesarias 4 cosas: cédula de identidad, título, certificado de estudio y habilitación de carrera. El título lleva el propio dueño del título con su cédula de identidad. El certificado de estudio se queda en la universidad y la habilitación de una carrera está en el CONES. Todas las personas que quieran buscar esos elementos en el Ministerio de Educación no lo van a encontrar. Es como quejarse de no encontrar agua en el desierto. No tenemos nosotros esos datos por una normativa. En el 2021 sí se digitalizó el proceso y existe parte de esa documentación desde el 21 en un registro digital y público, público, de acceso público. Y a partir de nuestra llegada del 2024 vamos a tener todos los datos accesibles y públicos con el RUES, Registro Único del Estudiante de la Educación Superior. Estamos trabajando decidida e intensamente para que podamos tener una educación de calidad. Nos duele profundamente que haya gente que no entienda la trascendencia de apoyar y apuntalar el proyecto de la educación superior, que tenga intenciones extrañas, que no sean mejorar la calidad. Pero sabemos que eso va a formar parte de esta historia. 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
1: Día de la Bandera Paraguaya. Cada 14 de agosto se celebra en el Paraguay el Día de la Bandera Paraguaya, que es uno de los símbolos patrios más representativos de nuestro sentimiento patriótico.
2: Bandera de mi patria tan querida.
1: Este estandarte está vigente desde noviembre de 1842. Es el único del mundo con dos escudos diferentes en el anverso y el reverso.
2: Enseña tricolores de mis amores.
1: El rojo, blanco y azul representan la identidad del Paraguay. El rojo simboliza la justicia, el blanco la paz y el azul la libertad. El escudo nacional está compuesto de una estrella dorada, rodeada por una corona de palma y olivo y la inscripción República del Paraguay. Este lado representa la independencia y la esperanza de un futuro mejor. La estrella representa la estrella matutina que iluminó la gesta libertadora de mayo de 1811 y vio nacer al Paraguay independiente. Los tres círculos simbolizan a Dios Todopoderoso, la eternidad y la perfección. La palma simboliza la justicia, la victoria y el amor, y el olivo, la vocación de paz del pueblo paraguayo.
2: ¡Qué linda es mi bandera paraguaya! 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

0: Hola, hola, buen día, buen día. Transcurrieron 9 minutos de la hora 6. La temperatura de la hora es de 11.8 grados. Qué gusto, qué placer. Por fin es viernes. Gracias a Dios es viernes. Mañana feriado, sí. 489 años de la capital de la República del Paraguay. Vamos a estar de fiestas y toda la semana ya estamos de fiesta. Por lo tanto, la fiesta continúa. La fiesta recién empieza aquí en la 920 AM Radio Nacional del Paraguay a través de los medios del Estado, junto a Henry, la puesta al aire, junto a Patti en la producción, junto a Jessica. Ya aquí nosotros arrancando nuestro colectivo humano para cerrar de esta manera la semana laboral correspondiente a nuestro espacio de Dúplex Nacional. Como siempre, de lunes a viernes a partir de las 6 minutos hasta las hora 8, con gusto, con mucho placer, con mucha alegría y toda la buena onda y sobre todo con mucha energía. Hola Jessica, buen día, y Shabbat.
1: Muy bien, no, feliz viernes. ¿Cómo estás, Ricardo? Un saludo a los compañeros y a la audiencia. Super, sí. Viernes, imagina. Claro,
0: y te iba. Mañana eres de Juan Aja, casi coincidimos. No, busqué una tira, anda a tu país, y en ese color, peaja. Entonces, no, hombre,
1: pero el casino existe.
0: Ahí tirante me la topa, ese.
1: Ay, Juanango. Viernes Terey Mango.
0: Sí, está el gato. No sé, pero quise traer. Quise venir a Salmón y hacer el volver de allá. Quería estar a todos. Íbamos a estar a todos, nos había sido.
1: Íbamos.
0: Sí, íbamos. Pero en año y medio. Pero estamos. Que es lo importante.
1: Sí, claro, estamos acá presentes.
0: Bueno, saludos también para los compañeros de Paraguay TV, todos los medios del Estado, ya prestos a estas horas para una nueva jornada en San Pedro, en Pilar y aquí en la capital del país.
1: Estamos por todas partes.
0: Sí, upechite allá, uparubiñime, ¿eh? Así es.
1: Bueno, jornada de viernes con 11.8 grados.
0: Y 11 y llega.
1: Fresco está, sí. Pero no se siente
0: la temperatura demasiado. Está cerca de lo frío, hay que decir, pero no se siente tanto. Tal vez por la velocidad del viento y el porcentaje de la humedad ya no llueve.
1: Y la sensación térmica incluso está un poco más baja, ¿verdad? En 10.1 grado
0: y piquito, menos.
1: 95% es el porcentaje de la humedad a estas horas y tenemos vientos desde el sector sur soplando a 15 kilómetros por hora. Ambiente fresco a cálido y gran probabilidad de lluvias en gran parte del país, dice también el reporte ampliado. Esta jornada en Asunción, por lo menos en la víspera de su aniversario, Asunción va a tener una mañana fresca con cielo parcialmente nublado, vientos del sector sur y lluvias dispersas.
0: ¿Te digo que era un guaraní?
1: No, que este día en guaraní.
0: Hoy.
1: Hoy co es viernes.
0: Sí, cierto. No como en por su aniversario, pues se pensé que ya era para
1: en
0: mañana.
1: La víspera vengo.
0: Ah, perdón, no te presté atención.
1: Ahí está. Lo importante es darse cuenta. La máxima va a llegar a los 20 grados en horas de la tarde, también con lluvias dispersas y luego mejorando, dice el pronóstico. Y habla de una noche de viernes con temperaturas entre 19 y 16 grados. Así que hay probabilidad de lluvias dispersas en horas de la mañana y de la tarde. El fin de semana va a estar perfecto. Para conmemorar a nuestra capital. 15 grados de mínima, 28 grados de máxima para mañana sábado. Va a estar fresco a cálido con cielo mayormente nublado, vientos del sureste, luego variables sin lluvias. El domingo tampoco habrá lluvias e incluso la temperatura va a llegar a los 34 grados. Va a estar cálido a caluroso con cielo mayormente nublado, vientos del noreste. Para el domingo, reitero, sábado y domingo sin lluvias. El lunes, próxima semana, 24 de mínima, 33 de máxima, cálido a caluroso también, sin lluvias. Vientos del norte, incluso hoy, Peyuta y no. Martes, 18, 16 de mínima, 27 de máxima, va a estar cálido a fresco, con cielo mayormente nublado, vientos variables, luego rotando al sur. Ahí ya se nota un leve cambio nuevamente
0: sí.
1: En la semana, ¿verdad? Pero por lo menos hasta el martes vamos a tener temperaturas un poco más cálidas.
0: Así que vamos a tener buen tiempo este fin de semana, que es lo que queremos y necesitamos para que las actividades puedan desarrollarse normalmente por la festividad de Nuestra Señora de la Asunción, precisamente. Lleva.
1: Es más, estoy viendo el pronóstico de otras localidades y en Caacupé hoy se esperan algunas lluvias dispersas. Villarrica también, Coronel Oviedo, Casa Paz, y que hoy y mañana, en Encarnación también, hoy y mañana, y en San Juan Bautista, hoy y el domingo. Paraguarí, lluvias dispersas para hoy. En Ciudad del Este se habla de lluvias dispersas con ocasionales tormentas eléctricas y lluvias dispersas para mañana. Y en Pilar, lluvias dispersas para hoy y el domingo. Pedro Juan Caballero, hoy con lluvias dispersas. Salto del Guairá, hoy y mañana. Y Pozo Colorado, para hoy y el domingo. ¿Viste cómo es muy variable?
0: Sí.
1: Pero esos son los datos. Mariscal Estigarribia, zona Chaco también, hoy y mañana, hoy y el domingo, con lluvias dispersas, incluso tormentas eléctricas para el domingo.
0: Bueno, y estar más que nada preparados, entonces hoy víspera de feriado, así como decías en el arranque, mañana es feriado nacional, y el domingo normal ya, es super. Así que la gente tendrá la oportunidad del disfrute en la capital del país y en el interior también, por el hecho que este feriado nacional seguramente algunos apuntarán venir a la capital, ¿verdad? Para el disfrute y lo que va a estar ofreciendo precisamente con las diferentes actividades que hacen las instituciones, la Secretaría Nacional de Turismo, la Secretaría de Cultura de la Municipalidad, el Gobierno Central, el Arzobispado, así que varias son las instituciones encargadas en ese aspecto para ofrecer algo diferente el día de mañana, y eso ya se ha venido observando también durante toda la semana con algunas que otras actividades, y sobre todo el novenario a la Virgen que concluye hoy, tengo entendido.
1: Y hoy se hace la inauguración también de
0: cierto.
1: Del monumento a la Virgen que está en la Costanera Norte, está incluso previsto en la agenda del presidente a las 18 horas. Sí.
0: Bueno.
1: Vamos a estar compartiendo los detalles y el momento de la inauguración.
0: Exactamente, ayer hablábamos con el
1: padre,
0: sí.
1: Erwin.
0: Figura.
1: Creo que era.
0: Cañice, no hay nada mañana, hay nada, otra cosa intensa en la mañana. El padre, sí, Erwin Soto. Ay, por ahora. De memoria por ahí, mi hija.
1: No lo dudes.
0: Bueno, y que le va a dar un aspecto ya eso es diferente, un cambio o algo que se agrega en este caso, ¿verdad? Para que
1: un
0: de
1: atractivo.
0: Esa manera, sí, exactamente, un atractivo más que va a ofrecer la. Pero hay que decir que esa zona de Asunción cambió considerablemente a partir de la construcción de la Costanera Norte, y todo ese entorno que fue cambiando, ¿verdad? Porque en esa parte de Montevideo y playa se conocía y era el antiguo puerto de Asunción, ¿verdad? Bueno, eso desapareció y está la Costanera allí, donde ese espacio permite también a la gente para el disfrute, ir a sentarse, a disfrutar, para las caminatas, como así también de repente para las otras actividades de relax, porque eso es lo que permite el río, ¿verdad? Y más a veces el espectáculo que ofrece también la presencia de las aves en algunas temporadas.
1: Sí, en algunas
0: en cierto tiempo del año. Los humedales, así es. Bueno, está el temprano. ¿Desde dónde?
1: Desde su lugar de trabajo.
0: ¿Desde el interior?
1: No.
0: Hoy no. No hay viaje, no hubo viaje. Hola Francisco, ¿cómo te va? Buen día.
2: Ricardo, Jessica, saludos a la audiencia de Duplex Nacional en Chapa.
0: Todo
1: y
0: bien.
1: Y ponés en Acoaru, Pijaperu, Pimbate, Cojina.
2: Ponete ahí un fresquito y gusto pa.
1: Y gusto pa yepeba.
0: Vaya, guay, va a la y gusto pa yepea.
2: Eso queda gusto finalmente. Uno se despierta con el abriguito, la camperita, pero ahora con el saquito. Entonces un fresco queda a gusto.
0: Buen ambiente.
2: Buen ambiente.
0: Sí, señor. Pero es importante.
2: Ya nos estamos preparando para participar del izamiento de la bandera. Para hoy conmemora el Día de la Bandera, una fecha que nos invita a honrar uno de los símbolos más importantes de nuestra identidad nacional. Y la bandera con sus colores rojo, blanco y azul, que representa nuestra historia, nuestra soberanía y valores que nos unen como nación. Y estamos ya a punto de ir hasta dicha actividad muy importante de izamiento.
0: Bandera de mi patria, bandera tan querida.
2: Sí, señor. Momento para rendir homenaje a quienes contribuyeron a construir nuestra nación y al mismo tiempo renovar.
0: Muy bien, ya te ves fondito en bandera de mi patria. Sí, a este día.
2: Los medios del Estado acompañamos esta fecha tan significativa, invitando a toda la ciudadanía a valorar, respetar y llevar con orgullo nuestros símbolos patrios.
0: Sí, señor, y debería estar flameando la bandera, ¿verdad?, en la mayoría de las instituciones públicas, como así también en las empresas privadas, porque ahí por interés, a veces uno va y observa, ¿verdad? De repente uno viaja, ¿verdad?, arriesgado de flamear, y la bandera, la tricolor bandera, es como un...
2: Sí.
0: Y a veces yo siempre admiro cuando uno va de vacaciones y aprecia eso en otros países grandes. Si una vez civil la bandera se entame, lo bebiéramos en las instituciones o las empresas, era yo. Y eso también marca un poco el sentido de pertenencia y el amor a la patria, ¿verdad?
2: Es así.
0: Marcar territorio. A vos Paraguay, nada. Paraguay, yo y te lo imagino.
2: Y hoy celebramos nuestra bandera, pero también celebramos lo que significa ser paraguayo desde...
0: Hasta el caracú. ¿Te vi a la caracumba, Vina?
2: Ay, cuá,
0: huye.
2: Sí.
0: Locro.
2: Locro. Cuando iba a hacer una representación, cuando hace la representación en sonido, tiene una...
0: Ruidito.
2: El ruidito, sí.
0: Sí. ¿Con qué? ¿Con mandioca? ¿Con fariña? ¿Con qué eso es?
2: Ñande, chaval.
0: ¿Con farofa?
1: Colesterol me mete, gato piñén.
0: Pero eso de vez en cuando nomás, Jessy.
2: Hasta ahí nomás, por favor.
0: Viernes training, Jessica.
1: ¿Y qué importa eso para cuidarse?
0: Vale. Nos acercamos al fin de semana y el fin de semana pues generalmente...
1: Despelote, Jessy.
0: ¿Dónde se da el permitido, guau?
2: Sí.
1: Y para eso hay que cuidarse en la semana.
0: Claro, ahí está, lunes a viernes, viene pues pasado domingo.
2: No, fin de semana les control, que así yo sube. Yo entre semana no puedo. Pero, bueno, dos distintos.
1: Francisco, izamiento de pabellón, entonces, ¿eso está previsto para las?
2: 7:00 a.m.
0: Dentro de 40 minutos, menos de 40 minutos.
2: Eso se escucha ya de fondo los muchachos aquí. Estamos en pleno preparativo para...
0: Sí, para zarpar.
2: Es así, así que... Si escuchan el rugir del motor, es porque estamos en pleno preparativo.
0: Ya. Amiguito, decían ayer las anduve de fondo.
2: No, yo plagué ayer, madre.
0: Como siempre, para variar, ¿verdad?
1: Por todo y por nada.
2: Bueno,
0: esa es la actividad, arranca muy temprano hoy ya, ¿verdad? Francisco.
2: Y la agenda del presidente de la República inicia con una reunión de representantes. Esto será a las 9:00 a.m. Hablamos de la representante de la Conferencia Episcopal Paraguaya en el Seminario Metropolitano de Asunción. Este encuentro que permitirá abordar temas de interés nacional y fortalecer el diálogo entre el gobierno y la iglesia. Posteriormente, a las 11, el mandatario recibirá en Buru Saroga al presidente del Instituto Nacional de Desarrollo Rural y de la Tierra, Francisco Ruiz Díaz. Esta reunión estará enfocada en cuestiones vinculadas al desarrollo rural y las políticas destinadas al sector campesino y la regularización de tierras. Posteriormente, si el íntegro, el presidente del instituto, tiene algo que anunciar, tendríamos conferencia de prensa en Buru Villarroba. A las 11:45, el presidente mantendrá un encuentro con el ministro, secretario general y jefe de gabinete civil, Javier Jiménez, para analizar asuntos relacionados con la gestión del gobierno. Y a las 15:30, el presidente recibe al ministro asesor jurídico de la presidencia, hablamos de Roberto Moreno. Finalmente, a las 18, el presidente participará de un acto significativo para la ciudadanía asuncena, la inauguración y bendición de la imagen de la Virgen, Nuestra Señora de la Asunción, en la Costanera Norte, José Asunción Flores. Una jornada que combina reuniones de gestión, diálogo con distintos sectores y al cierre una actividad de carácter cultural y religioso vinculada a la identidad y tradición de la capital del país. Es lo que marca la agenda del presidente Santiago Peña del día de la fecha, que inicia a las 9 y culmina a las 18, pero en la Costanera Norte, José Asunción Flores. Y lo de las 9, en donde también estará en el Seminario Metropolitano de Asunción.
0: Francisco, te liberamos para que puedan estar allá en la cobertura de Minuto Más y seguir de esa manera generando información desde exteriores.
2: Abrazo grande, Ricardo, Jessica, audiencia de Duplex Nacional.
0: Para vos también. Hasta y todo luego. El equipo, Francisco Bechu Paredes. Agenda del presidente, izamiento del pabellón patrio en coincidencia hoy con una fecha muy importante, Día de la Bandera.
1: Sí, señor. Y dice una información oficial que había compartido a través de su sitio web la Cancillería Nacional. Cada 14 de agosto se celebra con profunda emoción el Día de la Bandera Paraguaya, la única de América, con 12 escudos distintos para cada una de sus caras. Este estandarte está vigente desde noviembre de 1842. Los colores de la bandera paraguaya simbolizan el patriotismo, el heroísmo y el coraje. El rojo, la pureza, la unión y la paz. El blanco y el amor, el conocimiento, la libertad y la verdad, que es el azul. Y ponete la foto, ¿eh, Yami?
0: Sí. Ah, flameado.
1: A nuestra audiencia de la 9:20 AM, bueno, les contamos que pueden ver también las imágenes a través del sitio web en www.mediosdelestado.gov.py o a través del canal 15.2 o del 15.1 de Paraguay TV. Esta fecha convoca a todos los paraguayos alrededor del mundo a rendir homenaje a la historia, los valores y el espíritu de libertad que encarna nuestra bandera tricolor. Hoy, 14 de agosto, Día de la Bandera Paraguaya. El 25 de noviembre de 1842, el Congreso Extraordinario declaró que se utilizará exclusivamente la tricolor el 15 de agosto de 1812. Y ya con el agregado de los escudos nacionales, el oficial y el de Hacienda, como es actualmente. El escudo va colocado en la franja blanca a cada lado y aglutina un grupo de símbolos de gran significado para este pueblo. El rojo, que simboliza la justicia, el blanco, la paz.
0: Y el azul, la libertad.
1: Cantando nada. El 25 de noviembre de 1842, el Congreso Extraordinario declaró que se utilizará exclusivamente la tricolor. La tricolor del 15 de agosto de 1812, la que tenemos hoy en día. La estrella es el símbolo de esperanza, representa la estrella matutina que iluminó la gesta libertadora de mayo que dio la independencia del Paraguay. La forma circular simboliza a Dios, que no tiene principio ni fin, y la palma y el olivo representan las glorias del Paraguay a través de su historia. El león representa al pueblo, al soldado paraguayo, bravo, dispuesto a defender su libertad. El gorro frigio simboliza libertad y carácter republicano del pueblo paraguayo. Y la pica, dice, que es la gorrita, una de las más nobles armas ofensivas y es símbolo de virtud guerrera del pueblo. Virtud guerrera del pueblo. Que es el reverso, el escudo de Hacienda. La bandera paraguaya es actualmente una de las tres únicas banderas nacionales en el mundo. Junto con la bandera de Moldavia y la de Arabia Saudita, que tiene dos lados distintos, se observa en el anverso el escudo nacional de Paraguay y en el reverso el escudo de la Hacienda de Paraguay. El escudo nacional está compuesto de una estrella dorada rodeada por una corona de palma y olivo y la inscripción República del Paraguay. Este lado representa la independencia y la esperanza de un futuro mejor. La estrella representa la estrella matutina que iluminó la gesta libertadora de mayo de 1811 y vio nacer al Paraguay independiente. Los tres círculos simbolizan a Dios Todopoderoso, la eternidad y la perfección. La palma simboliza la justicia, la victoria y el amor. Y el olivo, la vocación de paz del pueblo paraguayo. En el reverso se halla el sello de Hacienda, donde un león en posición de descanso, pero listo para defenderse, se sitúa al pie de una pica coronada con el gorro frigio, acompañado de la frase paz y justicia. El león representa al espíritu del pueblo paraguayo, amante de la paz, pero valiente y vigilante. Así somos, valientes y vigilantes. La pica es un arma, símbolo de su virtud guerrera, y el gorro frigio simboliza la libertad que a lo largo de su historia ha sido defendida con la sangre generosamente derramada por los paraguayos en las dos guerras internacionales más cruentas de la Latinoamérica independiente, la guerra contra la Triple Alianza y la guerra del Chaco. En el año 1913, la Asociación de Maestros solicitó que el 14 de agosto sea declarada como el Día de la Bandera Paraguaya en la fecha previa a la fundación de Asunción, y la propuesta fue aceptada para aquel año. Esto fue en el año 1913. El compositor paraguayo Mauricio Cardoso Ocampos dedicó la música Qué linda es mi bandera, cuya autoría es propia de él, una canción que contenía 7 estrofas a la bandera paraguaya, que es la más conocida e interpretada en las escuelas y colegios de la República.
0: Ahí está. Primeramente tuvimos una de las caras y ahora el otro lado, es en el anverso y en el reverso de la bandera, mostrando ahí Henry, ¿verdad? Justamente eso le estaba indicando, era para, en la medida que vos estabas leyendo y acompañando de esa manera con la imagen.
1: Sí, señor.
0: Bueno.
1: Feliz Día de la Bandera.
0: Feliz Día de la Bandera, sí, a seguir queriendo y honrando ese símbolo de nuestra patria con nuestra labor todos los días, día a día. Bueno, son las 6:32, está en línea de comunicación la bióloga del Departamento de Vigilancia Fitosanitaria del SENAVE, la licenciada Estela Acosta, a quien agradecemos. Licenciada, buen día, bienvenida a nuestro espacio en Duplex Nacional. Jessica y Ricardo, te saludamos. Maisha Baneco de Mijna,
3: licenciada. Sí, buenos días, Ricardo, buenos días, Jessica, también para tu audiencia, que se levantan tempranito.
0: En este país, ¿quién es la persona que no se levanta? La mayoría, en un 90%, nos levantamos muy temprano.
3: Sí, es así, principalmente en el campo.
0: Sí, en el campo y acá en el área metropolitana de ella, que vamos a las 7 de la mañana en Viapuja, a las 4 ya vamos por el tema del servicio de colectivo, ¿verdad? Además, cosas del tráfico, todo eso, ¿verdad?
3: Sí, cada vez más eso es crítico.
0: Sí, así mismo. Bueno, y el niño aumenta el riesgo de enfermedades en cultivos, y en ese aspecto también el SENAVE está trabajando en el campo e instalando recomendaciones para tener en cuenta, licenciado.
3: Sí, eso es. Este es un fenómeno que se viene cada vez más acercándose. Se pronostica entre primavera y verano, entonces como que tenemos que estar alertándolo a los productores y eso con informaciones. Le acompañamos, como mencionaste, que darle algunas recomendaciones, decirle que es un fenómeno que va a aparecer, y es muy importante estar esperándolos con algunas medidas que puedan disminuir los riesgos en lo que es la agricultura.
1: ¿Cuáles son los factores que predisponen, digamos, al riesgo de los cultivos, licenciada? ¿Es el alto porcentaje de la humedad o trae acompañado otras cuestiones?
3: No, principalmente es eso, es el aumento de las precipitaciones por encima de los valores normales, así como dijiste, acompañado de temperatura y elevada humedad. Eso predispone, es la condición ideal para el desarrollo de las plagas, especialmente hongos, también insectos, pero especialmente hongos tiene la condición ideal en esos casos, y eso hace que prolifere rápidamente diferentes especies de hongos en los cultivos.
0: Ciencia, ante el anuncio que se está haciendo y sobre los cuales se está trabajando precisamente, ¿qué hay que hacer para, evitar, que sería imposible en caso de que se produzca así como se está anunciando el fenómeno Niño, pero qué hacer para mitigar que el impacto no sea tanto y que el perjuicio realmente sea menos en el campo?
3: Sí, principalmente recomendarle, ¿verdad?, a los productores que la información siempre es muy importante, estar pendiente un poco también del calendario de las lluvias intensas, porque este fenómeno del Niño es un fenómeno que va respondiendo a patrones ya más o menos, esa es la parte buena que nos da un poquito de tiempo de ir para prepararnos para disminuir el impacto, ¿verdad? Por ejemplo, desde el SENAVE nosotros recomendamos, ¿verdad?, de que se elija semillas de buena calidad, eso principalmente que pueda tener alguna resistencia, las semillas de buena calidad presentan esas características, entonces es recomendable eso. Dependiendo de qué cultivo se va a hacer, porque estas condiciones afectan a todos los cultivos. Nuestro país, y dependiendo también de la zona, estamos siempre teniendo todo el tiempo producciones hortícolas, tomate, locote, que son muy susceptibles a los cambios así de mucha lluvia, porque bien sabemos que todos los extremos hace bien, si bien el agua es un elemento indispensable para un buen cultivo, también la abundancia no es beneficioso. Entonces, fijarse un poco de qué cultivo es lo que se va a hacer, si es que acompañado de buenas informaciones, ver el calendario, si es posible modificar un poco las fechas de siembra, si nosotros vemos que va a haber una lluvia intensa en la semana venidera, por ejemplo, modificar esa fecha de siembra, porque si yo siembro hoy y viene mañana pasado una lluvia intensa, esa siembra no va a ir en desarrollo. Por ejemplo, así como te digo, elegir variedades adaptados o que presente tolerancia al estrés térmico, por ejemplo. También puede ser protección de las infraestructuras en el caso de los productores hortícolas que hacen bajo invernadero. O sea, son pequeñas acciones, pero que en el momento puede hacer también la diferencia.
1: ¿Esto ya se ve, digamos, en algunos cultivos, en algunos rubros, o por ahora hablamos de prevención y de advertencia, licenciada?
3: Y bueno, el fenómeno del Niño ya nosotros tuvimos en años anteriores. Este es un fenómeno que va apareciendo en promedio de 2 a 7 años, y es un fenómeno que dura bastante tiempo, generalmente toda la primavera, todo el verano. Eso no significa que va a ser todo ese tiempo, puede haber lapsos que sean menor, otro lapso que sea de mayor intensidad, y hablamos de forma general, pero cuando nosotros decimos de forma general, en nuestro país los cultivos como soja, que es un cultivo de exportación más importante para nosotros, maíz, por ejemplo, para balanceado, para También hablamos de sésamo, hablamos de chía, hablamos de producción hortícola, hablamos de producciones frutícolas. Todos los cultivos están susceptibles en esas condiciones. Entonces, efectuar un poco los monitoreos más intensos en ese aspecto. SENAVE siempre acompaña a los productores para acompañar esos monitoreos, para acompañar las observaciones, tomas de muestras de algunos síntomas que van apareciendo en los cultivos. Entonces, esa es la manera de ir disminuyendo un poco el impacto, porque la cantidad de lluvia, la humedad elevada, como dijimos, prolifera, da las condiciones ideales para el desarrollo de plagas. Entonces, hay que ir ajustando un poco todos esos parámetros.
0: Licenciada, en ese aspecto, ¿hacen trabajo de campo ustedes con personal del SENAVE?
3: Sí, nosotros estamos presentes en 17 departamentos, o sea, en todos los departamentos tenemos oficinas regionales con técnicos muy calificados y ellos están permanentemente presentes en el campo, ya siendo por llamados de los productores, acompañando a técnicos del Ministerio de Agricultura también. Entonces, se les puede contactar y ellos están. Y también nosotros reforzamos un poco lo que es el trabajo de campo desde el área de vigilancia fitosanitaria de la Dirección de Protección Vegetal del SENAVE.
1: Y hablando un poco de los síntomas de cultivo, ¿qué, por ejemplo, qué señales puede empezar a mostrar un cultivo que está siendo afectado, licenciada? Y si eso se puede, digamos, revertir aún.
3: Bueno, cuando nosotros hablamos, ¿verdad?, de proliferación de hongo, eso significa que va a afectar sí o sí en el rendimiento, en la calidad de la producción, y cuando hablamos de rendimiento y calidad, lo que desemboca siempre es el valor después del producto, ¿verdad? Entonces, hay momentos que bueno, si es que se puede ir observando a temprana etapa del cultivo, muchas veces esto es reversible. Hay veces también que los hongos se desarrollan ya en el suelo, entonces eso también prever un poco con productos. Y en las plantas muchas veces van apareciendo pudriciones de raíces o manchas foliares, diferentes formas de manchas foliares. Entonces, estar muy atento a esos síntomas.
0: Bueno, y de esa manera ayudamos, ¿verdad?, a que el impacto del fenómeno Niño y las consecuencias que puede hacer, el perjuicio sea menor a la producción en el campo, y sobre todo estamos hablando de la producción agrícola, licenciada.
3: Sí, eso que, así como dije, todo esto desemboca finalmente en la calidad del producto, y cuando la calidad no es óptima, la comercialización se ve muy afectada, y en estas condiciones, ¿verdad?, de este fenómeno que podemos tener, eso significa más inversión, más gastos, más aplicaciones de productos en el campo, en la siembra. Entonces, estar atento que los productores pidan información, que vamos a tratar siempre de estar con ellos.
1: ¿Y en qué momento, digamos, están llegando los productores, hablando un poco del manejo de la información, licenciada? ¿Ellos recurren a ustedes a tiempo? ¿Buscan orientación? ¿Ustedes también se están acercando para capacitar? ¿Cuál es el panorama ahí?
3: Sí. Sí, nosotros generalmente salimos en el campo, así como te mencioné, las oficinas regionales siempre están monitoreando, pero también siempre yo digo que es importante que los productores se comuniquen con ellos. Cada oficina regional tiene sus números para comunicarse. Eso está también en la página del SENAVE, porque a veces como que no se puede llegar a todos, pero si ellos se comunican es mucho más efectivo, es mucho más dinámica esas visitas, por ejemplo. Entonces es más factible, es más efectivo esa comunicación, entonces se puede organizar capacitaciones. Nosotros solemos hacer capacitaciones en el campo, que no hace falta que ellos se muevan de su lugar de trabajo. Organizamos en el debajo del árbol muchas veces, y es muy agradable, porque entonces no tiene que estar perdiendo tiempo ni trasladándose de un lugar a otro para la capacitaciones e informaciones que ellos precisen en ese momento.
0: Bueno, licenciada, agradecemos tu tiempo por compartir con nosotros y sobre todo con la audiencia, y para quienes pudieran interesar a estas recomendaciones que está haciendo el SENAVE para tener en cuenta en el campo y ante la amenaza de la llegada del fenómeno Niño, que podría darse en forma muy, pero muy fuerte.
3: Sí, que estén en alerta los productores.
0: Así es.
3: Y de mi parte, muchísimas gracias por el espacio, gracias en nombre también de la institución, y siempre estamos a las órdenes para cualquier información que se precise.
0: Igualmente por acá, señora. Así es que buena jornada y buen fin de semana.
3: Igualmente para ustedes.
0: Adiós, adiós. Muy amable la licenciada Estela Costa, bióloga del Departamento de Vigilancia del SENAVE.
1: Sí, señor. Bueno, y algunos factores que predisponen, ¿verdad? El Niño, sabemos, es el aumento del nivel de las lluvias, sí, las frecuencias también. Entonces, la humedad y la temperatura también elevada en el suelo, que favorece a las enfermedades, la proliferación de plagas.
0: No está bien. Y que perjudica al cultivo y de repente también a la pastura, y eso ya afecta al ganado.
1: Sobre todo hablamos de soja, maíz, trigo, arroz, hortalizas y los frutales. Son los más vulnerables, digamos, ante esta situación.
0: Estamos en la época donde tenemos muchas frutas tropicales allá. Mira, entonces, humedad puede perjudicar o echar a perder. Primero, la falta de esa alimentación indispensable en nuestras mesas todos los días. Y por el otro lado, para quienes producen, ¿verdad?, el perjuicio económico es muy importante, porque no hay posibilidad de hacer renta, ¿verdad? Entonces se echa a perder tu producto, ¿verdad? Bueno, está en línea de comunicación don Victorio Auxilia, especialista en política energética, en línea de comunicación, precisamente a quien agradecemos por este contacto. Don Victorio, buen día, gracias por atendernos, bienvenido a nuestro espacio Duplex Nacional, te saludamos Jessica y Ricardo, ¿cómo está, señor?
4: Bueno, buenos días a ustedes, Jessica y Ricardo, y a toda la audiencia de Radio Nacional, ¿no? Qué gusto estar con ustedes, a las órdenes, aquí desde la Facultad Politécnica de la Universidad Nacional de Asunción.
0: Ya a estas horas, don Victorio.
4: Sí.
0: Bien tempranito.
4: Tempranito, ¿no?
0: Así es. Bueno, ayer lo que se había dado con el presidente de la República y la propuesta precisamente para el sector energético, ¿cómo ve todo esto, don Victorio?
4: Bueno, en primer lugar hay que destacar en mis 40 años de experiencia en el sector energético, no solamente de Paraguay, sino de América Latina, ¿no? Yo estuve ocupando cargos internacionales, ¿no?
0: Sí.
4: No he visto algo parecido en el sentido de aquí en Paraguay, de que el gobierno, la plana mayor del gobierno, haya parado 2 horas y media para escuchar a 25 especialistas de diversas, con diversas visiones con relación al sector eléctrico, energético, pero eléctrico en particular, ¿no? Eso es de destacar, ¿no? Porque hubo una apertura y un compromiso del gobierno, toda la cúpula del gobierno. Me estoy refiriendo al presidente de la República y al gabinete de ministros, ¿no? Estaba el ministro de Economía, el ministro de la ministra de Obras Públicas y Comunicaciones, el ministro jefe de Gabinete Civil, el asesor jurídico, el presidente, el ministro del MITIC, del Ministerio de Industria y Comercio, el viceministro de Minas y Energía, el canciller nacional, ¿verdad? Y el presidente de ANDE, autoridades de las entidades binacionales, ¿no? Entonces, hasta me sorprendió, ¿no?, el ministro presidente interino del CONACYT, es decir, realmente estuvieron los ministros del Poder Ejecutivo todo en una mesa presidida por en todo momento, y el único que habló, en realidad, el único que tuvo la voz, fue el presidente de la República, que hizo la pregunta y dejó hablar a todos los profesionales y académicos que estábamos allí. Fuimos convocados, los académicos, estaban autoridades de la universidad, estaba la decana de la Facultad Politécnica, justamente, empresarios, ¿no?, del sector energético, estaban profesionales consultores, ex autoridades de ANDE, ex presidente y ex gerente técnico de ANDE, también de las entidades binacionales, especialistas en general, representantes de grandes consumidores de energía eléctrica, el gremio de ingenieros de la ANDE, en fin, no me quiero olvidar, pero solamente para que la audiencia sepa de que fue una reunión histórica, ¿no?, donde el gobierno, no solamente el presidente, sino sus ministros, le escucharon a especialistas del sector energético, del sector eléctrico en particular, ¿verdad? Y con diríamos así, siguiendo una línea que el presidente Peña ya había aprobado hace 2 años en el decreto que establece la política energética nacional al 2050, que entre las primeras medidas que propone esa política energética que está vigente, ¿verdad?, es el fortalecimiento institucional del sector energético, del sector eléctrico en particular, ¿no? Y cuando se habla de fortalecimiento institucional, como se planteó ayer y como ya está, de cierta manera, está establecido en la política vigente, se está hablando no solamente de fortalecer a la ANDE, que es la empresa estatal, que sin duda es muy importante, tanto es así que el presidente reconoció la trayectoria histórica de la empresa estatal, así como de las entidades binacionales y todos los profesionales y técnicos que trabajaron durante años haciendo la historia del sector eléctrico en Paraguay, que cumple más de 100 años, ¿no?, en realidad, ¿no? Entonces, él destacó todo eso, y no se trata solamente del fortalecimiento de la empresa estatal, sino también de todo un andamiaje institucional que debe tener para poder enfrentar el nuevo desafío, que es avanzar en el sector eléctrico, ¿no?, atender al desafío y evitar una eventual crisis energética, ¿no? Entonces, hay allí un planteamiento de fortalecimiento institucional que da, digo así, no digo el puntapié inicial, pero sí lo que parece ser el Poder Ejecutivo, realmente es un decisivo apoyo para generar esa estructura institucional necesaria, ¿no? Entonces, allí tenemos dos puntos principales, ¿verdad?, que se refieren a ese fortalecimiento institucional del sector energético, ¿no? En primer lugar, debido a que hoy tenemos, fíjense, empresas estatales, ANDE, Petropar, tenemos las entidades binacionales, ¿no?, en el sector energético y eléctrico en particular, tenemos y si nos vamos a tener energético, tenemos también a Infona, tenemos, en fin, tenemos al viceministerio de Minas y Energía, ¿no?, que es un viceministerio, no es un ministerio. Tenemos a la Dirección General de Combustibles, que está en el MIC, ¿no? Entonces, hay una fragmentación institucional que hace muy difícil coordinar acciones. Y cuando hablamos hoy día de un desarrollo eléctrico, por ejemplo, vamos a hablar de una generación de energía eléctrica, hoy estamos hablando de diversas fuentes de energía primaria, diríamos así, para generar electricidad, no solamente la hidroenergía, que es la que estamos acostumbrados, ¿no? A través de la hidroenergía producimos hidroelectricidad con nuestras centrales hidroeléctricas, ¿no? Si no tenemos la posibilidad de utilizar en el futuro gas natural, la posibilidad de utilizar residuos orgánicos en nuestras ciudades, producen residuos orgánicos que pueden convertirse en una materia prima, el biogás, ¿no? Y el biometano para generar electricidad, ¿no? Hay posibilidad de utilizar la radiación solar, la energía del viento, la energía de la biomasa en general, los biocombustibles, en fin. Fíjense cómo hay un montón de posibilidades de generar electricidad, ¿cierto? Entonces, ya no se trata de ver solamente el sector eléctrico de manera estanca, ¿no? Es decir, aislada, sino ver la interacción con diversos sectores, ¿no? Entonces hace falta un organismo político, diríamos, de política energética, ¿no? No político en el mal sentido, no digo mal sentido, pero sí en el sentido común, digamos así, sino en el sentido técnico, ¿no? De política pública, ¿no? Un órgano que organice, coordine las acciones de todas estas diversas instituciones, ¿verdad? Y que tenga una visión que vaya más allá de las empresas, ¿no? Porque la empresa tiene sus planes estratégicos, la propiedad, principalmente la empresa, en primer lugar, obviamente, ¿no? No hay, aunque sea una empresa estatal, es el señor financiero, sí, está muy bien, desde luego corresponde a la visión empresarial. No, pero se necesita una visión más estratégica, ¿no? Que vaya más allá de la visión de las empresas, ¿no? Que piense en la población en general, que piense, que dialogue con las demás políticas públicas, ¿no? Con políticas sociales, con políticas de la vivienda, con políticas de salud, con políticas política externa, ¿no? Con política económica en general. Es decir, se tiene que dialogar en un ambiente, ¿verdad? De políticas públicas, y obviamente para todo eso, tanto para la coordinación como así como el diálogo en el ambiente de las políticas públicas, es necesario tener un órgano político que organice entonces el sector de esa manera. Entonces ahí se propuso el Ministerio de Minas y Energía, o de Energía, Minas y Hidrocarburos, ¿no? La creación de ese ministerio, partiendo de, básicamente, ahí hay una cuestión bastante interesante, porque hubo alguien que dijo, no, pero vas a tener un presupuesto elevado. No es así. Es un mito eso de que se va a agrandar la estructura del Estado. Se va a reorganizar la estructura del Estado, ¿no? Porque ya existe un viceministerio de Minas y Energía, que se puede, que es el eje, digamos así, de este ministerio, y hay una Dirección General de Combustible en el MIC, ¿no? Y esos presupuestos ya existen, es cuestión de juntarlos, ¿no? Además, se puede tener un comisionamiento de trabajo, ¿verdad? De las empresas públicas. Eso se estila mucho en América Latina para comenzar un ministerio, ¿verdad? Tener comisionados de ANDE, de Petropar, de las entidades binacionales. Es decir, desde el punto de vista, y estaba el ministro de Economía y Finanzas presente en la reunión, ¿verdad? Desde el punto de vista de presupuesto, no estamos hablando de un esfuerzo adicional grande, ¿eh? Eso ya existe, ¿no? Entonces, en primer lugar, se destaca esa propuesta, ¿no? Y en el momento que comenzó la reunión, ¿verdad? También como una provocación intelectual, diríamos así, para la discusión, se hicieron dos presentaciones de especialistas internacionales vía online, ¿no? De la PSR de Brasil, que es una prestigiosa empresa consultora de ingeniería, muy reconocida en el mundo, ¿no? Que hizo justamente la presentación de cómo se podría ver la organización del sector eléctrico en las condiciones que se dan actualmente con la ley, con las leyes actuales y con la visión esta de expansión de la oferta, ¿no? Y aparecía, obviamente, también ratificaba, ¿no?, lo que estaba en la política energética, que era la creación del ministerio, ¿no? Y el otro punto que se trató fue también la creación, o mejor dicho, la organización de un mercado eléctrico, ¿no?, que ya está instalado, ¿no? En este momento tenemos leyes que abren el sector eléctrico paraguayo a la participación directa de agentes privados, de empresas privadas, ¿no? Hoy los empresarios privados pueden ser generadores de energía eléctrica, inclusive no solamente venderle a la ANDE, sino venderles a grandes consumidores de energía, ¿no? Existe la posibilidad, se llaman los consumidores libres,

0: establecer las reglas del mercado. Ah, te va a establecer la ANDE. ¿Cómo así? ¿Cómo la ANDE? Sí, la ANDE es una empresa también. Yo soy empresa, es privada y es empresa, ¿no? Entonces, como una empresa que está en el mercado que va a establecer las reglas, no puede ser así. Hay una incertidumbre, ¿no? Es como, por decir así, una gran cadena de supermercados, no voy a decir el nombre, ¿verdad? Tenemos dos grandes, por ejemplo, ¿no? Todo el mundo ya sabe, cuando digo supermercado en Asunción, la gente ya sabe, ¿no? Es como si el supermercado A dijera, se diera cuenta que todo el mercado, todo el comercio de productos del supermercado está reglado por el supermercado B, ¿me entienden, no? Entonces, eso no puede ser, eso da incertidumbre y de repente una empresa es juez y parte.
1: Y evita la competencia, doctor.
0: Y diríamos así, evita inclusive que el empresario se sienta cómodo, confortable y con las reglas claras. Ajá. Porque la empresa obviamente va a siempre tener un ojo, obviamente, hacia sí mismo. Entonces, la segunda propuesta importante fue la de una agencia reguladora. ¿Qué hace una agencia reguladora? Una agencia reguladora es fundamental para el funcionamiento de un mercado eléctrico, ¿no? Es una agencia eminentemente y exclusivamente técnica, ¿no? Tanto así que los funcionarios, diríamos así, de la agencia reguladora tienen que ser técnicos que deben acceder a esos cargos por concurso público de oposición, ¿no? No es el nombramiento de un político o de alguien que me gustó el color de los ojos, ¿no? No, es por concurso público, ¿no?
1: Que no se perdón, doctor, que no se convierta estas dos instituciones en prebendas, ¿verdad? Y porque, por lo que significa eso, tiene que ser personal de alta capacidad técnica y así conocimiento, ¿verdad?
0: Tenemos profesionales de la mejor calidad en América Latina, así que no hay por qué buscar fuera, ¿no? Uh-huh. Y realmente estas propuestas institucionales no son improvisadas, ¿no? Esto funciona en los demás países de América Latina, ¿no? Es decir, del hemisferio, del mundo, diríamos así. No hay improvisación en esto, ¿no? Entonces, una agencia reguladora establece las reglas, supervisa cómo funciona el mercado, si, por ejemplo, si hay alguien que se está excediendo, protege al consumidor, ¿sí? Si de repente hay un apagón, ¿eh? Hay un apagón y le perjudica a la población, la agencia reguladora es la que tiene que intervenir, ¿no? Ya no hay tutía, la empresa dice, no, ¿sabes qué? Discúlpame, ¿no? No, la agencia reguladora es la que va a controlar también o supervisar ese tipo de acciones donde se proteja también al consumidor, al usuario de la energía eléctrica, ¿no? Y tiene que ser independiente esa agencia reguladora, es decir, no puede depender del órgano político, del ministerio, no tiene que recibir órdenes políticas, diríamos así, y tampoco tiene que depender de los agentes del mercado. Por ejemplo, ahí estaba hablando con un colega, después ya de salir de la reunión, y dije, bueno, a ver, tiene que haber algo así como una ley de puerta giratoria, es decir, alguien que salió de la ANDE, o de Petropar, de la ANDE, ¿no? No puede, o de las binacionales, no podría ser director en esta agencia reguladora de manera inmediata, ¿no? Pues traería la visión de una empresa, ¿me entiendes, no? Tiene que ser alguien que pasó ya un tiempo, hay que ver cuánto, ¿no? Para que pueda acceder, ¿no? A estos cargos, ¿no?
2: Futuro del sector energético al que se apunta. Tenemos, digamos, las herramientas y el potencial poniendo todo, profesionales capacitados, herramientas para lograr ese objetivo de manera gradual.
0: Sí, tenemos los profesionales, ¿verdad? Tienen que ser algunos actualizados, tal vez, es decir, hay cursos disponibles en América Latina. Justamente otra de las exposiciones que se hizo ayer fue la del CEARE, que es un centro de estudios regulatorios de los más prestigiosos de la región, de la Universidad de Buenos Aires. Y justamente tenemos nosotros un convenio en la Facultad Politécnica con ellos, ¿no? Y existe la posibilidad de que hagamos diplomados, ¿no? Que actualicemos desde el punto de vista regulatorio a los profesionales que ya tenemos, ¿no?
1: De hecho, es un paso importante entonces que se está dando por la convocatoria
0: Totalmente.
1: que hizo el presidente de la República. Ojalá realmente esto se pueda ir plasmando para dar sostenimiento y sobre todo, ¿verdad?, presencia activa en el servicio, porque se habla de la cercanía de una crisis justamente, ¿verdad?, por todo lo que está citando, ¿verdad?, y que en muchos aspectos

0: No, muchas cosas no se ha hecho de un tiempo a esta parte. Entonces, creo que vamos a seguir hablando todavía hay mucho en ese aspecto, pero lo importante de todo esto, este paso que ha dado el propio presidente de la República en la convocatoria y poner en la mesa, ¿verdad?, la idea y la intención, doctor.
1: Así es, Ricardo Jessica.
0: Doctor, muchísimas gracias, un abrazo, un gusto y seguramente cada tanto vamos a estar hablando sobre este tema, ¿verdad?, que creo que está
1: Con
0: en sus
1: mucho gusto.
0: inicios.
1: Con mucho gusto.
0: Adiós, muy amable. Doctor Victorio Auxilia, especialista en política energética.
2: Muchos representantes del sector estuvieron ayer en Buruvillaroa y siendo escuchados,
0: Sí.
2: decía por el presidente de la República, cómo mejorar y potenciar también este sector, que es uno de los grandes factores también y virtudes que tiene nuestro país, la energía.
0: Y sí, vi justamente muchísima gente especialista del sector, expresidente de la ANDE, quienes en su momento también pasaron por la entidad binacional Yacyretá o Itaipú, ¿verdad? Que tienen un amplio conocimiento del sector, ¿verdad? Que muchos pueden ayudar a elaborar un trabajo y un proyecto, ¿verdad?, para la creación de esta institución. En este caso, por un lado, ¿verdad?, el ministerio y por el otro, un ente regulador que sí realmente necesita el sector. Y es cierto lo que dice él. Vos como ANDE y yo de repente hoy por la ley que me permite también entrar a competir en el mercado y vender la energía, pero no puedo regularme. Así que ahí hay juez y parte, como se dice, intereses creados. Y entonces una iniciativa muy importante que ha tomado el Ejecutivo a través del propio presidente de la República en la jornada de ayer.
2: 7,6
0: Sí,
2: minutos.
0: señorita.
2: En
0: Vaya, Mureco.
2: instantes, izamiento del pabellón. Vamos a estar atentos a la señal de Francisco Paredes ya en Palacio
0: De gobierno.
2: de Gobierno. Sí, señor. Y ahora una breve
0: Ya
2: pausa.
0: volvemos.
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3: 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La iniciativa surgió como medida de protección de la identidad paraguaya. También por resolución 829/2015, la Secretaría Nacional de Cultura declaró como patrimonio cultural inmaterial los conocimientos y técnicas de elaboración de la chipa paraguaya. 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Aunque la preparación de la chipa generalmente depende de la creatividad o habilidad de las personas o familias, la mayoría de ellas tiene sus secretos en la receta para que salgan crujientes por fuera y blanditas por dentro. 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

0: 7:16, ya la señal desde Palacio de Gobierno con Francisco Becho Paredes.
1: Importante para nuestro país, izamiento de la bandera en los jardines del Quelito, del Palacio de Gobierno, en donde se conmemora el Día de la Bandera, una fecha que nos invita a honrar uno de los símbolos más importantes de nuestra identidad nacional. La bandera paraguaya

La bandera paraguaya con sus colores rojo, blanco y azul representa nuestra historia, nuestra soberanía y los valores que nos unen como nación. Sus colores evocan también el sacrificio, la paz y la libertad que forman parte de la historia de nuestro pueblo. En esta jornada, el izamiento de la bandera en el Panteón aquí, en lo que significa esto en el Palacio, en los jardines del Palacio, adquiere un significado especial. Momento para rendir homenaje a quienes contribuyeron a construir nuestra nación y al mismo tiempo renovar el compromiso de seguir trabajando por un Paraguay con mayor desarrollo, oportunidades y bienestar para todos. Desde los medios del Estado, Paraguay TV, Radio Nacional, acompañamos esta fecha tan significativa, invitando a toda la ciudadanía a valorar, respetar y llevar con orgullo nuestros símbolos patrios. Hoy celebramos nuestra bandera, pero también celebramos lo que significa ser paraguayos. En estos momentos, en los jardines del Palacio de Gobierno, Paraguay conmemora el Día de la Bandera, esta fecha que nos invita a honrar uno de los símbolos más importantes de nuestra identidad nacional, con el izamiento de los colores rojo, blanco y azul. Esto representa la soberanía, la historia, la unidad y la identidad de un país. En Paraguay, el pabellón de la República está reconocido oficialmente junto con el sello nacional y el himno de la Constitución Nacional. Con las características de los colores, el rojo simboliza la justicia, el blanco la paz y el azul la libertad. La bandera paraguaya es una de las pocas en el mundo que tiene dos escudos diferentes en sus lados. El anverso con la estrella y el reverso con el león y la inscripción paz y justicia. Cada 14 de agosto se celebra el día de este emblema patrio en nuestro país.

nuestros hermosos colores. Rojo, blanco y azul nos unen como nación y nos recuerdan nuestra rica historia y eterna lucha por la libertad. En esta jornada significativa y de suma importancia para la historia de nuestro país en lo que tiene que ver la soberanía y los valores que nos unen y nos siguen uniendo como nación, y los colores evocan también el sacrificio, la paz y la libertad que forman parte de la historia de nuestro pueblo, de nuestro país. En estos momentos nos encontramos en los jardines del palacio. La bandera nacional de Paraguay, que fue adoptada en 1842, el emblema y las proporciones son las mismas desde dicha fecha. Hablamos de la representación de tres franjas horizontales de igual anchura con los colores rojo oscuro, blanco y azul. Tuvo su creación oficial en el Congreso General Extraordinario del Parlamento Nacional un 25 de noviembre de 1842 y en el anverso presenta un escudo con tres ramas de palma y olivo que se curvan en forma de una corona rodeando a una estrella de oro y con la divisa República del Paraguay, con la imagen de un león acompañado de un gorro frigio y la inscripción Paz y Justicia. Por lo tanto, se considera como la única bandera en el mundo cuyo anverso y reverso son diferentes. Una historia que viene desde la época colonial, desde 1527 y 1811, el Paraguay colonial ondeó la cruz de Borgoña, que era símbolo del ejército y la armada española desde 1700. Esta fue reemplazada por una nueva bandera naval aprobada por el rey Carlos III de España el 28 de mayo de 1785, y el uso de la bandera española duró hasta el 15 de mayo de 1811, año de la independencia, habiendo sido usada todavía de manera irrestricta con la de la emancipación hasta el 16 de junio de 1811. Y la primera bandera del Paraguay independiente fue la llamada bandera azul, que tuvo vigente desde 15 de mayo de 1811 hasta el 16 de junio de ese mismo año, y se trataba de una bandera totalmente

Guardia de honor, atención, ven, al hombro, ocho. Comité Batallón Nacional, atención presente, ocho.

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1: En este momento, con esta, con este solemne izamiento de la bandera paraguaya, uno de los símbolos que representa nuestra identidad, nuestra historia y el profundo sentimiento de pertenencia de todos los paraguayos en esta jornada donde rendimos homenaje a nuestra enseña patria, recordando el valor de quienes construyeron nuestra nación y renovando el compromiso de seguir trabajando por un Paraguay cada vez más unido, próspero y soberano, y con este respeto y orgullo desde los jardines aquí en un lugar, en un sitio histórico, hablamos del Palacio de Gobierno, los jardines con el izamiento de la bandera y este respeto a la historia, a los colores y por sobre todo a uno de los momentos más importantes que vivió el país e históricamente cada 14 de agosto tenemos el izamiento por el Día de la Bandera Paraguaya. Continuamos con la programación habitual en los medios del Estado.
2: Yes. Muchísimas gracias, Francisco, desde el Palacio de Gobierno y izamiento del pabellón patrio. A estas horas, teniendo en cuenta que también hoy se recuerda o se conmemora el Día de la Bandera en nuestro país. Y por araña de tricolor, oye, siempre hay siete erado de jupias y güey. Ay, por la venta me van a flamear hoy, pegate.
3: Con todo el respeto y el protocolo que corresponde, hoy sí homenajeamos y honramos a nuestra bandera. Y estamos de celebración en nuestro país, porque hoy conmemoramos otra fecha importante. Es el Día Nacional de la Chipa, que se celebra en Paraguay el segundo viernes de agosto cada año. ¿Sabes dónde se va a ver mejor? Ajá. Acá, en mis manos.
2: Y po, gira, ¿no?
3: ¿No tenés una música de chiperita?
2: No, pa, no.
3: Tararán,
2: tan, tararán, tan, tan. Bueno, entonces, está bien. No deja nomás, sé nomás cosas que sabe hacer. A ver, Chipera bueno, Luque.
3: Chipera Luque.
2: Claro, Chipera es como bueno.
3: Soy del mundo, ya te digo.
2: Andariega.
3: Bueno, Día Nacional de la Chipa se celebra en Paraguay el segundo viernes de agosto de cada año, establecido oficialmente por ley 5267 del año 2014, que también lo declara alimento nacional.
2: Así
3: que hoy vamos a estar bien alimentados y nutridos con este pan sagrado de los paraguayos. Vale.
2: No, vale.
3: Allá
2: épico.
3: Allá épico.
2: Igual mañana mi patilla, sí.
3: No, por eso, sí. La traición total, Patricia, ahí. Porque, pero se agradece la iniciativa porque se fue a traer rapidito para nuestro desayuno chiperito hoy.
2: Ahí es.
3: Si no fuera periodista, sería chiperita.
2: No,
3: ¿qué?
2: Ay, ay, ay, ay, Dios.
3: Decime si no tengo el talento.
2: ¿De qué?
3: Para la chipereada.
2: Ma. No, pues estamos ahí, ni un segundo en acá. Ari.
3: Pero este no es, esta no es la bandeja adecuada,
2: ya
3: por eso nomás.
2: Sí, pero lo mío, la hora es coco ahí, acá. Ari es lo mismo, tú putama.
3: Ah, ya, ya. Elco tiene que desmeritar mi talento.
2: Si no andas ahí,
3: bueno, feliz día de la chipa para todos. Te un miquenaco este día.
2: Bueno, entonces, por disposición, ¿verdad?
3: La ley lo establece.
2: Sí. Exactamente, el Día Nacional de la Chipa Jamba. Digo, otros están.
3: Alimento, lo declaran.
2: Boribori,
3: alimento
2: creo
3: nacional.
2: Que también están trabajando ahora para eso, ¿verdad? O todavía no.
3: El Boribori ya tiene su día.
2: Ya tiene, pero.
3: Sí. Además,
2: o sea, ya
3: además
2: eso.
3: Por 3 años consecutivos salió el. El. ¿Cómo se dice? El caldito, la sopa más rica del mundo. Yeah, la sopa. Sí. Más rica del mundo.
2: La sopita. Como las bolitas de maíz.
3: Las bolitas del maíz.
2: Sí.
3: Sí, y nuestra gastronomía paraguaya es principalmente a base de maíz. Ajetere,
2: sí.
3: Ya, sopa, chipaguazú,
2: boriborí.
3: Boriborí.
2: La chipa también mezclada también con la harina, la mezcla.
3: Pastel mandío,
2: sí.
3: De todo. Pastel mandío es de mandioca, ¿verdad?
2: Pero y eso no se mezcla, la mandioca no se
3: creo
2: mezcla
3: que
2: también.
3: Se mezcla con algo para hacer la
2: para
3: masa.
2: Pastoso.
3: Para que sea
2: la
3: masa.
2: Una masa. mastón.
3: La tapa. Bueno, quiero enviar un saludo a nuestra nueva oyente.
2: ¿Quién
3: nueva
2: es?
3: Oyente. Y te estaba contando, yo después de 10 años de amistad, hoy por fin me preguntó en qué emisora yo trabajo.
2: Bueno, llegó.
3: Y está escuchando a mi amiga Claudia Carballo mientras va al trabajo.
2: Gracias, Claudia.
3: Le enviamos un beso.
2: Por ser una más. Por lo menos ella muestra.
3: Estamos sumando audiencia, sí. Gracias.
2: Moja, ¿podemos ya recuperar, Ignacio?
3: A mí, ve.
2: Don Jorge Angaito Grina. ¿Cómo era el señor que nos suele escribir también de Itapúa?
3: Don Lisandro desde Itapúa, de Itapúa. Doña Hilda desde el Chaco.
2: Sí, no hay...
3: Ya estamos encaminándonos hacia lo que hace Hugo Venancio, nombrando sus oyentes y enumerándolos, ¿viste?
2: Sí.
3: Así había sido crece la audiencia.
2: Y en vez de empipata la número. Ahí le falta pata.
3: Vos me dijiste ayer nomás, creo que fue, que eras optimista, no sé qué.
2: Y claro que sí, para unas cosas sí.
3: Algunas cosas.
2: En otras no, ya sé.
3: Bueno.
2: Buenos Aires. Hoy tendremos una visita, Jessie.
3: Sí, en horas de... En las primeras horas de la mañana nacional, a las 8 puntualmente, está prevista la visita del ministro de Economía y Finanzas, el señor Óscar Lovera.
2: Sí, el economista Óscar Lovera. Va a acompañarnos en la jornada de hoy, viernes, víspera de feriado, día de la bandera del pabellón nacional, la bandera patria lleva, el pabellón patrio, y mañana feriado. Entonces vamos a estar hablando con él. En ese aspecto, en cuanto a las decisiones que se han tomado y sobre todo después de esa última reunión con los ex ministros, precisamente. Bueno, está en línea de comunicación don Guillermo López Flores, ex director de Yacenetá en Ingeniería, a quien agradecemos también. No sé si participó él, pero de todos modos es un profundo conocedor del sector, hay que decir, energético, y se agradece, ¿verdad?, por permitirnos este contacto. Ingeniero, buen día, gracias por atendernos, bienvenido a nuestro espacio de Duplex Nacional. Jessica y Ricardo, te saludamos, ¿cómo le va, señor?
4: Buen día, Jessica, Ricardo, un saludo a tu audiencia, que Dios todo bien.
2: ¿Cómo andamos? Ya retirado, digamos, la actividad laboral normal, por decirse, se cumple horario, eso, ingeniero, o seguís activo.
4: Sigo plenamente activo gracias a la tecnología, hago teletrabajo. Desde la casa principalmente.
2: Pero ya no ligado a una institución, ¿verdad, de ingeniero?
4: Bueno, el único en 55 años... de ejercicio laboral profesional, 2 años estuve ligado a la función pública, ¿verdad? Que consejero y breve director.
2: ¿En el tiempo estuviste en Yacenetá?
4: Después siempre estuve en la actividad privada.
2: Sí.
4: Así que sigo en eso, sigo activando. Hay mucho trabajo, mucha actividad en el sector energético.
3: Don Guillermo, ¿cómo recibiste la convocatoria del gobierno para esta Mesa Nacional del Sector Eléctrico y cómo viste también la primera reunión?
4: Bien, en mi declaración más o menos puntualicé en estos 3 puntos. Por un lado, después de 62 años de vigencia de la ley que rige el sector eléctrico paraguayo, esta es la primera vez que se presenta un proyecto de reforma estructural. Es parcial, es mínimo, pero es un paso adelante hacia la modernización de la organización de nuestro mercado eléctrico. Una cosa es la modernización tecnológica de ANDE, que no está en discusión, ¿verdad? Estoy hablando de la forma en que se organiza y opera el mercado eléctrico nacional. A lo largo de estos 62 años se hicieron varias modificaciones y parches, pero nunca se cambió la estructura. O sea, la ANDE es un monopolio estatal integrado totalmente en generación, transmisión y circulación. Esta es la primera vez en esos 60 años de intento de modificación. Otra innovación para mí, que en lo que me consta a mí personalmente, es la primera vez en que el gobierno, que siempre ha manejado absolutamente todo lo concerniente al negocio electroenergético, a la actividad, a las políticas públicas, es la primera vez que invita a la sociedad civil. La sociedad civil, que es el Paganini de las cuentas, ¿no?, nunca ha intervenido, nunca ha habido transparencia, menos participación. Bueno, este es, por lo menos inicialmente, nos invitaron a conocer, a opinar sobre los proyectos de ley que van a presentar. Bueno, eso también es inédito, ¿verdad? Y bueno, ojalá que sea un modo de trabajar, de colaboración, de transparencia, de participación. Son leyes que afectan profundamente nuestra vida, a los ciudadanos, y tenemos derecho a ser partícipe, ¿verdad?, en su formulación. Esta es un poco mi visión de este acontecimiento. Vamos a ver cómo sigue.
2: A partir de ahora, ¿verdad? Pero
4: esperemos que no sea para la foto nomás, ¿verdad?
2: Pero por lo menos hay coincidencia con las personas que participaron de esa reunión, ingeniero, en el sentido de que, bueno, es una convocatoria, una iniciativa que viene del Ejecutivo, y sobre todo pensando un poco lo que ya se ha venido hablando desde hace algunos años, era el poco avance que se ha tenido, teniendo en cuenta de que se habla de que probablemente vayamos a tener una crisis energética de aquí a unos años, y creo que esto es un buen comienzo como para crear diversidad y sobre todo oportunidad también para generar energías por otros sectores o a través de empresas o industrias, ¿no?, y no precisamente la ANDE, ¿verdad, ingeniero?
4: Sí, por lo menos entre las personas, entre el sector, digamos, de pensamiento más pragmático, más objetivo, más tecnocrático, o sea, sin sesgo de intereses creados, esta modernización es imperioso para enfrentar los desafíos que se presentan. Punto que hay que destacar en esta movida, ¿verdad?, en todo esto, es el cambio de enfoque del gobierno respecto al uso o destino de la energía eléctrica. Hasta ahora, en Itaipú, en Yacyretá, en toda la actividad electroenergética, siempre se ha tenido el enfoque rentístico. ¿Cuánta plata podemos sacar de nuestra energía eléctrica? Con esta movida, y el gobierno ya lo ha dicho, no sé si así tan clara o expresamente, ¿verdad?, pero se entendió perfectamente, este gobierno enfoca que la energía eléctrica es un vector de desarrollo, un impulsor del desarrollo, del crecimiento económico, de la industrialización. No es precisamente para ganar plata. Si hay excedente, vender, ganar plata. Pero primero hay que destinar para generar crecimiento, y con el crecimiento sostenido viene el desarrollo. Con la renta es muy diferente. Y las opciones tiene que ser bien claro. Si el gobierno tiene una política de desarrollo industrial, tiene que analizar los proyectos, valorizar en cuanto al impacto positivo, a la contribución económica de ese proyecto, y darle la prioridad del abastecimiento. Pero no a un precio político subsidiado, a un precio real. Con esto lo que estoy tratando de decir es, el primer objetivo es la aplicación desarrollista de la energía. Y lo que sobra, sí, poder vender al mejor postor. Este es un poco mi interpretación del nuevo enfoque del gobierno. Y por otro lado, terminó una era. Ya no puede el Estado, casi en toda la región, el Estado ya no invierte en la infraestructura que puede encomendar al sector privado la capacidad de financiar este tipo de obra e infraestructura del Estado. Se agotó porque tiene demasiado hoy día demandas sociales. Entonces, lo que se hace en el mundo y en la región es se encargan este tipo de infraestructura al sector privado. Y el Estado se concentra en aquellos que no son, digamos, comercializables, salud, educación. Bueno, esto es la forma moderna de gobernarse hoy día. Hay muchísimo capital en el mundo con ganas de trabajar. Entonces es necesario crear las condiciones para que esas industrias, esos proyectos se materialicen en nuestro país. Y eso pasa por la modernización. Y uno de los principalísimos elementos para atraer la inversión privada en cualquier sector, pero en particular en este energético, es la calidad regulatoria. El regulador del sector es un elemento importantísimo para el inversor, porque cuando el regulador es competente, creíble, íntegro, él se siente protegido en sus derechos contra abuso, cuando hay que hacer los ajustes, se hace. Y también ese regulador protege al consumidor de que el prestador del servicio no abuse del usuario, ¿verdad? Entonces, estos dos elementos que pretende introducir el Ministerio de Energía y el regulador es un avance en ese sentido, en crear las condiciones para atraer y encomendar al sector privado el crecimiento que las finanzas del Estado de Andes ya no puede sostener.
3: Ingeniero, hablaron de del establecimiento de una hoja de ruta para ir logrando de manera gradual todos estos objetivos que ustedes tienen en mente. ¿Cuál es el siguiente paso?
4: No, he recibido este tipo de preguntas. No se entró en el detalle y es comprensible. Fue una reunión de contacto, de toma de contacto, de presentación y toma de contacto. Entonces, todos los del sector privado tuvimos el tiempo para expresar nuestras ideas. Entonces duró 2 horas y media. No era posible ir al detalle, ¿verdad? No. Mucha gente ya me han preguntado, pero se comprende. Esta fue una reunión introductoria, como digo, de contacto, presentación. Dijeron que iban a alzar todo en un portal, el anteproyecto de ley, donde podíamos volcar nosotros nuestras opiniones, nuestras críticas, y ellos irían alzando también los trabajos de avance. Entonces, sí, tiene que aparecer en algún momento. No conocemos, por ejemplo, el equipo técnico que va a trabajar. Tampoco no se habló de esos detalles, por repito, era una reunión inicial donde no se puede tratar todo, ¿verdad?
2: Bueno, ingeniero, agradecemos tu tiempo, ¿verdad? Pero creo que son reflexiones muy importantes, y con el correr del tiempo, así como decía Jessica, si hay un calendario de trabajo a seguir, esto está en sus inicios, ¿verdad? Pero ojalá que no quede solamente allí, ¿verdad? Porque ese es un momento, creo que muy importante ya, que tenemos que aprovechar, y por sobre todas las cosas para brindar y tener la oportunidad. Me parece muy interesante el concepto, ¿verdad? Primero, lo último es lo de la renta, primero el crecimiento y el desarrollo, y después pensar en la renta, ¿verdad? Que generalmente es por donde se empieza cuando se lleva adelante un emprendimiento, ingeniero.
4: Así es, no, creo que puse suficientemente énfasis en la relevancia del cambio de enfoque.
2: Sí, así es.
4: Si Paraguay hubiera enfocado con un criterio desarrollista desde 1986, en que operó Itaipú, a esta altura no estaríamos cediendo 20 millones de megavatios hora al año en Brasil. Estaríamos consumiendo el 100%, sí. Pero siempre priorizamos la renta, ¿verdad? Uh-huh. Ah, esta platita que en los años, cash, efectivo contante y sonante, y parte de ese dinero no pasa ni siquiera por un control rígido.
2: Sí.
4: Se maneja con bastante discrecionalidad. Bueno,
2: y uno ni siquiera sabe dónde fue a parar, ¿verdad, ingeniero?
4: Sí.
2: Así es.
4: ¿Por dónde fue a parar? Por aquí por lo menos no pasa.
2: Ingeniero, un gusto como siempre en la charla después de tanto tiempo. Así es que un abrazo, buena jornada y hasta cualquier gracias, momento, señor.
4: Hasta luego.
2: Guillermo López Florex, director de Yaceneta. Señor duro en su apreciación, ¿verdad? Realmente, muy buen técnico.
3: Una primera reunión, como decía él, un primer contacto incipiente, en donde fue más de presentación, de propuestas, de compartir pareceres respecto a este sector y cómo uno lo ve a futuro, ¿verdad? Y a partir de ahí seguramente tendremos novedades acerca de las próximas reuniones y esa hoja de ruta a seguir para lograr sacar el mejor provecho o el mayor provecho posible de una virtud que tiene nuestro país, que es la generación de energía limpia y renovable.
2: Pues fíjate lo que él acaba de decir al cierre, Jessica. Si si por ejemplo las binacionales hubieran dado otro enfoque a su trabajo, al uso de esa energía, hubiera sido diferente hoy día, dice. Así que no priorizar la renta, el dinero en sí, los ingresos, ¿verdad? Sino aprovechar esa energía para generar, justamente eso es lo que él decía, el crecimiento primero y después el desarrollo. Y por último, entonces, eso te puede generar, teniendo ya esa base, renta.
3: ¿Pero él hubiera? Mm-hmm. No existe. Así que a partir de ahora hay que trabajar.
2: Y bueno, y ahora por lo menos es un momento importante esto, ¿verdad? Y un paso, ¿verdad?, que se está dando en el marco de la recuperación precisamente de lo que significa la generación de energía, su uso, su consumo y lo que pueda ir generando en ese aspecto desarrollo.
3: Sí, señor. Bueno, otra información que quiero compartir con la audiencia también, y estamos cerrando ya de a poco para dar paso también a la Mañana Nacional. El Ministerio de Trabajo invita hoy a un viernes de muchas oportunidades laborales. El Ministerio de Trabajo invita a las personas que están buscando una oportunidad laboral a esta convocatoria que se realiza desde las 8 de la mañana en la Dirección de Empleo, que está ubicada en Perú, esquina Río de Janeiro, y hay más de 400 oportunidades vacantes, 413 para ser precisa, y se está buscando agentes de call center, armador, asesor de atención al cliente y soporte técnico, asesor de televentas, asesor de televentas y retención, asistente de turno, back office junior, comercializadora de alimentos frescos y otros rubros, ¿verdad? Como mozo, operario de producción, panadero, soldador o soldadora, supervisor de calidad, etcétera. Así que los que están buscando empleo y creen que pueden encajar en este perfil, tienen que animarse y acercarse hoy hasta la Dirección General de Empleo, que está en Perú, esquina Río de Janeiro, en Asunción, desde las 8 de la mañana hasta las 12 horas. También quería mencionar que hoy hay Feria de Frutilla en la explanada del SNT. Esto ya arrancó a las 7 de la mañana y va hasta agotar stock. Hoy y mañana la oportunidad de poder comprar nosotros, ¿verdad? Y comercializar los productores su frutilla a un muy buen precio. Por ejemplo, mañana en el Centro Municipal de Información Turística de la Costanera de Asunción, desde las 8 de la mañana hasta agotar stock, 15 y 16 de agosto, y hoy en la explanada del SNT en el barrio Sajonia. También en la cuadrita que está en Sousa, entre Cruz del Chaco y Defensor, de 10 a 17 horas mañana.
2: No sé dónde, ¿en Villamorra?
3: Villamorra, sí. Ahí. Para los amantes de la frutilla. Sí. Bueno, cerramos Chantilly. Por hoy.
2: Sí, señorita, ya. 7:53 minutos con 12.4 grados de temperatura. La sensación térmica, la misma temperatura ambiente, 95% el porcentaje de la humedad y vientos del sector sur a 9 kilómetros en la hora.
3: Con lluvias dispersas para esta mañana y esta tarde. Sí, señor.
2: Mañana,
3: buen fin de semana.
2: Buen tiempo.
3: Mañana sí, calor y buen tiempo para disfrutar de las actividades.
2: Bueno, muy bien. Entonces aprovechar el feriado de mañana, aniversario de nuestra ciudad capital.
3: A la vuelta de la pausa ya va a estar también en estudios el ministro de Economía y Finanzas, Oscar Lovera.
2: Ya volvemos. Chau, chau. Hasta mañana.

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4: 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Día de la Bandera Paraguaya. Cada 14 de agosto se celebra en el Paraguay el Día de la Bandera Paraguaya, que es uno de los símbolos patrios más representativos de nuestro sentimiento patriótico.
5: Bandera de mi patria tan querida.
4: Este estandarte está vigente desde noviembre de 1842. Es el único del mundo con dos escudos diferentes en el anverso y el reverso.
5: Enseña tricolores de mis amores.
4: El rojo, blanco y azul representan la identidad del Paraguay. El rojo simboliza la justicia, el blanco la paz y el azul la libertad. El escudo nacional está compuesto de una estrella dorada, rodeada por una corona de palma y olivo y la inscripción República del Paraguay. Este lado representa la independencia y la esperanza de un futuro mejor. La estrella representa la estrella matutina que iluminó la gesta libertadora de mayo de 1811 y vio nacer al Paraguay independiente. Los tres círculos simbolizan a Dios Todopoderoso, la eternidad y la perfección. La palma simboliza la justicia, la victoria y el amor, y el olivo, la vocación de paz del pueblo paraguayo.
5: ¡Qué linda es mi bandera paraguaya! A su sombra generosa sueño la felicidad.
4: ¡Salud, bandera paraguaya! ¡Bolivia!

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0: De la mañana con un minuto, nos atrasamos un minuto en homenaje al tiempo, ¿sí? Nada más y nada menos que el ministro de Economía y Finanzas de la República del Paraguay ha de ser uno de los administradores con mayor carga de compromiso, claro, con su equipo, administración país, se imagina lo que es eso, nada más y nada menos, ¿eh? Números van, números vienen, cómo sostener esto, seguir generando, porque esto no tiene un techo, un tope, Ricardo, audiencia. Entonces, uh-huh. A más de lo que ya se logró, mantener eso y seguir sumando, a pesar de los escenarios y cómo se presente, ¿verdad? A pesar de las adversidades, tiempo favorable también, cuestiones cíclicas, pero están ahí con los números, y es un hombre extraordinario en ese aspecto. Lastimosamente, mi querido Ricky, ya no podemos hacer nada porque eligió mal. Ya eligió mal. Quiere decir que el ministro anterior ya se aseguró de dejar en la silla a alguien del mismo color.
1: No me digas.
0: Ya hice la consulta pertinente.
1: Te adelantaste, pensé.
0: Aún así, bueno, hay que seguir. ¿Qué le vamos a hacer? ¿Qué le vamos a hacer?
1: Cristian, por ejemplo, es de protocolo, hace muchísimas años, dice, sí. Saludos ciclónicos, claro, y me aseguro que
0: ahí, mensaje. Ahí ya está, ya no hay nada que hacer, ya estaban así las cosas, y bueno.
1: Se imponen esos colores ahí en ese
0: lugar. Sí, ya está. Hola, me ministro, saludos. Doctor Oscar Lovela, ¿cómo estás? Buen día, gracias por visitarnos.
2: Buen día, Ale, saludo acá, Ricardo. No coincido de que me haya equivocado, de hecho, esto es, si el fútbol no...
0: ¿Verdad?
2: Nosotros los cerristas con mucha pasión, sí, con mucho sacrificio y con muchas veces sin sabores, pero es lo que te brinda el fútbol. Así que nada, encantado de estar aquí el día de hoy con ustedes.
1: Pero bien en el partido anterior, hay que decir, de esta semana, ministro, porque en principio mucha motivación no hubo por el rendimiento que estaba demostrando a nivel local, hay que decir eso, ¿verdad? Pero al final pareciera ser que, bueno, jugamos en serio y vamos a pelear por algo, ¿no? Lo de Cerro ante Palmeiras.
2: Sí, de hecho que uno tiene que demostrar su... A ver, los partidos no hay caso. O sea, en la previa podemos generar un montón de conjeturas, pero los partidos se resuelven en la cancha. Y realmente Cerro demostró mucha personalidad, un partido difícil. Palmeiras es como... Si bien ya le ganamos en su cancha este año en la etapa de grupo, es como la sombra que nos está persiguiendo. De hecho, después de tanto tiempo que nos toca en esta etapa en la Libertadores, ¿verdad? Así que para nosotros estamos contentos los cerristas, esa es la realidad.
1: Bueno, brillante idea, Ale, así nos relajamos,
0: sí,
1: al ministro,
0: ¿verdad? Y ya entramos después a sabienda también, sí, cómo viene la cosa.
1: Bueno. Entonces le hablamos de Cerro y él va a estar blandito, así.
0: Sí.
1: Bueno, hallamos para lo que se vino el ministro.
0: Sí, señor, ¿vale? Para una cuestión de interés general, sí, porque los números, uh-huh, de mayor o menor manera, ministro, sin duda afecta a todos los ciudadanos. Bueno, ¿cómo venimos? ¿Cómo estamos actualmente con los números? La economía paraguaya, ¿cuál es el estado de la economía paraguaya actualmente, ministro?
2: La economía paraguaya yo creo que está pasando por uno de sus momentos, sus mejores momentos, si vemos un poco el desempeño que estamos teniendo estos últimos 4 años. Venimos creciendo por encima del 4% la actividad económica. El año pasado cerramos con un crecimiento del 6.6%. La proyección de este año es de 4,5% y los datos que publicó el Banco Central esta semana hablan de un desempeño al primer semestre de 5,6%. O sea, la economía está realmente generando resultados importantes vinculados a muchos aspectos.

0: La atracción de inversiones que se está haciendo, los proyectos que se están llevando adelante, el dinamismo que está generando todos los sectores, ¿verdad? De la economía. Y es un aspecto muy significativo para nosotros. Y si buscamos, digamos, en la historia reciente, donde Paraguay creció más de 2 años seguidos por encima del 4%, tenemos que remontarnos al 2006-2008, donde crecimos más de 4% en el periodo, pero estaba vinculado a el boom de los commodities en ese momento. Y un detalle no menor, Paraguay crecía por encima del 4%, pero en la región se estaba creciendo al 6%. Hoy Paraguay está creciendo más del 4% y la región está creciendo al 2%. Entonces, hoy hay realmente un mecanismo, unos aspectos que hacen que Paraguay hoy se destaque a nivel regional en términos de crecimiento económico. Y en la historia democrática no hubo 4 años de crecimiento, ¿verdad? Si queremos remontarnos más atrás y ver cuándo crecimos 4 años seguidos, tenemos que ver en la etapa de construcción de Itaipú, entre mediados del 70, principios de 80.
1: 80.
0: Entonces, para entender un poco cuál es el momento económico que vive el Paraguay, es un momento económico fuerte. Obviamente hay desafíos que estamos enfrentando que afectan al sector fiscal, como es de público conocimiento, ¿verdad? Con los atrasos que tenemos, pero que eso no genera digamos, con la gestión que estamos haciendo, no se traslada a un riesgo real a lo que hace a la actividad económica en general.
1: Ministro, a partir de esa reunión que se tuvo, se convocó, ¿verdad? Reunión de donde participaron todos los ex ministros de Economía, incluso el propio presidente fue como tal, ¿verdad? Y que al término de esa reunión, la mayoría de quienes participaron manifestaron su contento por el hecho de que se sinceró la situación de la economía del país y nos decía también fuera de micrófono, bueno, muchos ven con agrado la presencia de Óscar Lovera como ministro de Economía hoy día, por el hecho de que parecía que se ha hecho que muchas veces se hace falta ese golpe de timón. ¿Se hizo realmente eso hoy día a la hora de sincerar los números en el ministerio, ministro?
0: A ver, Ricardo, hay una realidad que, digamos, veníamos nosotros arrastrando hasta el año pasado y que, bueno, fueron reclamos permanentes y principalmente concentrados en dos sectores puntuales. En el caso de obras públicas, los proveedores de infraestructura, los vialeros, y por el lado de salud pública, los proveedores de insumos y medicamentos de salud. Esa realidad, digamos, estábamos gestionándola dentro del Ministerio de Economía para hacer las cuantificaciones correspondientes. Y bueno, cerramos el año 2025 con deudas contabilizadas en obras públicas por 220 millones de dólares y en salud pública por un monto aproximado a 1.050 millones. Estamos hablando de un global de 1.270 millones de dólares en ambos sectores. Lo que hicimos nosotros, recordando, yo asumí un 8 de abril, hace un poco más de 4 meses ya vinculado a gestionar estas deudas, gestionar a los efectos de dar una respuesta tanto al sector proveedor que estaba demandando, pero también trabajar fuertemente con el Ministerio de Obras Públicas, el Ministerio de Salud, para que el proceso de gestión propia no se detenga, no se detengan obras, se sigan proveyendo medicamentos. Y bueno, ese trabajo lo venimos haciendo desde el día uno. Nos sentamos no solamente con las ministras de Obras y la ministra de Salud, también nos sentamos con los proveedores de salud pública, con los vialeros, y empezamos a discutir qué podríamos hacer. Y es así que estamos trabajando hoy en un proceso de un plan de pagos con el sector vial que nos va a permitir cerrar el año 2026 con un escenario mucho más cierto en términos de lo que hace a la gestión. Básicamente hablamos de la cancelación de esos atrasos de 220 millones de dólares, más atender también el flujo de el avance de obras que se van a tener en este 2026. Es decir, cerrar el año 2026 con una deuda flotante natural digamos, natural. ¿A qué se refiere? Que son esos avances de obras que se dan ya a mediados de noviembre y en el mes de diciembre, que ya por cuestión administrativa ya no entran al proceso de ejecución, ¿verdad? Entonces, ese es el acuerdo y estamos cumpliendo, estamos haciendo un trabajo muy bueno con el Ministerio de Obras Públicas en ese sentido. Y también con el Ministerio de Salud, donde nos sentamos y hablamos, aparte de un plan de pagos, donde nosotros tratamos de darle previsibilidad a los proveedores del Estado, también estuvimos trabajando fuertemente con la herramienta que se denomina cesión de derechos de cobro. La cesión de derechos de cobro básicamente es una factura que hoy es exigible para el Estado, que está en poder de un proveedor. El proveedor gestiona una operación de descuento con un banco de plaza y obtiene una liquidez inmediata. Y el Estado lo que hace es asume el compromiso de pago de esa factura a lo largo de 36 meses. Inicialmente nosotros habíamos previsto en este concepto, recordando también que esto es un pedido de los propios proveedores, principalmente de salud, porque ya hubo un antecedente en el año 2019 de una cesión. Esa cesión en el 2019 creo que llegó a alrededor de 60, 70 millones de dólares. Hoy estamos hablando de un proceso que ahora estamos culminando porque el Ministerio de Salud ya está autorizando eso. Nosotros recibimos propuestas por aproximadamente 540 millones de dólares para la cesión y hemos sacado o hemos dado autorización de avance por un número de 394 millones de dólares. Entonces, estamos gestionando esto. Recordando un poco los números de salud, 1.050 millones, casi 400 podríamos hacerlo. Yo creo que incluso hay un espacio adicional que podríamos llegar hasta 450 en la sesión. Y lo restante, incorporarlo a una solicitud de, en este caso, un endeudamiento por parte del Estado para la cancelación de esos compromisos. Y nada, estamos trabajando en esto, transmitiendo permanentemente también a los afectados para poder hacer esta gestión de manera coordinada. Eso es la gestión que hemos llevado adelante desde el punto de vista de los atrasos. Pero también hay un trabajo muy fuerte que estamos haciendo dentro del Ministerio de Economía en coordinación con ambas entidades para que esta situación no vuelva a repetirse a futuro. Ese desconocimiento, por así decirlo, financiero de que existen compromisos asumidos por las entidades públicas. Y esto ya hablo en manera general porque hemos avanzado en una herramienta que la denominamos SIGEVI, Sistema de Gestión de Bienes y Servicios, que nos permite el seguimiento de la ejecución de todos los contratos que asume el Estado con los proveedores. Y esta herramienta que ya la hemos puesto en funcionamiento efectivo ya, de manera piloto ya desde el año pasado, pero ya efectiva de este año para toda la administración central, estamos avanzando también con interconexiones con el sistema de seguimiento de obras para tener ya todo el ecosistema público a través de un seguimiento mucho más certero y con una información mucho más precisa de los compromisos que viene asumiendo el Estado.
2: Claro, son deudas con sus respectivos intereses ya, sin dudas, ministro. Porque todo tiene que continuar. También justamente ayer comentábamos con Ricardo, porque las obras tienen que continuar, rutas, hospitales, escuelas, y también la provisión de insumos y medicamentos, que es una cuestión indispensable, no puede faltar. ¿Está enmarcado esto, ministro, todo esto que nos comentó dentro de la... Todo es importante, sin duda, una administración central, administración país, pero ¿está enmarcado esto dentro de lo urgente y prioritario para el gobierno?
0: Sí, vamos a definir prioridades. Uh-huh. Este gobierno, desde sus inicios, ha definido cuatro sectores prioritarios. Lo que hace a la salud, educación, seguridad pública y atención a grupos vulnerables. Cuando hablamos de atención a grupos vulnerables, tenemos dos programas digamos, insignia acá, y uno en particular, que es el programa que se inició durante esta administración, que está vinculado tanto a la educación como atención a grupos vulnerables, que es el programa Hambre Cero, que hoy tiene una cobertura del 100% de los centros educativos públicos, ¿verdad? Y estamos llegando con tanto desayuno, almuerzo y merienda a todos los centros. Y es el programa más ambicioso que ha llevado adelante este gobierno en términos de recursos económicos, recordando que al inicio de esta administración había una ley que asignaba responsabilidades a los gobiernos locales y a los gobiernos regionales, ¿verdad? Gobernaciones y municipios, le decía, tengan esta plata y con esta plata den almuerzo escolar, que era la ley de FONACIDE. Y la realidad es que ese objetivo que se presentó ahí o que se plasmó en esa ley no cumplía con la visión que debe tener una política pública. La política pública debe buscar justicia y sobre todo equidad. Entonces, ¿qué ocurrió con esta situación tanto en municipios como en gobernaciones? Los recursos no alcanzaban. Entonces, como los recursos no alcanzaban, tenían que tomar decisiones en donde a qué escuelas le iban a proveer el almuerzo escolar. Y una vez que tenían qué escuela, muchas veces incluso era ¿y por cuántos días? No, era por la totalidad. Entonces no cumplía, generaba, digamos, esto generaba mayor inequidad, porque de no tener alimentos al final se definía que iba a haber almuerzo, pero no en todos los centros del distrito, de la región. Entonces eso generó, digamos, que este gobierno tome la decisión de tener que llegar a la cobertura total, llegar al universo, ¿verdad? Y eso significó un esfuerzo financiero significativo y que está un poco generando este efecto también sobre los recursos del Tesoro, cuando los recursos del Tesoro, digamos, en este caso particular se ve afectado por la devaluación del dólar, que se refleja en una menor recaudación aduanera en guaraníes, y bueno, y eso un poco también genera muchas veces estos escenarios de atraso en algunos sectores. Pero volviendo al tema de los sectores prioritarios, el otro componente, que es el programa de adulto mayor, que venimos avanzando en la implementación ya de la ley, que también tiene una cobertura universal. Estamos trabajando coordinadamente con el Ministerio de Desarrollo Social y también avanzando en el proceso de incorporación. La ley que fue aprobada hablaba de 30.000 nuevos beneficiarios anuales, ¿verdad? Hasta llegar al 100% de cobertura, y estamos trabajando muy coordinadamente con el Ministerio de Desarrollo Social para alcanzar. Y bueno, esos son poco los componentes en términos de atención a los grupos vulnerables y el sector de educación que más componente tiene. Si volvemos un poco a el primer componente que nosotros hablamos y que está vinculado también a este tema de la deuda, que es el Ministerio de Salud Pública. Yo estuve conversando mucho con María Teresa Barán, la ministra de Salud, y hay estadísticas, digamos, que nos reflejan una situación que nosotros, la planificación inicial no pudo haber previsto. Inicialmente, cuando nosotros hablábamos de las habilitaciones tanto del hospital el Hospital de Encarnación como el Hospital de Coronel Oviedo, nosotros esperábamos un aumento de la demanda de estos servicios que iría de manera gradual, no exponencial, por así decirlo, ¿verdad? Que lo que generaría es un proceso mucho más descentralizado, es decir, como son centros de mayor complejidad, esos pacientes que tenían que llegar a la capital indefectiblemente para un tratamiento se quedan o en el hospital de Itapúa o en el hospital de Coronel Oviedo, ¿verdad? Pero en realidad lo que hubo es un aumento significativo de la demanda de estos servicios, vinculado también a una oferta pública de mejor calidad, incluso que el sector privado. Entonces, si uno ve las estadísticas de atenciones en el sector público y uno encuentra desde el 2018 hasta el 2021, 2 años y medio de la administración anterior, encuentra que las estadísticas de salud hablan de aproximadamente 20 millones de asistencia, recordando asistencia, no paciente, asistencia desde tener una consulta, un análisis clínico, una radiografía, 20 millones de asistencia durante los 2 años y medio de la administración anterior. Nuestros 2 años y medio ha generado más de 40 millones de asistencias desde los centros públicos. Entonces, no solamente ha existido una mayor oferta pública, sino también esa demanda por parte de la ciudadanía ha tenido un incremento significativo y también ha presionado a la planificación inicial que había hecho esta gestión del Ministerio de Salud. Y bueno, también generó que se haya, hecho un pedido de provisión de bienes, de medicamentos, de insumos por encima de lo que originalmente se había planeado.
1: ¿Ese equilibrio entonces eso, ministro?
0: Es una realidad, ¿verdad? El Ministerio de Salud, y esto lo venimos hablando porque el tema salud es un tema para nosotros e históricamente para el Ministerio de Hacienda anteriormente y hoy el Ministerio de Economía es, digamos, uno de los mayores demandantes de recursos, ¿verdad? El Ministerio de Educación es otro componente, pero el Ministerio de Educación está muy concentrado en la parte salarial. Entonces yo ahí tengo, digamos, una cierta certeza, pero con el lado de por el lado de salud pública
1: previsibilidad
0: por exacto y con lo que hace a salud pública es más son servicios, son insumos, son bienes para la ciudadanía y ahí es donde digamos está sujeto a la ejecución de contratos. Y para cerrar el tema de Coronel Oviedo y de Encarnación, originalmente en las proyecciones se decía bueno, estos servicios habilitamos y en un periodo de 1 año, más o menos, los servicios van a estar 100% ocupados, ¿verdad? Todas las áreas, atención, internación, todos los servicios van a estar ocupados en un periodo de 1 año. Ok, perfecto, esa era la predicción. En 3 meses se ocuparon 100%. En 3 meses. Y eso hace que hoy el sector público, en realidad, con estos servicios a disposición de la ciudadanía, incluso está compitiendo hasta, como se le denomina, hasta lo que hace a la internación, hasta con el concepto de hotelería con sanatorios privados. Entonces, hoy la población, que por más que tenga el acceso o la posibilidad de tener un seguro privado, decide ir al sector público porque la atención mejoró realmente en el sector público.
1: Esos estudios que se realizaban solamente de repente en el sector privado, hoy día lo tenemos en esos hospitales de alta complejidad y por lo que se entiende, alguien lo que dice el ministro realmente, no sé, probablemente el estudio de mercado que se ha hecho en su momento no vio todo ese panorama y esa posibilidad que se podría tener con los pacientes que acostumbran ir al sector privado desde el momento de que también el sector público está ofreciendo un servicio de excelencia. Y eso hace de que realmente el sector esté hoy día superado en su capacidad de respuesta y se encuentra con esta situación, ministro.
0: No, es así, Ricardo. A ver, lo que nosotros estamos también trabajando, porque si no tenemos un modelo de gestión que apunte también a un mejor control y a una identificación del paciente de que asiste, se genera ineficiencia, se generan pérdidas. Entonces, lo que nosotros hemos avanzado con la indicación del presidente de la República, principalmente, es a tener la trazabilidad de todo el proceso de gestión, principalmente en el sector de salud pública, porque hoy existen herramientas. Hoy tenemos el sistema de información de salud, que es el GIS, que es la herramienta que te permite no solamente tener el historial del paciente, sino determinar qué paciente retiró, qué medicamento. Entonces, eso cuando llegamos nosotros, de un universo de 1.400 centros asistenciales, estaba solamente implementado en 250 centros asistenciales. Hoy ya llegamos al 80% de los centros asistenciales y nuestro objetivo es cerrar la cobertura del 100% con el sistema de información de salud. O sea, tener el historial, tener identificado qué paciente es cuál es su enfermedad y cuáles son los medicamentos que son proveídos desde el Ministerio de Salud para ese paciente para el tratamiento de esa enfermedad. Y que con los esfuerzos que estamos realizando nosotros desde el área administrativa, lo que nosotros vamos a tener es la trazabilidad desde que se planifica una compra de un medicamento hasta la identificación efectiva de cuál es el de qué paciente, qué ciudadano dentro de la República del Paraguay y de qué centro asistencial recibió ese medicamento.
2: Qué mejor que el ministro de Economía y Finanzas, mi querido Ricky, para trasladar la consulta que hasta nosotros entre compañeros a veces nos preguntamos, ¿verdad? El ministro nos habló bien detalladamente sobre sectores prioritarios.
1: Sí.
2: Hay cobertura de los extremos. En cuanto a franja etaria, de los menores a adultos mayores, hambre cero, CAIPI, entre otros, ministro. Esto está marcado dentro de una política de Estado, es decir, esto ya, de esta administración no hay duda, para administraciones siguientes tendrán que seguir indefectiblemente con todos estos programas, ministro.
0: A ver, estos programas que nosotros hemos implementado en esta administración, justamente hay una apuesta muy fuerte, justamente a lo que estás mencionando, a la siguiente generación, ¿verdad? Y esa generación es la que tiene que estar protegida para poder llevar adelante y generar el día de mañana las oportunidades que el ciudadano paraguayo se necesita, requiere para poder entrar en igualdad de condiciones a pelear por una posición laboral, por un desarrollo académico o para poder tener expectativas superiores a lo que incluso llegaron sus padres en algún momento, ¿verdad? Entonces, ¿qué es lo que ha ocurrido en este proceso y lo que mencionas? Esa atención primaria, tanto en el área de salud, ¿verdad? Para llegar temprano, digamos, a lo que es, o llegar, porque uno de los elementos que siempre surge es que no había una política de prevención dentro del ámbito de la salud pública. Siempre estamos tratando las enfermedades y las prevenciones, lo que se limita. Y para ver un poco el escenario que estamos, ¿verdad? Y voy a trabajar con los resultados que venimos haciendo con el Ministerio de Salud. Hay una enfermedad que es el virus sincitial, genera una enfermedad que es transmitida, generalmente son los niños, pero esos niños luego transmiten a los adultos. Y bueno, en años anteriores tuvimos mortalidad vinculada a esta enfermedad. Desde hace 2 años, o sea, desde el año pasado, se ha implementado dentro de la política del Ministerio de Salud, con los recursos correspondientes, la adquisición de la vacuna que evita esa enfermedad. Y hoy tenemos una incidencia mínima en 2 años seguidos de esa enfermedad con respecto a los indicadores que teníamos antes de la implementación de la vacunación. Por un lado, eso para nosotros es un proceso de prevención efectiva que nos da resultado de inmediato para determinar cuál es la política, si es la política pública estuvo correcta en esa implementación. Luego tenés la apuesta que tenés a el sector de la niñez, ¿verdad? En tema de alimentación escolar, la habilitación de los centros de asistencia, los CAIPI, donde vos entras no solamente vinculado a la edad escolar, no desde el preescolar, sino vamos un poco más atrás, porque nosotros tenemos que llegar a los niños en su etapa de desarrollo. Sí. Porque cuando queremos llegar a decir, bueno, ahora vamos a implementar becas o vamos a darle un proceso de aprendizaje, muchas veces ya llegamos tarde, porque las capacidades para poder asumir esos desafíos están vinculados incluso al proceso de alimentación, desarrollo y estímulos que tuvieron en sus etapas iniciales. Entonces nosotros estamos apostando, haciendo una apuesta. ¿Genera un impacto financiero? Sí, pero nosotros entendemos que es el camino correcto para asegurar un futuro mejor, no solamente para el país en términos de desarrollo, porque finalmente este país, su desarrollo está vinculado a lo que pueda hacer la población, a lo que puedan hacer los emprendedores, a lo que puedan hacer los profesionales, a lo que puedan ser los obreros para poder levantar este país y generar un desarrollo efectivo. Por eso nuestra apuesta es al capital humano en este sentido.
1: Bueno, ministro, hablar de en este caso de lo que significa la educación, su costo también muy alto en ese sentido por la alta demanda que tenemos a nivel país y lo que hacía mención precisamente a los hospitales de Encarnación y de Coronel Oviedo. Por el otro lado están las obras viales. Lo escuché en este día decir al presidente de Capaco, ¿verdad?, que estaban muy conformes, pero si bien todavía falta una parte muy importante, decía, en el pago de los intereses, decía él. Pero de hecho no se puede desconocer lo mucho que ha cambiado y sobre todo la facilidad que nos ha permitido el nuevo ministro para llevar adelante todo esto. Y hablaba él de que el sector está conforme y está volviendo a esa dinámica en el sector de la construcción. ¿Cómo ha hecho el ministro en ese aspecto para hacer de que esos dos sectores, el de la salud a través de los farmacéuticos, como así también las vialeras, que hoy día estén contentos, por decirlo, y llevando adelante el trabajo? Porque hay que decir que el sector de la construcción probablemente es el sector que más dinamiza la economía de un país. Y tampoco se puede desconocer el otro sector, ¿verdad? Es que gracias a ello estamos cuidando la salud de la gente.
0: Sí, a ver, lo que no podemos desconocer, así como vos decís, es el impacto de estos dos sectores. Ambos sectores son que, por un lado, tiene una gran capacidad o una gran capacidad empleadora. Uh-huh. Tiene muchos empleados, por un lado. Realiza muchas inversiones a nivel local. Realiza muchísimas inversiones. O sea, todos estos desafíos que están llevando adelante está vinculado a inversiones que realizan en el país con capital paraguayo. Entonces, si bien nosotros siempre estamos hablando de la inversión extranjera en el país, la atracción de inversiones, que es el salto, el plus adicional, probablemente nos falte, nosotros tenemos que seguir promoviendo la inversión de los paraguayos en el Paraguay. Uh-huh. Con estos dos sectores nosotros nos hemos sentado desde un principio. Como yo les mencioné en más de una oportunidad a ellos y principalmente al sector vial, ¿verdad? A mí me toca coyunturalmente ser ministro desde abril y, si todo sale bien, hasta agosto del 2028, ¿verdad? Nosotros podemos decir, esta es mi trayectoria, porque la decisión siempre está en manos del presidente, ¿verdad? Pero si todo sale bien, como mencioné, hasta el 2028. Ellos son proveedores del Estado de hace 30, 40 años. Muchos de ellos son segunda de generación de responsables de las empresas que representan, ¿verdad? Entonces, y yo me iré y ellos van a seguir siendo proveedores del Estado, ¿verdad? Entonces, acá lo que hay que tener es hacer un proceso dinámico de diálogo que permita una mejor relación, porque a ellos lo que demandan es algo que corresponde, que es el pago por las horas que ya han sido certificadas, tienen todos los elementos para decir, ya fueron fiscalizadas, dice, ok, corresponde el pago. Ellos, sus demandas son, digamos, genuinas. Y lo que nosotros hemos avanzado es en una discusión de, efectivamente, tus demandas son genuinas, ahora trabajemos en cómo ir salvando o cómo ir cancelando esa demanda que tienen, que son vinculados a recursos públicos. Y este es un trabajo casi de día a día, ¿verdad? Porque es dinámico, es coordinación, es transmitir también cuáles son las capacidades reales del Estado para poder responder a esa demanda. Y esto es el trabajo que nos toca a nosotros, porque somos Ministerio de Economía y Finanzas, como bien dijiste al inicio, ¿verdad? Administramos nosotros la cosa pública, los recursos de todos. Y eso conlleva una responsabilidad muy grande. La responsabilidad es tratar de llegar a todos los que demandan, porque si bien nuestras discusiones son tal vez vinculadas a estos dos sectores por tamaño, el resto del sector público también demanda recursos del Estado, tienen presupuesto, y tenemos que estar respondiendo también para que esta dinámica que conlleva la prestación de bienes y servicios por parte del Estado a la ciudadanía no se detenga, ¿verdad? Porque hay un elemento que siempre nosotros, o particularmente a mí me gusta mencionar, que de un tiempo a esta parte, y principalmente en la pandemia, se empezó a discutir sobre un concepto que era la calidad del gasto público. Generalmente se habla de la calidad del gasto público, pero se acota la discusión a una cuestión presupuestaria. Entonces, para mí, yo defino la calidad del gasto público como la entrega de bienes y servicios al ciudadano de manera eficiente y, por sobre todo, de manera oportuna. El Estado tiene que llegar de manera eficiente, es decir, hacer todos los procesos con el menor costo posible, pero por sobre todo tiene que llegar al ciudadano de manera oportuna, tiene que llegar al ciudadano cuando el ciudadano lo necesita. Entonces, claro, eso es para mí calidad de gasto público, más allá de las cuestiones de tengamos acá, se discute muchas veces, no, acá hay pasaje viático, uh-huh, acá hay catering. Acá hay... No, si nosotros reducimos la discusión a cuestiones presupuestarias, no vamos a poder realmente llegar al objetivo que tenemos, que es justamente que la ciudadanía pueda tener una prestación efectiva por parte del Estado.
1: Sí que, ministro, ya que está tocando ese tema, la idea del propósito que tiene el senador Leite hoy día y calidad del gasto público, ¿lo entendés? Que más que ese dinero, darle un destino diferente de lo que se le está dando, y es lo que pretende en este momento el senador Leite, reducir, creo que hablaba de 500 mil millones de guaraníes. Para mí, y entiendo, y anoté así, era satisfacción de Ben Guaraína, pues, a una calidad del gasto público. Lleva.
0: Y claro, básicamente es llegar de manera oportuna, Ricardo. A ver, nosotros en el Estado... Y voy a ver el tema de salud nuevamente, que es una preocupación, y yo entiendo y digamos la preocupación que tiene el senador, ¿verdad? De que el medicamento llegue cuando la persona realmente necesita, cuando está con la enfermedad ahí que le permita a su organismo poder combatir esa enfermedad, ¿verdad? Si llegamos o cuando se curó, o en el peor escenario, cuando ya no puede recibir el medicamento, el Estado no cumplió con su objetivo, ¿verdad? Entonces nosotros estamos trabajando, y estamos trabajando muy fuertemente con salud pública en ese sentido de contar con las herramientas para poder responder a esa demanda ciudadana. Y cuando hablamos del tema justamente sobre esos 500 mil millones, nosotros pedimos, el día lunes fuimos invitados, nos pidieron una posición técnica sobre eso. Estuve haciendo una revisión rápida, ¿verdad? Porque en realidad el equipo está trabajando ahí porque está hablando de objeto del gasto, pero no define de dónde sale. Entonces, y rápidamente lo que visto del proyecto era, por ejemplo, pretende reducir lo que mencioné, viáticos. Bien. Ok. Y en uno de los artículos excluye los viáticos del Ministerio de Relaciones Exteriores, que una visión de visión externa, digamos. O sea, yo no le puedo dejar a un embajador, a un cónsul, sin los viáticos para poder cumplir con sus funciones en el exterior.
3: Lo obvio, ¿verdad?
0: Sí, pero ¿qué pasa? Si yo voy al interior y empiezo a desgranar dónde está eso, yo le encuentro, por ejemplo, a una institución como el INDER, ¿verdad? Que tiene también viáticos y tiene sus viáticos para el interior porque las funciones misionales que debe cumplir las debe cumplir en terreno, en el campo. Entonces, todo este proceso de titulación, todo este proceso que está llevando adelante de gestión para regularización de tierra, la hace en terreno. Y para poder cumplir con eso también requiere los viáticos correspondientes a sus funcionarios. Por eso yo menciono que cuando cerramos la discusión solamente a la denominación y ya nos generamos un preconcepto de que ese rubro en particular es un rubro innecesario o es un rubro que puede ser, digamos, reasignado, en realidad tenemos que ver hasta qué punto afecta a la institución a la cual estamos reasignando o pretendemos reasignar esos recursos.
2: Ministro, lo que hace a este compromiso entre las partes, la administración de recursos del Estado, como nos indicabas, y el compromiso ciudadano de tributar, en lo que hace a MIPYMES, la formalización de las MIPYMES y otros sectores también, ministro, ¿cómo estás observando? Y sobre todo, ¿cómo contribuye esto a los números y porcentajes luego para las arcas del Estado?
0: A ver, es un tema puntual y que nosotros estamos discutiendo esto con Óscar Orué, ¿verdad? El director de la DENIT, y bueno, ya lo hemos discutido con el presidente de la República. en términos de que hoy hay una decisión de esta administración de no hacer ajustes a las tasas de impositivas vigentes, uh-huh. Es decir, no va a haber aumento de tasas y tampoco creación de nuevos impuestos. Pero que sí tenemos que trabajar en el proceso de optimizar lo que hace a la capacidad recaudatoria que tiene la estructura vigente, ¿verdad? Y tenemos varios desafíos ahí. Uno de los desafíos del tema de la formalidad, lo que nosotros tenemos que empezar a trabajar es en un proceso fuerte de, no sé si llamarlo promoción o educación, para esas entidades que hoy están en la informalidad entiendan de que ser formal es un buen negocio. ¿Por qué? Porque hoy la informalidad le conlleva a tener que estar expuesto o vinculado a un financiamiento muy oneroso a través de la usura. Sin embargo, siendo formal, ellos pueden acceder a crédito en el sistema financiero formal, llámese entidades bancarias o financieras, que le permitan calzar efectivamente con la necesidad que tiene su negocio. Y esto es una realidad no menor, digamos, porque en la anterior gestión, antes de volver al ministerio, yo, si bien tengo muchos años en el Ministerio de Hacienda en su momento y Ministerio de Economía, hubo un lapso de 5 años que estuve en el Banco Nacional de Fomento, en donde me tocó la oportunidad de ver situaciones que hacen a el proceso de gestión que está vinculado a el proceso de formalización de no solamente de pymes, sino de emprendedores mismos, ¿verdad? Uh-huh. En el Ministerio de en el Banco de Fomento hay una línea de crédito que se llama Cuñaca Tupere, que es para la mujer emprendedora, en donde en algún momento se hizo una campaña en el Mercado 4 con mujeres que vendían sus productos. Y ellos te explicaban que su inicio empezaba a las 4 de la mañana, donde iba a una persona, que era la persona que le prestaba para poder iniciar su día, le prestaba, voy a decir números grandes, pero, o sea, a lo mejor no son necesarios, le prestaba 400.000 guaraníes para poder tener el producto y poder vender, y cuando ella retornaba le tenía que devolver 500.000 al cerrar el día. Entonces ella, o sea, esta persona en realidad estaba con un producto que se vendía, pero que estaba básicamente trabajando para esta tercera persona.
1: La usura.
0: Cuando nosotros entramos en este grupo, hubo un primer grupo de 12 vendedoras, donde se le ofrece el crédito a 7,5% hasta 2 años de plazo. Y ellos decían, y era un crédito menor, por hasta 6 millones de guaraníes. Yo decía, o sea, yo podía acceder a esto. O sea, si yo registraba y se hacía todo el proceso de inscribirle al simple o el resimple, se le acompañaba a esas personas. Y ese cambio es lo que nosotros necesitamos implementar también en todos estos aspectos que hacen al proceso de gestión de emprendedores, por un lado, negocios que ya están efectivamente funcionando, pero que hoy no están registrados como contribuyentes ante la DENIT.
1: Ministro, viendo un poco esto de la, volviendo al inicio de la charla y sobre todo cómo se ha venido dando esta modificación, hoy la realidad es diferente de lo que se ha venido dando en los 2 primeros años de gobierno del presidente Peña con la administración primeramente de Fernández Valdovinos. Hoy día se habla de que el déficit fiscal ya no va a ser el 1%, que va a estar superior en ese aspecto. Creo que va a estar por encima de los 3 para el cierre de este año y un poco más el próximo. ¿Cuál es el balance que se va a hacer en ese aspecto con relación, o en qué medida puede afectar al grado de inversión esta situación planteada?
0: A ver, Ricardo. La ley de responsabilidades fiscales establece un límite al déficit del 1.5% del Producto Interno Bruto. Es decir, que el valor del déficit que genere la administración central no debe superar el 1.5% del producto, o sea, de todos los bienes y servicios producidos en la economía para un año dado, ¿verdad? Entonces, ese 1.5 era, digamos, el objetivo que nos habíamos trazado en el 2023, cuando asumimos esta administración, donde hablábamos de una trayectoria de convergencia al 1.5. Y, digamos, en ese escenario, digamos, no estaba incorporado todo esto que ya hemos hablado del aumento de la demanda en salud, de estos atrasos que se generaban como consecuencia de la ejecución de los contratos tanto en salud como el avance de obras en el Ministerio de Obras Públicas. Y eso nos ha obligado a tener que gestionar esos atrasos que ya lo hemos cuantificado y tener una perspectiva de cancelación para el año 2026 y 2027, donde para el 2026 esperamos un déficit del 3.2% y para el 2027 del 3.9%. Esto está muy vinculado en el primer año, 2026, a la gestión principalmente o digamos en mayor medida con los atrasos de obras públicas y en el 2027 con el Ministerio de Salud Pública. Esto que estamos conversando y que lo discutimos a nivel de exministro y bueno, ya lo estamos dando a conocimiento público, es una conversación que la venimos teniendo con las calificadoras. Recientemente sí. Nos ha visitado la calificadora Fitch, el propio presidente de la República les recibió y les comentó esto, y nuestro objetivo como gobierno en este caso es retornar o la entrega en el 2028 de unas cuentas públicas ordenadas en un escenario donde estos niveles de atraso no se vuelvan a repetir, porque hoy ya tenemos una información mucho más en línea de cómo van asumiendo los compromisos las entidades públicas. Y nosotros entendemos que más allá de una cuestión de que ponga en riesgo los grados de inversión que ya hemos obtenido, tanto de lo que hace a Moody's como a la Standard & Poor's, que ya nos dieron el grado de inversión, nosotros entendemos que el hecho de presentar como un plan de gestión no debería tener un impacto negativo sobre esto. De hecho, Moody's ya después de todas estas conversaciones que hemos tenido nos ratificó el grado de inversión hace 3 semanas atrás. Así que nosotros estamos convencidos de que todo lo que estamos haciendo no solo nos va a permitir mantener el grado de inversión, sino que en un periodo mucho más corto nos va a permitir acceder incluso al tercer grado de inversión, que es a través de la calificadora Fitch, Ricardo.
1: El fisco hoy día gasta más de lo que tiene, ¿verdad, ministro? Por eso estamos hablando del déficit fiscal. ¿Imposible de aquí a unos años pensar que el país vuelva a tener superávit como lo tuvo en algún momento dado? ¿Verdad?
0: A ver, el déficit, ¿cuál es el escenario que tenemos? Nosotros realmente históricamente creo que empezamos a generar superávit después de la implementación de la ley de reforma de la adecuación fiscal. 2005 hasta el 2011, que fue el último año que generamos superávit fiscal. Si uno ve un poco la trayectoria, eso en términos de ordenamiento financiero fue muy bueno. Ese periodo fue muy bueno en términos de ordenamiento financiero, pero tampoco se hicieron las apuestas de generar obras públicas significativas para asegurar un desarrollo sostenible de la economía. Entonces, la deuda per se, o la deuda por sí sola, no es un elemento malo o bueno. Es una herramienta que permite al Estado generar impactos muchas veces de manera inmediata a través de la generación de obras de infraestructura o el avance de obras de infraestructura, y que va a permitir el día de mañana generar un mayor desarrollo económico y un crecimiento económico sostenido. Yo estuve en todo este periodo del 2005 al 2011, era el encargado de las estadísticas fiscales en el Ministerio de Hacienda. Y nosotros veníamos, y si uno ve en términos de dólares, cuánto se acumularon de superávit, está alrededor de 850 millones de dólares los superávit, sí. ¿Verdad? De todos esos años sumados nos daba 850 millones de dólares. Para el año 2012, en el estudio del proyecto durante el 2011, el estudio del proyecto del presupuesto del año 2012, se aprueban incrementos salariales de en promedio 30% en el sector público. ¿Cuál fue el costo anual de esa decisión en el 2012? Fue de 800 millones de dólares. Entonces, si vemos así, bueno, generamos superávit para financiar un año del incremento salarial que se da en el 2012, y eso es un gasto permanente. Eso ya quedó. Los 800 millones de dólares ya quedó en el sector público, ¿verdad? Entonces, ¿qué es lo que cambia acá con un proceso de visión de que el país debe generar o debe hacer uso de las herramientas disponibles tanto en materia de financiamiento externo, que hoy ya estamos saliendo incluso haciendo emisiones en guaraníes en el mercado internacional, como también las emisiones internas, para generar esa necesidad de infraestructura y de proyectos que requiere justamente, no solamente como beneficio o como una necesidad del sector público, uh-huh, sino como una necesidad país de qué es lo que debemos hacer como país para generar realmente ese crecimiento y ese desarrollo que tanto demanda la ciudadanía.
2: Uh-huh. Bueno, una última consulta de mi parte para que el ministro no llegue tarde en su compromiso siguiente. Sí. En el escenario económico se presentan situaciones cíclicas. Ministro, puede ser un confrontamiento bélico, factor clima, para lo probable posible en Paraguay, para lo que se anuncia, esperemos que no se dé de la manera que se viene anunciando. ¿De qué manera están viendo ustedes y cómo se preparan, sobre todo desde el Ministerio de Economía?
0: Sí, estamos hablando del Niño, ¿verdad? El fenómeno del Niño, que nosotros ya de manera anticipada a nivel gobierno, liderado por el propio presidente de la República, ya hemos hecho la convocatoria al Consejo de Emergencia Nacional, uh-huh, y ya nos estamos preparando nosotros en ese sentido. Obviamente es un elemento que no lo podemos controlar, pero podemos mitigar. Uh-huh. Podemos mitigar en términos de lo que hace a el efecto que puede tener sobre la población, aquella población que está hoy más expuesta, que está de repente a la vera de los ríos. Entonces, pero hay otras consecuencias que vamos a tener que únicamente medirlo una vez que se presente, ¿verdad? En mayor o menor medida sobre la actividad económica, sobre los cultivos, ¿verdad? Porque es una realidad que nosotros podemos hacer. Ahora bien, en términos de lo que es, mirando un poco el pasado, de lo que es la estructura económica hoy del país, hoy es una estructura económica más diversificada. Hoy, si vemos nosotros cómo está comportándose los sectores de la actividad, todos están creciendo. Para crecer 6.6%, todos los sectores estaban creciendo. Antes nosotros teníamos una dependencia del sector agrícola para crecer a niveles del 4 o 5%. Hoy todos los sectores, si yo saco a la actividad económica, la economía sigue creciendo en niveles importantes. O sea, nosotros hoy tenemos colchones, tanto en lo que hace a la gestión macroeconómica como lo que hace a el desempeño propio de cada uno de los sectores para generar un menor impacto de lo que hubiese sido años atrás una situación de estas características, ¿verdad? Entonces, obviamente, si viene muy fuerte, se genera lo que se está previendo, inundaciones, un exceso de lluvia, va a tener su impacto, pero estos impactos pueden ser mitigados por el efecto de los demás sectores de la economía.
1: ¿Y habrá presupuesto para eso, ministro?
0: Es que estamos coordinando nosotros con eso, uh-huh, ¿verdad? De hecho, en situaciones de este tipo y ante este fenómeno, el Estado tiene que hacer los esfuerzos que correspondan también para poder responder.
1: Uh-huh. Así un pimponeo. Y nomás, ministro, la micro y la macro, ¿cuándo vamos a ver eso de que la gente en ese sector diga, bueno, sí lo sentimos?
0: A ver, yo creo que no son elementos disociados nuevamente, ¿verdad? Materia económica, nosotros tenemos sectores que están creciendo mucho y a la vez hay, digamos, indicadores microeconómicos que nos están dando como resultado el hecho de que sí hay un efecto derrame, por así decirlo. Porque, a ver, si nosotros solamente medimos la macroeconomía y la economía está bien, pero no se generan nuevos puestos de trabajo, yo te voy a decir, efectivamente, esto probablemente esté concentrado en sectores que no generan demanda, que solamente generan un espacio y generan solamente utilidades para un segmento alto, pero se están generando puestos de trabajo. Estamos hablando de más de 250,000 nuevos puestos de trabajo que se crearon en un espacio de tiempo de 2 años, 3 años, ¿verdad? Entonces,
1: sé que el efecto derrame está.
0: Efecto derrame está. El tema de la disminución de la pobreza es una situación real. De una pobreza del 25% al inicio del gobierno a una pobreza del 16% también. Hay cuestiones que se mencionan, cuestiones metodológicas también. Es una cuestión, pero esa metodología se tira para atrás también para poder tener comparativos, ¿verdad? Entonces, yo creo que el hecho de mencionar que no afecta a la micro, obviamente, no todos los sectores y no todos están en este proceso. Y hay un elemento no menor que lo estamos abordando nosotros. Hace poco estuvimos en una reunión en el Ministerio de... Esta semana, una reunión en el Ministerio de Industria, y donde estuvo también la ministra de Trabajo y el ministro de Tecnología, donde nosotros estamos queriendo apuntar a una revolución industrial. Es decir, que vengan industrias, se instalen, que ya no pensemos en producir lo mismo que venimos produciendo, sino ya... expandamos nosotros nuestra capacidad de producir dentro del país. Pero uno de los desafíos también es la formación del capital humano, ¿verdad? Que, como bien mencionaba al inicio, ¿verdad? Nosotros estamos haciendo una apuesta a la atención o la llegada temprana del Estado para con los niños, pero también está la otra parte, que es la formación efectiva de profesionales técnicos que puedan ser contratados por estas empresas que van a venir. Si uno ve, y uno de los elementos que veníamos discutiendo ya hace un tiempo a nivel de equipo económico, donde comparto tanto con la ministra de Trabajo como el ministro de Industria, es el hecho de que hay empresas que, digamos, están viniendo acá y que nunca fueron producidas, o sea, los bienes que producen nunca estuvieron en nuestro radar. Entonces, ¿cómo nos preparamos para estar disponible, o sea, poder responder a eso? ¿Y qué es lo que uno se encuentra? Generalmente los mandos de supervisión vienen todos de afuera. Vienen todos de afuera y ellos toman entre 3 a 6 meses donde su empresa no está produciendo al 100% de capacidad, porque tienen que trabajar en la formación de las personas que van a cumplir o van a ser empleadas dentro de esas empresas. Entonces, obviamente, si no estamos preparados para lo que se viene, ¿verdad? Probablemente no les va a llegar a todos los que estamos hoy como una población económica, porque hay características también que demanda esta nueva demanda o estos nuevos servicios o bienes que se van a producir a nivel país.
1: Pago de compensación y royalties sigue siendo un aporte importante, ¿verdad? Para el presupuesto.
0: Es un aporte importante. Recordando que esos fondos los recibe el Tesoro en dólares, y cuando los convierte en guaraníes para ser efectivo y poder ejecutar dentro del presupuesto, tenemos una merma importante con respecto a los recursos que recibíamos hasta el año pasado.
1: Ministro, muchísimas gracias por haber plata para pago de aguinaldo, así como están las cosas. El fisco va a recaudar lo que corresponde.
0: Nosotros...
1: ¿Está todo previsto ya eso?
0: Está previsto, Ricardo. Pero no vaya
1: ahí
0: a ser...
1: La
0: no, no, no vaya a ser... No vaya a adelantar ya tu aguinaldo. Esperando más en diciembre recién, Ricardo.
1: Por ultimísimo, ¿hay presupuesto para el campeonato, para el campeón de la Libertadores, Ale?
0: ¿A qué te referís?
1: No, y por el cerro, hay presupuesto para llegar. Eso lo
0: pregunto. Siempre la esperanza está, Ricardo. La esperanza siempre está, nunca se pierde.
1: Bueno, Ale, bueno, 8:59.
2: Sí, señor, cumplimos con él, así como él con nosotros. Y,
1: y a quedan, tiempo. Quedan
2: a tiempo.
1: Cosas.
2: Sí, señor.
1: Que no sea su primera visita.
2: Sí,
1: que
2: nos, gracias, ministro.
1: Que nos privilegie cada tanto, ¿verdad?
2: Apartar este tiempo para con la audiencia con de gusto. La radio, sobre todo.
1: Medio del Estado, hay que decir.
2: Sí, señor.
1: Estamos todos. Y creo que interesante e importante en ese sentido. Sí, es que, ministro, muchísimas gracias.
2: Sí, señor. Es un fenómeno el de los economistas, definitivamente. Ya tuvimos a otros antes, ahora nada más y nada menos que el ministro de Economía, sin ni un tipo de ayuda a memoria. Todos esos números, esas cifras, los porcentajes, está todo en la cabeza. Impresionante. Impresionante. Yo admiro eso.
1: Los años admiro, en esto de la ministra.
0: Yo vivo de esto. Es mi día a día.
2: Gracias, ministro. Bueno,
1: puntualmente a las 9:12.
2: Cerramos.
1: Esta parte de la jornada con el ministro. Le agradeciendo al ministro Ojalá Vera la visita. Regresamos.

0: Edicto judicial, oficio número 567, Asunción, 11 de agosto de 2026. El actuario judicial del Juzgado Penal de Garantías número 1, abogado Alejandro Alfonso, en la causa caratulada Juan César Daniel Brites sobre reducción número 7269/2026. 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

0: Ya son las 9 de la mañana con 12 minutos. Es más de media mañana en la República del Paraguay. Un día agradable en cuanto a temperatura. 12 grados, 4 décimas, 12, 4. Voy a actualizar de vuelta igual. Ah, no, ya varió, había sido. Ya aumentó un poco la temperatura. Estamos en 13 grados, 4 décimas de temperatura, igual de sensación térmica. Hay 91% de humedad en el ambiente, sin vientos en superficie. Vientos en calma, 0 kilómetros por hora. Después la de tu mamá, bello lado. Para hoy, meteorología anuncia una máxima de 20 grados con lluvias dispersas. Bueno, es lo que anuncia meteorología para este viernes por ahí. Igual hay que seguir, hay que disfrutar. Y hasta por ahí, mejor inclusive, con un clima un día lluvioso. Ah, sí, ya no sé por qué presentí que se venía ese pequeño detalle ahí detrás de la puerta de una integrante del equipo, ¿eh? Ideal el clima para comer, y dice, claro, el cuerpo pide combustible, así, ¿eh? Chipita, crocante, caliente, se agradece el desayuno, la gentileza de la dirección general, ¿verdad, Pati? Sí, hoy le dimos a la chipa por el día, hoy el día nacional de la chipa, precisamente, ¿sí? Y entonces, en homenaje a eso, una calentita y crocante chipa, gracias, ¿eh? Gracias al equipo, acá a mis compañeros inmediatos. Voy a mencionarle a ellas primero. Jessica Mendoza, Pati Galeano, acompañada también muy de cerca, como es habitual, de la señora directora Carmen Insaurralde, y el amigo Henry, en representación ahí de la platea masculina, ¿verdad? Bueno, lindo trabajo fuera de cámara, porque esto no es solo voz e imagen ahora, no solo somos nosotros. Ahí detrás están los compañeros. Me encantó ese zocalito ahí en tiempo real, en real time, de lo que iba diciendo el doctor Oscar Lovera. Me encantó. Buen trabajo, equipo. Una más, igual, espíritu de equipo. Me meté. Depende, vale. Ya está acá la... ¿Cómo que se llama? ¿Cómo que se le dice la foto? La instantánea. Sí, la instantánea. Bueno, ok. Bueno. Ya seguimos con... Oh, mira, por eso que está humeando ahí, che. Ese es payagua mascada. No, que payagua. Chinchano trenzado. ¿Verdad, Pati? Payagua mascada, otra cosa. Chinchano trenzado. Bueno, esto en cuanto a la actividad de la Expo Frutilla en Sajonia, así como nos adelantó ayer Caroline, ya hoy están ahí, en ese sitio, en ese lugar, y sumando más productos, no solo frutilla. Porque la gente pidió, nos decía ella, ¿a frutilla de pico la peboruta? ¿A solo frutilla van a traer? No. Entonces se sumaron, sí, todos, se sumaron todos. Y otra feria más en estas ediciones que llevan adelante los productores. Y está ahí en el lugar, sí, compañero de tareas Benjamín Gutiérrez, también en exteriores, para tener los detalles de esta Expo Frutilla en Sajonia con él precisamente. ¡Hola!
1: ¿Ah? Buen día, compañero, ¿qué tal?
0: Muy bien, ¿qué tal?
1: Todo bien.
0: ¿Ya desayunaste?
1: Estábamos acá en la Expo de Frutillas de Sajonia, ¿verdad? Exactamente frente a la explanada del Sistema Nacional de Televisión, ¿verdad?
0: Sí.
1: Estaban ofreciendo frutillas y también estaban ofreciendo otros productos como choclo, lechuga, de todo un poco, ¿verdad? Y vamos a escuchar ahora a Esperanza Céspedes. Ella es la técnica de feria del Ministerio de Agricultura.
2: Buenos días, ¿qué tal? Estamos con...
3: Buen día, sí, yo soy Esperanza Céspedes, soy técnica del MAC en la parte de ferias y exposiciones.
2: Decime, comentame un poco acerca de qué están ofreciendo.
3: Bueno, el día de hoy estamos con una exclusividad de feria de frutillas, pero a la par también traemos los otros productos. Los productores vienen desde Caguazú, lo que están ofertando sus frutillas y diferentes productos como carne, queso, lo tradicional de la feria de la agricultura familiar.
2: Se observa también, como mencionaste, lechuga, también frutas, algunos, lo que es choclo, todo eso.
3: Sí, así es.
2: No se limitan solamente a la frutilla.
3: No. Por eso te dije que lo tradicional de nuestra feria también tenemos en exposición. Todo lo que es verdeo, tomate, hortalizas, algunas frutas de estación.
2: Sí, decime, ¿se encuentran acá nomás o realizan en varios lugares o solamente acá en la
3: hoy estamos acá y en Lambaré, en el Shopping Century también estamos en forma simultánea el día de hoy. Mañana, por ejemplo, exclusivamente esto continúa hasta mañana, o sea, la feria de frutillas es hoy y mañana. Y mañana vamos a estar en el centro de Asunción con una feria exclusiva también de frutillas y sus derivados que se llama La Cuadrita.
2: Se puede observar que son varios también cada emprendedor, se observa una gran cantidad.
3: Así mismo es. De la Asociación de Frutilleros de Caguazú están 8 feriantes y los demás están de San Pedro, de Central, los verdeos de la zona central, Itá, Areguá, Mariano Roque Alonso y también de la zona de San Pedro.
2: Ah, o sea, son de varios partes del país también.
3: Así mismo es, varios sí. Departamentos del país.
2: Y bueno, ¿y qué le puede decir a la gente así que quiere?
3: Y bueno, que le esperamos, que hay bastante producto todavía y la frutilla está solamente a 25.000 guaraníes el kilo y tenemos muchísimos derivados de frutilla. Sí. Le esperamos a todos.
1: Sí. Y así escuchábamos a Esperanza Céspedes, ¿verdad? Recalcó mucho que no solamente están ofreciendo frutillas, sino también otros productos como el choclo, la lechuga, también miel y así. Estuvimos también conversando un poco, ¿verdad?, con Mabel Dávalos. Ella es una emprendedora de frutillas de la ciudad de Caguazú. Entonces, la escuchamos ahora.
2: Buenos días, estamos acá con...
4: Buenos días, mi nombre es Mabel Dávalos, soy productora, soy de Caguazú y venimos a feriar con nuestra producción que es la frutilla estrella del momento.
2: ¿Y qué tal el clima favorece a lo que es el...?
4: Por ahora sí, favorece mucho.
2: ¿Cuánto tiempo les toma así, hacer la cosecha?
4: La cosecha nos toma medio día para cosechar.
2: Sí. Decime, ¿sos vos nomás o son...?
4: Somos integrantes de una feria, de un comité. Somos comité de productores de Virgen del Pilar, se llama nuestro comité. Pero la mayoría, cada familia tiene su producción.
2: ¿Cada cuánto así? ¿Tienen meses o tienen cada cierto tiempo?
4: Y la frutilla empieza en julio y mayormente se va hasta... septiembre.
2: Sí. Decime, solamente acá por Asunción o también lo que sería Areguá, por ejemplo, que es también.
4: Y nosotros somos caguaseños, producimos ahí, en Caguazú, y le favorece mucho a la frutilla porque le gusta la tierra fértil.
2: Decime, ¿y qué es lo que más suele querer la gente? ¿La fruta?
4: Lo más... existen varias diferentes personas, ¿verdad?, que le gustan también las fresas, sí en sí, y también las mermeladas y derivados. Claro. Lo más a los niños, a los jóvenes les gustan más derivados.
2: De hecho, que le gusta más también a mucha gente lo que es las mermeladas. Eso es netamente casero, ¿verdad?
4: Sí, casero.
2: Sí. Bueno. Muchas gracias entonces por
4: todo. Dale, gracias. Le esperamos todo el apoyo de la gente.
1: Y así escuchábamos a Mabel Dávalos. Ella es emprendedora de frutillas de la ciudad de Caguazú, ¿verdad? Donde no solamente ofrecen la fruta, sino también están ofreciendo los derivados, que son es más, con más movimiento, con más ventas, el de la mermelada casera.
0: Sí, señor. Es una fruta y sus derivados que gusta mucho, sin duda, a nuestra gente, Benjamín, ¿eh?
1: Sí, totalmente. Uh-huh.
0: Bueno, ¿y qué tal la gente ahí a estas horas?
1: Se ve todavía poca concurrencia, pero uh-huh. Yo creo que con el pasar de las horas va a ir aumentando.
0: Va a ir aumentando esto, ¿verdad? Porque esta feria suele tener mucha gente, al punto de agotar los productos. Los productos varios ahí para la exposición y venta, ¿eh? Bueno, ¿hay algo más ahí en tu lugar de cobertura, Benjamín?
1: De momento
0: es todo.
1: Sí.
0: Bueno, ok, volvemos luego entonces en un próximo contacto.
1: Sí.
0: Gracias, muy amable. Benjamín Gutiérrez, el móvil medios del Estado en exteriores entonces, con los detalles de esta Expo Frutilla o Feria de Frutilla en la explanada del Sistema Nacional de Televisión. Sí, señor. Bueno, hay una invitación a la ciudadanía para la inauguración y bendición del monumento a la Virgen de la Asunción. El arzobispado de Asunción invita a toda la ciudadanía a la inauguración y bendición del monumento a la Virgen de la Asunción a llevarse a cabo hoy, este día viernes a 18 horas, en la Costanera Norte, a la altura del Palacio de Gobierno. El cardenal Adalberto Martínez Flores, primer cardenal paraguayo, bendecirá la imagen de la patrona del Paraguay y mariscala del ejército paraguayo. Esto será hoy, repito, a las 18 horas en la explanada, en la Costanera Norte, a la altura del Palacio de Gobierno. De hecho, esta foto tiene como fondo ahí al palacio. Originalmente el frente del Palacio de Gobierno. Ya está eso ahí para la inauguración y la gente que quiera ir a visitar, a ver, a tomarse fotos, otro lugar, otro sitio más para la foto, para quien así lo desee. Bueno, Fiscalía inspecciona obras paradas de quirófanos fantasmas en el IPS, dice el fiscal Julio Ortiz. Encabezó esta mañana una constitución en el predio del Hospital Central del Instituto de Previsión Social. Esto para verificar equipos e insumos que debían instalarse para el funcionamiento de los quirófanos modulares. In situ fue la comitiva fiscal entonces a realizar esta inspección. ¿Y qué encontraron ahí? ¿De qué manera? Bueno, ya lo sabremos luego. Bueno. Investigan posibles feminicidios en San Lorenzo. Fallecida presentaba un disparo. En el ámbito policial. Ok. Información del ámbito internacional también. Pero vemos un avión con un fondo de que puede ser un atardecer espectacular. Aunque, si me preguntan, a mí me gusta más el amanecer que el atardecer. Me transmite más fuerza, más energía. Esa salida del sol. ¿Sí? Es la puesta del sol es la salida, ¿verdad? Y el ocaso de cuando ya va entrando el sol, ¿verdad? Ya cerramos otro día y medio triste. Y ya se va otro día. Para mí al menos, ¿verdad? A mí me genera ese sentimiento, ¿verdad? Pero cuando sale el sol, vemos que va saliendo. Te da una energía, un barete. Paraguay dice, en el título de esta foto, Paraguay es uno de los países más seguros para visitar en Sudamérica, según los Estados Unidos de América. Vamos a ampliar esta información luego. Bueno, ya está en línea de comunicación el señor Mauricio Bejarano, viceministro de Minas y Energías. El gobierno impulsa nueva institucionalidad energética con un Ministerio de Minas y Energía y un ente regulador. A ver en qué consiste, cuál es el propósito, el fin precisamente de esta acción del gobierno. ¿Qué tal, viceministro? Buen día, gracias por atendernos.
5: Buen día, Alejandro, un gusto estar contigo, con toda tu audiencia, un placer.
0: Gracias, viceministro. ¿Cómo sigue los trabajos y tu equipo actualmente, viceministro?
5: Y tenemos realmente la labor más intensa a partir de ahora, ya que, como bien lo dijiste, el señor presidente de la República, a partir de la reactivación de la mesa energética el pasado día jueves, más el día de ayer, donde se por primera vez en la historia se abrió el debate a todo el sector privado. Firmemente decidió crear un Ministerio de Energía y un ente regulador para una mayor institucionalidad, una mejor coordinación y por sobre todas las cosas para poder ser recipiendario de inversiones privadas en el sector para poder desarrollar nuestro sector eléctrico principalmente y también el gasífero, porque el ente regulador va a ser energético integral. Entonces lo que estamos buscando realmente es poder acelerar las inversiones, poder dar respuesta a la demanda eléctrica creciente, tan creciente que tenemos y seguiría singular en el mundo, en nuestro país. Entonces todo esto amerita una disrupción en el sistema que veníamos trabajando históricamente y pasar a una nueva estructuración institucional que pueda realmente dar respuesta a toda nueva forma de trabajar el sector eléctrico y gasífero que vamos a tener por delante.
0: ¿De qué tanto sirve esto? ¿Qué tan importante es? No hay ninguna duda, viceministro, pero ¿en cuánto tiempo consideran ustedes se puede ya tener algo, resultado de este trabajo conjunto, precisamente el sector público y privado, considerado, viceministro?
5: Y el proyecto normativo nuestro, tanto creación del ente regulador como el ministerio, lo hemos subido ayer a última hora a una página que hemos creado para el efecto, de modo tal a que cualquier persona interesada pueda tener acceso a estos proyectos normativos y que pueda participar opinando, dando su versión, su opinión. Consideramos que cuanto mayor participación tenga y podamos tener un consenso para poder llegar al legislativo posteriormente, va a ser realmente mucho más acelerado el proceso legislativo, ya que el legislativo normalmente hace audiencias públicas para, y sobre todo con normativas como esta, que tiene una disrupción a la continuación de un sistema que se venía trabajando. Entonces, nosotros estamos en el proceso de compilación, que van a ser los siguientes 15 días de las opiniones y un trabajo posterior de un tiempo similar como para poder llegar a tener toda una consolidación del Ejecutivo y sometido también, por supuesto, a la asesoría jurídica de Presidencia, y posteriormente sería la remisión al Legislativo, donde creemos que esto tendría un tratamiento bastante veloz, ya que creo que hasta a esta altura todo el mundo entiende, o por lo menos la mayoría de la gente entiende, de que debemos realmente dar ese salto cuantitativo, cualitativo en este sector para poder dar respuesta a lo que nuestro país viene creciendo económicamente. En los últimos 3 años se ha crecido fuera del rango de toda nuestra región, con lo cual eso categóricamente siempre lleva a una mayor demanda de energéticos, y para dar respuesta justamente a ese crecimiento y aumentarlo es que se está dando esta disrupción, y creo que hay una concienciación plena de todo nuestro país de que esto es necesario.
6: Viceministro, ¿cuánto tiempo podría llevar ese proceso? Hablábamos esta mañana con Victoria Auxilia, hablábamos también con Guillermo López en ese sentido, y destacaba, ¿verdad?, de la iniciativa, y que por primera vez el Ejecutivo haya tomado precisamente esa decisión de convocar a referentes de los diferentes sectores, ¿verdad?, en instalar este tema y por sobre todas las cosas, ¿verdad?, crear el ministerio y un ente regulador que creen ellos, ¿verdad?, que es un paso muy importante, teniendo en cuenta que hoy hay una ley de energía también que permite a las empresas privadas ser generadoras de energía, y bueno, y que a la hora de hablar de un regulador está muy bien, y no como en principio se pretende, ¿verdad?, de que sea la ANDE que regule, teniendo en cuenta de que también es una empresa que entra a competir en el campo de a la hora de brindar esos servicios, ¿verdad?
5: Sí, categóricamente el hecho de tener un ente regulador va a hacer que se tangibilice las dos últimas normas que hemos sacado, tanto la de fomento de energía renovable no convencional, no hidráulica llamada, y la otra de pequeñas centrales hidroeléctricas y generación con gas natural. Y esa ley también prevé el transporte independiente. Entonces, para que todas estas inversiones en este sector y también en lo que estamos proyectando a nivel ductos y la generación térmica con el gas natural, necesitamos categóricamente de un árbitro que entre a desde dirimir conflictos, sancionar e incluso fijar tarifas que pueda tener, poner las reglas de juego y pueda realmente hacer que la inversión se sienta segura para poder llegar en todos los espectros de la del sector energético. Entonces, nosotros, y ayer creo que hubo una cuasi unanimidad de que todos los referentes llamados el día de ayer, tanto economistas, abogados, ingenieros eléctricos, gente que han ocupado cargos en el sector público, de que esto era necesario y hoy más que nunca, ya que este modelo que venimos trabajando hasta el día de hoy fue muy bueno hasta este momento, pero el presidente con el mejor criterio escribió en la política energética al año 2050, fue uno de sus primeros actos de gobierno energético, que categóricamente debíamos dar estos saltos, y bueno, ahí tomó la decisión de hacerlo, y ahí lo estamos impulsando para que haya esa creación. Serán los tiempos del legislativo, una vez que enviemos lo que se tomen para crear, pero mientras tanto, como medida de urgencia, se reactivó de manera vehemente, y lo vamos a hacer con una marcada periodicidad, la mesa energética, donde intervienen muchas instituciones del Estado, varios ministerios, y con eso, entre todos, empujar este sector energético de manera bastante mucho más eficiente, ágil y dinámica, de modo tal, como te decía, poder dar respuesta a la recepción de esas inversiones, tanto nacionales como extranjeras, y en paralelo poder ir sumando los megavatios necesarios en el sistema interconectado nacional, por ejemplo, con licitaciones como la que ya venimos trabajando, que va a ser la primera en la cual la ANDE va a comprar a partir de esa normativa energía eléctrica. Eso en principio serían 140 megavatios en Chaco Central, y para eso ya tenemos la normativa citada de fomento de energías renovables, ya tenemos reglamentada por un decreto del señor presidente, están las resoluciones ministeriales a cargo del MOPC, del cual depende esta cartera actualmente, y además estamos trabajando en ese pliego licitatorio para poder ya tener esa musculatura de poder llevar adelante todas estas licitaciones, que hoy arrancan con 140, pero luego va a ser mucho más ágil y dinámico, de modo tal a que la ANDE pueda comprar energía, pero también lo propio otorgar la licencia de generador a quien así lo desee, y poder vender a lo que se denomina un gran consumidor, poder autoconsumir y verter a la red. En el caso de menos de un megavatio, estaría la ANDE obligada a tomar esa energía, y en el caso de más de un megavatio podría participar en licitaciones. Está la cogeneración también prevista y la exportación. Entonces, son N las variables que hemos abierto a partir de estas normativas, y lo que queremos es, como le decía, con esta institucionalización mayor del sector, poder realmente dar seguridad y poder dar certeza a la inversión para que todo esto se tranquilice y podamos ir creciendo dentro de todo el sector de energía.
0: De la energía eléctrica. Ante esto y aumento, definitivamente, ¿se seguirá optando por el sistema hidráulico o se está viendo ya otras fuentes generadoras, eólica, la solar? ¿Cómo están viendo ese aspecto, viceministro?
5: La realidad es que estamos abarcando absolutamente todo. Por un lado, la de fomento de energía renovable, justamente esa denominada no convencional, no hidráulica, uh-huh. Es la energía del sol, del viento, las bioenergías, biomasa, biogases, con todo eso podría uno generar y tener posibilidad de generar. Y luego está la siguiente normativa que también está a punto de terminar de ser reglamentada, que es la que utiliza los ríos internos con pequeñas centrales hidroeléctricas y además el gas natural, tanto inicialmente el traído de afuera como el que otorga la posibilidad de utilizar moléculas nacionales, nuestro gas natural. Entonces, la variable que nosotros manejamos de aquí para futuro es, uno, diversificar la matriz de generación principalmente, y por otro lado, lo que queremos es utilizar todos los recursos naturales disponibles para que esto acontezca. Entonces, es por eso que justamente se da este marco normativo mucho más robusto y con la suficiente capacidad de poder coordinar el sector en el caso de un ministerio, y en la posibilidad de ser un árbitro, para llamarlo de una manera coloquial, a ese ente regulador que pueda entrar a dirimir algún conflicto o fijar las reglas de juego en lo que respecta al sector eléctrico y gasífero.
0: En cuanto a la tarea y o funciones de este Ministerio de Energía, viceministro, estará seguramente trabajando muy de cerca con la ANDE y las binacionales, entre otras instituciones, ¿no?
5: Sí, categóricamente, al ser coordinador y tener los entes vinculados y tener la planificación de un país, va a estar siempre vinculado, por supuesto, a la Eléctrica Nacional, que tiene su plan maestro, que tiene su ejecución, que tiene el cuasi monopolio y lo seguirá teniendo mucho tiempo, pues estos son cuasi monopolios, digo, porque tengo, hay algunos sectores solamente de Paraguay que están, como las colonias Menonita y Eclipsa, que son dos ejemplos, digamos, de esta variable, pero la ANDE seguirá fuerte y esto tiene naturalmente un proceso de tiempo donde irán entrando generadores, quizás transmisores, pero la ANDE está robustecida y creemos que con esto se va a robustecer aún más, ya que muchos de los planes de generación con esta compra de energía que va a tener disponible del sector privado, la ANDE podrá fortalecerse en su infraestructura, podrá seguirá dando un servicio de mayor calidad en lo que es transmisión, distribución, y como está muy bien marcado por el propio señor presidente de la República, la ANDE es y seguirá siendo un motor de desarrollo, y por supuesto las binacionales, ni que hablar, que en el caso de ambas binacionales vienen también en una ocupación en lo que es la generación. No es menor que obra del gobierno del presidente Santiago Peña fue el reimpulso del brazo Añacuá, que nos otorgará 270 megavatios de energía firme, y por otro lado lo que viene todavía de manera experimental, pero lo viene haciendo Itaipú, es lo solar flotante, y eso lo pretende aumentar por mucho más. Entonces ambas binacionales, la Eléctrica Nacional, Petropar, la Infona y por supuesto todos los ministerios que estén vinculados a esto y todo el sector, va a ser coordinado y planificado y llevado adelante desde un ministerio de energía que en principio tendrá tres viceministerios justamente abarcando la área de minería, hidrocarburos y energía, todas las energías eléctricas, tanto digo energía eléctrica porque hoy está dividido energía alternativa, no alternativa, pero estaría dentro de un viceministerio de energía en particular que estaría abocada a lo eléctrica. Entonces, esa más o menos es la función que tendría este ministerio, de coordinar, de llevar adelante un impulso, una visión país, con una coordinación de todos los sectores, de todos los entes vinculados a este sector tan importante en nuestro país. Y por otro lado, y con total independencia, que eso hay que remarcar, el ente regulador tendrá una independencia total para poder justamente tener reglas claras y tener el poder sancionador correcto, como para que la calidad del servicio pueda ser uno de los estandartes de nuestro país y que podamos seguir creciendo económicamente como lo venimos haciendo, que incluso con el deseo del señor presidente, que lo tiene muy bien marcado a partir de un trabajo denominado Paraguay 2X, de aumentar el crecimiento económico de manera exponencial en los siguientes años.
6: Viceministro, en la reunión por parte de convocada la reunión por el Ejecutivo, y durante la charla el sector empresarial, por decirlo de esa manera, y se planteó la premura y la urgencia de que esto se llegue a concretar lo antes posible, o en ese habrá un proceso lento para llegar a atender las dos instituciones, el ministerio y el ente regulador.
5: No, todos sabemos que esto tiene una urgencia importante para poder realmente estructurar de la manera correcta. Por supuesto, todos también somos conscientes de que un proceso administrativo va a ser complejo inicialmente, por eso es que cuanto antes mejor, y esto se pueda llevar adelante. Entonces, como te decía, los plazos que hoy tenemos por delante son, las observaciones a los dos proyectos normativos son de 15 días, y luego posteriormente un periodo de tiempo igual como para poder consolidar y poder estar enviando al legislativo. Esos son los que inicialmente nos hemos puesto, e independientemente de que la mesa energética por la del gobierno irá convocando a los subsectores, tanto de biomasa como hidrocarburos y minería, como para seguir en paralelo todo el avance del trabajo de la mesa energética. Pero esos dos proyectos de ley tienen un más menos de ese tiempo, y por supuesto luego dotar al legislativo toda la información necesaria que requiera y estar a disposición en conjunto con todos los legisladores, que creo que, como te decía, con la tarea ya desplegada por el señor presidente y mandatada por él, creo que vamos a llegar con un mayor consenso de todos los referentes del sector o la mayoría de los referentes del sector, que normalmente también son llamados por los legisladores en esas comisiones que existen dentro del legislativo, en esas audiencias públicas. Entonces, creemos que esto va a tener un tratamiento vehemente, ágil, dinámico y ya con un consenso que, como te decía, yo creo que he escuchado muy, muy, muy pocas voces en detrimento de esto. Creo que todos somos conscientes de que sin este fortalecimiento institucional y esta disrupción del sistema que hoy tenemos, no lograremos dar la respuesta necesaria a la inversión por sobre todas las cosas.
6: Bueno, viceministro, yendo un poco a otro tema nada más, lo de Urupavol, ¿cómo quedó finalmente? ¿Se sigue hablando de eso? Sabemos de que después de la última reunión, creo que inclusive ya hay definitivamente la de reactivar eso, ¿verdad?, entre Uruguay, Bolivia y Paraguay.
5: Yo en el sector de energía de Urupavol no tengo mayor conocimiento de un impulso, sino lo que nosotros seguimos impulsando vehementemente es nuestro gasoducto bioceánico, razón por la cual el ente regulador, y es uno de los requerimientos para la inversión también, es que tengamos un ente regulador gasífero. Entonces, en lo que nosotros impulsamos es ese gasoducto que es Mercosur más Chile, que implicaría justamente la interconexión integral de todos los que estamos vinculados. Entonces habría una red mallada y lo que haría esto es conectar los dos océanos, tanto la regasificación de Chile, por eso se le suma a Chile a este trabajo, como la regasificación que existe sobre Brasil. Entonces esto podría tener la posibilidad de interconectar todos estos países y que fluyan moléculas de donde estén viniendo. Ojalá que esto nos sirva también a nosotros como para que sean también moléculas paraguayas las que puedan fluir en toda esta región. Entonces ahí es donde nosotros ponemos nuestro mayor trabajo, pero yo no tengo conocimiento si una reactivación gasífera. Sí hay un trabajo bilateral eléctrico que se viene desarrollando entre Bolivia y Paraguay. De hecho, ahí firmamos un memorándum de entendimiento en de Ande, en donde se busca la interconexión eléctrica, pero creo que es independientemente a un trabajo Urupavol como tal.
0: Bueno, gracias, viceministro.
5: No, por
0: buena
5: favor,
0: jornada.
5: Gracias a ustedes por este espacio.
0: Muy hasta amable.
5: Gracias, gracias.
0: Muchas gracias, señor Mauricio Bejarano, viceministro de Minas y Energías. Ya está. A partir de lo que resolvió ayer el Ejecutivo en esta reunión y trabajo en conjunto entre el sector público y privado, el sector energético y de minas, a través de la creación del Ministerio de Energía y todo lo que se proyecte y todo lo que se realice a partir de ahora entre ambos sectores. Seguirán, dice, con la energía hidráulica, el sistema hidráulico, pero de igual manera van trabajando y seguro van a fortalecer y hasta concretar, ¿por qué no?, otras fuentes generadoras de energía igualmente, la solar, la eólica, y mencionó otro, para seguir generando debido también a la alta demanda, a la creciente demanda de energía tras la instalación de empresas, industrias, y el crecimiento poblacional propiamente también, gracias a la cobertura de la ANDE, en ese caso, para el servicio eléctrico doméstico y o industrial. El año de donde se lo ven es esa cultura.
7: No, topa allí, tenés fotos, o sea. No. Vamos a ver, ya. ¿Cómo sale, Pati?
0: No hay caso.
7: Ya no va. No se va a corregir este muchacho.
0: O piraco tú llegas, Mario.
7: Ya no se corrige.
0: Qué horror. Apenas genera la foto ahí. Ponga una plantera ahí. Fácil, hoy día se puede hacer con la IA. Poner una linda plantera.
7: Una IA brica, intentarán de esa con la IA.
0: Y poner una linda plantera ahí, ya está.
7: Que mire.
0: Bueno, hoy día la chipa, mi querido Ricky. Saboreamos. Uigo.
7: Sí.
0: Estaba rica, che. Estaba muy rica, ¿eh? Ahí dice más de 100 variedades de chipas para disfrutar. Esta y te digo, mira, es en el cual. Chipazo, o chipa batí, chipa pirú, chipa asador, araminoja, mandubí, chipa cura, chipa cali, chipa apuá, chipa asador.
7: No, pero música de chipa.
0: Cali, chipa nora, chipa cura, chipa.
7: Vea. Toma, si engañas, Titia, ¿qué es lo que. ¿Qué ingredientes? ¿En qué pueden diferenciarse tanto?
0: Ese es chipa cali. Chipa Candó. Candó es la con Cali.
7: No, esa es la maní. ¿Chipa Cali o la marca? Chipa Cali. Mm,
0: no, Chipa sí. Cali es una chipa también.
7: Ah, ¿y Chipa Cali o la marca?
0: No, no, no, una chipa, una variedad de chipa, digo, también es.
7: Ya
0: es escata porque para mí
7: probablemente
0: que...
7: fue la primera fábrica. Ya,
0: sí, no, eso sabemos. Pero no, es la marca, es la variedad de Chipa Cali. Y vamos a ver en qué consiste, porque Pati nos dice que el chipa mandui.
7: El chipa mandui, sí.
0: No sabe ella. No sabe comer nomás ahora. No es. Mira que. Acá ya más confundido todavía estoy.
7: El chipa mandui, el chipa candoy.
0: Ah, vamos a ver qué cómo lo que es la chipa Cali primero. No, es la marca, te repito.
7: No, para mí que es la marca, Ale.
0: No, no.
7: Convenceme, Ale.
0: Bueno, y voy a buscar la info. Porque acá menciona entre las variedades. Es un clásico y muy querido producto tradicional paraguay. Sí, llegó a ver. Se destaca por su receta tradicional a base de almidón de mandioca, abundante queso paraguay, huevo, leche, grasa.
7: La marca es Ale.
0: Bueno.
7: ¿Chipa Cali? Así como es.
0: Sí, no, ya sé, pero.
7: Chipa Barrero, ya.
0: Bueno, está el chipa en Buyapé y todo eso también. Pero. Chipa Cali, Chipa Candoy. Bueno. Porque acá menciona como variedad, pues. Entre las chipas. Chipa Soho, Chipa Batí, Chipa Pirú, Chipa Asador, Aramiró, Jamandubí, Chipa Kirá, Chipa Cali. Ahí está. Chipa Apuá, Chipa Asador. Bueno, ese que maní, ¿cómo se llama? ¿Chipa Cali o Chipa Candoy o Chipa Luis? ¿Qué es lo que eso es? ¿Cómo no es? Sé. La chipa con maní.
7: Chipa Mandubí.
0: Chipa Mandubí.
7: Chipa Candoy, muy bien. Chipa
0: Candoy. Chipa Candoy, vamos a buscar. Bueno, hay variedades que ya desconozco. No, es el nombre, ¿verdad? Chipa Candoy. No, sí. Ni. Le hago bien, pero ese no vamos a hablar de eso hoy.
7: Este día va a aparecerte chiperita, a ver, a chiperita Argel. Realmente. Sí.
0: Ahí está. Mira, mami.
7: Ahí está.
0: Mira,
7: chiperita Argel.
0: No, ¿por qué? Chipa.
7: Pero una nota vale ahí como chipera.
0: Chipera Blanca Paloma.
7: Simpatía, tu seite. ¿Cómo la que dice? Ponemos por la música de.
0: Chipera Blanca Paloma. Marquito
7: de Brito, Chipera Luque Nunga.
0: Chipera Luque
7: Nunga. Ahí simpática y te iba la letra ya. Pero Mombirico, algo chipera.
0: Ahí simpático, buscamos. A Pucahuí, donde es ese.
7: Ni a Pucahuí, pues.
0: Ala, pita. ¿Para dónde? Pues estamos ahí y regalaste. Tampoco así. Tampoco así. Tiene que tomar sus precauciones también como mujer. No, yo no voy a acompañar a eso, compañero. Si ayer había o vende panes y productos.
7: Eso
0: vende pata. Si ayer había ese. Ayer había ese. Es más, yo le puedo.
7: Ese por quedar bien con ella.
0: ¿Cómo se dice? Yo le puedo. Yo puedo ser su inversionista en sus productos. Gerenciador, no es gerenciador que yo pongo. Para la prueba. Bueno,
7: la socio comercial.
0: Exactamente. Chipa Candoy, dice mi querido Ricky. Chipa de maní dulce.
7: Esa es la chipa de maní. Así como te digo.
0: La chipa Candoy, entonces, como dijo Pati. A la chipa Calipi, como ella. Pedía un like a 6 días. Che, mi amor, chipa Candoy, qué rico se ve. Es de maní, ¿eh? Hay poca isna, pero de mamón está por nada, ¿verdad?
7: No, veo la niña de Silvia ayer. Oye, jugaba y veinte veces, no aparecí.
0: Pero hay grabaciones, pues.
7: Por lo visto, que es envía poina, güey.
0: La facilidad que tiene, puede pedirme el audio a ella.
7: No, pues envía.
0: Del segmento comentario de su foto, de chipera.
7: Si no, oye, vamos ahí.
8: No manden al mensajero.
0: Mandan
8: decir, oye,
0: Emma la
8: simpático.
0: No, viste. O mandé la retruco. O otro misil para ellos lados, en respuesta.
7: Parece una vez el mensajero anda y la huerúa. El mensajero, y te vea, nació el mensajero.
0: El mensajero nació la respuesta.
7: Nació el mensajero.
0: A nivel de ñañasia. Piérnete, digo.
7: A la
0: pinta. Bueno, una broma nomás.
7: Yo voy a hacer una buena chiperita, ¿eh?
0: Y sí. Va a faltar sobre la trenza y el
7: no, faltar sobre el trapo ya nunca
0: te pone nomás y ya está.
7: Ah, tiene canasto y sigue
0: sí. Todo. Ah, se ha llevado la producto. Ah,
7: tiene muy bien. Canasto su peja.
0: Oye, movida en un lugar estratégico y vas a ver qué va a vender.
7: Acá en la esquina, ¿no?
0: Vas a ver qué va a vender. ¿Mm? Vendetta. O vendetta se mandé.
7: Ya me dice, tení tipo y leña cara.
0: Yo me animo a invertir.
7: Yo para ver nomás.
0: Pero ¿dónde cuando llego?
7: ¿Qué tanto me puede resultar mi negocio con ella?
0: Ah, la fin. Bueno. Da para prueba. Tiene una yacalla o alema.
7: Y claro.
0: Para prueba.
7: No, pero voy a vender.
0: ¿Qué peña ganado esta mañana? Oye, pero ya para irte mal.
7: Ah, sí, lo más probable. A lo mejor niña de caja.
0: Ala. Píntese. Algo ya son demasiado. O sea, no vale yo ver esa compañera. Bueno. Pero está bien también por un lado porque expresar lo que sentís, pues.
7: Claro, ¿eh? Exacto, sí.
0: Cero careteado.
7: Sí, exacto. Bueno. Sobre todo eso.
0: Ahí por ahí.
7: Así es. A ver, reúmate con él. A ver, ¿cómo es si espera?
0: ¿Tú ahí? ¿Eh? ¿Tienen? A ver, para comer nomás.
7: Para comer nomás.
0: Con ella va a ser pérdida directa porque... Ay, ay,
7: no invertir.
0: Cada mujer tiene su gracia, mi querido Ricky. No pasa por la risa propiamente. La mujer tiene sus encantos.
7: Bueno, más para ti sincera por nada y no invertir.
0: Ahí está. De advertir por hoy, porque si no de gusto y te le pones esta gina. Bueno, escuché que mencionabas hoy esta mañana y voy a ampliar el detalle porque te apuraban con el detalle y vos no tenías y ya te saliste luego de la respuesta, algo así como Movis y Cuadata, ¿verdad? Esto de que Paraguay será sede de la Feria de Aves de Sudamérica.
7: Sí.
0: Sí, no me voy a apurar, hay Movis y más detalles, ¿verdad?
7: No, a la Feria se entiende a Loña y Vendetta,
0: ¿verdad? Sí, así se entiende, ¿verdad? Y reunirán Asunción y expertos de varios países y ofrecerá conferencias, talleres, exposiciones y recorridos para conocer la biodiversidad nacional. Paraguay será sede por primera vez de la XB 15, ¿verdad? Sí, 15 X3 palitos, Feria de Aves de Sudamérica, que se realizará del 17 al 20 de septiembre. Centro Cultural Puerto Asunción, referente a observación de aves, la conservación y el turismo de naturaleza.
7: Es más
0: para observar y eso es...
7: No, y avistamiento.
0: Avistamiento, es bajo el lema Una cultura inspirada en la naturaleza. Participarán especialistas, investigadores, fotógrafos, conservacionistas, operadores turísticos, aficionados de varios países. El evento abordará ciencia, conservación, fotografía y aviturismo. Paraguay llega como sede con más de 730 especies de aves registradas en una diversidad de ecosistemas que incluye el pantanal, el chaco y los bosques subtropicales de la región oriental. Ahí veo, incluye el banco este de San Miguel. ¿Sí, verdad?
7: Sí. ¿El banco San Miguel o Coave?
0: Sí, Coave. Sí, también suele haber diversidad de aves ahí.
7: Sí, ahí e incluso un poco más hacia acá, lo que hace la costanera lento.
0: Eso es lo que va a haber.
7: Puede ver, apreciar.
0: Sí.
7: Que en algún momento dado, ¿verdad? Del año.
0: Sí, señor. Y la programación, dice, se dividirá en cuatro componentes. Académico, comercial, educativo, cultural y operativo. No hay exposición y venta de aves. No se trata de eso.
7: No, pero en ese
0: momento... Aclaramos nomás esto. No,
7: y por eso justamente el comentario que le hacía yo con Miguel esta mañana. Que feria, pues, si entendés, ya es para comercializar algo.
0: No, va a haber talleres, actividad para niños, exposición de fotografías de naturaleza.
7: Todo caso, no sé, algo así en mi exposición.
0: Sí.
7: Me parece... Que el término nomás no es lo correcto para la jornada.
0: No. Si nos permiten, ¿cómo era? Se dice? Diferir, no coincide. El esquema busca integrar conocimientos científicos, propuestas turísticas y espacios de divulgación para públicos con distintos niveles de experiencia. Ahí está. En todo caso, pero bueno, ya está.
7: Bueno, en algún momento Andy de la organización Niña y Mujita te entendiera, porque
0: por primera vez Paraguay es sede.
7: Porque ahí va a ser una oportunidad, aparte de observar todo eso, conocer un poco.
0: Demostrar.
7: Diferentes especies de...
0: Sí. Aves. Sí, plumíferos.
7: Sí, mi plumífero.
0: Diferentes especies que de nuestro luego y conocer los otros países y mostrar a otros países lo que es de Paraguay también. Porque acá tenemos, decíamos, numerosas especies. Y existe, voy a buscar por
7: ahí estamos
0: más de 730 especies, perdón, registradas
7: en
0: Paraguay. Peñan en Batete, sí, señor. Me invité el amigo Pito Buen de hoy que va a ver, ¿o no? Claro que sí. Pito Buen, mi hoy que va a ver.
7: Pepe, que va a ir. Pepe, que va a ir el lorito.
0: Hoy me invité.
7: ¿Entra también eso?
9: Sí, entra. Ah. Todo, no puede estar fuera. Cartaguayo, mira, que veinte.
7: Ah,
9: mi
7: veinte.
9: Sí, están todos ahí.
7: Cartaguayo.
9: Sí, ya, señor. Bueno.
7: Un miércoles que estoy de feria.
9: Ok.
7: Pues ella y coye, mira. Y ponando chiperas y vete ya.
9: Qué mala.
7: Pinde, o sea. Apeamos la huelga.
9: Es lo que hay, yo.
7: Ella cubulas en el Riquelme.
9: Iba ahí la nada.
7: Iba ahí la llena de candidato por la ley. ¿Dónde ya huele el coño? Yo, pues, aporte, te dando huele el coño. La chipera, mi querido Darío. Entonces, para la huele el coño. Bueno, vale, ya bota. Para la hora de chiperita.
9: Ustedes están durísimos con la chiperita, Seba. Yo, aún así, insisto. Me transmite mucha confianza para invertir. Puede ser un buen negocio. Orlando Gil ya hizo las maletas. Oye, transferencia. Y tiene una oferta formal, dice, del Lille.
7: Francia.
9: François. Por el arquero Orlando Gil. Lille de Francia. Me envió una propuesta concreta al portero. Y creo que esta es la única. Bueno. Lo concreto.
7: Puro bla bla.
9: Sí. Vos sabés que hasta dicen que ese estado de
7: claro, la incertidumbre en algunos influye.
9: Ya influyó en él, inclusive esa última acción. No sabemos cómo ocurrió el hecho, pero estuvo mal su actuar. El cabezazo encima es una mole de 2 metros casi. Y que te cabecee mi Guatamina, ¿verdad?
7: Pero acá
9: y bueno, es circunstancia, ¿verdad? Bueno, ojalá le salga, ¿eh?
7: Y ojalá, también a. ¿Cómo era? A Mati. Matías.
9: Mati.
7: Galarza. Puede ir también a algún lado, ¿verdad? Yo te juro que no entiendo. Pero de paraguayos ahora. Porque, como otros que de repente tuvieron de destacada participación en Patrigo, ¿no? Debo decir, ¿verdad? Claro. Ya Homa y Guaya. Ni empaquetado, ni moños o Homa y Naya. Mati hasta ahora no tiene club, no juega. Ni siquiera en el club. Hizo un excelente mundial demostrando que tiene calidad, capacidad.
9: Sin duda.
7: No convenció igual a una sub técnico a River, ojalá donde se llegue, voy a llevar. River.
9: Pero él cuando está en la liga norteamericana.
7: No, él fue a préstamo y regresó, pero ahora ahí no le tiene en cuenta. ¿Y
9: otro club argentino no puede ir?
7: No puede jugar en un...
9: ¿En un club argentino?
7: En un país que tenga un campeonato, un solo campeonato en el año. Doña Pumón ya ha hecho desde marzo hasta diciembre. Tiene 2 campeonatos, sí. O Panamá tiene campeonato para que pueda.
9: Pero tranquilo, ¿no?
7: Y entonces,
9: ahora sí, es donde
7: está parado, pues le perjudica.
9: Sí,
7: pues,
9: ahora es donde se ve y tiene que él seguir con la fortaleza mental.
7: Que eso no
9: le afecte anímicamente. Bueno, desde el punto de vista humano, ¿cuándo le afecta?
7: Claro, man.
9: Pero Oceta se ve en algo, le va a salir.
7: Ah, vaya, Bocinha, pues te digo, Bocinha Piña está en Chile.
9: Bocinha Colo Colo.
7: Ella está bocinando ya.
9: Hubo una preocupación inclusive porque en la muestra, ¿cómo era? Para la prueba médica. Jugaba y paitema allá, él cuando hacía los ejercicios y eso, ella va a forzar y terima y digo, eso de verdad que ya nos van a lesionar al arquero de Ima alguno, ¿verdad? Jugaba pues tambamos a Eva en las prácticas que hacía, ¿verdad? Para la prueba médica. Pero está ahí, vamos a ver qué tal le va. Es un riesgo.
7: Yo creo que él va a jugar. No como el que trajimos nosotros acá, ¿verdad? Pareció un partido, vino, no apareció.
9: No apareció. Estuvo en la banca anoche, pero no apareció. Creo que no era lo partido para él tampoco.
7: ¿Cómo puede haber una partida? Tiene que estar en condición de jugar todos los partidos.
9: Sí, pero no hay
7: que. Se va a jugar, pero tiene partido que a todos jugado, otros no.
9: ¿No hay que? No, era acá, después del torneo local. Viene la Copa Paraguay también. Creo que a esta instancia ya están jugando los clubes.
7: Ah, pero nada, el Baruta que tiene jugador, tenemos un burete, hemos jugado a Copa Paraguay.
9: No, el Borriqui es más marketing luego. Eso que se dijo, hasta el propio presidente de la Olimpia dijo eso.
7: No sé.
9: Sí, él es más marketing.
7: Ah, no, ¿sabes qué pasó con él? No ves que subastaron su camiseta. Y se quedó sin camiseta, no puede jugar por eso.
9: Bueno, estamos hablando de Tim Payne, que a Ricky no le convence deportivamente. Él lo hace fuerte eso. Es lo para eso precisamente o únicamente que vino al Olimpia. Lo de él pasa por una cuestión de marketing.

0: hasta 91.
1: No hay viento.
0: El porcentaje no es disponible. No hay PGT.
2: Está por nublado. Yo siento como que está nublado.
0: ¿No? Nublado, dice. Ah. Acá los datos de la hora. Gatuña, señor Mañeza.
2: Y acá siento más oscuro acá adentro. Onda Park por ahí, ¿tienes a las 10 más? O por ser viernes.
0: Ego, dije que era un mierda, ¿eh?
2: No, a ver, hay alguien que pierde el tiempo.
0: No, a ver. Sí. Ella equivocada ya.
2: No, pero ya listo.
0: El puto
2: ahí,
0: muy
2: ahí olvídate ya. Es más,
0: no, ella, no perdona nada.
2: A veces hasta te instan, te inciden luego al error. Se ya habrá puesto allá.
0: Oh,
2: ¿cómo está afuera? Ay, soleado, pero está.
0: Oh, a ese puto.
2: Ah, está soleado.
0: Oh, a ese puto.
2: Eva también, a mí está cuñada ya, oña su mamá, guanga, ¿eh?
0: Sí, nada, pero.
2: Me acuerdo. Hola, buen día. No, hola, ni noñeja, está ahí, Dios mío.
0: No, no respira,
2: ay, como así, ella pota para hacer, ¿cómo vamos a trabajar con ella? Dije yo, no podemos ni cruzarnos fuerte al lado de ella y ahora. A la, hoy vea, yo y al aire, dije, de todo, guay, acá. Hay de todo, tío, en esta radio. ¿Eh? No falta nada ni nadie.
0: Mejor nos vamos a la pausa. Creo que va a ser mucho mejor y productivo también para la audiencia.
2: No tiene por qué estar soportando estas cosas. Bueno,
0: ya volvemos.
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0: 10 de la mañana con 11 minutos, 10 con 11 de la mañana, 15 grados la temperatura. Ahí lo vemos flamear a la hermosa bandera paraguaya, nuestra tricolor bandera, Ñandepoyví. El rojo de la justicia, el blanco de la paz y el azul de la libertad. Única en el mundo, con escudos en el adverso y reverso, un lado y otro. Qué lindo, ¿eh? Me gusta, che. Rojo. A mí me gusta la bandera paraguaya y el himno nacional paraguayo, por supuesto. Me gusta. Y en estos mundiales tuvimos así estrofas de himnos de los países participantes. Y se gusta, vende Malañane himno. Tiene buen ritmo, ¿eh? Tiene muy buen ritmo. Y cuando cantan los uniformados, te transmite una energía. Es que cantan así con energía también, ¿verdad? Bueno, en lo que hace a estas reuniones, sesiones del Consejo Directivo del Instituto de Previsión Social, saltan elementos, cuestiones internas y que buscan redireccionar y resolver sobre todo. Y un punto tiene que ver con la situación de enfermeros de la previsional, que son 569, dice, repito, esto se desprende de un tema debatido, analizado en el Consejo de la Previsional. 569 enfermeros de IPS que no cobran ni salario mínimo, dice. Desmotivaciones. La reunión del Consejo Directivo del Instituto de Previsión Social, encabezada por el doctor Isaías Fretes, deja al descubierto la realidad que atraviesa el personal de enfermería del ente. ¿Cómo pico enfermero no van a ganar ni salario mínimo siquiera? Con la tarea que hacen, ¿verdad? Y cuestiones como esta que van viendo, con la que se van encontrando y resolviendo, sobre todo. Es trabajar contra esto a diario. Bueno, decíamos antes lo de Paraguay, les di título y quedé ahí, ¿verdad? Que es uno de los países más seguros para visitar en Sudamérica, según los Estados Unidos de América. El ranking elaborado por el Departamento de Estado de los Estados Unidos posicionó a Paraguay en el nivel 1 como uno de los 10 países más seguros de América Latina para viajeros, dice la información. El ministro del Interior, Enrique Herrera, celebró la mención. Las buenas noticias son también noticias, dice, sobre todo cuando la certificación sobre el trabajo del gobierno viene de los Estados Unidos, ¿sí? La gráfica compartida por el ministro del Interior detalla que Paraguay está en el puesto 2, pero con nivel 1, con advertencia a viajeros a tomar precauciones normales, junto con la Argentina, que se encuentra en el puesto 1. En el nivel 2 se encuentra Chile, Bolivia, Uruguay y Costa Rica, cuya advertencia señala a ejercer mayor precaución. Por su parte, en nivel 3 se encuentra países como Colombia, Perú y Ecuador, con el consejo de reconsiderar el viaje. Pensá, por nada que pejo, bueno, sería, ¿verdad? En otros términos. Lamentablemente, dice la crónica, Venezuela continúan en nivel 4 con la advertencia de no viajar luego directamente por los presuntos índices de inseguridad que se vive en el país Venezuela, Bueno. Ok, lo de Paraguay entonces, con nivel 1, advertencia a viajeros a tomar precauciones normales, junto con la Argentina, que se encuentra en el puesto 1. Sí, ahora digo Ñandeyeje. Para cuidar tus objetos personales, documentos, dinero en efectivo. Hay que cuidar nomás luego de eso. No puedo estar tan descuidado, descuidada, ¿verdad? Y yo soy de la idea de que si uno va como turista a un país, no llevar luego joyas y eso, ¿verdad? Cadenas, relojes, pulseras, anillos, así sin nada luego. Transmitir lo menos posible en ese sentido. Este es un carretón. Mirá el carretón de este. Mirá el reloj de este. No mostrarlo, ¿verdad? Entonces, Private de eso y pasala bien, ¿no? Bueno, señores, más allá de ser un símbolo de la identidad paraguaya, acá tenemos dos chiperitas, ¿eh? La chipa también tuvo su lugar en el frente de batalla. La chipa es un rubro de todo tiempo, mi querido Ricky. Ahora Jacupo llevo un antojañan de esa, pues ande la chipa. Bueno, a vos no te gusta, pero a mí sí puede ser un cocido con leche frío o café con leche frío, con chipa. Y sí, el chipapiro es una buena opción, es liviano.
1: Sí.
0: Vea, y de marcas nacionales, Ricky.
1: Es más crocante.
0: Más crocante. Sí, okay. Yo descubrí una marca nacional y era muy bueno. Se sentía que era nuevo su producto. Muy rico.
1: Chipapiru,
0: sí. Sí. O sea, y así, ¿sabes?
1: Pero generalmente siempre el pirú es mejor.
0: Chipapiru.
1: El pirú a mí es mejor.
0: Sí, señor.
1: Más presentable, todo eso.
0: En un diálogo de números, en un diálogo entre números. Uh-huh. Una cifra, dos cifras. Uh-huh. Diálogo entre números. Uh-huh. Entre el número 30 y el número 3. Uh-huh. Sí. Entonces le dice el 3 al 30, ¿vos querés ser como yo? Le dice. Uh-huh. Y sí, le ¿y sabes qué tenés que hacer para ser como yo? Le dice el número 3 al número 30. Uh-huh. ¿Qué? ¿Qué tenés que hacer para ser como yo? ¿Qué tengo que hacer? Tenés que ser sincero. Tengo que aportar también algo. PMMTO.
1: Me voy a entender, Henry Denbauer. Permitíme.
0: Grabo. Está grabado. Está grabado.
1: ¿Por qué uno cortaba? Cuando empezó a decir eso ya sabíamos que iba a terminar en cualquier cosa.
0: Tengo más, ¿eh? Pero después.
1: Pero ese con cero o sin.
0: No,
1: cero.
0: Otro ya es otro. De número también. Y hay otro de ahí. Uh-huh. Ya en un momento voy a ir metiendo.
1: Muy con directo para un
0: a descontar a hoy.
1: A nivel de Bucati, ese es aire oro.
0: Sí. Ese tiene olor. El Tiny Oro.
1: ¿En serio?
0: Sí. Yo, cuando más chico me cupo hablar de cerca con gente que tenía Tiny Oro y...
1: No, pero...
0: Pide un olor. Y...
1: Ah, es excelente por...
0: ¿Por las caries?
1: Que tiene... ¿Viste que se reviste el diente?
0: Ah, sí.
1: Y a veces quedará un resto y no sé si a veces por eso... Pero
0: o falta de higiene, no sé, pero...
1: Y calculo yo era de que...
0: Tenía rica no fragancia su... Ay, oro paite la cara. Y había señora también.
1: No, de hecho, en Mago Yaipurú.
0: Sí, se usaba mucho.
1: Se puede ante una estética ya, sí. Es más que una solución a un problema.
0: Se usaba mucho y no.
1: No, a mí no me gusta Itelo. Ni antes, ni ahora, ni después, ni así. Pero no sé, nunca me cupo eso. Pero por lo que sí, nada más me parece, porque viste que reviste la dentadura.
0: Sí.
1: Y puede quedar que ese residuo de alimento ahí. Sí. No va a ser tan fácil eso higienizar.
0: Sí.
1: Al menos en Mago, de repente ya. Estamos en mi cepillito y lo nombré nada. Ahora viene sí, ese ahí. Tipo también más que hilo dental, una especie de tipo tornillito nunca con tiene esos
0: bracket.
1: No es el bracket, presidente. Pero ponerle así algo parecido a este bolígrafo, ¿verdad?
0: Y que tiene, sí, para
1: y claro que de repente lo puedes meter, no, para limpiarte, para limpiarte.
0: Sí, ahí está el hilo dental. Sí.
1: No sé cómo se llama.
0: No,
1: una especie tipo plumero y ya.
0: La odontología también avanzó bastante en los últimos tiempos. Ya hay opciones. ¿Te acuerdas antes los brackets, los primeros? Eran tipo alambre liso, así de Recoven de Yurube, ¿verdad? Y hoy y después vinieron los de metales que todavía están vigentes y hay otros que ya son transparentes.
1: Había ese bigomita pamba de color alguna.
0: Transparente ya del color del diente, inclusive. Lo menos posible, menos invasivo posible.
1: A alguna gente le gusta mostrar eso.
0: Sí, hay gente que le gusta, sí. Sí, hay gente que le gusta.
1: A mí no me agradiste lo malo.
0: ¿Y si tenés que usar?
1: No, hace mucho. Si, ¿qué de tío tal cosa es en las orinas? Dice,
0: ¿para arriba o abajo?
1: Para abajo lleva la... no, a ese.
0: ¿Pero abajo no se va a notar ahí?
1: No, pero no. No me agrada. Le dije, no, si no es tan necesario... No, pero de repente si quieres una edad, es la mejor manera, dice. Ahí burula...
0: Bracket.
1: Ah, ¿me acuerdo? No le. Me parece que estoy muy bien así. Estoy ya ahí, ¿verdad?
0: Ni tiene alambre ni
1: brackets. No, ni vale eso. Me tiene alambre. Oye, me iba acá a coser.
0: No le quiere ver a Ricardo con piercing.
1: Vale, te cobra.
0: Estoy viendo una info, Ricardo. Leticia Acosta, colega, y quedó encerrada, dice, en pleno terremoto. El desesperante relato de una paraguaya en Colombia, dice. Estaba en el quinto piso cuando la tierra empezó a moverse con tanta fuerza que se rompió parte de su habitación. Ahí como, por lo visto.
1: ¿Pidió socorro? ¿Fue socorrida? ¿Fue rescatada entonces? ¿O no quedó atrapada ahí?
0: Llegó el domingo, dice, a Cali, para participar en una semana de actividades de OLACEF, Organización Latinoamericana y del Caribe de Entidades Fiscalizadoras Superiores. Yo no sé si ella sigue en los medios, estaba en medio escrito.
1: No sé, hombre. Honestamente digo.
0: Ya.
1: No sabría darte esa respuesta ahí.
0: Y bueno, y se da.
1: Bueno,
0: sale. Solo que se siente de otra manera porque no estamos habituados pues a eso.
1: No, añante, como le dije, ni siquiera sabemos cómo reaccionar ante una situación como esa.
0: Sobre ese punto que acabas de mencionar, seguramente tienen conocimiento, indicaciones luego. Durante el video que se difundió después, vimos algunas personas en la intemperie, fue fuera de lo que es edificio, árboles, columnas. Calle, a lo mejor esa es la recomendación. Claro, ¿verdad?
1: Hasta donde yo sé, lo poco que leí de repente, que esa es la recomendación que te hacen, ¿verdad?
0: Pero no, ha de ser grave.
1: Lo posible o su efecto, ¿verdad? Creo que era entrar bajo la mesa o pararte ahí debajo de un marco, cosas así por la protección, o en su defecto lo más rápido posible ganar la calle.
0: Terrible. Y como dicen, salí como estás.
1: Salí como estás, la ventana y me voy en el quinto piso, sexto piso, ni me que no es. Ya eso es la altura tan pequeña como para que se dañe Mombota, pero viviera ya. Sí, cómo van a llegar.
0: Sí.
1: No, y por más que uno tenga conocimiento, ¿verdad? Viste que no todos tenemos la capacidad de mantener la calma
0: eso es
1: en los momentos
0: clave, fundamental eso.
1: Pero el asunto.
0: Sí. Eso es fundamental.
1: Ella altera
0: en todas circunstancias. Y al alterarte, pues te abatatas y como que te. Sí. Vos mismo
1: no sabes qué hacer.
0: Te anulas, te.
1: Te apuras en hacer cuando necesitas de repente hacerlo con cierta lentitud.
0: Totalmente.
1: Para que sea más positivo, ¿verdad? Tu reacción a algo, ¿verdad?
0: Sí. Bueno, ayer también vi casualmente un video de un paraguayo en Ucrania. Que fue a.
1: Soldado.
0: Sí, se fue a combatir. Rodney Alexis González se llama él. Viajó, ¿verdad? Por el bando de. Para formar parte del bando de Ucrania en la guerra. Compartió el video cómo se alimentan los soldados, del paquetito que le entregan, ¿verdad? Claro. Y de todo lo que es el contenido. Estaba compartiendo. Y bueno, ahí recibió algunas felicitaciones, críticas de todo, ¿verdad?
1: ¿Cómo siempre?
0: Y hay alguna gente que justifican que alguien vaya a exponer su vida, por más tentadora que sea la oferta o el seguro después, porque nadie te garantiza que vas a seguir con vida. Y dice, bueno, nadie sabe cuando uno le aprieta el zapato y la necesidad que tiene, sí, pero hay otras opciones. Para mi gusto.
1: Pero hay alguna gente que le gusta eso, y entonces yo creo que más que nada impulsado por ese deseo de sentir y de tener esa adrenalina de estar en un campo.
0: Pero nadie te garantiza nadie ahí. Desde el pago hasta la vida. ¿Y después qué pasa? A llegar ahí y ya no iba a contarlo como ocurrió ya con varios compatriotas. ¿Qué pasa después? Nada.
1: En Deruca, joven.
0: Sí, y después.
1: Para la
0: y seguramente prometen seguro a familiares y eso, no sé si se cumple eso. Para mí no es opción. No. Hay otras cosas que se pueden hacer para generar. Precisamente. Y no estar esperando también que el gobierno te haga todo por vos. Eran ahí.
1: Es lógico.
0: Bueno, fingió.
1: Y ahora creo que están con el deseo de repatriar a algunos que están en el campo de batalla. En Ucrania, como si están en Rusia. Ni sí,
0: ¿vivos?
1: Claro. También no era
0: para. Ah, o Seiko, güey.
1: Va, y ya po, así nomás el título para ya ni cuál, me dice, bueno. Si es que lo hace la por pedido de los familiares.
0: Y son dos cuestiones, algunos que van, ¿verdad? Y otros que ya están luego ahí y con vida todavía, entonces no sé cómo van a hacer para traerlo del campo de batalla.
1: Porque no es decisión de uno, vaya.
0: Sí,
1: definitivamente. Yo para andar, lo pagaba por 20 días, hermano.
0: Para mí no es opción.
1: $5,000 un miembro era tan de garajo.
0: Para mí no es opción.
1: De repente 100,000 un miembro. Y pues por nada más, si te va, bueno, sabes, si ocurre algo contigo, bueno, con eso ya va a ser algo tu mamá, no sé, sí. tu familia.
0: Acá nos comparte un dato sobre eso, Ricky, el amigo Enrique. Un extranjero de Paraguay que va a combatir a la guerra de Ucrania puede ganar un salario base desde $5,000 a $7,000 al mes, monto que aumenta, perdón, 500 a 700. Allá, demasiado allá, sí. Le agregué un cero.
1: Yo le escuché la vez pasada hablar a uno que estaba hacia, creo que en Ucrania, hace como 6 meses, y creo que él era acá bombero, entre, no sé si algo, alguna preparación militar tiene, y... Sí. Creo que habló con Guillermo Domani, que hey, Guillermo allá. Yo soy acá, no sé, el comandante de pelotón. Ay, soy el comandante de pelotón. Y bueno, y más o menos explicó a los AUPP. Hija, ese que hablaba de ese monto de salario, ¿verdad? Ja. Y generalmente, y aguanta a los muchachos un mes, es bella a monte.
0: Y pues ya no sabes. Claro, porque un sitio de guerra, pues. No,
1: es fácil.
0: Ahí están dispuestos todos, ¿no? Ahí,
1: sí, abuela, pues 5,000, un viejo a miela mensual, sí. Vaya, lleva. No,
0: al principio es 500 a 700.
1: $800, miejo. O sea, y te dije, sí, a ponerse.
0: Pero después, de acuerdo.
1: Y te dije, no,
0: sí, dice que de acuerdo a la ubicación en el campo de batalla van aumentando los.
1: De acuerdo al riesgo, ingresos, el peligro.
0: Exactamente. Y alguna función ahí, llámese. Estar a cargo de un pelotón o algo así, ahí va aumentando, pero como es un campo bélico, en cualquier momento uno puede dejar de existir.
1: Sí.
0: Nadie garantiza nada. Nadie garantiza nada para nadie. Además, no sé qué tanto va a aprender y qué tanto va a poder desenvolverse alguien que va. Y bueno, te vamos a enseñar sobre el uso de los drones, porque esto es más una guerra altamente tecnológica, es más que cuerpo a cuerpo, propiamente. Pero bueno, repito y cierro con esto, no quiero aburrir, para mí no es opción.
1: Para mí tampoco, ahora no digo, en caso que acá hay un llamado, de como, ya soy paraguayo, en mi caso como reservista, bueno, sí, otras cosas, por la mente mombrina, no, yo, hermano. Hoy me hará si pasa en la vende, mango y eso se la vende, ahora ya. No, te juro, vaya. Jaupe, mi chai, por no, sign de ahí, gururú allá. No, yo, papá, para este ingo se fue a lo mejor. Ah, está en desgracia, pero ya.
0: Acaba de desaprobarse tu afirmación también. Te hice ahí, porque si la llené. Como yo nomás. No se va a aprobar mi diálogo entre números.
1: Es que tú y yo, imba de la gente.
0: No, no se puede. No, acá, mi querido Ricky, posás mal y ya sos sticker.
1: Exacto.
0: Así, en un ratito. O se manda tú la grupo. Oye, puca, ¿viste más piñan de eje? Te da la ñan de ñan ya aportado.
1: Otro atún de eje, y te hace cantar cumpleaños feliz, apagar la vela o mía.
0: No, no, olvídate.
1: Cartaguayo.
0: Acá hay gente que hay que incautarle el celular al ingresar a la radio. Celular en estrella se llama porque es peligroso y mía alguno será. Y ya se convenció Jessica del consejo a su protegido,
1: no sé,
0: laboral.
1: No sé.
0: Y cosa, de que aniete que de vos no hagas eso.
1: No penáis.
0: El que trajo eso acá.
1: Sí.
0: Nosotros tenemos que cuidarnos de él, gato.
1: Sí, exacto. Él trajo acá las malas costumbres. Ya sí, de otro sitio.
0: De Guatamina.
1: Ahí está Lara ya.
0: Jaiman, deja con Indo Pucaja, Taña, güey, o un lugar.
1: Una semana, güey, fue a 20, fondo de esquina de prensa.
0: Sí, yo ya, vos sabés que yo estaba a punto de decirle, compañero, nosotros somos compañeros.
1: Carta de Nina acá con nosotros.
0: Vení, vamos a trabajar, sentite bien, relajate, soltate. Va.
1: Pero suerte. Una semana después.
0: No quería decirle, decías.
1: Sí. Bueno. Una semana después, va a Cerramos el espacio. Muchas gracias. Sí, la tuvimos ella.
0: Sí, sí, sí.
1: Mirá un poco.
0: Acaba de despedir a su... despidió a su invitada. Apenas ahí bajo la mesa ya demostró su, la foto en sus redes. No, y...
1: Mañana, mira ese y mandar.
0: Esa. Bueno, señor.
1: Sí, señor. Qué cosa esa. Bueno, complejo soja dice envíos crecen y suman 3.513 millones de dólares al cierre de julio, que hace que la cotización de la moneda norteamericana también se siga depreciando. Hoy ya no tuvimos tiempo de preguntarle el tema de presupuesto, en qué medida va a incidir justamente la cotización actual en la elaboración del presupuesto para el próximo año al ministro, ¿verdad? Porque me gusta hablar con él, lo explicando. Y
0: ampliado
1: el tiempo,
0: la explicación ampliada.
1: No, Jaupe, te digo hacer a tiempo, sí, cuando es también. Así, y él, en la entrevista es amena de un día.
0: No sé, que a mí me pareció una hora, y dije, es mucho tiempo, y dije, dentro mío, yo, ¿verdad? Sí. Pero con las preguntas después y no, como él explicaba rápido, pasó.
1: Pues te digo.
0: Sí.
1: O paya, uñeo, totalmente. Pues, uh-huh. Si de repente, en la medida que él hablaba, iba apuntando algunas cosas, pero no, imposible.
0: Sí.
1: En todo caso, lo que... se hace y dice, bueno, vamos a hablar sobre este tema y punto, ¿verdad? Porque, en el caso de él, pues, uno quiere preguntarle muchas cosas.
0: Sí, totalmente. Del ámbito policial, uh-huh. Y dijo, entre otras cosas, en un resumen así, el comisario Nimio Cardoso, jefe del departamento antisecuestro, estuvimos trabajando en el tema toda la madrugada, dijo, o sea, toda la noche madrugada, sobre un supuesto secuestro.
1: Allí, ¿no?
0: Sí, pero ¿qué pasó? Fingió la persona su secuestro y pidió 100 millones de guaraníes a su hermana que está en España. Mi hermana, menos mal, mi hermana.
1: ¿Qué?
0: Una mujer fue aprendida junto con un hombre, iba ahí, oye, la camiseta, ¿cuál? Luego de comprobarse que simuló su secuestro, envió una prueba de vida, entre comillas, y exigió 100 millones en nombre del, bueno, del grupo armado EPP. Hey. Hay conversaciones por WhatsApp en las que simulan ser integrantes, los que tenían secuestrada a esta chica, entre 80 y 100 millones de guaraníes pidieron. Hey. Contactaron con la hermana que está en España y le comunicaron que la joven se encuentra a salvo y que fingió su secuestro. El caso tendría un trastorno relacionado a la reciente venta de una propiedad. Pero también en todo a costo de una de las cosas más preciadas que tiene el hombre a partir de la salud, la libertad. Porque esto que van ahí adentro con eso, no es que no hagan nada más, ese es mi hijo, no. Ay, señor. Para no pensar, digo, a la genondera. ¿Qué me va a costar este actuar?
1: Lo que pasa es que creen que de repente es tan fácil, ¿verdad?, de cometer un hecho, una fechoría así, de esa manera. Pero igual, antes igual, ya la tarde de piñaca, tú te digo, es imposible prácticamente esconder.
0: Qué pena, o sea.
1: Una cosa que estás haciendo fuera de lugar para engañar a otra gente, en este caso a su propia familia.
0: Imagínate.
1: Qué cosa, o sea. Bueno, Carlos Pereira justifica postura que frenó pesquisa de la compra de quirófanos modulares en IPS, que hoy día el asesor ya hecho de la presidencia, Carlos Pereira, después de haber dejado
0: asesor jurídico, él
1: no asesor de la presidencia, con su conocimiento, porque él es un contador, tiene conocimiento administrativo en el manejo de todo eso, entonces había renunciado al cargo de consejero, ya se está dejó, pero ahora el presidente de IPS lo convoca y creo que lo designa nuevamente como en ese cargo, ¿verdad?
0: Sí.
1: De asesor.
0: Sí, señor.
1: Bueno.
0: Ah, alguien dice. Sí, tenemos un fonochipa.
1: Ajá.
0: Fonochipa.
1: Ah, sí.
0: Sí, señor. No podía pasar este día sin hablar.
1: Una chipa teléfono.
0: Sí. Oye, ella le va a preguntar si tiene que ver con el nombre o la variedad. Ella nos va a aclarar. Bueno. Está la señora Antonella Cuquejo de Chipería Cali para hablar sobre el Día Nacional de la Chipa. Señora Antonella, ¿cómo estás? Gracias por atendernos.
2: Buenos días, Ricardo, Alejandro, un gusto. Gracias a ustedes por acordarse de nosotros en este día muy especial. Estamos celebrando el Día de la Chipa.
0: Sí, con intenso trabajo. ¿Hay más ventas en un día de la Chipa, por ejemplo?
2: Adiós, gracias y bendecidos somos que todos los días de por sí, pero con este fresquete de la semana se intensificó más el movimiento.
0: Uh-huh. Eso estábamos comentando acá con Ricardo. Es un rubro de todo tiempo las chipas, ¿eh? Siempre se come,
2: Sí,
0: más o menos,
2: siempre se
0: pero
2: come.
0: siempre.
2: Siempre. Es un alimento muy completo, ¿verdad? Que te acompaña en el desayuno, haga frío, calor, te llena más.
0: Sí. Y con la diversidad de la preparación propiamente en la receta también en estos tiempos, ¿verdad?
2: Así mismo es.
1: En cuanto a la cantidad de chipa por Antonella que producen, porque se ha discutido, ve, y se ve, ay, bueno, está el chipa, ¿cómo era? Chipa batí, chipa tal cosa, chipa calige, y se a veces se
2: Sí.
1: mueve la chipa cali, o en las marcas, ese no, y la
0: La
1: chipa
0: variedad.
1: cali, la variedad, como variedad. ¿Es así o no, Antonella?
2: También, el nombre de nuestra marca se debe a una de las primeras chiperas y en conmemoración a ella se puso era Ña Cali. A conmemoración de ella se puso Chipacalí. Pero así también nosotros hacemos todas las variedades de chipa almidón, chipa mestizo, hacemos chipa mandubí, después ya lo que sería chipa soo, sopa paraguaya, sopa soo, chipa guazú. Sale del lunes a sábado en todo el día. La producción empezamos nosotros a las 2 de la mañana, el salón de ventas ya se abre a las 4 y vamos recibiendo nuestros clientes que están adentro del mercado, que son también muy laburadores, muy guapos, que en ese momento ya vienen a desayunar. Después tenemos nuestros revendedores que también tienen algunos puestos frente a hospitales, municipalidades, que llevan un poquito de chipa para surtir también ellos sus puestitos.
1: ¿Y cuál es la variedad que, digamos, solicita más la gente, Antonella?
2: La chipa tradicional, la chipa mestizo, que tenemos a partir ahora de 5.000 guaraníes, que es una individual.
1: Pero, ¿y
2: Después
1: cuál es
2: tenemos los
1: el
2: cafecitos.
1: ingrediente de esa chipa mestizo?
2: De la mestizo tiene harina de maíz, que es el combinado con el almidón. Queso paraguay, nosotros usamos un poco de lo que sería también queso mozzarella con esa mezcla. Huevo, usamos lo que sería grasa vegetal. No usamos grasa de cerdo, por ejemplo.
1: ¿Y la chipa pirú?
2: La chipa pirú es netamente de almidón. Son todas elaboradas a mano de parte de nuestros chiperos. Se hacen una a una, cada redondita, como se dice, ¿verdad? Y también se lleva para los recreos de los niños. Tenemos como paquetitos individuales también. Normalmente también nos suelen pedir para los servicios de merienda, coffee break y demás, así en cantidades, ¿verdad?
0: ¿Por qué la denominación Pirú, doña Antonella, chipa Pirú? ¿Por qué chipa?
2: Y deberías creer porque es la chipa finita, de la masa fina, de que elaboramos.
0: Ya.
2: Que es una chipita seca.
0: Sí, chipita seca. Liviana, sí.
1: Y con no tanta cantidad de ingredientes, digamos, ¿verdad?
2: Digamos que sí, igual. Lleva lo que sería la grasa, queso, almidón. Y el trabajo que conlleva es un poco más extenso, por así decirte, porque es todo a mano. No contamos nosotros con lo que sería maquinarias para elaboración industrial.
1: Para la amasadora, ¿no? Tienen la amasadora.
2: Sí, amasadoras sí, pero normalmente se utilizan como las máquinas de hacer galletitas, por así decirte, ¿verdad? Para las chipitas. Pero nuestras elaboraciones son todas a mano.
0: Una cuestión que personalmente noto, siento sobre todo, doña Antonella, es que Chipacalí mantiene su gusto. Tiene
2: Sí.
0: que ver con el ingrediente. Y me parece muy bien, ¿verdad? Porque es una característica que no debería
2: De cambiar,
0: de
2: sí.
0: cambiar, sí.
2: Tratamos nosotros, a pesar del cambio del tiempo, porque la materia prima no es de acá. La empresa tiene 62 años, empezó con mi abuela, la verdad. Con el cambio de la materia prima en sí, lo que antes era, como te voy a decir, un alimento de grasa, huevo, queso, va cambiando y también cambia con el tema de a veces con la sequía. Afecta en la elaboración del queso, cosas así. Nosotros tratamos siempre de poder mantener nuestra calidad a pesar de las subas de repente que igual tenemos que implementar.
0: Ya, en lo que hace la producción diaria, como bien indicaste, en días de fresco frío se vende más, por supuesto.
2: Sí.
0: Pero
2: sí,
0: ¿a cuánto
2: sí.
0: llega la producción diaria y la venta?
2: Y en un día normal, sin que sea día festivo, por ejemplo, sale alrededor de 1.500 chipas. Y cuando es Semana Santa, aproximadamente desde ese Martes Santo se elaboran 5.000 a 6.000 chipas.
0: Ya, y venden las hechas calentitas, crocantes, como así también la masa, como para que uno lo pueda hacer en la casa, ¿verdad?
2: Sí, así mismo es. Contamos con la masa de la chipa mestizo que embalamos a partir de un kilito. Después también tenemos la masa de embellú, que va como para los que quieren cocinar en casa y que salga del horno y consumir.
1: ¿Y lo del embellú cuánto pesa? ¿Un kilo?
2: Un kilo también.
1: ¿Y cuánto cuesta ese paquete de kilo, Antonella?
2: 40.000, ambos. Ambas masas están 40.000 guaraníes. Completito, no hace falta agregarle más nada, tiene lo suficiente... Los suficientes condimentos de la chipa, tiene, como le digo, una extra de queso. El mbejú también se hace con lo que sería el queso paraguay, se le ponemos un poco de queso mozzarella.
0: Y en materia de innovación, ¿qué puedes mencionarnos, Antonella? Algo, no sé, cuatro quesos, integral, cosas así.
2: Ya justamente estamos innovando hace más o menos un mes y medio, estamos tratando de poner en venta lo que sería la chipa tradicional, pero con el relleno de jamón y queso, con la masa de la chipa. Después también, de repente, como nosotros también tenemos lo que sería el servicio de buffet en el salón, tenemos veces que sale carne de vacío, por ejemplo, en nuestro menú. Tratamos de hacer, por ejemplo, un chipazo gourmet que tiene relleno de desmechado de vacío, por ejemplo. Pero siempre hacemos como para probar nomás, todavía no es lanzado al público.
0: Experimental, digamos, ¿verdad?
2: Sí, igual sacamos así para que prueben los clientes y demás, sí. Para escuchar su
0: sugerencias,
2: su gusto, sí, así mismo.
0: Ya, ¿y Chipacalí tiene un local nomás en el mercado o hay otro?
2: Sí, estamos nosotros solamente en el mercado 4, pero contamos, como te comenté, con vendedores externos a nosotros, pero que llevan todos los días nuestro producto. Una de las señoras también lleva en su negocio, que es en María Antonieta Bar, que es mi tía, lleva sobre Bartolomé de las Casas, también pueden encontrar nuestros productos. María Antonieta Bar.
0: Ya. Y lo que hace al funcionamiento propiamente ahí de la chipería Cali Mercado 4, ¿cuánta gente tenés? ¿De qué hora trabajan? ¿Hay una pausa 24 horas? ¿Cómo es el trabajo?
2: Sí, hay una pausa. Nosotros, como te comenté, los chiperos empiezan a las 2 de la mañana con mi mamá. Mi mamá es la señora Edith, que encabeza todo lo que sería estar ahí con los personales, hacer la chipa. Después, a las 4 de la mañana se abre el salón. En el salón está otra tía mía. Nosotros trabajamos todo en familia. Tenemos también personales que están con nosotros, pero también es como también no muy familiares en el ambiente.
0: Antonella, ¿cómo es, por ejemplo, en un día? Mañana es feriado, por ejemplo. Sí. ¿Hay más venta, menos venta, así con este clima,
2: sí,
0: por ejemplo?
2: En la zona del Mercado 4, más o menos hasta el mediodía, es que hay movimiento, porque yo quiero, o sea, creo que la gente que no puede también salir de su casa, porque también tiene trabajo, tiene su vida diaria ocupada, en los días feriados viene a hacer compras en el mercado, y sí o sí, yo creo, algunos me dicen, luego es la parada obligatoria.
0: Sí, sin duda.
2: Venir a Chipacalí.
0: ¿Y servicio de delivery no tienen?
2: Hasta ahora solamente estamos con el tema de envíos por motobol. Nos escriben al WhatsApp y le hacemos el envío.
1: Ya. Bueno, ya. ¿Están las chipas este día, vos?
0: Sí.
1: Pero dan se consume durante todo el año, coincidíamos en ese sentido también con Ale. No es solamente en su día. A cualquier hora hay alguna chipa.
2: Casi, sí, de repente cuando nos vamos a la cancha o cuando estamos ahí de compras por ahí, siempre es un alimento que es para cualquier momento, ¿verdad? No necesariamente tiene una época.
0: Sí. No, estaba pensando, más como nos decía, tenemos revendedores, hay gente que quiere emprender también de repente y adjuntarle su café, su cocido y así empezar un pequeño negocio.
2: Sí, de repente
0: negocio.
2: Tienen una vitrinita con empanaditas, sandwichitos y llevan para complementar y tener algo extra en sus ventas.
0: Exacto.
1: ¿Por qué le ponen el nombre de cuatro quesos en alguna? ¿Cuatro de ese queso que lleva aquí adentro?
2: Y lleva diferentes tipos de queso.
0: Ah.
2: Como queso mozzarella, cuartirolo, Paraguay. De eso se hace un rellenito y se pone adentro y se arma como un volcancito, te voy a decir. Nuestra presentación es así, como un cupcake, porque hacemos en ese molde.
1: Ahí está. Mira, ahora ya.
0: Interesante, ¿eh?
2: Sí.
0: Y bueno, doña Antonella, agradecemos mucho tu tiempo, esta comunicación y por compartir estos detalles en este día especial con la audiencia.
2: Nosotros estamos agradecidos con ustedes por tenernos siempre en cuenta, acordarse de nosotros, y les esperamos cuando quieran acá por el salón para venir a desayunar o merendar algo.
0: Muchas gracias.
2: Gracias.
0: Buena jornada. Gracias, muy amable.
1: Adiós, muy amable.
0: Antonella Cuquejo de Chipería Cali. Día Nacional de la Chipa, que se conmemora, es ley esto, es por ley, una de las, sí, de las proyectistas de lo que hoy día es ley, es la señora la esposa del doctor Federico Franco, la ex legisladora, Patricia, puede ser su nombre, uno de sus nombres. ¿Para qué lo me tienes, señor?
1: Emilia
0: Alfaro de Franco. Gracias, Ricky. Me ayudaste vos, ¿eh? ¡Oh! Mira, oye, para que tenga Henry, ¿eh? Te ganó Ricky, ¿eh? Emilia Alfaro de Franco. Cuando eso es senadora, es una de las proyectistas de lo que hoy día es ley. Y escuché también que con Jesse comentaban antes en la mañana lo del Boribori. Está la fecha que ya el Congreso remitió al Ejecutivo, que es 14 de abril, Día Nacional Boribori.
1: Pero entonces promulga.
0: Falta la resolución del Ejecutivo para determinar eso también.
1: ¿Ya fuiste promulgado vos? ¿Vos ya fuiste promulgado o no? ¿Todavía? Todavía no soy oficialmente, entonces.
0: Cuidado.
1: Boribori Junior.
0: No, Junior es nuestro. Ese es acá, auténtico, sí. Único. No hay otro. Eso de irte al bar y pedir un Boribori Junior. No hay eso. Acá no más tenemos. Qué rico que es el Boribori. Cada vez que escucho ese tema y cada vez que me deleito con en el Quincho Restó, me gusta más el Boribori.
1: Bueno, hoy el presidente, o ayer fue eso, con los obispos. Hoy era.
0: Creo que para hoy en agenda estaba, si no estoy trascordado.
1: Bueno, dice, obispos convocaron a peña porque preocupa la corrupción, falta de trabajo y situación del IPS, dice.
0: Ajá.
1: Y se nota un poco.
0: Esa no es la convocatoria que encabezó el cardenal. Acá,
1: creo que es de hoy, sí, ahí ¿sí? está. Sí, claro. Creo que la conferencia episcopal paraguaya es.
0: Sí, te voy a confirmar.
1: En la sede, se lo ve a Alberto Martínez.
0: Ya te confirmo.
1: Se lo ve a Ricardo Valenzuela. A los conocidos.
0: Sí. Sí, de hoy es, Ricky. Hoy es.
1: Sí.
0: Seminario Metropolitano de Asunción.
1: ¿Cómo es Areve?
0: Sí, señor. Coste de Aguare. Si hay algún material de eso, vamos a compartir, por supuesto.
1: Pues sí, es un encuentro entre obispos y el presidente Peña se realiza en este momento en el Seminario Metropolitano.
0: Prosigue,
1: entonces, el mandatario fue invitado por los pastores para hacerles escuchar la preocupación por la corrupción, falta de trabajo en el campo y la peligrosa situación del país. Bueno. Veremos qué comentan ellos después. ¿Verdad? Yo creo que generalmente siempre hay, por una cuestión también de los obispos, hay muchas instituciones educativas, por ejemplo, que son instituciones religiosas educativas, ¿verdad?
0: Sí.
1: Que son subvencionadas y también en ese aspecto hablan de ese tema. Y otro aspecto que sin duda la realidad nacional, ¿verdad? Con la presencia del presidente, ¿verdad? Pero es que antes es normal, no es la primera vez Santi de que asumió, creo que va a visitar la conferencia episcopal por año. Lo hicieron también otros sacerdotes y ni hablar en algunos casos cuando queman las papas. En muchas otras ocasiones un presidente fue al local de la conferencia episcopal paraguaya. Ya, payeita, payeita, payeita, payeita,
0: payeita. Siempre importante la convocatoria, reunión y lo que surja, sobre todo de una convocatoria así es la SEP. Le postura a la iglesia.
1: Sí, claro.
0: Ante situación planteada. Sí, señor. Bueno, la información del ámbito internacional que tiene como epicentro a China, que registró, dice, 522.000 casos Y una muerte por COVID-19 en julio.
1: ¿Cuánto?
0: Una muerte, 522 mil casos y una muerte.
1: 0,0%. Sí. ¿Cuándo no sé, 1.500 millones no sé eso?
0: Muchísimo. Es la variante Omicron con la cepa NB181 como predominante impulsada. Impulsa una ola cíclica. Los organismos estatales creen que comenzará a retroceder a finales de agosto. Dice. Bueno, esto en China.
1: Bueno,
0: hoy viernes. Hay
1: torneo, campeonato, no. Hoy viernes.
0: Yo creo que exceptuado Olimpia y Cerro respectivamente.
1: ¿Viste el partido de Olimpia?
0: Vi una buena parte.
1: Sí, no es ahí.
0: Una buena parte pude ver.
1: Ayer fui a lo de mi hermana, era que se cumplió 2 años de la partida del cuñado, el tío Alfredo. Y estuvimos allí, por lo tanto, nada de...
0: Nada, no
1: viste. Ahora no coincidió, ¿verdad?
0: Entonces, sí. Por lo menos,
1: no perdimos. Pero sí, me enteré del resultado.
0: Del resultado, sí, señor. Sí, señor. Interesante. Atajó mucho Olveira.
1: Sí.
0: Sí. Le viene bien y coincido con el señor Rubén Darío La Rosa. ¿Verdad? Que le viene bien al arquero este tipo de acciones en un campeonato internacional para ir logrando su nivel de vuelta. Mucho atajo.
1: Y dice, me preocupa nomás era esto, allá antes era Benjamín.
0: Está Benjamín, sí.
1: Sí. Y dice, Holland pide que hierva la olla en la revancha con Pagano. Pues yo, ok, patas y ve.
0: Para mi gusto, bueno, yo iba opinando, es mi club. Para mi gusto está por demás ese pedido del técnico, porque siempre, siempre el público va y respalda a su equipo. Esté como esté.
1: Y por eso, porque si pide eso,
0: porque, se van a cocinar. Así como dijo el ministro acá, el cerrista es pasión.
1: Sí. Pues se van a cocinar, yo creo que sí, el propio técnico pide, ¿verdad? Que hierva la olla.
0: Nada, la gente va a ir, va a estar, sin duda. Encima, tienen ambos con el resultado consabido, intacta las chances de seguir, sí, ¿eh? Sí.
1: Que una, no importa, es más, la diferencia de gol.
0: Es más.
1: A la hora, tiene que ganar,
0: sí, a Cerro. Es más, ya me animo luego. Para mí pasa Cerro. No le veo a Palmeiras.
1: Y ojalá que pase. Ojalá que pase. Pero a mí me preocupa no la otra, las estadísticas que tiene Cerro en ese aspecto. Manejéle y está ya siempre un más en base ya cuando tiene que dar ese pasito.
0: Vamos a ver cómo se da
1: y
0: esta
1: nunca
0: vez.
1: Nunca gana.
0: Vamos a ver.
1: Hay muchas jornadas.
0: Lo vi bien.
1: Que podemos.
0: Lo vi bien. Cuando se animó. Cuando después. A la Cocaica Tuina, cuando se animó. Cambiaron las cosas. Bueno,
1: así es.
0: Ahora sí. 10:54, vamos a exteriores, de vuelta al contacto, móvil medios del estado. Está Benjamín Gutiérrez, a ver qué nos comenta en su recorrido. Benjamín, te escuchamos.
3: Sí, así mismo. Estuvimos en el seminario sobre la importancia del Sistema Nacional de Acreditación y de la infraestructura de la calidad del Paraguay. Estuvimos, nos estuvo dando pequeña información en la directora María Irene Caballero. Ella es la directora de acreditación de laboratorios del Organismo Nacional de Acreditaciones de la CONACYT. Así que la escuchamos ahora.
4: Se está desarrollando hoy día acá en el CONACYT sobre la importancia del Sistema Nacional de Acreditación y la infraestructura de la calidad en Paraguay. El objetivo es difundir la infraestructura de la calidad de nuestro país, cómo impacta en la vida, cuál es la necesidad de conocer para poder utilizar cómo, para la población, ¿sí? Ya sea nacional, y para la salud, para el comercio, cuál es el uso que se le da a la infraestructura de la calidad, y sobre la importancia de la acreditación de organismo de evaluación de la conformidad. O sea que son dos temas, la infraestructura de la calidad y la acreditación de organismo de evaluación de la conformidad. La evaluación de la conformidad es para que un producto, proceso, servicio que usamos cada día, desde que nos levantamos hasta que dormimos, mientras dormimos, usamos, podemos usar procesos, servicios, productos, entonces eso tenemos que saber si está conforme o no. Ese viene a ser lo que se hace a través de la acreditación. ¿Y quién es el que se acredita? Porque acá tenemos que dejar tenemos que tener bien presente. Es acreditación de organismo que evalúa la conformidad, porque existe también acreditación de carreras, ¿sí? Muchas veces en un curso de acreditación, ¿verdad? El término de acreditación es habilitar, darle una, algo, autorizarle. En este caso es acreditación de organismo, evaluación de la conformidad, que son los laboratorios, los organismos de inspección, los organismos que de certificación, los que producen material de referencia, los que programan intercomparaciones para que se comparen las actividades que hacen en los laboratorios, los organismos de inspección. Y ahora hay un nuevo organismo que evalúa, de evaluación de la conformidad también, que es verificar y validar. Por ejemplo, un proceso de emisión de carbono, por ejemplo, ese está dentro de ese, es algo nuevo que en el mundo se incorporó como organismo de evaluación de la conformidad, ¿verdad? Entonces, eso es lo que se acredita. Y para que eso pueda demostrar su competencia técnica, yo necesito de la infraestructura de la calidad. ¿Cuáles son esas infraestructuras de la calidad que tenemos que tener? Es la normalización, la metrología y la acreditación. Son los tres componentes técnicos de la infraestructura de la calidad. Eso tenemos, cada país tiene que tener para poder demostrar que los productos, servicios y procesos que hacen en su país se está evaluando conforme a normas, y en esas normas te dicen, por ejemplo, medir, una medición. Esa medición tiene que ser trazable, tiene que ser confiable. Por eso está la metrología como componente técnico también. Y una vez que tenga la norma, tenga la metrología, mis equipos, yo puedo medir, quiero medir la velocidad, por ejemplo, con radar, ¿sí? ¿Cómo yo sé que estoy midiendo bien? Esos equipos tienen que estar calibrados, ¿sí? Entonces, todas las mediciones que se hacen tienen que ser trazables. Entonces, ese me va a dar confianza. Entonces, estos organismos de evaluación de la conformidad que mencioné anteriormente tienen que demostrar que está haciendo bien su trabajo. Laboratorio, que sus ensayos están bien, que están cumpliendo con normas, que sus mediciones son confiables, que sus técnicos están capacitados, ¿sí? Entonces, los organismos de certificación cumplen con su norma, de inspección cumplen con su norma. Eso ellos tienen que demostrar que están haciendo bien. Y eso viene a ser la acreditación. Ellos...
3: Bueno, y así escuchábamos lo que decía la directora de acreditación, ¿verdad? Lo que destacó mucho fue que justamente la acreditación permite demostrar que los organismos son evaluados de acuerdo a la conformidad, ¿verdad? Técnicamente son competentes, realizan su trabajo. También no es solamente acreditar carreras o instituciones, sino también organismos de evaluación como laboratorio, organismos de inspección, de certificación, los productores de materiales, también las comparaciones que se dan entre laboratorios y así, ¿verdad? La validación y verificación de estos procesos, ¿verdad? Es justamente generar confianza, por sobre todo. Y que cuando compramos un producto, nosotros podamos, se pueda, que cuando compramos haya esa confianza y que ese producto, cuando antes es vendido, cumpla con todos los requisitos necesarios para su consumo. Y así.
0: Muy bien. ¿Hay algo más ahí en tu zona de cobertura, Benjamín?
3: De momento
0: es todo.
3: Sí.
0: Bueno, hasta otro contacto entonces.
3: Hasta otro contacto.
0: Muy amable, muchas gracias. Adiós. Benjamín Gutiérrez, Móvil Medio del Estado, entonces, en exteriores, con esta información.
5: Sí, señor. 11 con un minuto.
0: Sí, señor, en la República del Paraguay.
5: Sí, en el
1: Tacumbú nunca se dio la República del Paraguay, en las cárceles de la República del Paraguay. 15,8, cielo nublado. La sensación térmica es la misma temperatura ambiente, 81 el porcentaje de la humedad. Vientos del sector sur-sureste a 7 kilómetros en la hora.
0: Sí, casi. Casi ya, ¿verdad?
1: O
0: ya
1: falta.
0: O ya es hora. O un adelanto ya por ser viernes.
1: ¿Yo lo que tú?
0: Ah, vos me haces eso, Pati, yo quiero cerrar ya el programa.
1: No hay podcast, no hay.
0: ¿Eh? No, no hay.
1: Pero ahora yo domino.
0: No hay. Sí, hoy es viernes. Hoy es viernes, Pati. Hay
1: podcast.
0: Podcast de Ñeri. ¿Eh?

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0: 11 de la mañana con 13 minutos. Compartimos las declaraciones del ministro de la Niñez y la Adolescencia, Walter Gutiérrez, con lo que tiene que ver la protección a la niñez en el marco del World Rally Championship, Rally del Paraguay, en su ruta Rally Mundial, en su ruta Paraguay en Encarnación. Y lo que dice al respecto del trabajo de la institución y los chalecos rojos en esta edición, en este evento, el ministro Walter Gutiérrez.
1: Que funcionan durante el día en cada uno de los municipios, y vamos a estar teniendo también centros de protección 24 horas cuando se necesite pernocte o alguna protección porque se dio alguna situación que esperemos que no suceda. En el año 2025 intervinimos con más de 5.000 chicos en ese proceso, y bueno, creemos que este año puede ser mayor. Salió muy bien el año pasado, hubo creo que algunas situaciones que nos tocó intervenir, pero principalmente no fueron demasiadas porque se hizo un trabajo muy fuerte previo en cuanto a lo que es la socialización.
2: Ministro, estos 5.000 casos que se dieron el año pasado, del cual habla precisamente, ¿se da porque se presta la gente de acá, porque se prestan padres, tutores? ¿Por qué se da eso?
1: De todo un poco. Los 5.000 casos no fueron problemáticos, ¿verdad? Cuando hablo de 5.000 fueron chicos que de repente estuvieron siendo abordados y protegidos en los centros durante el día, donde se realizaban acciones con chicos que estaban acompañados de sus padres. Fueron alrededor de 400 los que fueron casos complejos y complicados.
2: Y bueno, ¿a qué le llamaba complejo
1: y
2: complicado?
1: Y tuvimos casos de situación de trata, tuvimos casos de situación de abuso, tuvimos casos de situación de violencia, tuvimos casos de situación de extravío. Entonces, la respuesta fue rápida. Este es un trabajo, cuando hablamos de protección, ya es un trabajo coordinado que lo llevamos con el Ministerio de la Defensa Pública, con los intendentes a través de las CODEN, y por eso me acompaña mi querida amiga, la presidenta de la Asociación de Intendentes de Itapúa, Blanca Chávez, intendenta municipal de La Paz, que lo trabajamos con el Ministerio Público y con la Policía Nacional.
2: ¿De esos 400 casos se concretó alguno? O sea, algo que pueda decir, mala noticia, digamos,
1: sí,
2: abuso.
1: Se dieron algunas situaciones, aproximadamente 15, y las otras fueron situaciones de riesgo.
2: ¿Qué tipo de abuso?
1: Y hubo situaciones de abuso, hubo situaciones de violencia física, y un par de situaciones de trata.
2: ¿Y los supuestos autores locales, extranjeros?
1: Extranjeros. Y también se dio caso de situaciones que estaban acá adultos, obviamente tratando de explotar a chicos.
2: ¿Qué fue de ellos, ministro, de los extranjeros?
1: Y sí, entiendo que están con procesos penales.
3: ¿Las víctimas fueron adolescentes, niños, niñas?
1: Adolescentes mayoritariamente, y tenemos un foco de atención muy importante en materia de protección a comunidades indígenas, principalmente.
4: Ministro, de darse esa situación, porque no se descarta, ¿cuál sería la acción, cuál sería el protocolo, la activación que tienen ustedes?
1: Bueno, y tenemos personal permanente 24 horas, ¿verdad? Desde toda la semana del rally, el equipo está 24 horas al día funcionando en turnos rotativos. Por eso hablo de personal presente en calle, personal presente en cada uno de los circuitos, personal que está trabajando y abocado a cuidar a chicos durante el día en los centros donde tenemos, en los distritos donde tenemos centros, y personal que está también 24 horas en los centros de protección cuando los chicos tienen que ser separados o protegidos en forma permanente, incluso con el pernocte. En ese caso, con todos estos dispositivos que tenemos activos, se activa un protocolo que tenemos aprobado justamente en este plan de acción, donde en primer lugar, nuestro primer objetivo y la primera prioridad es la protección de los niños. Y en segundo lugar, obviamente trabajando con el Ministerio Público para la persecución del hecho punible con los infractores de la ley.
2: ¿Estos infractores a los cuales usted mencionaba son latinoamericanos, son de países europeos?
1: Los casos que se dieron fueron de acá, ¿verdad? Pero mayoritariamente las situaciones que se dieron fueron de personas que estaban tratando de explotar, ¿verdad? La oferta rápidamente se dieron situaciones donde se detectaron también, pero se pudo identificar a los responsables.
2: Locales para extranjeros.
3: Ministro, ante todo este plan operativo, el mensaje a la ciudadanía, ¿cuál es y cómo puede colaborar la gente?
1: La ciudadanía, en primer lugar, o sea, no quiero arrancar con que denuncien, porque si denuncian ya está pasando algo malo, ¿verdad? Con que nos aboquemos en el cuidado de nuestros chicos, ¿verdad? Principalmente a muchos padres, principalmente también a la ciudadanía a la hora de ir advirtiendo. Por eso arrancamos con los principales puntos de contacto que se tienen con los turistas. Por eso decimos hoteles. Los hoteles hoy están muy capacitados en el sentido de que pueden detectar cualquier situación irregular. Tienen la obligación de aplicar protocolos a la hora de cuando hay una persona menor de edad que ingresa al al establecimiento hotelero, y también las plataformas como Uber, como Bolt y como los medios, como los taxis, ¿verdad?
5: Así es que de la mejor manera posible. Hoy por la inclemencia del tiempo, ¿verdad? Que todos los días llueve, llovina, por todas esas cosas es lo que no podemos todavía entrar al 100%, pero tenemos todo el equipamiento, todo el 100% ya preparado para el efecto. Así que para poner todo en condiciones para que esto sea una fiesta de verdad.
3: Intendente, la fiesta del Día del Niño, un poco quería preguntarle, ¿la comunidad está expectante a eso?
5: Sí, la Municipalidad de Cambureta está organizando una fiesta, una gran fiesta del Día del Niño para todos los niños de Cambureta y alrededores. Todos están invitados, así que va a ser un día muy especial para nuestros chicos.
3: ¿Dónde y cuándo?
5: Va a ser el día domingo de las 15 horas en el Mirador.
3: ¿Qué va a haber?
5: Va a haber payaso, juego, juguete, merienda, vamos a tener de todo un poco. Va a haber el bibliobús, montones de cosas. Así que va a haber la gente de la Codeni también nos va a estar acompañando para hacerle algunos jueguitos, así todo, algo muy lindo.
3: Que pasen
5: lindo.
3: Bien nuestros niños.
5: Que pasen muy bien, así que vamos a tener todo lo previsto, ¿verdad? Para, vamos a tener... la gente de las USF también activo por ahí para lo que hubiere. Así que se previó todo eso para que sea una fiesta. Esto es para...
0: Bueno, así escuchábamos al ministro de la Niñez y la Adolescencia, entonces, en lo relacionado a la presencia y el trabajo propiamente del Ministerio de la Niñez y la Adolescencia a través de los chalecos rojos para lo que será esta edición del Mundial de Rally del Paraguay, Ruta Paraguay en Itapúa, presentes de vuelta ellos también para esta asistencia a menores expuestos, menores en riesgo, en esta competencia, evento de concurrencia. Esperemos que todo se desarrolle en el marco de lo normal. Digo nomás, si ya en aquella ocasión se hizo y tuvo su repercusión, ¿por qué no ahora? Mejor organizado inclusive, ¿verdad? Bien, le iba a hablar a Carlito Bolini, ¿me hace tal? Bueno, ahí menciona las clases de, o sea, y sí, la variedad de chipa. Chipa Cali, chipa Pua. Ahí está, chipa Pua. Chipa Pollo.
6: Chipa algo ya, chipa Pucu, chipa
0: Pe. Simpático es cuando van en una marca X, ¿verdad? En algún shopping por ahí, unos jóvenes. Quiero chipa pollo. Chipa pollo.
6: ¿Verdad?
0: Chipa pollo. En vez de carne roja, chipa pollo. En vez de chipazo o chipa pollo. Ahí también.
6: Ah, chipazo sí. O pollo.
0: O sea, chipa pollo. Es un chipa pollo.
6: Ya.
0: Ahí está. Chipetita.
6: Término modelo.
0: Cuidado, Carlos, con esa imagen. Cuidado. Yo me ofrecí
6: mira,
0: como...
6: No dio permiso.
0: Yo me ofrecí como inversor o inversionista.
6: Mira que no está
0: yo voy a poner capital
6: la emisión de la imagen.
0: Yo voy a poner capital, pero aclaro que no es capital semilla, ¿eh? Aclaro. Según Ricky no vendemos. Ay. Según Ricky.
6: Mangero, oye. Viste que tener encanto, dulzura, yucrido, tenés que tener para...
0: A la pita.
6: De goles de Mariana, esa ya una cuñaca iba y una misma ya a los míos, dulzura simpática de ya. Va, eso mi derecho va a ser muy. Eso pues tiene. Vos como comerciante tenés que atraer a la gente. Yo era un buen vendedor cuando nosotros teníamos una mercería zapatería en Duque. No, Yerepa, Caure, hice Yerepa, era mi cuñado, pues, era muy simpático vender, o sea, mi forma de ofrecer las cosas en el boliche. Así es.
0: No hay ni una muestra de prueba de ni un documento no hay.
6: Y así la conocí a mi señora.
0: Ni un gracias, documento no hay, eso no podemos. Nunca te vimos ahí atendiendo al cliente, no, nada. No hay.
6: Añadí, te voy a decir que sí.
0: Bueno, acá estoy viendo algo nuevo. Y acá Carlitos y Patti me pueden ayudar. Este, San Lorenzo, la ciudad universitaria, tendrá, dice, su primera competencia de farmear aura.
6: Baby.
0: Lo que vibran altos y se enfrentarán en la llamativa competencia que se volvió popular en varios países y va a ganar, por supuesto, el que hace mejores movimientos, gestos y bailecitos. 6-7. Baby, ¿cómo va, Carlito? Un baile, pico, ¿eh? Un bailecito.
6: 6-7.
0: 6-7. Ah, lo que sea. Lo que salga. Ahí podemos participar entonces.
7: Más o menos sería.
0: Más o menos, sí.
6: Pero ¿y qué es lo que se hace?
0: Y bailecito de poetío, ¿qué es lo que es? ¿No tenés un videíto o algo, Carlito? Por favor, para. Tranquilo, tranquilo. Farmear auras. Primera jornada, farmear aura.
6: F.
0: Sí, farmear aura. Una tendencia que se hizo viral en redes sociales y ahora tendrá su propia competencia en Paraguay. El encuentro va a ser el sábado 22, 14 a 17 horas, frente a la Catedral de San Lorenzo. ¿Pero qué significa eso de farmear aura, hey? En pocas palabras, se trata de hacer algo que te haga quedar como una persona con mucha presencia, seguridad o vibra. En el lenguaje de internet, decir que alguien tiene aura es reconocer que tiene ese algo que hace que los demás se fijen en él, ¿sí? Carisma ya de ahí, otro vaya. Al contrario, si alguien mete la pata o queda en una situación vergonzosa, puede decirse que perdió aura. Bueno, la palabra farmear viene del mundo gamer. En los videojuegos se usa para describir la acción de repetir determinadas actividades para juntar puntos, recursos o experiencias. Así nació la idea de farmear aura, hacer cosas de manera intencional para acumular ese supuesto puntaje invisible de respeto, estilo o carisma. Claro, en Estados Unidos pues se desafían así bailes y eso. Desafío de bailes de hay, y bandas. Desafío. Inclusive bailarines que se desafían entre sí, pero en baile, no en pelea, baile.
6: Bueno, banda delincuente.
0: Grupos. Grupos, ¿verdad? Más o menos así sería, ¿verdad? Por eso le preguntamos acá a los compañeritos más jóvenes que están más... Nosotros de F5, si no olvidamos un día, ya estamos jodidos, Ricky.
6: Sí.
0: Ricky se fue ya. Y te están... El retruco. No, claro que no. Qué pico viejito. ¿Cuánto tienen? 70. No.
6: Todavía no alcancé.
0: Ni promediando los 30 están y ya se creen viejitos. No, no sé. ¿Cómo ves? No. Bueno, competencia de farmear aura. Frente a la Catedral de San Lorenzo, sábado 22 de agosto. Ahí está.
6: Ahí vamos.
0: Bueno, ¿cuál pasamos? ¿El de abajo o el de arriba?
6: Presidente.
0: Bueno,
6: de la,
0: compartimos, del compartimos el doctor Isaías Fretes, presidente del IPS. Por favor, Carlito.
8: Presidente, teniendo en cuenta que era necesario que la fiscalía se constituya, corrobore in situ, entonces todo esto que fue corroborado y que ya es de público conocimiento mediante ustedes que estuvieron en los tres lugares. Así que lo que dijo el presidente, a él me adhiero.
9: Haber construido en un lugar donde no estaba adecuada las condiciones también representa un perjuicio fiscal.
8: Lógico, es un perjuicio patrimonial justamente, ¿verdad? Porque acá la licitación era para la construcción de una obra y que, si ustedes se dan cuenta, obviamente no se construyó. Entonces, por eso es la investigación y por eso es la imputación.
9: Bueno, fiscal, haciendo un repaso de todos los puntos que recorrimos, ¿cuáles son las observaciones que pudo confirmar visualmente ahora?
8: Que la obra todavía no se construyó. Nada más, ahí te concluí. Permiso, señores.
9: Pero el doctor tiene que viajar y yo tengo que ir. Los equipamientos también en su momento son los que estuvieron a la intemperie. Eso también representa.
8: Estaban dentro del habitáculo de un local, así que vamos a tener que. Estaban dentro de un habitáculo, así que por lo menos no están en la intemperie hoy. No sé, ayer, no sé, pero hoy no estaba.
10: Entonces, ¿sector para qué iba a ser esta construcción en que estamos ahora mismo?
8: Y esta era la opción B. Cuando se iba a construir en el séptimo piso, se buscó la opción B y tampoco es apta, según ya informaron, porque hay tubos de helio y que si se llega a romper, produciría un impacto de una gran magnitud, teniendo en cuenta que es Es un producto que congela.
9: Tóxico.
10: Presidente, ¿y cuánto se invirtió acá? ¿Cuánto se gastó acá? ¿Cuánto se gastó acá por esta
7: obra? No sabría decirte con exactitud.
10: ¿Un aproximado cuánto se
7: gastó? Estamos hablando de lo que está investigando el fiscal, es 61 mil millones, ¿verdad? Pero sí, claro que sí. Hay que hacer la suma y resta.
10: Incluye el caso de esta licita empresa ganadora, ¿no? Incluye el mismo caso de la misma empresa, ¿no?
7: No, es una sola empresa la que ganó esta.
11: De comprobarse que no se puede realizar la obra sin un gasto adicional, ¿qué decisión tomaría
7: el instituto? No debe de gastar un guaraní. Y para ello, para garantizar ello, está el fiscal. Claro, no debería gastar un guaraní más, por lo menos mientras que yo esté, tampoco.
11: ¿Se demandaría a esta empresa en el caso de que no se pueda realizar la obra?
7: Está en manos de la fiscalía. La fiscalía es la que va a determinar el curso de acción. Nosotros vamos a limitarnos a agregarle todos los elementos de juicio que él necesita. Entonces se va a armar, reitero, esa mesa técnica, de modo tal a que se salga con una conclusión que sea válida para la fiscalía.
9: Pues luego, cuando son 7, 8 años que está esta licitación, ¿se va a poder llegar a buen puerto? No.
7: ¿Tiene que llegarse? Tiene que llegarse.
11: De no llegarse y de tener una conclusión. Digamos,
7: hay que tener mente, positiva. Se va a llegar.
9: Estos son los equipos que estuvieron a la intemperie en 2023, ¿no?
7: De la licitación. 2023 yo estaba en el hospital de clínicas en quirófano. No sé.
12: El estudio del edificio, los 900 millones que va a cubrir la condición del edificio.
7: Vamos a preguntar a la fiscalía. Lo que sí les puedo garantizar que el IPS no va a poner un guaraní más.
11: Okay. Que la empresa sea la encargada entonces de solucionar este problema.
7: No debe de poner un guaraní más, no tiene por qué, mientras por lo menos esté yo.
9: ¿Y qué se va a hacer con la subestación que se tenía que construir acá?
7: ¿Sabes que es muy importante dejar que el proceso ya está en manos de la fiscalía? Ellos van a quitar las conclusiones. Ahí va a venir la conclusión de lo que hay que hacer.
9: ¿Pero se puede seguir ejecutando el contrato cuando ya está en manos de la fiscalía?
7: No, eso está parado. Está en manos de la fiscalía.
10: Está todo parado ahora.
7: Claro, así mismo, señores. Bueno, muchas gracias.
12: Isaías Frete, presidente del IPS, en este recorrido que se está realizando primero en el edificio, en el depósito que está al lado del justamente la IPS Central, y ahora aquí estamos en el predio de una de las construcciones, la opción B del quirófano que iba a ser utilizado. Bueno, se está verificando las condiciones de estas obras ya que están inconclusas. Mencionaba justamente el presidente de IPS que el IPS ya no va a poner ningún guaraní. Está el presente el fiscal a cargo de esta investigación referente a la empresa que ganó la licitación, y bueno, hay equipos, hay edificio, hay partes del que iba a ser el quirófano inconclusos, y una pérdida millonaria que corresponde justamente al IPS referente a estas construcciones que quedaron inconclusas, y también equipos de quirófanos que están en un principio están intemperie, pero bueno, ahora están en un lugar que se va a ser rematado. Entonces, esto ahora está en una etapa de investigación, y bueno, el fiscal a cargo va a continuar esta investigación justamente del proyecto que quedó inconcluso. Desde el IPS Central, retornamos con ustedes.
6: Muchísimas gracias. Gracias, Paola Noceda. Bueno, entonces, recorrida, verificación de la obra, presidente de la institución, el doctor Ricardo Isaías Fretes, junto al personal, y la intervención de la Fiscalía con relación a las irregularidades detectadas también en las obras en el Instituto de Previsión Social en el barrio Santo Domingo.
0: Quirófano, ¿verdad?
6: Sí, quirófano.
0: Uh-huh. Oye, ya pongas a Nepori.
6: Sí, quiero.
0: O figuraba como ya hecho.
6: Quiero.
0: Como una obra, pero.
6: Y probablemente por eso están por acá. Lo más probable. Andrés Milanesa.
0: Esto es sobre la tercera edición del foro tecnológico Taiwán-Paraguay. Me parece que sí, ¿eh? Bueno, él es el embajador Ivan Li, si de... no me equivoco.
6: China Taiwan.
0: Sí, señor. Uh-huh. Pero no sé si es, a ver, sector. Ah, de ayer. Bueno, de ayer. Okay.
6: Bueno, comentar.
0: Sí.
6: Fútbol.
0: Sí.
6: Este fin de semana, programación deportiva.
0: Sí. Partido entre plumíferos.
6: Plumíferos, exactamente. Dos.
0: Un ave de corral y otro salvaje.
6: Un miaco. Uno que vuela prácticamente. El otro de corral y el otro corral. Que vuela. Sí. El canario, sí. Ante el 2 de mayo. Uh-huh. Recoleta recibe al 2 de mayo en el estadio Ricardo Gregor del Independiente en Campo Grande. Hoy, viernes, a las 18 horas. Uh-huh. Mañana juegan Guaraní. Rubio Ñu en el Luis Alfonso Yani a las 4 de la tarde. También mañana sábado juegan Trinidense Nacional a las 18:30 horas en el Estadio Martín Torres en Santísima Trinidad. Uh-huh. El domingo habrá 3 partidos.
0: Domingo.
6: A las 10 de la mañana juegan Cerro Porteño San Lorenzo en la Nueva Olla acá en Barrio Obrero. Uh-huh. A las 16, Luqueño Libertad en el Luis Salinas en Itagua. Y Olimpia Meliana en el Estadio Defensor del Chaco, acá a unas cuantas cuadras, a las 18:30 horas. Así que hoy arranca y culmina el domingo, íntegramente la quinta fecha y del clausura. Y en la próxima fecha, la sexta, jugarán Cerro y Olimpia. Tendremos el superclásico del fútbol paraguayo. Uh-huh. Y veo acá que Ipswich Town acuerda pagar 35 millones de euros por Julio César Enciso. Se convierte en el futbolista paraguayo más caro en la historia. Uh-huh. Hasta que aparezca ahora Eric Sánchez, el nietulo, ¿verdad? Que sí, va a superar ampliamente ahora este número.
0: Claro, con su, no, para su,
6: con su transfer.
0: Esos números van a quedar muy abajo, muy inferiores van a ser.
6: De aquí a 7, 8 años euro, máximo.
0: Euro, no dólares, euro.
6: Sí, claro.
0: Bueno, la pregunta que me viene en casos, situaciones así como estas, en este transferencias costosas. ¿Cuánto será que le queda libre neto al jugador? En este caso, Enciso, estimativamente de todo esto, ¿verdad, Ricky? Por lo menos un 5 millones de euros.
6: Yo creo que queda mucho más.
0: Ah, sí, es mucho más. Asegura ya. Asegura más. Generaciones ya con eso.
6: Claro que sí, con lo que tuvo lo en la primera transferencia. Yo creo que ya.
0: Sí, ¿verdad?
6: Lo suficiente.
0: Le fue bien. Está a fuerza de mérito también, ¿eh? Nadie le regala nada.
6: No, en absoluto, ¿verdad? Ricky, Sí.
0: Entonces, bien por Enciso. Y el deseo de que tenga una buena administración de estos ingresos, estos recursos, porque repito, esto ya le asegura generaciones. Sí. Todo esto invertir por apeja ambuete también ahí. Puede invertir en el extranjero también.
6: Claro, eso que ya dependerá.
0: Sí.
6: Pero ya posicionado. Las transferencias más caras de los jugadores paraguayos, dicen.
0: Y está él a la cabeza con esto.
6: Ahora 35. Y Juan Manuel Iturbe, 24,5 millones de euros. ¿Sí?
0: En su momento, ahora.
6: Pero el Pico alguna vez fue transferido por tanto, ¿verdad?
0: Por lo alto,
6: El Asperona, Roma.
0: Y no habrá sido entre clubes.
6: En el 2014, dice.
0: Entre clubes, normalmente habrá sido así como. No directo de cero, se fue él también.
6: Y acá no habla de caso, El Asperona, ¿verdad? A la Roma de Italia.
0: Sí, ahí está.
6: El otro, Miguel Almirón, 24 millones.
0: Sí, señor.
6: 5
0: Migui.
6: 24,5 es Iturbe y Migui 24. Así que poca es la diferencia.
0: Sí, sí, sí.
6: Del Atlanta United al Newcastle en el 2019. Roque en su momento por 21,2.
0: Sí, está también. En su momento
6: millones
0: también fue...
6: de euros siempre.
0: Sí, sí, sí.
6: Del Bradford Rovers al Manchester City.
0: Sí.
6: Después.
0: El Baby Gol.
6: Y Iturbe aparece otra vez. Uh-huh. 15 millones de euros.
0: Ya.
6: Del Porto al El As Verona. Y después le vendió ya el Verona a la Roma por Mazara.
0: Sí.
6: Por 10. Bueno. Y Ramón Sosa fue por 12,5. O sea, Diego Gómez fue por 14 millones al Inter.
0: Sí.
6: de Miami y de ahí al Brighton.
0: Sí, yo creo que a partir de un palito verde libre que le quede acá, uno ya, $1,000,000 ya es bueno para iniciarse en algo. Sí. Bueno, me indica ahí Pati que está de vuelta Benjamín Gutiérrez.
6: Benjamín.
0: Está en exteriores. Te escuchamos de vuelta, Benjamín. Adelante.
13: Sí, estuvimos ahora en lo que fue la... lo que está haciendo la feria de empleo, ¿verdad? En el... la feria de la convocatoria laboral, ¿verdad? Mejor dicho, con 413 vacantes disponibles en diversos sectores. También se estuvo viendo todos los perfiles, ¿verdad? De la gente. Hubo una gran concurrencia también de personas que están buscando, ¿verdad? Empleo en base a lo que cada uno sabe manejar, ¿verdad? También según su currículum. Y vamos a escuchar un poco lo que decía, escuchamos ahora lo que decía la Marlene Grauer. Ella es la directora de la intermediación laboral. ¿La escuchamos?
14: Bueno, nosotros como todos los viernes estamos haciendo las convocatorias acá en el Servicio Público de Empleo, ¿verdad? Tenemos más de 413 vacancias, 64 perfiles. Las vacancias que tenemos son de CRIM, gestor de telecobranza, operario de producción, asesor atención al cliente, asesor de televenta, mozo, montador, soldador, guardia de seguridad, vigilante, asistente de turno, armador, supervisor de control de calidad, panadero, carnicero, cocinero y varias otras vacancias, ¿verdad?, que estamos teniendo acá en el Servicio Público de Empleo.
15: ¿Qué tal el movimiento? ¿Cómo se está dando?
14: Hoy tenemos bastante, ya atendimos a más de 60 personas, ¿verdad?, en el cual primero le registramos en la plataforma, le orientamos para que se postulen de acuerdo a su perfil, para que podamos tener un posterior una inserción efectiva, ¿verdad? Porque a veces nos postulamos porque queremos trabajar más, entonces nos postulamos mal. Y ya le hacemos sus habilidades de debilidad y fortaleza, ya le hacemos la entrevista. Posterior a este trabajo terminado, ya le enviamos a la empresa esos perfiles requeridos.
15: Decime, abarca mucho lo que con o sin experiencia, si ya vinieron desde otros sectores.
14: Claro, hay vacancias que sí exigen experiencia, bastante experiencia en algunos casos, pero no todos. Algunos son para primer empleo, no requiere de mucha experiencia.
15: Bien, ¿y cómo es el proceso que se lleva a cabo para postular a estos juegos?
14: A todo lo que viene.
15: Sí.
14: Y nosotros primero a ellos les registramos. Algunos ya están registrados, pero están mal registrados. Entonces lo que hacemos es registrarles cómo, es decir, les mostramos, porque ellos son los que tienen que entrar, registrarse, les mostramos cómo tienen que registrarse, se registran. Posterior a ese, le orientamos para la internet, para que se postulen bien. Y luego ya le hacemos el test y la entrevista, y eso es lo que enviamos a la empresa, ya con un resumen de esa persona, con su perfil, todo, con la recomendación de ese postulante.
15: Muy bien, gracias.
13: Bueno, y así escuchábamos lo que decía Marlene, ella recalcó varios puntos, ¿verdad?, que es como lo es en este... pérdida de empleos, es que una de las principales factores es la buena experiencia que tiene que tener, ¿verdad?, cada trabajador, y eso es lo que más se evalúan. Luego lo que es el registro, ¿verdad?, que se hace a través de su página web, ¿verdad?
0: Sí, sí.
13: Entonces, así de esa manera ellos orientan y ellos también le buscan cualquier tipo de trabajo en cualquier área a cada uno.
0: Sí, señor. ¿Esa es una feria o un servicio permanente del Ministerio de Empleo ahí en su oficina, Benjamín?
13: Sí, desde su oficina sobre la avenida Perú y Río, entre Río de Janeiro.
0: Sí, señor. Correcto. Hay que concurrir nomás ya está ahí y buscar la orientación respectiva y, ¿por qué no?, un puesto laboral. Bueno, ¿hay algo más en tu área de cobertura, sí, Benjamín?
13: Sí, estábamos acá desde la Plaza de la Democracia, ¿verdad?
0: Sí.
13: Donde acá está habiendo una gran feria artesanal, ¿verdad? Se están ofreciendo varios productos, ¿verdad?, de lo que es la nuestra artesanía, como bordado, termo, guampas. Y acá vamos a consultar. Acá vamos a preguntar al... ¿Qué tal? Estamos en vivo para Radio Nacional. Estamos en vivo para Radio Nacional. ¿Nos puedes comentar un poco acerca de lo que están ofreciendo acá? ¿De qué hora van a estar?
16: Buenas, ¿qué tal? ¿Cómo están en audiencia? Estamos feriando en la Plaza de la Democracia, Nuestra Señora y Estrella. Y es una feria que empezó ayer y nos vamos hasta el 22 de agosto. Ofrecemos toda variedad de artesanías, sea en cuero, madera, tallados de madera, tenés lo que es ropa o poí, una variedad de toda artesanía. Estamos de 8 de la mañana a 8 de la noche. Lógico que si es que entra más gente, no quedamos hasta más tardar. Así.
13: No solo veo que ofrecen lo que es forrado, ¿verdad? También todo lo que es Aopoí, Ketis, también. ¿Y cómo se está dando el movimiento, ¿verdad?, en estas obras?
16: Y bueno, como así te expliqué, en realidad que tenemos variedad de artesanía, en Aopoí, lienzo, todo lo que sea así, en ropa, mantelería y lo que es cuero y madera. Y ayer estaba un poquito flojo. Vamos a ver entre mañana y el domingo, porque así como te digo, nos quedamos hasta el 22 de agosto, entonces tenemos para rato para poder vender, porque nuestra artesanía, así como veía, está exhibido. Esto es un puesto, así que se queda. Contamos con guardia y ya quedamos hasta el 22.
13: ¿Qué es lo que más se suele llevar?
16: Los regalos así de... Para regalos que son termos forrados en cuero. Termos y bombillas. También los famosos neceser, que se lleva mucho. Neceser y billeteras para hombres y para...
13: A gran variedad, ¿verdad? Inclusive de todo tipo, chicos, grandes.
16: Así mismo, porque nuestra artesanía es cuero. Entonces eso es lo que le gusta a la gente. La gente viene y huele inclusive el cuero y te dice, ¿cuero es? Te dice, o es cuerina. No, nosotros trabajamos en cuero. Toda la artesanía que voy a ver acá es cuero. Tenés el cuero fino y tenés el cuero repujado. Son cueros trabajados, cuero muy fino.
13: Genial, muchas gracias. ¿Tu nombre me dice?
16: Lidia. Le esperamos a todos aquí en la Plaza de la Democracia para que puedan venir a mirar y llevarse algunos regalitos. Sí. Muchas gracias a usted.
13: Gracias. Y así escuchábamos a Lidia, ¿verdad?, a la emprendedora en este, lo que es la Feria de Artesanía en la Plaza de la Democracia.
0: Bueno, muy bien. Gracias, Benja.
13: Hasta luego.
0: Hasta luego. Muy amable, Benjamín Gutiérrez, Móvil, Medios del Estado en esta actividad entonces en exteriores. Y hoy no podía estar ausente, como en este día tan especial, ¿verdad? Claro. Envía saludos, deseo de buen fin de semana a don Jorge Benítez Ayala desde La Plata. Hoy es el día de la chipa, dice, hago chipas ahí. Oye, pota la chipa, el lunes es feriado acá, me quedo a caminar, boriborí. Y puso un ok al boriborí también, ¿eh? Ahí era. No, este plato es...
6: Música
0: es excepcional. Yo no sé si me gusta más la música o el boriborí en sí.
6: No, yo me quedo con la música.
0: Y yo me quedo con el boriborí.
6: Yo me quedo con el boriborí.
0: A esta hora yo ya me quedo con el boriborí. Ya la música dejo a un costado nomás.
6: Yo después. Con el boriborí ese. Nada, ese boriborí.
0: Es un capo, Luis Alberto del Paraná. Un genio. En rojo encima, ¿eh? En rojo. No. Bueno, tenemos.
6: Por ser bien, hoy con
0: sí,
6: todos.
0: No, muchachas, ya. ¿Eh? Y Mila, sí, retruco, ¿dónde? Sí. Yo no comiendo nomás esa live.
6: Con todos será.
0: Bueno, tenemos el segmento Ñeri, lunes, miércoles, viernes. ¿Qué pasó, Carlito? Avísame nomás. Ah, ok. ¿Y quién habló ahí? Ok, bueno, entonces yo espérame que para ti.
6: Porque vino audio.
0: Sí. Se halla audio. Yo presenté mal porque acá estaba todo bien escrito. Uh-huh. Y adivinen quién era el Mondoró. Bueno, conferencia de prensa desde Itapúa. Plan de cobertura de seguridad del World Rally Championship. Yo conozco. ¿Y quién habló ahí, Pati? Hay varios referentes, ¿verdad? Bueno, en vivo. Compartimos. Y ya con esto cerramos la mañana nacional.
17: También queremos hablar de los dispositivos de seguridad que se van a marcar escritos que se van a realizar por la carrera. También dispositivos de seguridad que la posición los 30 distritos del departamento de Itapúa, especialmente en la zona de la utiliza y en la zona donde pensamos las principales rutas de acceso al departamento. Por eso vamos a por finalizado. Muchas gracias.
0: Bueno, así tuvimos parte de la conferencia de prensa en vivo, sobre todo lo relacionado al rally. En este caso, parte de la exposición de parte de la Policía Nacional como institución, ¿verdad?
6: Claro, el acompañamiento.
0: A través del referente.
6: Tema de la seguridad.
0: Seguridad, importante.
6: El evento y sí, señor. En los días previos, ¿verdad? Antes, sí. Durante y después.
0: Sí, señor.
6: Hay que decir eso. Porque ya estamos entrando en una fase muy importante, en una etapa donde ya. Los ajustes ya hay que hacerlo definitivamente y para de esa manera decir, bueno, estamos listos para el Mundial de Rally porque mañana ya cerramos la primera quincena del octavo mes, Hauper, y dentro de la segunda quincena ya viene toda la actividad automovilística, ¿verdad?
0: Sí.
6: Entonces, creo que es muy importante la conferencia de empresa explicativa por parte de la gente de la Policía Nacional en cuanto a la participación y sobre todo el trabajo que van a estar realizando.
0: Sí, y escuché que alguien le dijo estos días que a partir de la próxima semana ya empiezan a llegar los pilotos...
6: Claro. Porque ellos tienen que hacer reconocimiento.
0: Foráneos, extranjeros, sí.
6: Reconocimiento del circuito, ¿verdad? Uh-huh. Y instalarse, demás cosas, ¿verdad? Porque eso requiere su tiempo, su campamento, sus vehículos y todo lo que es la parte mecánica, revisión del vehículo, estado y trabajo, veina.
0: Sí, a ver un poco... Arman el vehículo de vuelta. Arman el vehículo, ¿cómo es que se dice así?
6: Adaptan de acuerdo al territorio y al terreno también. Ellos
0: sí. Sí. O armas igual el vehículo. Así. Literalmente, digo. Literalmente arman su vehículo acá.
6: Sí.
0: Pieza por pieza. Bueno.
6: Y ayer me decía mi hermano que creo que él. Le pregunté, me dice, ¿no te adoro la llave? Y dice, no. Le dije, bueno, dice, no. Le dije. Y entonces le dije, ¿y vos? ¿Cuándo te vas? Le dije. Y creo que me dijo, el 26 parece que ya van a estar allá.
0: ¿Pero él está ligado a
6: él
0: algo?
6: Él está...
0: ¿Auxilio? ¿Como auxilio?
6: Está como parte... forma parte de un club de
0: equipo
6: Turing.
0: Técnico.
6: Porque él es seguidor de...
0: Ya.
6: Entonces forma parte. Y él famoso, ¿cómo era? Le dicen eso, tipo banderilla de deporte. Ellos son los tipos que van a estar realizando los controles perimetrales del circuito, eso, donde están los cordones, eso. El año pasado ya lo hizo y este año lo va a hacer también. A él le gusta y está en eso.
0: Sí,
6: entonces,
0: claro,
6: va, ¿verdad? Y va a estar como una semana por ahí en la zona. Buenísimo. En el departamento de Itapúa.
0: Buenísimo.
6: Ah, ya Hanna insiste, dice, no. Ahí me
0: parece.
6: Sí, le gusta. Sí, sí. A mí me gusta estar en automovilismo, pero más bien lo de la Fórmula 1.
0: Sí. No, eso es más. Otro level.
6: Pegan así ese sueño, ajá, esa es la Fórmula 1. Ahí tenés tu idea.
0: 370 kilómetros por hora. Llegan hoy día, ¿verdad?
6: Sí.
0: ¡Nyum!
6: Jamba,
0: vuela bajo.
6: Jamba, el área
0: volar
6: es así.
0: Bajo.
6: ¡Chum! Vengo a no te da,
0: sí, A mí me encanta cuando muestra a veces una cámara interna, ¿verdad? Y el piloto hace los cambios y todo en el volante, ahí que
6: claro,
0: en el dedo.
6: Botoncito.
0: Por favor, una locura. Sí. Y cuando entra a boxe, me encanta eso. Rapidísimo. Ese es mi segmento favorito. De cuando haces han agachado.
6: No.
0: Cuando entra a boxes.
6: Entonces,
0: nosotros tenemos acá, pero otro tipo de boxes.
6: Entonces te iba a decir, con razón te gusta cuando el amigo Quiroga va a boxes.
0: Esto
6: verdad,
0: es, sí. Híjole, ese agarró el alambrado ahí.
6: Sí.
0: Tumbó. Ese tumbó. En Paraguay. Sí, ese es Paraguay.
6: Aquella.
0: Y ahí en ese giro tumbó. Pero le levantan y siguen, sin problema. Bueno, todo esto vamos a volver a vivir, señores, próximamente, a vivo. y Paraguay SD de vuelta. Con todo orgullo, a mostrar
6: lo mejor, pura,
0: a mostrar lo mejor de Paraguay desde el civismo, desde gente que se comporta y contribuye para que todo esto sea realmente un espectáculo. Otra vez. Bueno, ahí ya nos muestra, entendemos la indirecta. Vamos a añadir el segmento del Ministerio de Educación y Ciencias, un programa para incentivar la lectura y la escritura. Programa Ñeru. Con esto sí, definitivamente hoy cerramos la mañana nacional. Ya. Buen resto de jornada, buen fin de semana. Chau. Hasta el lunes.
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primer grado. Soy Paya, un guacamayo azul. Estoy feliz de volar con ustedes por un mundo lleno de cuentos y emociones. Hoy quiero presentarles a un nuevo amigo, Tuti, una tortuguita muy especial. Aunque camina despacito, verán que su corazón es gigante y valiente. ¿Saben qué? A veces, los que parecen lentos o diferentes pueden ser los más observadores y atentos de todos. Así que, abran bien los ojos y el corazón, porque esta historia nos enseña que cada uno tiene un don único. ¿Listos para leer juntos? ¡Vamos! Toti era una pequeña tortuga que vivía en una granja. Cada mañana iba a la escuela, pero siempre llegaba tarde porque caminaba despacio. Un día, la gallina Cloti dijo en voz alta: "Toti siempre llega último". El pato Pancho se rió: "¡Ja, seguro se queda dormido en el camino!". Toti los escuchó. No dijo nada, pero bajó la cabeza triste. Aunque caminaba lento, él prestaba atención a todo lo que pasaba a su alrededor. En el camino a casa, Toti vio algo brillante entre las hojas. Era la campanita de la cabrita Lila, quien la había perdido en el recreo. Toti la recogió con cuidado y se la llevó. ¡Mi campanita!, exclamó Lila feliz. ¡Gracias, Toti! Al día siguiente, fueron todos a jugar cerca del lago. De repente, el pollito Poli resbaló y cayó al agua. ¡Ayuda!, gritó. Nadie se atrevía a moverse, pero Toti, sin pensar, fue caminando despacito hasta el lago. Con mucho esfuerzo, ayudó a Poli a salir del agua. Todos quedaron asombrados. ¡Toti es un héroe!, dijo la gallina. Y también un gran observador, agregó Lila. El pato Pancho bajó las alas. Perdón, Toti, me equivoqué. Toti sonrió. Desde ese día, todos aprendieron que ser diferente no es malo. A veces, ir despacito te permite ver lo que otros no ven y ayudar cuando más se necesita. Una tarde, la gatita Lula lloraba cerca de un gran árbol. ¡Perdí mi collar con cascabel!, decía angustiada. Toti se acercó con calma. ¿No jugaste esta mañana en la colina?, preguntó. ¡Sí!, respondió Lula. Toti caminó despacito hasta la colina y encontró el collar bajo una piedra. ¡Aquí está! Lula lo abrazó. ¡Gracias, Toti! Cloti sonrió y dijo: Toti tiene un superpoder. Ver lo que nadie más ve. Y esa noche, los grillos cantaron en honor a Toti.

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1: Edicto judicial, oficio número 218, Asunción 10 de agosto de 2026. La abogada Gabriela Benítez Yambay, actuaria del Juzgado Penal de Delitos Económicos, segundo turno de la capital, en los autos caratulados causa María Cecilia Sánchez González sobre evasión de impuestos, ley número 6.379, superior a 5.500 jornales, identificación número 112-00037-2026-24. Señálese audiencia para el día 18 de agosto de 2026 a las 8:30 horas, a fin de que la imputada María Cecilia Sánchez González comparezca a los efectos de lo previsto en los artículos 242 y 304 del Código Procesal Penal, a ser sustanciada ante esta magistratura ubicada en el cuarto piso, Torre Norte del Palacio de Justicia, cito en Testanova y Alonso, de esta capital.
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1: Edicto judicial, oficio número 283, Fernando de la Mora, 11 de agosto de 2026. El juez penal de garantías número 2 de la ciudad de Fernando de la Mora, abogado Miguel Ruiz, en los autos individualizados como causa número 6292/2024, Genara Beatriz Sugasti Valiente sobre hurto. Señálese nueva fecha de audiencia para el día 31 de agosto del corriente a las 8:30 en relación a la procesada. Notifíquese, ofíciese para su cumplimiento.
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1: Edicto judicial, oficio número 292, Asunción 10 de agosto de 2026. El abogado Rolando Duarte, juez del Juzgado Penal de Garantías. En los autos caratulados, causa Eber Joel Riveros Mora y otros sobre asociación criminal y otros, número 7191-2025. Atento al requerimiento de sobreseimiento provisional obrante en el dictamen número 137 de fecha 20 de julio de 2026, presentado por el fiscal.
2: 12:06, vamos hasta Buruvillaroga, la reunión del presidente Santiago
3: Peña. No tenemos una lista exhaustiva, yo diría incluso que los temas que más, en los que más tenemos competencia y que nos duelen, no tocamos. Como que fue solamente dar algún eco a lo que ellos nos decían, y eso se previó así. Y yo considero que el objetivo de hoy no está tanto en los contenidos, está más en el hecho de que nos hemos hablado, nos hemos acercado y estamos preparando la posibilidad de tal vez tener un espacio regular de encuentro, de intercambio, y tendrá que ser también la próxima mucho más precisa.
4: ¿Qué hicieron llegar ustedes como iglesia? El reclamo de la gente principalmente, ustedes que están cerca de la gente.
3: Creemos eso, estamos cerca de la gente, pero también ellos tienen una visión más de conjunto, de políticas globales y eso. Y siempre son dos lenguajes que no se condicen tanto. Bueno, y eso pasó hoy otra vez. Pero eso, ¿cómo vamos a poder tal vez intercambiar más profundamente sobre otros temas? Un tema.
4: No alcanzó el tiempo, entonces
3: no lo que usted dijo. ¿Qué vamos a hacer en 2 horas? Eso es. Yo digo, el objetivo de hoy, que yo creo que ha sido logrado, es el encuentro, el acercamiento.
5: Esto fue, para dejar en claro, ¿esto fue un pedido por parte del Poder Ejecutivo o fue un llamado de la Iglesia Católica para ello?
3: Fue un pedido del Poder Ejecutivo, del presidente con el Gabinete Social. Así estaba formulado desde un comienzo.
6: Los puntos donde ellos mencionaban que todavía le falta, ¿en qué, por ejemplo, mencionó el gobierno que le falta llegar a la
3: organización? El gobierno mismo reconoce que en salud no está cumpliendo todo, que falta mucho.

0: mucho que han hablado políticas indígenas como de globales para atender a las comunidades indígenas, lo reconocieron tan, como saben.
1: IPS es una preocupación también de ustedes.
0: Bueno, sí, IPS hubo un encuentro en otro ambiente y eso, hay tantos temas.
2: ¿Creen ustedes que fue oportuno, teniendo en cuenta que es el tercer año de gobierno del Estado, para que el acercamiento, o debió ser antes? ¿Cómo evalúan ustedes?
0: Nosotros no estamos ni para prolongar, ni para ayudar, ni para dañar a un gobierno. Entonces, eso hay un contexto político, pero nuestro encuentro es parte de algo que debería estar
2: periódico. Como política de Estado, ¿no?
0: Eso, de como hablamos con él, como representantes del Estado, no estamos tan preocupados. Creo que cualquier fecha que hubiéramos elegido, la gente nos iba a criticar y decir
2: ¿cómo
0: que...
2: ¿Cómo se retiran de esta reunión?
0: Y como ahora nos toca como conferencia hacer una evaluación y después decidir de qué forma vamos a continuar esos encuentros y conversaciones.
1: ¿Esperan que cumpla con la gente?
0: Yo personalmente sí, pero soy solamente el coordinador del gremio y vamos a ver qué dicen.
3: Por parte de ustedes, sí existe ese pedido de que esto tenga su continuidad, ¿verdad? Para que
0: yo creo que al final hubo también un llamado desde que seamos pastores, y somos pastores también de altos funcionarios del Estado, están también en nuestra grey, y creo que tengamos un espacio para escuchar, me parece excelente.
2: ¿Cómo se debe interpretar esto teniendo en cuenta que tenemos un Estado laico?
0: ¿Cómo se debe? Buena pregunta. Yo no sé cómo responder, solo sé que hay disponibilidad de ambos lados y que la estamos como viviendo y aprovechando.
1: Una no, forma de intermediar por la no gente es, también sería...
0: No es de ninguna forma una influencia extra o extra constitucional de la Iglesia sobre la vida del Estado.
4: De esta manera, las palabras del presidente, en este caso de la Conferencia Episcopal Paraguaya, y esta apertura en donde el gobierno presentó la evaluación en referencia a lo que considera que se está logrando como gobierno y con esta reunión. Bueno, mencionaba el presidente de la Conferencia Episcopal que existen varios, una evaluación en ese aspecto, las evaluaciones que se irán realizando con el gobierno, que esta no será la primera reunión con el presidente de la República y también representantes del Poder Ejecutivo quienes asistieron a esto, y la Iglesia en ese aspecto planteó preocupaciones concretas, principalmente en la cuestión, mencionaba la cuestión indígena, situación ambiental, la preparación de emergencias, el sistema de salud y la necesidad también de una mayor llegada al gobierno que se va a, en ese aspecto, a rubricar con estas reuniones gobierno y con todo lo que representa en estos temas que abordaron en el foco, en donde el propio representante de la Iglesia reconoció que hay mayor acercamiento ya con este gobierno actual. Desde esta conferencia de prensa con el presidente, de lo que implica obviamente la presencia del Estado y bueno, los que lo mencionaba también Pierre Jumimil en ese aspecto, compañeros.
5: Muchas gracias a Francisco Paredes con las declaraciones, en este caso, de los representantes de la Conferencia Episcopal Paraguaya tras la reunión con el presidente de la República, Santiago Peña. Estuvo también en este encuentro el vicepresidente de la República, Pedro Aliana, el ministro del Interior, Enrique Riera, otras autoridades del Ejecutivo. Ejecutivo, como el Ministro de Agricultura, el Ministro del MEC, la Ministra de Salud Pública, el Ministro de Urbanismo y el Ministro de Desarrollo Social, además del Presidente del INDER, el Presidente del INDI, del IPS, el Ministro Asesor de la Presidencia, Juan José Galeano, el Asesor de la Presidencia, José Duarte, y el Viceministro de Culto del Ministerio de Educación, Adolfo Vallejos, en esta reunión con la Conferencia Episcopal Paraguaya, que vamos a estar ampliando en los próximos minutos. 12:14, seguimos con los edictos judiciales y ya volvemos con Paraguay 920.
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7: Oficio número 537, Juzgado Penal de Garantías número 10, hace lugar a trámite de amparo constitucional promovido por el INDI, Asunción 12 de agosto de 2026. El Juzgado Penal de Garantías número 10 de la capital, a cargo del abogado Marcelo Saldívar, comunica mediante oficio número 5371, de fecha 12 de agosto de 2026, el inicio del juicio de amparo constitucional caratulado Instituto Paraguayo del Indígena contra Natán Prat, Seatran y O, de Ed Jungle Estudios, sobre amparo constitucional, expediente número 1012/2026. La acción fue promovida por el abogado Juan José Mayada Escobar, matrícula Corte Suprema de Justicia número 64.436, en nombre y representación del Instituto Paraguayo del Indígena, INDI. 1. Admisibilidad y trámite. Se tiene por iniciado el juicio de amparo y se reconoce la personería del recurrente. Ante la imposibilidad de fijar domicilio real de la parte demandada, se ordena la notificación por edictos conforme al artículo 141 del Código Procesal Civil, por el plazo de 3 días en diario de gran circulación. Vencido el plazo sin comparecencia, se designará defensor de pobres y ausentes. 2. Medidas procesales. Se libra oficio a la Dirección Nacional de Ingresos Tributarios, TENIT, a fin de que en el plazo de 48 horas informe sobre certificado de inscripción en el ROC, domicilio fiscal registrado, datos de localización de Dead Jungle Studios y o de la persona física Natán Prat Seatran, obrantes en el sistema Marangatú. Se suspenden los plazos procesales hasta tanto se recepcione dicha información y quede fijado el domicilio. 3. Medida cautelar de urgencia. El juzgado hace lugar a la medida cautelar solicitada disponiendo: A. Medidas de protección urgentes para impedir ingreso, búsqueda, localización, seguimiento, sobrevuelos, instalación de dispositivos y cualquier actividad que pueda favorecer contacto con personas en situación de aislamiento voluntario. B. Retiro inmediato de cámaras trampa y demás dispositivos instalados en área protegida sin autorización compatible con el régimen especial de protección. C. Prohibición de publicación, difusión, transmisión, cesión o comercialización de material audiovisual que permita identificar, localizar o exponer a personas en situación de aislamiento voluntario. 4. Oficios interinstitucionales. A los efectos del cumplimiento, líbrense oficios ALMADES, Policía Nacional, Ministerio Público, INDI, CONATEL y MITIC, para la adopción de medidas dentro de sus competencias. Asimismo, se dispone la preservación del material digital y audiovisual relacionado con los hechos, sin perjuicio de las medidas que correspondan en sede penal. El INDI ratifica que la presente acción busca la tutela judicial efectiva de derechos constitucionalmente protegidos de pueblos indígenas, en especial de aquellos en aislamiento voluntario. A través de esta comunicación, Natán Prat Seatran queda oficialmente notificado. Abogado Juan José Mayada Escobar, asesor jurídico del INDI.
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7: Edicto judicial, oficio número 567, Asunción 11 de agosto de 2026. El actuario judicial del Juzgado Penal de Garantías número 1, abogado Alejandro Alfonso, en la causa caratulada Juan César Daniel Brites sobre reducción número 7269/2026. Señálese audiencia de conformidad al artículo 307 del Código Procesal Penal para el día 19 de agosto de 2026 a las 8:30 horas, a fin de que Juan César Daniel Brites comparezca ante este juzgado con su abogado defensor y el Ministerio Público para la sustanciación de la audiencia correspondiente.
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0: ¿Cómo están? Muy buena siesta. Bienvenidos a todos a Paraguay 920 en este día viernes 14 de agosto del año 2026. Feliz viernes para todos. ¿Cómo están? Feliz día de la bandera, feliz día nacional de la chipa. ¿Ya comieron chipa hoy? Espero que sí, porque nosotros por acá sí. Me están molineando porque posé como chiperita esta mañana. Pero ya les digo, si un día dejo de ser periodista, aunque uno nunca deja, ¿verdad? Si un día dejo de ejercer, voy a ser chiperita. ¿Qué problema hay? Feliz día a todas las señoras guapas, señoritas que se dedican a esta labor. Y a los señores también. Por acá cerca, en cada esquina, tenemos nuestros amigos chiperos a quienes saludamos siempre al pasar, ¿verdad? Y espero que vendan mucha chipa hoy. Amerita. Bueno, 12 con 30 minutos. El saludo también al gran equipo de trabajo que nos acompaña como todos los días. Patricia Galeano en la producción, Carlos Castro en la puesta al aire, Nati Esteche de retorno en las redes sociales acompañándonos y desarrollando todo el contenido que vamos generando desde los estudios de Radio Nacional del Paraguay y, por supuesto, todo el departamento de prensa respaldando también esta tarea. Así que hasta las 14 horas tenemos muchísima información para compartir con ustedes. Hoy arrancando con esto que ya es casi un himno nuestro motivacional, ¿verdad? Tranqui, la canción de Tierra Adentro para bajar algunos decibeles ya cerrando esta semana laboral. Actualizamos los datos del tiempo, a ver qué dice meteorología en este día viernes 14 de agosto. 18.6 grados la temperatura a estas horas. 18.6 también la sensación térmica. La humedad es del 69% y no tenemos vientos soplando a estas horas. Vientos en calma, dice meteorología, que anuncia un fin de semana con ambiente fresco a cálido. La temperatura máxima para esta tarde va a ser de 21 grados. Va a estar fresco, con cielo mayormente nublado, vientos del sector sur, lluvias dispersas que se anuncian todavía para esta tarde. Si algún punto de nuestro país registró lluvias esta mañana, nos puede contar, porque nosotros por lo menos por acá no percibimos, pero como tampoco salimos muy frecuentemente, todo es posible. Lo cierto y lo concreto es que meteorología anuncia lluvias dispersas para esta tarde, no así para la noche, en la que vamos a tener temperaturas frescas con cielo mayormente nublado y viento soplando desde el sur. Temperaturas entre 20 y 17 grados, por si quieran tener en cuenta esto, si es que van a salir a pasear ya en esta noche de viernes, víspera de feriado. Vamos a ver cómo va a estar el fin de semana, porque vamos a tener muchas actividades para celebrar a nuestra capital en su aniversario número 489. También en un rato vamos a hacer el repaso por todo lo que está previsto desde las actividades oficiales y no oficiales. Sábado 15 de agosto vamos a tener una mínima de 16 grados, una máxima de 28 grados. Va a estar fresco a cálido con cielo mayormente nublado, vientos del sureste y luego variables. El domingo 16, mínima de 22, máxima de 33. Va a subir de a poco la temperatura. Cálido a caluroso con cielo parcialmente nublado a nublado, vientos del noreste. Esto para el domingo. El día lunes, 23 de mínima, 33 de máxima. Y el martes, 18, 18 de mínima, 25 grados de máxima. Esa es la tendencia para este fin de semana e inicio de la próxima semana. Reitero, a estas horas en Asunción, 18.6 grados con vientos en calma. Vamos un rato hasta las redes sociales y vamos a destacar esta reunión que mantuvo el presidente de la República, Santiago Peña, con la Conferencia Episcopal Paraguaya y lo que publicó el señor presidente a través de su cuenta oficial en X. Escuchar para construir el bien común. El gobierno del Paraguay y representantes de la Conferencia Episcopal Paraguaya compartieron un espacio de escucha sobre temas que impactan directamente en la vida de nuestra gente. Sumar miradas y conocer de cerca las distintas realidades nos ayuda a seguir trabajando por un Paraguay que cuide y acompañe a todos, es lo que destacó el presidente de la República, Santiago Peña, a través de la cuenta oficial en X, seguido también de este comunicado que vamos a compartir íntegramente con ustedes. Y comentarles lo que se destaca en esta declaración de la Conferencia Episcopal y el gobierno conjuntamente. El gobierno del Paraguay y la Iglesia Católica, representada por los miembros de la Conferencia Episcopal Paraguaya, generaron hoy un espacio de escucha para compartir sus perspectivas y miradas sobre algunos de los principales desafíos sociales que afectan especialmente a los sectores más vulnerables del país. El encuentro realizado en el Seminario Metropolitano respondió a una invitación del gobierno a la Conferencia Episcopal Paraguaya para conocer de primera mano las preocupaciones que la Iglesia recoge a través de su presencia y acompañamiento permanente en las comunidades de todo el país. Este espacio técnico y pastoral de escucha mutua se centró exclusivamente en cuatro temas prioritarios: salud, el acceso y el derecho a una atención digna y oportuna para todos los paraguayos, emergencia ante el fenómeno El Niño, la preparación y articulación de acciones para acompañar especialmente a las familias y comunidades más vulnerables. También en el cuidado de la casa común, el compromiso con la protección de la naturaleza y el ambiente, y comunidades indígenas, la necesidad de avanzar en respuestas integrales que permitan mejorar sus condiciones de vida, respetando su identidad, su cultura y su realidad. La Iglesia, desde su tarea pastoral, cuenta con experiencia comunitaria y un conocimiento cercano de las necesidades de las personas y las familias. En ese sentido, los obispos presentes expresaron especialmente sus preocupaciones respecto a los más vulnerables, las dificultades de acceso a la salud y la situación de las comunidades indígenas. Por parte del gobierno, ministros y titulares de instituciones compartieron los avances alcanzados en distintas áreas, destacando resultados en materia de seguridad y regulación de tierras a través del INDER, así como también la construcción de los grandes hospitales y la preparación ante las emergencias climáticas. Al mismo tiempo, reconocieron que aún existe un camino importante por recorrer, particularmente en materia de salud y en la atención integral a las comunidades indígenas. El gobierno expresó su voluntad de escuchar y nutrirse de la mirada y de la experiencia de la Iglesia, valorando especialmente su presencia cercana y permanente en las comunidades. Para la Iglesia, escuchar a quienes tienen la responsabilidad de definir y ejecutar las políticas de Estado forma parte también de su tarea pastoral de acercar las necesidades de los sectores más vulnerables a los espacios donde se toman las decisiones. El presidente de la Conferencia Episcopal Paraguaya, Monseñor Pierre Lauren Jubinville, valoró el encuentro y expresó el deseo de que pueda convertirse en una práctica que permita seguir poniendo las necesidades de los más vulnerables sobre la mesa de las autoridades y contribuir a la búsqueda de soluciones. Este encuentro reafirma la importancia de generar espacios de escucha que permitan conocer distintas miradas y realidades acerca de las necesidades de las personas y contribuir a la construcción del bien común. Se destaca esta información tras el encuentro que mantuvieron los representantes de la Conferencia Episcopal Paraguaya con el jefe de Estado, el presidente de la República, Santiago Peña, y los integrantes del gabinete. Con 12:38 minutos, se destaca también a través del portal de los medios del Estado que si todavía no entraron a conocer nuestro nuevo sitio web, les mencionamos que nos pueden buscar como www.mediosdelestado.gob.py en el buscador del celular. Ahí nos pueden ver, nos pueden leer, pueden volver a escuchar las entrevistas que se hacen a través de la 920 AM. Hay un apartado especial que dice audios. Entonces, si ustedes no tuvieron la oportunidad de escuchar todavía alguna de las entrevistas que se hizo en los distintos o que se hicieron en los distintos espacios, pueden buscar en nuestra página web mediosdelestado.gob.py. Y por supuesto se destaca una de las entrevistas principales de esta jornada, la que nos concedió esta mañana en los estudios de Radio Nacional del Paraguay el ministro de Economía y Finanzas, el señor Oscar Lovera, que estuvo hoy visitando la Mañana Nacional con Ricardo Germán y Ale González, hablando un poco de la economía, los números, y destacando que la economía paraguaya está pasando por uno de sus mejores momentos. Ahí ustedes podrán volver a escuchar esta entrevista y, por supuesto, conocer los aspectos también económicos que hacen a la realidad social. Vamos a detallar este artículo y después ustedes pueden ingresar ahí a escuchar y corroborar esto que les voy a leer. La economía paraguaya está pasando por uno de sus mejores momentos, destacó este viernes el ministro de Economía, el señor Oscar Lovera, durante su visita a los estudios de Radio Nacional del Paraguay. Explicó que la proyección de crecimiento para este año es del 4.5%. Además, significó que salud, educación, seguridad pública y grupos vulnerables son las prioridades para este gobierno. Aseguró que el gobierno está en el proceso de avanzar con el sistema de interconexión de obras. El Ministerio de Salud Pública y Bienestar Social es uno de los mayores demandantes de recursos económicos. Hoy la población decide ir al sector público porque la atención mejoró, es lo que decía el ministro. Resaltó que en cuanto a programas de gobierno, hay una apuesta muy fuerte a la siguiente generación. En el Ministerio de Economía y Finanzas administramos la cosa pública, los recursos de todos, y eso conlleva una gran responsabilidad, es lo que decía también el ministro. Mencionó que siguen con la tarea de la promoción de la formalidad de las MIPYMES. Cuando entramos hubo un grupo de dos emprendedoras, se les ofrece el crédito a 7.5% hasta 2 años de plazo, refirió, dando ejemplos también en esta mañana respecto a cómo funciona la formalización y cuáles son las ventajas a las que acceden también las MIPYMES una vez que deciden dar ese paso de la formalización. Recordó que el déficit fiscal previsto para el 2026 es del 3.2% y del 3.9% para el 2027. Estamos trabajando en un plan de pagos con el Ministerio de Salud Pública y el Ministerio de Obras Públicas, recordó también el ministro, para que el proceso de gestión no se detenga y sigan proveyendo medicamentos, además de que estas obras puedan avanzar. También explicó que las instituciones del Estado están preparándose para lo que va a ser el fenómeno del Niño, la mitigación que es lo que se espera poder resolver y que afecte lo menos posible a la población paraguaya. Finalmente resaltó que la disminución de la pobreza es una situación real. Uno de los desafíos es la formación efectiva del capital humano para prepararnos también para ofrecer mano de obra calificada, capital humano preparado para las empresas que vengan a invertir en Paraguay. Y reitero, toda esta información ustedes pueden volver a escuchar la entrevista completa en mediosdelestado.gob.py en el apartado audios, en donde están detalladas las entrevistas que vamos realizando aquí en Radio Nacional del Paraguay. Bueno, pero hay otras entrevistas también, ¿verdad? Otras informaciones que generan también los compañeros de todos los medios del Estado. Planta alcoholera de Petropar alcanza casi 200.000 toneladas de caña molida, dice uno de los titulares. También destaca el trabajo del Ministerio de Educación y Ciencias, que acompaña la investigación del Senado, que apunta a transparentar la expedición de títulos académicos. Por otro lado, también se habla del simulacro binacional sanitario. Paraguay y Argentina fortalecen capacidad de respuesta para el rally del Paraguay. Estamos a cada vez menos días para que vuelva la segunda edición del Mundial de Rally en la Tierra Roja. y la tierra de los talleres, ¿verdad? Buscamos hacer historia y sobre todo mejorar lo que se pudo lograr el año pasado, duplicar la cantidad de visitantes, mejorar los servicios y ni qué decir el impacto económico que eso pueda dejar. Entonces están ajustando cada detalle para que eso sea posible, pero sin colaboración de la gente eso no se va a poder lograr. Así que todos tenemos que poner de nuestra parte, la organización está haciendo lo suyo, hicieron el lanzamiento oficial también del plan de seguridad que va a estar a cargo de la Policía Nacional, que va a estar a cargo de las fuerzas militares para resguardar y que todo esté bajo control, porque la seguridad es clave en este proceso que Paraguay atraviesa, obteniendo una de las fechas del Mundial de Rally. Y este año va a ser la segunda edición. Tenemos una fecha confirmada que es la del 2027 y después esperemos que esto continúe, porque sin duda es un gran atractivo que desarrolla y potencia también el departamento de Itapúa. Bueno, y vamos a destacar esta información, dice: simulacro binacional sanitario Paraguay-Argentina fortalecen capacidad de respuesta para el rally del Paraguay. El paso fronterizo entre Encarnación y Posadas se convirtió este viernes en un escenario de simulacro binacional que pone a prueba en forma coordinada los mecanismos de traslado terrestre de pacientes entre Paraguay y Argentina. La actividad desarrollada en el marco de la cooperación entre el Ministerio de Salud Pública y Bienestar Social y las autoridades sanitarias de la provincia de Misiones busca identificar fortalezas y brechas en la respuesta conjunta ante situaciones de urgencia y emergencia. Itapúa y Misiones Argentina ejecutan un ejercicio conjunto para validar un protocolo de traslado terrestre fronterizo ante urgencias y emergencias, ante el aumento del tráfico previsto para el Rally del Paraguay, y fortalece la capacidad de respuesta coordinada en el paso fronterizo. Como si ya estuviéramos en el Mundial de Rally, como si hubiera una emergencia, ellos están poniendo a prueba esa capacidad de respuesta. Dice: el ejercicio articula los servicios de emergencia y establecimientos de salud de ambos países con las instituciones responsables de tránsito, seguridad, migraciones, aduanas y control fronterizo. Dice también que el foco es verificar si los procedimientos actuales permiten garantizar la continuidad de la atención médica durante el cruce internacional, desde el primer contacto con el paciente hasta su recepción en el establecimiento de destino, sin interrupciones por barreras administrativas o de comunicación. La actividad es parte de las acciones preparatorias ante el Rally del Paraguay, evento que generará un incremento significativo en el movimiento de personas y vehículos en la zona fronteriza y que eleva el riesgo potencial de situaciones que requieran asistencia sanitaria transfronteriza. Hay un protocolo piloto en construcción. Los resultados del simulacro van a servir como un insumo directo para ajustar este protocolo piloto y el documento de carácter bilateral regulará los procedimientos de coordinación entre sistemas de salud de distinta jurisdicción y marco legal, estableciendo también canales de comunicación, responsabilidades institucionales y tiempos de respuesta esperados para cada etapa del traslado. La cooperación con Misiones tiene antecedentes en iniciativas de vigilancia epidemiológica y salud de frontera, pero este protocolo representa el primer instrumento operacional conjunto orientado específicamente a emergencias y traslados críticos entre ambos territorios a ser aplicados durante el Mundial de Rally en su segunda edición aquí en nuestro país. Título que se destaca también a través del portal de los medios del Estado. Tenemos también en el ámbito cultural, en el sector de cultura, esto que tiene que ver con la batalla de Acostañú. Nos estamos acercando a un aniversario más también de aquella batalla que conmemoramos el 16 de agosto y también en esa ocasión conmemoramos el Día del Niño para mantener viva la historia, ¿verdad? celebrar en algunos términos distintos, conmemorar a nuestros héroes, a nuestros jóvenes héroes, y celebrar por aquellos que no pudieron celebrar por el momento histórico que nos tocó vivir, porque los niños de hoy merecen celebrar su día, y siempre hay esa controversia de por qué celebramos una trágica historia. Pero ellos están disfrutando lo que muchos otros niños, como el caso de nuestros mártires de Acostañú, no pudieron celebrar. Y en ese contexto les cuento esta noticia, Mitarapé, una iniciativa que busca mantener viva la memoria de los niños mártires de Acostañú. En Eusebio Ayala, la historia de la batalla de Acostañú se convierte cada año en un encuentro entre memoria, arte y participación comunitaria. Desde el 2014, el Mitarapé reúne a niños, jóvenes, familias, artistas y visitantes con el propósito de recuperar el interés por uno de los episodios más dolorosos de la historia paraguaya y transmitir su significado a las nuevas generaciones. En entrevista con los medios del Estado, el historiador y gestor cultural Almide Alcaraz explicó que la iniciativa surgió con el objetivo de recuperar los sitios históricos relacionados con la batalla de Acostañú, entre ellos la instalación de un monumento en el propio campo de batalla, su declaración como patrimonio cultural y la construcción de un camino de todo tiempo. Fue en el 2014, en la actualidad todos cumplidos, señaló Alcaraz al referirse a estos objetivos. Por cierto, también, y entre paréntesis nomás, esta entrevista vamos a volver a reiterarla el fin de semana. Ya está en agenda, ya está en programación para que ustedes puedan revivir esta entrevista muy interesante que aborda dos batallas claves de nuestra historia, la batalla de Piribebuy y la batalla de Acostañú. Agradeciendo también al gestor cultural, al historiador Almide Alcaraz, que visitó los estudios de Radio Nacional para compartir también esto con la audiencia. Habla de una caminata para recuperar la memoria. El Mitarapé comenzó como una caminata de aproximadamente 18 kilómetros, en la que cientos de personas se trasladaban hasta la zona de la Acostañú con banderas en mano para posteriormente participar de una obra de teatro en el lugar. Según explicó Alcaraz, la iniciativa surgió precisamente para reactivar el interés de la ciudadanía por la historia de la batalla y el significado de esa fecha para los paraguayos. Con el transcurso de los años, la propuesta fue transformándose en un encuentro cultural que reúne a diferentes generaciones y utiliza el arte como herramienta para acercarse a la historia. Es una forma dinámica, distendida, a veces hasta dolorosa de aprender, ¿verdad? Porque uno de repente lee estas historias en los libros y no dimensiona, pero cuando estás viendo una representación así teatral o alegórica, es como que el mensaje llega más y uno incluso puede ponerse o dimensionar lo que ocurrió en aquellos campos que hoy guardan tanta historia y tristes historias de nuestro país. También en otro apartado de este artículo, resultado de la entrevista, dice: niños y jóvenes como protagonistas. Para Alcaraz, actualmente el Mitarapé representa un encuentro de niños y jóvenes que busca transmitir mediante diversas expresiones artísticas la historia de uno de los episodios más tristes de la historia paraguaya. El Mitarapé en la actualidad es un encuentro de niños y jóvenes para transmitir a través de la historia uno de los episodios más tristes de nuestra historia, en muchas ocasiones no valoradas. La propuesta busca de esta manera que la memoria de los niños mártires de Acostañú no permanezca únicamente en los libros o en las conmemoraciones oficiales, sino que pueda ser conocida y experimentada a través de la participación cultural. Una actividad que trasciende Eusebio Ayala, por supuesto. Aunque su origen se remonta a Eusebio Ayala, la participación en el Mitarapé se extendió a personas y agrupaciones de distintas partes del país. No solamente participan las personas de la ciudad de Eusebio Ayala, sino también de varias ciudades del país que llegan para integrar esta obra, explicó el historiador. La jornada convoca además a familias completas que participan de las actividades desde el atardecer. El gestor cultural destacó que los propios pobladores desempeñan un papel importante en la transmisión de la memoria, al acompañar la actividad y convertirse también en portadores de la historia. El objetivo de los pobladores es seguir acompañando la actividad, siendo ya también portadores de la historia y con ello transmitir a los visitantes los detalles de aquellas batallas. Arte, investigación y educación para las nuevas generaciones. La preservación de esta memoria también se desarrolla mediante diversos proyectos promovidos por la Asociación Cultural Yukit, que impulsa la actividad desde sus inicios. Alcaraz señaló que la organización ha dedicado parte de sus 15 años de existencia a promover proyectos vinculados a las artes escénicas, las visitas guiadas, la lectura, la investigación y la música, además de producir materiales elaborados por los niños. Entre estas iniciativas, mencionó la creación de historietas realizadas por niños, una de las cuales llegó a ser publicada, así como charlas impartidas en instituciones educativas de distintos puntos del país. De esta manera, la transmisión de la historia busca involucrar a los propios niños y jóvenes como protagonistas de los procesos de aprendizaje y de difusión. Una memoria que también se camina. Para el historiador, la gestión cultural en torno a Costañú implica mucho más que organizar una actividad anual o recordar una fecha en el calendario. Ser gestor es buscar recuperar la historia de Costañú, y eso significa mucho más que organizar actividades o recordar una fecha histórica, sino asumir el compromiso de rescatar, proteger y transmitir la memoria de uno de los episodios más dolorosos y significativos de la historia, es lo que decía textualmente Alcaraz en esta entrevista. En ese sentido, considera que uno de los principales objetivos es que la sociedad vuelva a acercarse físicamente a los lugares donde ocurrieron los acontecimientos históricos. No se trata solamente de hablar de la historia, sino de hacer que la sociedad vuelva a caminarla, conocerla y sentirla. Ahí es donde la gestión cultural adquiere el verdadero sentido, es lo que decía. Hablando un poco más acerca de Mita Pupore, lleva el arte a los campos de Acostañú, como parte de esta propuesta de recuperación de la memoria a través del arte, mañana, sábado 15 de agosto a las 17:30 horas, los campos de Acostañú frente al monumento sesquicentenario de los niños mártires serán el escenario de Mita Pupore, la huella de los niños. Una puesta en escena que reunirá a artistas de diferentes localidades del país. Van a participar representantes de Itauguá, Piribebuy, Caacupé y otras ciudades integrantes de colectivos y agrupaciones como Nahuali, Expandiendo Valores, Coro de Niños y Adultos, Luz Divina, Malayunta, Murga Teatro, Elenco Municipal de Teatro de Itauguá, Piri Teatro y Escuela de Teatro Comunidad Casco, además de artistas independientes y ex integrantes de Yacaira Expresión Alternativa. La apuesta tiene además un significado especial, ya que fue una iniciativa promovida en vida por Enrique Escobar, fundador de Yacaira, quien había proyectado llevar la obra a este escenario histórico. La actividad tendrá lugar en los campos de Acostañú, frente al monumento sesquicentenario de los niños mártires, este sábado 15 de agosto a las 17:30 horas. Así que el Mitarapé continúa buscando que la memoria de Acostañú no sea únicamente una referencia del pasado, sino una historia que pueda ser recorrida, presentada y transmitida por las nuevas generaciones a través de la cultura y del arte. Con 58 minutos. Recordamos que también está habilitado nuestro mensajero de WhatsApp. Nos pueden escribir al 0962-327-976, que con mucho gusto vamos a ir leyendo sus mensajes en el transcurso del programa. 18.6 grados la temperatura a estas horas, con la misma sensación térmica y vientos en calma. Es momento de hacer una breve pausa y ya seguimos con Paraguay 920.
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0: 3.2 minutos, vamos a Estamburu Villaroga, Francisco Ruiz Díaz, presidente del INDER.
6: En el ámbito de lo que corresponde a titulación de tierras, especialmente aquel incentivo que habíamos establecido al principio de la administración del presidente Santiago Peña en relación a la reducción del precio de los lotes en favor de las mujeres. Esto lo hicimos eliminando la tasa de interés que recargaba de manera significativa el precio de un inmueble. Cuando se trataban de las mujeres, entonces reportamos la tasa de interés, lo llevamos a 0% y eso permitió otorgar incentivos donde un lote para una mujer terminaba con un valor 50% menos de lo que correspondía a la administración previa al presidente Santiago Peña. Y esto nos llevó a lograr que desde el 15 de agosto, si uno miraba las estadísticas, el 15 de agosto encontraba que el 27% de la titulación estaban destinadas a las mujeres y hoy día ese número está en 58%. Entonces nos dimos cuenta que un incentivo como eso no tiene mucho impacto financiero, pero sí tiene un buen impacto en términos de la calidad de la entrega de los títulos de propiedad. Surgió otra preocupación que hace tiempo lo veníamos conversando con el presidente de la República, empezamos a mirar las estadísticas y hay un fenómeno en el campo, no solamente afecta a Paraguay, sino a casi todos los países en el mundo. En la década, al principio del 2000, la población rural,

0: Comenzamos a trabajar en una nueva política que se llama la nueva ruralidad, y dentro de la nueva ruralidad, para poder resolver este problema de envejecimiento de la población rural y para que exista lo que se llama, digamos a nivel internacional, el relevo generacional, entonces hemos decidido iniciar un proceso similar a lo que ya se hizo con el caso de la titulación en favor de las mujeres, y desde la próxima semana estaremos iniciando un proceso de incentivos para que los jóvenes retornen al campo, ofreciéndoles tasa de interés del 0% cuando ellos sean los ocupantes de esos lotes, de tal manera que vayan a hacerse cargo de la administración de la finca y con ello entonces lograr que los jóvenes que han migrado hacia las ciudades retornen al campo nuevamente, y los que han migrado al exterior también retornen a, digamos, sus respectivos pueblos a vivir nuevamente con sus familias, ¿verdad? Ese es el enfoque de la nueva ruralidad. Es la primera acción que se está tomando dentro de esta nueva política. La nueva ruralidad incorpora tres pilares importantes. Un pilar para mejorar la productividad. El segundo pilar corresponde, digamos, al desarrollo de los mercados. Y el tercer pilar corresponde a, digamos, una visión integral de desarrollo rural, donde se incrementen acciones para mejorar el bienestar de la población. Son los tres pilares de la nueva ruralidad. Y en este contexto sabemos nosotros de que una comunidad, cuando vuelve a recibir a sus hijos, es una comunidad que va a gozar de mayores beneficios en materia de bienestar. Por lo tanto, la conversación concreta con el presidente y la instrucción que él me ha dado es iniciar un proceso de rejuvenecer el campo otorgando 0% de interés a los jóvenes que decidan ir a vivir con sus padres.
1: Presidente, en lo que tiene que ver con la nueva ruralidad, que fue lanzado un plan piloto en el departamento de Ñeembucú, ¿qué datos se tienen en concreto y si la idea es dispersar esa nueva ruralidad a los diversos departamentos, presidente?
0: Asimismo, en esta acción que el presidente ha instruido, que es la de otorgar 0% de interés para titulación en favor de los jóvenes, eso es a nivel nacional. Y nos preocupan, como decía, los datos. En primer lugar, que la población mayor a 60 años en el campo se ha duplicado en los últimos 20 años. Y en segundo lugar, que del total de títulos que estamos entregando, solamente 15% están destinados a los jóvenes. O sea, hay una mayoría del 85% que están hoy siendo beneficiados con la titulación, pero que requieren ya un relevo generacional. Entonces los padres no tienen ningún inconveniente en otorgarle títulos a sus hijos. Pero en el caso del lanzamiento de la nueva ruralidad es a los efectos justamente de ir haciendo pequeños ensayos para que en un año tengamos la expansión, como decía Juan, la expansión en todo el territorio nacional. ¿Qué tenemos? Y tenemos, hemos identificado en Ñeembucú la necesidad de armar el catastro multipropósito de 36 colonias aproximadamente. Por supuesto, eso no quiere decir de que no por el camino nos surjan más casos, por el hecho de que al no estar digitalizados los archivos del instituto, entonces por el camino pueden ir surgiendo colonias. Eso siempre nosotros detectamos en contacto con los campesinos a través de las audiencias que tenemos con ellos, ¿verdad? Entonces tenemos datos muy positivos, mucho trabajo nos espera en el departamento de Ñeembucú, y un caso, quizá uno de los casos más emblemáticos, tenemos una colonia que es la de Sebastián Gaboto, que es un poco la que se formó en 1881 aproximadamente, o sea, estamos hablando de casi 145 años sin que se haya regularizado la colonia. Entonces, iniciamos por ahí, empezamos a constituir comisiones, ya estamos trabajando con los pobladores, estamos viendo unos ajustes presupuestarios que es un poco lo que vamos a requerir para tener una intervención mucho más significativa en esa región del país. Posteriormente queremos ir a otros departamentos a los efectos de hacer todo el relevamiento. Entonces se va a ampliar eso a nivel nacional. Esperamos nosotros que en 2 años este concepto que estamos desarrollando en Ñeembucú se extienda a todo el país.
2: Presidente, usted también participó del encuentro en la SED y quisiéramos saber en relación a su institución cuáles serían los planes y bueno, qué dejó también ese encuentro con la Iglesia Católica.
0: Y recordar un poco que esta reunión se dio justamente a pedido del gobierno, porque la conferencia episcopal del Paraguay

0: gustaría escuchar un poco los avances que se han tenido en materia de política para ver, en primer lugar, qué es lo que se ha logrado, comparar si lo que se logró es mucho o es poco, y eventualmente en lo que falta, cuánto falta por hacer y cuál es la hoja de ruta que podemos ir conversando a partir de ahí, gobierno, conferencia episcopal y otros sectores de la sociedad. Y por supuesto cada uno tiene su mirada a partir de un determinado punto. Les doy el caso concreto del instituto. El instituto lleva la reforma, la colonización y reforma agraria para hoy, tiene 145 años. Hay informes que señalan que en 145 años se tituló el 5% de todas las tierras adquiridas. Entonces uno dice, bueno, 145 años apenas 5%, pues parece que es poco. Pero si vamos a la administración actual, del ejercicio de la presidencia del presidente Santiago Peña, en 3 años se ha titulado el 4%. Entonces, ¿qué uno puede decir? 4% es muy poco. Pero si comparamos que en 3 años se ha logrado el 4%, cuando en 145 años se ha logrado el 5%, entonces obviamente estamos hablando de un avance significativo increíble, ¿verdad? Pero el problema es lo que falta, falta el 91%. O sea, tenemos todavía el 91% de la población campesina por fuera del circuito formal de la titulación. Y esa es la agenda que tenemos que empezar a construir de manera conjunta, gobierno y otros sectores de la sociedad, y con más razón la Iglesia Católica participando de manera muy activa, acompañando estos logros del gobierno y acompañando incluso los desafíos que le quedan al gobierno, que en este caso son el 21, el 91%. Entonces, un poco, eso es lo que se analizó en el caso específico de las tierras. Hay una mirada positiva, pero al mismo tiempo también hay que tener cuidado del exitismo, porque lo que falta es mucho. Entonces, lo que se hicieron en estos 3 años pueden ser revolucionarios, pero era sencillamente para empezar a mover la estructura, a mover la maquinaria del desarrollo, y lo que se venga en el futuro es mucho más desafiante.
1: Gracias.
0: Muchas gracias.
2: Hasta luego.
3: De esta manera, el presidente del INDER, con títulos importantes en lo que tiene que ver la reducción al 0% de la tasa de intereses para mujeres, permitiendo en este aspecto que el costo de los lotes sea hasta 50% menor, y la titulación de mujeres pasó del 27% al 58%, y el campo paraguayo está envejeciendo, decía el presidente del INDER. La población rural mayor de 60 años pasó aproximadamente al 6%, del 6 al 12% ya a comienzos del año 2000. Y el gobierno trabaja de esta manera en una nueva política para enfrentar el envejecimiento rural y promover el relevo generacional. Y aparte mencionó también el presidente, desde la próxima semana se prevé implementar incentivos con tasa de intereses del 0% también para jóvenes en busca de que retomen el acceso al campo. Desde la sala de prensa de Emburú Villaroga, la conferencia de prensa con el presidente del INDER, Francisco Ruiz Díaz.
4: Muchas gracias, Francisco Paredes, compartiendo con nosotros las declaraciones entonces del señor Francisco Ruiz Díaz, titular del INDER, Instituto de Desarrollo Rural y de la Tierra, hablando de la nueva ruralidad y sus tres ejes pilares, decía también el señor Ruiz Díaz, que es mejorar la productividad en el campo, el desarrollo de mercados y también la visión integral de zonas rurales, ¿verdad? Del desarrollo rural, en este caso buscando que los jóvenes vuelvan al campo, y para eso hay que generar las condiciones necesarias para evitar el desarraigo. Bueno, 13:14, otro tema que se destaca a través de las redes sociales, y estoy ahora mismo en la cuenta del Ministerio de Trabajo, Empleo y Seguridad Social, que hoy estuvo ofreciendo ofertas laborales a las personas interesadas, y se destaca esto en el portal del Ministerio. La ministra de Trabajo, Mónica Recalde, acompañó la jornada de oportunidades laborales en la Dirección General de Empleo, con más de 400 vacancias laborales disponibles correspondientes a más de 70 perfiles ocupacionales. Están disponibles para profesionales técnicos, administrativos y trabajadores de áreas operativas. Esta expo o convocatoria laboral fue hasta el mediodía, pero todos los viernes se realiza en la Dirección de Empleo, que está ubicada en Perú y Río de Janeiro, es lo que explicaron también los técnicos del Ministerio. La titular del Ministerio verificó el desarrollo de las entrevistas y conversó con los postulantes que participaron de esta jornada a fin de contactar con las empresas que necesitan incorporar nuevos talentos. Las personas interesadas pueden acercarse, reitero, los viernes a la Dirección General de Empleo, que está ubicada en Perú, esquina Río de Janeiro, en Asunción, para tener en cuenta, ¿verdad? Porque es de manera permanente que se realiza este tipo de actividades. La recomendación también es seguir la cuenta oficial del Ministerio de Trabajo para poder enterarse cada vez que hay vacancias laborales. Y sobre todo a dónde acudir, porque siempre se hace de manera sectorizada también. En estos días estuvimos compartiendo la opción del Limpio, también se va a realizar en el Alto Paraná. Entonces es un trabajo coordinado con el sector privado que van comentándole al Ministerio de Trabajo cuáles son las ofertas vacantes y ellos buscan conectar eso con los buscadores de empleo. Y también recuerden que tienen la opción de crear su perfil o cargar su currículum en el portal EmpleaPI, en donde de manera permanente también van a ir encontrando opciones laborales para poder acercarse luego a las entrevistas y, por qué no, insertarse muy pronto al mercado laboral. Me voy hasta la cuenta del SNPP Paraguay, arroba SNPP Paraguay, una de mis cuentas favoritas también, porque siempre hay opciones de capacitación gratuitas, cortas, entonces uno puede aprovechar el tiempo disponible y que se haga un hobby y luego capacitarnos de manera permanente, ¿verdad? En este caso voy a destacar, antes de las opciones de capacitación, esta reunión también que se da en el marco del Rally del Paraguay, que llega a nuestro país muy pronto. Con miras al World Rally Championship, bueno, Rally del Paraguay 2026, seguimos desarrollando capacitaciones en Itapúa, fortaleciendo el sector del emprendedurismo. En localidades de Joenau, Capitán Miranda y Artigas se desarrolló el taller de bancarización para MIPYMES, que es muy importante porque ustedes recordarán, vamos a tener la visita de muchos extranjeros, muchos seguramente van a pagar ahí con la tarjeta, con la transferencia. Para nacionales y extranjeros, yo creo que el mismo sistema ya es válido, porque hoy cada vez menos manejamos el efectivo. Todo es a través de la bancarización, entonces también es un taller que se realizó con el sector emprendedor para que ellos estén listos, preparados y capacitados para esta gran fiesta del Mundial de Rally. Dice también que los participantes aprendieron a manejar mejor las finanzas y crecer de forma segura. Esta iniciativa permite a los emprendedores potenciar sus negocios y proyectar el futuro. Y los cursos también de este mes de agosto están habilitados, por ejemplo, esto que se destaca: capacitación para el trabajo en Asunción, curso habilitado auxiliar de seguridad y salud ocupacional. Esto se realiza de manera presencial en el SNPP, sede central, avenida Molas López 480. ¿Dónde ustedes se pueden inscribir? ¿Dónde pueden ver todas las ofertas de capacitación gratuita que tiene el SNPP para este mes o los siguientes meses? www.snpp.edu.py. En el caso de este que les estoy mencionando, el de auxiliar de seguridad y salud ocupacional, inicia la próxima semana, el 17 de agosto para ser específicos, y va hasta el 26 de octubre. Está previsto que sea de lunes a viernes de 16 a 20 horas, así que si les interesa el curso, se pueden inscribir. Después tenemos otra opción que arranca el 18 de agosto, mecánica y mantenimiento de motocicleta. Este está muy interesante porque después ustedes pueden emprender y sabemos que es algo sí o sí con salida laboral, ¿verdad? Porque muchos tienen motocicleta, sí o sí va a necesitar mantenimiento, ustedes van a manejar su horario, van a poder abrir su propio taller. Sobre todo a los jóvenes que nos están escuchando y todavía no se deciden qué pueden estudiar. Esto es gratuito, el conocimiento no ocupa lugar, así que puede ser una muy buena opción. Mecánica y mantenimiento de motocicleta. Esto arranca el 18 de agosto y va hasta el 14 de septiembre. Los cupos son limitados, es en modalidad presencial y también se va a realizar en sede central, la avenida Molas López, número 480. Hay un número de WhatsApp, si quieren anotar, por ahí no necesitan ahora, pero sí más adelante, 0981-200015, para que se puedan inscribir y hacer las consultas pertinentes. Esos son algunos de los cursos que tenemos a mano para comentarles. Después hay otra opción que dice que el SNPP, en alianza con importantes empresas del sector metalúrgico, extiende el plazo de postulación para lo que va a ser la especialización de mecánica industrial del programa MOPA Dual. Cuando hablamos de MOPA Dual ya sabemos que es técnico práctico, ¿verdad? En una empresa en específica. El 30% ustedes van a desarrollar de manera teórica en el SNPP y el 70% va a ser de manera práctica en plantas industriales que tengan algún convenio con el SNPP. Eso se da de manera articulada entre la institución y las industrias, pueden ser públicas o privadas. Ustedes recordarán el caso de las capacitaciones del sector eléctrico, por ejemplo, y las personas que se capacitan en el SNPP hacen la pasantía en la ANDE, por ejemplo, ¿verdad? Y eso ya es como una experiencia muy válida también para poner en el currículum, por ejemplo, ¿verdad? Entonces, en este caso estamos hablando de mecánica industrial, que si les interesa también pueden anotarse porque son cupos limitados y esta es una especialización de 2 años, 2 años de duración. Todo esto que yo les estoy leyendo y comentando está en las redes sociales del SNPP. Pueden buscar ustedes @SNPP-Paraguay y ahí están todas las opciones, toda la información actualizada para los cursos presenciales y a distancia de este mes de agosto. Acá hay otra publicación en donde se detalla cuáles son los cursos a distancia, por ejemplo, porque a veces no tenemos una sede cerca o no tenemos el tiempo exacto para movilizarnos y demás. Entonces uno, en la medida de su tiempo, de sus posibilidades, puede hacer los cursos a distancia. En el caso, mira un poco, curso de planilla electrónica Excel intermedio. Ustedes recuerden que a partir de los 15 años ya se pueden hacer los cursos del SNPP. Chicos, aprendan a usar el Excel. Recomendación número 1 para salir del colegio, ¿verdad? La carga horaria es de 80 horas, inicia el 24 de agosto y va hasta el 18 de septiembre. Antes de la primavera ya van a tener el curso terminado, así que anímense. Después, redes 3, direccionamiento IP y puertos. Pero para hacer redes 3 primero hay que hacer redes 1 y redes 2, para tener en cuenta. Después, pseudo código, introducción a la programación. Todo esto inicia en agosto, próximamente. Gestión de redes sociales y community manager empieza el 27 de agosto. Yo tengo que confesar que este fue el curso que más me costó hacer en el SNPP, porque no hay ahí certificado, es gratis, pero literal tenés que sudar la gota gorda. Así que hagan, es muy desafiante este curso. Tienen que crear sus propias redes sociales, hacer el monitoreo, medir la audiencia, todo lo que implica el trabajo de nuestros compañeros de redes. Bueno, eso en este curso, y ahí recién la certificación. Es gratis, pero hay que ponerle esfuerzo. Eso está disponible, gestión de redes sociales, community manager, arranca el 27 de agosto. Y ustedes saben que hoy las redes sociales mueven todo lo que hay. Así que tener este certificado nunca va a estar de más. Después tenemos Ofimática y Google Drive. Tenemos AutoCAD 2D. Y tenemos Cloud Computing. Bueno, esto para los técnicos más que nada, ¿verdad? Después hay otras opciones. Marketing operativo. Esto también es a distancia. Para este mes. Y arrancan la próxima semana muchos de ellos. Por lo menos estos tres que les voy a citar. Marketing operativo y estratégico. Arranca el 17 de agosto. Asesoría y atención al cliente. Competencia para el primer empleo. Todo esto que les voy leyendo. Reitero, público joven sobre todo. Poder hacer ya estos cursos mientras están en el colegio, mientras deciden qué van a estudiar en la universidad, qué tecnicatura van a hacer, porque esto les va a ayudar a conseguir un primer empleo. Entonces, aprovechen que son cursos gratuitos y rápidos. Y les dejo por acá esta información. Reitero, todo está en las redes sociales del SNPP y, por supuesto, también de Radio Nacional del Paraguay. Y nos vamos ya hasta la comunicación telefónica. Está el maestro Luis Álvarez, director de la UNAM, en línea de comunicación, y vamos a hablar acerca de esta serenata a la Madre de Ciudades prevista para esta tarde a las 19 horas. ¿Cómo estás, maestro? Qué placer saludarte.
1: Buenas tardes, Jessica. ¿Cómo estás? Realmente contento de estar en contacto contigo y con tu audiencia.
4: No, nosotros somos los agradecidos. Contanos un poco lo que están previendo para esta tarde, maestro. ¿Dónde es la cita?
1: Bueno, hoy es la cita de nuestro, digamos, un PC que tenemos ahí, que es el Teatro del Puerto. Teatro pequeñito, pero muy coqueto. Generalmente estamos siempre con la sala llena. Hay que ir temprano porque se llena y se cierra, eso por seguridad. 19 horas en punto empieza el concierto, que es en homenaje a nuestra querida ciudad de Asunción. Hoy tenemos invitados muy especiales. Está, por ejemplo, uno de los invitados es Ricardo Flecha, y también tenemos la participación especial de este gran director paraguayo que vive en Wisconsin, tiene una orquesta ahí que dirige, Ernesto Sigarriga Musi, va a estar dirigiendo unos cuantos temas. Tres temas de la Orquesta Nacional de Música Popular, realmente un privilegio para nosotros. Y el repertorio normal que está dirigiendo yo y el maestro Fernlala.
4: Maestro, siempre hablamos de la puntualidad de estas presentaciones. ¿Cumple la gente o hay gente que va llegando después de hora y quiere entrar?
1: No, generalmente está. La gente se acostumbra ya que esto empieza siempre a tiempo y está siempre puntual. Otra cosa es que se llena el aforo y cerramos, porque la regla ahí del teatro. Y siempre estamos a sala llena.
4: Y en este caso, ¿qué incluye, maestro, para sobre todo este homenaje a nuestra capital?
1: Y tenemos los clásicos de todos estos grandes compositores, autores y compositores. Y en un momento hay una parte donde hacemos el homenaje a la ciudad de Asunción, tocando temas alusivos a la ciudad, como Asunción, Paraguayte, y Canto al Paraguay, que habla también de Asunción, ¿verdad? Y bueno, hacemos un bloque homenaje a la ciudad de Asunción, y el resto es un repertorio normal, digamos, de la orquesta.
4: Y puta picó a ti, bella Asunción. ¿O no?
1: Y eso es Canto al Paraguay.
4: ¿Hay puta o no?
1: Canto al Paraguay sí tocamos.
4: Eso.
1: Ay, demasiado. Está la música de Asunción ahí, pero
4: hay que seleccionar bien, ¿verdad?
1: Ahí hacemos un bloque. Y también cuando hacemos los tributos a los autores y compositores, por ejemplo, ya hicimos a Paraná, hacemos un bloque también, ¿verdad? Que toda la noche es Paraná. Uh-huh. Es un homenaje que hacemos, que Paraná cumplió 100 años, ahora Lorenzo Álvarez cumplió el 10 de agosto 100 años, también en septiembre se va a hacer el homenaje a Lorenzo, en octubre homenaje a Carlos Sosa también 100 años, y así, ¿verdad? Pero siempre son bloques de sus temas.
4: Y un trabajo hermoso también de la UNAM en conjunto con los colaboradores, maestro, buscando rendir ese homenaje a las grandes figuras de la cultura de nuestro país, ¿verdad? Que a veces son olvidados y a través de este tipo de actividades es como que puede llegar al público en general y dejar ahí también sentada esa base de por lo menos curiosidad, ¿verdad? De que la gente pueda investigar, volver a disfrutar de sus obras.
1: Para nosotros es un privilegio el de poder ejecutar las obras de estos grandes maestros. Imagínense, yo trabajé en APA, tenía 15 años, en Autores Paraguayos Asociados APA, y estuve al lado, sin dimensionar lo que eran, ¿verdad? Estuve al lado de Feli Fernández, Darío Gómez Serrato, Gumercindo Ayala Aquino, Emilio Bahía Cáceres. Y imagínate vos, crecí con ellos, ¿verdad? Y ahora interpretar, ser el director de la orquesta y interpretar temas de ellos, para mí es un privilegio muy grande poder proyectar nuestra música, divulgar nuestra música, ¿verdad? Y te cuento que tenemos mucha gente joven en la platea, eso realmente nos pone demasiado contentos de que realmente estamos sembrando una semilla para la gente joven que tiene un lugar donde escuchar música paraguaya.
4: Este es un aspecto muy importante, maestro, porque es una actividad a la que uno puede ir en familia, ¿verdad? Eso es importante que la gente sepa también.
1: Totalmente, hay familias enteras que se van y siempre nos salimos, al terminar salimos, le abrazamos, sacamos miles de fotos, increíble, realmente apasionante todo esto, apasionante para nosotros.
4: ¿Desde las 19 y hasta qué hora será la presentación?
1: Y dura una hora 15, una hora 20, 25 a veces, ¿verdad? Hoy tal vez lleguemos a los 20, una hora 25, ¿verdad?
4: Con todo ese repertorio.
1: En eso estoy arriba, dirigí, por ejemplo, Canto en mi selva. Y tiene casi 7 minutos esa música. Son como 2 músicas y media normales, ¿verdad?
4: Bueno,
1: se alarga un poquito más, pero menos de una hora y media.
4: Uh-huh. Ya depende también del movimiento, del público, ¿verdad?
1: Exacto.
4: Bueno, Centro Cultural del Puerto de Asunción, acceso libre y gratuito, entonces, maestro.
1: 19, tenemos la mala costumbre de empezar ahora los conciertos.
4: Me parece perfecto para ir educándole a la gente, ¿verdad?
1: Eso, exacto.
4: ¿Conciertos previstos en este mes?
1: Claro, estamos todos los viernes estamos ahí.
4: Ah, ok.
1: Y también a veces cuando tenemos algún evento afuera, nos tocamos, ¿verdad? Pero avisamos con tiempo eso.
4: Maestro, y yo sé que ustedes son súper observadores, seguramente ya conocen también a su público, pero siempre hay rostros nuevos también, ¿verdad? Están los actué y otros rostros nuevos ahí en el público.
1: Siempre hay, sí. Hoy con la ida de Maestro Ernesto, seguramente mucha gente que no todavía no fue, va a ver, yo creo que sí. Habrá rostros nuevos ahí.
4: ¿Todos los viernes es a las 19 horas?
1: Todos los viernes 19 horas, sí.
4: Bueno, hecha entonces la invitación, maestro, para empezar las celebraciones y poder dedicar también este homenaje a nuestra bella ciudad, a nuestra capital y a la madre de ciudades, Nuestra Señora de la Asunción. Gracias, un gusto siempre conversar con usted.
1: A ustedes, muchas gracias.
4: El maestro Luis Álvarez, director de la ONAM, la Orquesta Nacional de música popular, que esta tarde-noche rinde homenaje a la madre de ciudades, a Nuestra Señora de la Asunción, 19 horas puntual. Vayan con tiempo, escojan sus lugares, porque si se llena el auditorio se cierran las puertas por seguridad. 19 horas está prevista esta serenata, reitero, Salón Auditorio del Centro Cultural del Puerto de Asunción, el acceso es libre y gratuito. Tenemos mensaje de la audiencia, no me puedo olvidar. Dice, buenos días Jessica y el equipo de Paraguay 920. Por acá toda la semana nublado. Algunas lloviznas, acá se viene un fin de semana largo el lunes. Me quedo en casa a cocinar con Santino y Sofía un rico boriborí, la sopa más rica del mundo y es de Paraguay. Buen fin de semana para todos, dice don Jorge Benítez Ayala, y también dice feliz día de la bandera. Feliz día, don Jorge, gracias siempre por mantener viva nuestras tradiciones, nuestra cultura, nuestra historia. Podemos decir que él es un gran embajador también de nuestra cultura allá en La Plata, Argentina. Gracias siempre también por los mensajes. Le mandamos un gran abrazo a don Jorge, a Santino y a Sofía. Y esperemos por lo menos la foto de ese boriborí, ¿verdad? Porque hasta ahí la que vamos a llegar. Gracias, gracias por el mensaje. También reiteramos que nuestro mensajero de WhatsApp es el 0962-327-976. Si nos quieren escribir y contar desde dónde nos están escuchando. Hoy viernes. ¿Estira un boriborí? ¿Qué dice el público? Sí, estira. Siempre estira un boriborí. Pero hoy es día de la chipa. Así que hay una competencia de maíz ahí. La chipa se hace con harina de maíz también. Sí. Bueno, saludamos también a otro amigo de la casa, el escritor Milton Sheffrick, que nos envía un mensaje y nos comparte también un detalle de lo que va a ser el próximo mes, ya falta poco, la primera Feria Internacional del Libro Ciudad del Este 2026, que llega hasta el Alto Paraná. Del 10 al 27 de septiembre del 2026 en Lago Shopping, un encuentro internacional de editoriales y universidades. Van a estar escritores y lectores, por supuesto, en esta primera Feria Internacional del Libro Ciudad del Este 2026, que por supuesto vamos a estar también compartiendo con ustedes los detalles. ¿Cuáles son los ejes de esta feria? Por supuesto que la promoción de la lectura, la identidad cultural, la industria del libro, la academia y la investigación. Hay un calendario de actividades, pero bastante cargado. Yo reitero esto, arranca el 10 de septiembre con el acto inaugural que está previsto a las 18 horas. Pueden ingresar ustedes al, si nos están escuchando, por ejemplo, desde el Alto Paraná, pueden inscribirse a las distintas charlas, ponencias, que ya les voy a contar en breve, a través de filciudaddeleste.com. Esa es la página que me compartió el escritor Milton y que estoy compartiendo también con ustedes. Acto inaugural a las 18 horas, ese 10 de septiembre, es un día jueves. Después tenemos ponencias, charlas, por ejemplo, sobre problemática del migrante paraguayo, que va a estar a cargo del licenciado Arnaldo Ariel Benítez, a las 19 horas ese mismo día. El viernes 11 de septiembre, qué lindo, tenemos un maratón o una maratón de lectura escolar. A las 9:30, estudiantes de escuelas del Alto Paraná van a leer en voz alta en guaraní y castellano. ¿Se animan ustedes? Después, Minascue cuentan que eran 30. También esto se va a realizar el viernes 11 a las 19 horas y va a estar a cargo de Virgilio Cantero y Nelly Vázquez. Es la presentación del libro Minascue cuentan que eran 30. Qué interesante, realmente. Vamos a esperar a que se presente y después nosotros también vamos a tener, por supuesto, ojalá que tengamos en editoriales cercanas, ¿verdad?, para poder adquirir este libro. Después, ese sábado 12 de septiembre, Mesa Editoriales Independientes de la Triple Frontera. Esta es una propuesta que busca promover la industria del libro. Tenemos también otra presentación prevista, Trilogía de Teatro y Memoria del País del Nunca Más, por Raquel Rojas. Tenemos otra actividad de promoción de la lectura, una ronda de lectura y presentación de libros CEP y Tapúa. También el calendario prevé un taller de ilustración infantil, redescubrimiento de... Este es un libro, presentación de otro libro, redescubrimiento nuestro, redescubriendo Se nota que es viernes, ¿verdad? Redescubriendo nuestro fluir emocional en tiempo real, por María Magdalena Blasic de Argentina. Y la agenda sigue. Hay un recital de poesía en guaraní también. Y vamos a estar teniendo próximamente más detalles acerca de esta primera edición de la Feria Internacional del Libro Ciudad del Este 2026. 13:39, estábamos hablando hoy al inicio de una de las actividades previstas para conmemorar la batalla de Acostañú, que se recuerda cada 16 de agosto en nuestro país, y ya está en línea de comunicación Fabián Chamorro, historiador, que nos va a contar un poco más acerca de esta batalla, los aspectos conocidos y desconocidos que guardan también y hacen parte de nuestra historia. ¿Cómo estás, Fabián? Qué gusto saludarte.
2: ¿Cómo te va? Saludos a tu audiencia.
4: Gracias a vos por el tiempo. Bueno, y este 16 de agosto vamos a estar conmemorando un aniversario más de aquella cruel y triste batalla de Acostañú, en la que muchos niños dieron su vida por nuestro país, Fabián.
2: Así mismo, aquel día una columna del ejército paraguayo, que estaba compuesta en mayoría de civiles, fue alcanzada por los ejércitos de la Alianza en el lugar llamado, hoy en Soyayala, que cuando se llamaba Barrero Grande, y terminó siendo una gran matanza de civiles paraguayos, entre ellos cientos de niños.
4: Contanos un poco los aspectos de esta batalla, Fabián, esos números que a veces tanto duelen y que pueden a veces diferir incluso en los libros de historia, pero los datos que nosotros tenemos de acuerdo a los pocos o muchos documentos que quedaron, ¿qué dicen?
2: El 13 de agosto del año 1869 salieron dos columnas grandes desde Ascurra, que fue el último campamento que Lupe estuvo en la cordillera, en la zona de Cacupé, y una de las columnas era de combatientes y otra columna era de un grupo de combatientes con los civiles. Por supuesto, el grupo de los combatientes que venían con los civiles se fueron retrasando. Tenían que ir hasta Caraguatay. Y en la primera columna llegó hasta Tobatí, y de Tobatí pasó a Caraguatay. La segunda columna ya no pudo pasar por Tobatí porque el ejército argentino había tomado ya esa posición. Entonces tuvo que desviarse. Y en ese desvío hace que se pierda más tiempo y que sean alcanzados por el ejército brasileño, que tenía una caballería muy, muy grande. Entonces, Bernardino Caballero, que era el comandante, tuvo que tomar la opción de combatir, porque si no combatían, iban a ser tomados de espaldas por esa caballería y iban a ser masacrados. Y hay tres puentes que cruzan el territorio que hoy conocemos como Acostañú, y él pone las defensas sobre esos puentes. En el primer puente mueren casi todos los veteranos ya. En el segundo puente pelean veteranos con niños, y en el tercer puente ya pelean prácticamente solamente niños. Y en esa tercera posición es que después de terminar la batalla, los aliados también terminan quemando el campo de batalla con los heridos, que es donde había estado el monumento a Acostañú justamente.
4: No, era la opción que nuestros niños fueran al frente de batalla, sin embargo, estaban en la línea y fueron alcanzados por los enemigos, Fabián, podemos decir.
2: Así mismo, así mismo. De hecho, todos, en aquella época, hay que contarle a la gente que los conceptos de niñez cambiaron. Hoy en día los niños tienen derechos, el concepto de infancia ya existe. En aquella época cualquier persona que ya podía hacer trabajos de adulto ya era considerado un adulto. Entonces, muy niños, en todos los ejércitos del mundo ya había una instrucción militar. Muchos de esos niños tuvieron instrucción militar, pero no estaban adecuadamente armados ni tenían la logística adecuada como para poder defenderse de un ejército muy superior en táctica y en número. Estamos hablando de 20.000 aliados contra aproximadamente 5.000 paraguayos.
4: 20.000 contra 5.000.
2: Así mismo.
4: En algún momento llegué a leer también que en esa época la expectativa de vida era menos, Fabián, y por eso se alistaban mucho antes, incluso para esta formación militar que mencionabas.
2: Mucho menor. El promedio de edad de un varón, 45 años, ya pasaste, o sea, ya llegaste a una edad muy, muy adulta. Sí, eso también cambió con el tiempo, pero como te digo, los conceptos de infancia pues variaron justamente a medida que la expectativa de vida fue creciendo, con el objetivo también de protegerlos más y darles más derechos, es que aparecían esos conceptos recién en las primeras décadas del siglo XX.
4: Y esta fue una de las últimas batallas de esa guerra, Fabián.
2: Fue la última gran batalla de la guerra. Después hubo una batalla más donde, que se llamó la batalla Caguiurú, donde pelearon 2.000 paraguayos, que fue la última vez que el ejército paraguayo tuvo más de 1.000 hombres en el campo de batalla. A partir de ahí ya no pudo juntar una cantidad importante de hombres para seguir la guerra.
4: Y los niños que lucharon en Acosta Ñu venían de todas partes, ¿verdad? Porque en San Pedro, por ejemplo, hay un monumento también, una placa conmemorativa en donde relata el nombre de cada paraguayo niño que luchó en esa batalla de Acosta Ñu. Ellos estaban, digamos, juntos y venían, pertenecían a distintos departamentos.
2: De diferentes distritos de todo el país. Claro, porque la población pues le seguía al ejército. Entonces eran niños de todo el país. No eran niños solamente de la zona de la cordillera, eran de todo el país.
4: ¿Y de qué edades más o menos, Fabián?
2: De 12 años para arriba.
4: Y ya sin armas, seguramente, ¿verdad?
2: No,
4: Con
2: ya
4: una
2: sin
4: fuerza
2: arma,
4: física
2: igual.
4: distinta, obviamente.
2: La fuerza física te daba para cargar una vez o dos veces tu fusil, que la forma de cargar un fusil en aquella época era muy, muy lenta y necesitaba tener práctica, así que si con suerte habrán disparado una o dos veces sus fusiles antes de entrar en el cuerpo a cuerpo, donde eran rápidamente eliminados por no tener físico adecuado.
4: Y todos esos cuerpos quedaron en el campo de batalla. ¿Qué se sabe de los restos de esos mártires?
2: Fueron incendiados en el campo de batalla.
4: Todos. ¿Y hay registros, documentos acá en el país que contengan sus nombres? ¿Esos nombres quedan en los libros de historia, Fabián?
2: Archivos muy dispersos. No, libros no. Hay un archivo en el archivo del Ministerio de Defensa que están las pensiones que fueron cobrando los veteranos de la Guerra de la Triple Alianza, donde hay varios sobrevivientes de Acosta Ñu y algunos de ellos dan nombres de otros de sus camaradas que peleaban ahí en Acosta Ñu. Así que tenemos nombres, pero muy dispersos.
4: ¿Se sabe cuántos sobrevivieron?
2: No se sabe, se calcula que esa columna, más de 5.000 hombres, de 5.000 personas, está compuesta de 700 niños aproximadamente. La
4: 700.
2: mitad se calcula que perecieron.
4: Fabián, y sabemos que nos faltan muchos documentos, que muchos de ellos están en Brasil. ¿Qué se estima se guarda o se esconde en esos papeles?
2: No, lo que hay es una dispersión, que quiere decir que hay varios documentos paraguayos en diferentes lugares en Brasil. Y son todos archivos que tienen que ver con las relaciones internacionales que en aquella época tuvo España con Portugal y después Paraguay con Brasil. Tiene más que ver con relaciones internacionales que con otra cosa.
4: Fabián, y vamos a tener actividades también para conmemorar esta fecha.
2: No sé en Asunción, yo sé que no sé allá, todos los años se preparan actividades porque ahí fue la batalla y se suele hacer inclusive peregrinajes hasta el Cerro de la Gloria, que es un cerro donde hay un monumento en honor a ellos en la zona de Ushuaia y al límite con Tobatí. Ahí es donde yo sé que siempre hay actividades, pero sinceramente no sé si hay algún cronograma oficial en Asunción o en otros distritos del país.
4: Y respecto a la escritura, Fabián, ¿qué nos recomendás, por ejemplo, en algunos títulos de libros que podamos conocer para ahondar un poco más en la historia de esta batalla?
2: De los dos últimos libros, tres, la verdad que son muy buenos, que tienen datos complementarios unos con otros. Hay uno que escribió Andrés Colmán Gutiérrez, otro que escribió Claudio Fuentes y otro que escribió Enrique Cos, que se llama Inocencia Perdida, que son tres libros muy chiquititos que van a encontrar en cualquier librería. Diciéndolo en los nombres de cualquiera de estos autores van a encontrar. Son los tres últimos libros que se escribieron sobre Acosta Ñu, que son muy buenos realmente.
4: Y respecto a lo que aprenden los jóvenes, por ejemplo, en las aulas, ¿cómo ven ese modo de contar la historia? Vos mencionabas esta actividad en Eusebio Ayala que nosotros también compartíamos al inicio y realmente son formas muy didácticas y dinámicas de contar y aprender la historia, ¿verdad? Pero no sabemos si de repente estos títulos llegan también a las aulas, que tanto es el interés también de los chicos en aprender. ¿Cómo ven ustedes como historiadores esa situación, ese escenario?
2: Nosotros vemos con preocupación todo lo que tiene que ver con el sistema educativo paraguayo, porque no se enseña bien, se enseña poco, se enseña mal, y los chicos al salir del colegio prácticamente salen odiando la historia o directamente no aprendiendo nada porque se pretende que aprendan fechas de memoria. Y eso es imposible. Así que hay un gran déficit en cuanto a la educación de historia en las aulas paraguayas.
4: Y ahí es muy importante este tipo de conmemoraciones, ¿verdad? Porque a veces hay controversia de por qué se celebra el Día del Niño en una fecha trágica para nuestro país, pero sin embargo, gracias a esa conmemoración barra celebración, también sigue vigente un tema que dolió tanto y que hace parte de nuestra historia.
2: Sí, yo creo que sí. Eso último, estoy de acuerdo. El hecho de estar ligado con ese evento hace que el evento se siga recordando. Hay que usar herramientas actuales. Los chicos están muy prendidos de sus redes sociales, de sus celulares. Entonces, tenemos que adecuar la educación a las herramientas modernas. Yo creo que es la mejor forma en la que podemos llegar a los chicos en el tema de historia, sobre todo.
4: Bueno, Fabián, te agradecemos mucho por este tiempo. Gracias por compartir también con nuestra audiencia. Y bueno, estamos en contacto oportunamente.
2: Dale, muchas gracias. Saludos a la audiencia nuevamente.
4: El señor Fabián Chamorro, historiador paraguayo, relatando aspectos de esta batalla de Acostañú, que vamos a conmemorar el próximo 16 de agosto. Hablamos de una diferencia, pero abismal, de personas, hombres, niños y ancianos que combatieron en esta última batalla, decía 20.000 contra 5.000, y de esos 5.000 que eran paraguayos, 700 eran niños. Que no porque quisieron, obviamente, ¿verdad?, estar en el frente de batalla, pero fueron alcanzados por los enemigos y muy pocos sobrevivieron, ¿verdad?, para contar también la historia. Los datos, digamos, más concretos, nos decía Fabián, están en el Museo del Ministerio de Defensa, contados por los sobrevivientes y sus descendientes. Y también nos recomendaba libros que podemos leer para poder conocer un poco más acerca de esta batalla. El de Andrés Colmán, y también Inocencia Perdida. Es uno de los tres recomendados por Fabián Chamorro, historiador reconocido también de nuestro país. Y vamos a ver un poco el calendario de actividades, ¿verdad? Por de pronto el que tenemos a mano es este que se va a realizar en Eusebio Ayala, que estábamos compartiendo bien temprano, en la zona del campo de batalla precisamente, que va a ser mañana a las 17 horas según estábamos leyendo. Pero otras actividades todavía no encontramos respecto a esta batalla. Pero sí, cuando festejemos el Día del Niño, este 16 de agosto, siempre es importante poder contar por qué, ¿verdad? Que los niños que celebran y tienen todo el derecho de celebrar, también puedan saber el detrás de esta fecha y que tiene que ver con nuestros mártires, nuestros niños mártires de Acostaño. 13:52 ya, estaba pasando muy rápido el tiempo. Y nosotros, Pati, teníamos pendiente una entrevista de Benjamín, ¿verdad? Sí, vamos a compartir eso con la audiencia porque hay una serie de ferias que se están desarrollando en nuestro microcentro. Hay ferias de artesanos, por ejemplo, en la Plaza de la Democracia y en la Plaza Oleari, que iniciaron esta semana y que van hasta las 10 de la noche. Y van a encontrar de todo. Pero también hay otra feria que se llama Palma B.A., que también se está desarrollando en el marco de estas celebraciones por los 489 años de Asunción. Y esto se desarrolla sobre calle Palma, obviamente son varias cuadras. Estuvo por ahí más temprano nuestro compañero de exteriores, Benjamín Gutiérrez, y estuvo conversando también con una de las emprendedoras. En este caso, él eligió conversar con una de ellas, que es una emprendedora de joyas y aceros. Pero hay varias opciones. Estamos viendo prendas de vestir, hay bijú, hay muchas cosas. Calle Palma se ha convertido en uno de los espacios o vidrieras también para el sector emprendedurismo, y siempre da gusto ir a recorrer, ¿verdad? Recorrer, mirar, comprar y ver qué es lo que hace que se mueva la economía en nuestro país. Bueno, y vamos a escuchar la entrevista. Tenemos lista la entrevista que hizo Benjamín Gutiérrez a Luna, una de las emprendedoras que está en exposición en Palma.
5: Luna.
6: Comentanos un poco acerca de lo que está ofreciendo, qué movimiento estamos teniendo por acá.
5: Yo estoy ofreciendo maquillajes y también acero. Y la verdad que el movimiento es muy bueno por acá. Ya estuvimos en la feria y hubo mucha actividad y mucha venta también.
6: Sí. ¿Y qué tal la concurrencia? ¿Cómo se está en estas horas al menos?
5: Y hay ya movimiento. Todavía no hay tanta venta, pero ya hay movimientos.
6: Y no solamente ofrecer maquillaje, se puede observar también que hay mucha gente que ofrece comida, ropa.
5: Hay caipis, tragos, en comidas, en billutería, aceros, de todo puedes encontrar. Artesanía también.
6: Sí. Vos también estás ofreciendo lo que es anillos y eso.
5: Sí, mi suegra.
6: Ah.
5: Es de ella ya los aceros. Pero sí ofrecemos anillo, pulsera, cadenas, piercing, aros. Hay muchas variedades.
6: ¿Y a partir de qué precio están teniendo así?
5: Los aceros a partir de 20.000 para arriba. Y los maquillajes a partir de 15.000 para arriba. De 10.000, perdón.
6: Y le podemos invitar a la gente también, ¿verdad?
5: Claro, que vengan a mironear, porque sí, hay mucho para mirar.
6: Prácticamente toda una jornada, entonces.
5: Sí, hasta mañana estamos.
6: Ah, bueno, sí. Muchas gracias.
5: Y les esperamos.
6: Sí, muchas gracias. Dale.
4: Escuchábamos así a la emprendedora Luna. Ella está en Feria Palma A, que se desarrolla a estas horas en calle Palma, y que va a seguir también durante todo este fin de semana con cargadas opciones para la gente que vaya a disfrutar de nuestro casco histórico y celebrar los 489 años de nuestra capital. Ya son las 13:56, es momento de ir cerrando Paraguay 920, pero antes les cuento que hay un aviso meteorológico recientemente emitido y habla de lluvias con tormentas eléctricas moderadas a fuertes, ráfagas de vientos moderadas a fuertes y la ocasional caída de granizos. Núcleos de tormentas se desarrollan sobre el área de cobertura con probabilidad de ocasionar fenómenos de tiempo severo de manera muy puntual durante la tarde de este viernes 14 de agosto. Los departamentos que están bajo aviso meteorológico por ahora son Itapúa y el este de Misiones, para tener en cuenta. Y en Capital estamos cerrando con 20.2 grados, la misma sensación térmica, vientos desde el oeste que soplan a 7 kilómetros por hora, y todavía se habla de lluvias dispersas para esta tarde, así que por cualquier cosa salgan con paraguas, ¿sí? Gracias a Patricia Galeano por la producción, Carlos Castro por la puesta al aire, a Nati Esteche por el trabajo también en redes sociales, a todo el departamento de prensa, a los compañeros que están del otro lado también ahí en Paraguay TV haciendo posible este duplex, a nuestra audiencia que nos acompaña siempre, desearles un hermoso fin de semana y sigan en sintonía de Radio Nacional del Paraguay. Ya llega Actualidad en Debate con Julio Dávalos. Chao, chao.
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Hola amigos del segundo grado, soy Jack, un yaguareté fuerte y curioso. Vivo entre los árboles y ríos del Chaco paraguayo, donde aprendo cada día algo nuevo de la naturaleza. Quiero ser tu compañero de lectura y copiloto en este viaje de conocimiento que compartiremos durante todo el año. Hoy leeremos una historia sobre Embareté, un yaguareté que enseña a Aramí y a Saité, unos niños, y a los animales del Chaco, una lección muy importante, que respetar las diferencias y ayudar a los demás nos hace más fuertes. También veremos cómo las matemáticas pueden ayudarnos a resolver problemas en equipo. Así que abran bien los ojos, la mente y el corazón, porque esta aventura está llena de amistad, respeto y aprendizaje. ¿Listos para comenzar? Vamos juntos a descubrir el Chaco y sus enseñanzas. Bareté caminaba por el Parque Nacional Defensores del Chaco. ¿Sabías que este es el parque más grande de todo el Paraguay? Allí

Entonces, síganme. Y con Barete, pero hay algo que deben saber primero. Barete los llevó cerca del aguadero. Allí habían tres ñandúes grandes: Pluma, Pico y Veloz. Corrían rápido, levantando polvo con sus patas. Ellos son muy veloces, explicó Barete, pero a veces no tratan bien a todos los animales del Chaco. De pronto, vieron a un guasú pequeño acercándose al agua. Se llamaba Kirú. Era un venado chiquito, de color marrón con manchas blancas. ¡Miren quién viene!, dijo Pluma en voz alta. Es Kirú, el más bajito del Chaco. Es tan pequeño que apenas alcanza el agua, dijo Pico riéndose. Nosotros somos altos, elegantes y veloces, agregó. Además, corre muy lento. Mejor que se quede en el monte. Kirú bajó las orejas y se alejó triste. No dijo nada. Aramí se sintió mal por Kirú. Eso no está bien, le dijo Aceite. Los ñandúes lo tratan mal, solo porque es diferente. Tienes razón, respondió Aramí. Deberíamos ser sus amigos. Barete asintió orgulloso. Ustedes tienen buen corazón. Los niños siguieron a Kirú hasta el bosque de quebrachos. Lo encontraron ayudando a una tortuga llamada Doña Tuga. ¿Qué pasó?, preguntó Aramí. Doña Tuga estaba atascada entre las piedras, explicó Kirú. Le ayudé a salir. Gracias, Kirú, dijo la tortuga. Eres muy amable. Nadie más se detuvo a ayudarme. Saité contó las piedras que rodeaban a la tortuga. Una, dos, 3, 4, 5, 6, 7, 8. Habían 8 piedras grandes. Kirú movió 3 de ellas para que pudiera salir, observó Aramí. Si había 8 piedras y movió 3, ¿cuántas quedaron?, preguntó Barete a los niños. Saité pensó un momento. 8 menos 3 son 5. Quedaron 5 piedras. ¡Muy bien!, dijo Kirú sonriendo. Les gusta contar como a mí. Al día siguiente, el guardaparque organizó un juego. Había escondido 50 frutos de mistol en el bosque. El que encontrara más frutos ganaría un premio. ¡Yo voy a ganar!, gritó Pluma. ¡Soy el más rápido! Todos los animales empezaron a buscar. Los tres ñandúes corrieron por todas partes. Pluma encontró 12 frutos bajo un árbol de palo santo. Pico encontró 8 frutos cerca del aguadero. Veloz encontró 15 frutos entre los arbustos espinosos. ¡Juntemos nuestros frutos!, dijo Pluma orgulloso. Aramí les ayudó a contar. 12 más 8 son 20. 20 más 15 son 35. Entre los tres tienen 35 frutos. ¡Seguro ganamos!, dijeron los ñandúes contentos. Nadie puede tener más que nosotros. Pero Kirú seguía buscando con calma. Su tamaño pequeño le permitía entrar donde otros no podían. Encontró frutos bajo las hojas secas, entre las raíces de los quebrachos y dentro de los arbustos bajos. Saité lo acompañó contando. Ya llevas muchos, Kirú. Sigamos buscando. Cuando terminó el tiempo, el guardaparque contó los frutos de cada animal. Kirú tenía 43 frutos, anunció. Él es el ganador. Los ñandúes no lo podían creer. ¿Cómo era posible?

0: Tenemos 35 y Kiru tiene 43, dijo Pico. Nos ganó por 8 frutos. De pronto, se escucharon gritos desde el aguadero. Todos corrieron hacia allá. Plumita, el hijo pequeño de Pluma, había caído en un pozo seco. ¡Auxilio!, lloraba Plumita. ¡No puedo salir! Pluma intentó bajar, pero era muy grande y no cabía. Pico y Veloz también lo intentaron, pero el pozo era muy estrecho. Ningún ñandú podía entrar. ¿Qué hacemos?, preguntó Pluma con lágrimas en los ojos. ¡Mi hijo está allá abajo! Todos los animales se quedaron pensando. Nadie sabía qué hacer. Entonces, Kiru se acercó y miró el pozo con cuidado. Yo puedo bajar, dijo con voz firme. Soy pequeño y quepo ahí dentro. Pluma lo miró sorprendida. ¿Nos ayudarías después de cómo te tratamos? Claro, respondió Kiru. Plumita necesita ayuda. Eso es lo importante. Con mucho cuidado, Kiru bajó al pozo. Era justo del tamaño perfecto. Llegó hasta donde estaba Plumita y le dijo: No tengas miedo, yo te ayudo a subir. Poco a poco, los dos subieron juntos. Cuando salieron, todos aplaudieron. Pluma abrazó a su hijo y luego se acercó a Kiru. Perdón, Kiru, me burlé de ti por ser pequeño. Pero hoy, tu tamaño salvó a mi hijo. Fui muy mala contigo. Pico bajó la cabeza. Yo también te pido perdón. Ser pequeño te hace especial, no menos valioso. Veloz agregó, cada uno de nosotros es diferente, y eso es bueno. ¿Puedes perdonarnos? Queremos ser tus amigos de verdad. Kiru sonrió. ¡Claro que sí! Todos podemos ser amigos. Lo importante es respetarnos y ayudarnos. Desde ese día, los cuatro fueron grandes amigos. Aramí y Saité se despidieron de Embareté y de sus nuevos amigos. Habían aprendido algo muy importante, que todos somos diferentes y eso nos hace especiales. La verdadera amistad nace cuando valoramos a cada persona por lo que es. Y las matemáticas les ayudaron a contar y compartir en su aventura en el Chaco. Bareté los despidió con una sonrisa, feliz de que los niños conocieran el valor de la empatía y del respeto. Esta historia llega a través del programa de lectura, escritura y oralidad Ñe-Eru del Ministerio de Educación y Ciencias.
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0: 14:19, 20 grados la temperatura en Ciudad Capital. Iniciamos el último capítulo de esta semana de Actualidad en Debate aquí en la 920 Amplitud Modulada Radio Nacional de Paraguay y el canal de aire 15.2. Control Central Carlos Castro, en la producción general Patricia Galeano, en el departamento prensa Camila Cer, Roberto Bazán, Andrés Cartamán, ambas Jessica Díaz y Jessica Mendoza, como así también Natalia Esteche. Y quien les habla desde mesa de trabajo, Julio Dávalos, les invitamos a que los acompañen hasta las 15 horas. Como todos los viernes, Actualidad en Debate se inicia a partir de las 14 horas hasta las 15 horas. Y de lunes a jueves de 14 a 16 horas. Vamos a leer el detalle de aviso meteorológico. Menciona que hay un fenómeno esperado, lluvias con tormentas eléctricas moderadas a fuertes, ráfagas de vientos moderadas a fuertes y la ocasional caída de granizos. La emisión de esta información fue a las 12:59 minutos de este 14 de agosto del 2026 y manifiesta lo siguiente: núcleos de tormenta se desarrollan sobre el área de cobertura con probabilidad de ocasionar fenómenos de tiempo severo de manera muy puntual durante la tarde de este viernes 14 de agosto. Zona de cobertura, sur de la región oriental. Departamentos afectados, Itapúa y el este del departamento de Misiones. Así que el detalle de aviso meteorológico, las posibles tormentas o lluvias y ocasionales caídas de granizos se podrían dar en el sur de la región oriental, en los departamentos de Itapúa y en el este del departamento de Misiones. 14:21 minutos. Y en cuanto a efemérides, hoy se conmemora, se celebra, se recuerda el Día de la Bandera Nacional. Día de la Bandera Paraguaya, fecha oficializada en 1913. Tuvo por finalidad rendir homenaje a uno de los símbolos patrios más representativos del país y del mundo por poseer dos escudos diferentes en ambos lados. Y como emblema único tenemos la tricolor bandera. El rojo, blanco y azul lleva el sello nacional en el anverso y el sello de Hacienda en el reverso. Origen de la fecha fue establecido por la Asociación de Maestros en 1913 para evitar que la festividad se mezcle con el aniversario de la Fundación de Asunción el 15 de agosto. Significado de los colores: el rojo simboliza el valor y la justicia, el blanco la paz y la pureza, y el azul la libertad. Así que hoy se conmemora, se celebra y se recuerda el Día de la Bandera Nacional, Día de la Bandera Paraguaya, como cada 14 de agosto desde 1913. Y en cuanto a las efemérides internacionales, se destaca hoy un 14 de agosto de 1945, se produce el fin de la Segunda Guerra Mundial. El presidente estadounidense Harry Truman anuncia la rendición incondicional de Japón. En 1881, en Cuba, el médico Carlos Finlay demuestra que el mosquito Aedes aegypti es el vector del transmisor de la enfermedad de la fiebre amarilla. Y en 1901, el aparato de los hermanos Wright se eleva a 12 metros y recorre una distancia de 90 metros en los Estados Unidos. Por lo tanto, son los pioneros de la aviación. Esto fue en 1901, un 14 de agosto. Y en cuanto a nacimientos, en 1945 nació el prestigioso director y productor de cine alemán galardonado internacionalmente, Wim Wenders. En 1959 nació el histórico ex basquetbolista estadounidense y multicampeón con Los Ángeles Lakers, Magic Johnson. Y en 1983 nació la reconocida actriz ucraniana nacionalizada estadounidense, Mila Kunis. Y en cuanto a fallecimientos, rápidamente, antes de ir a la primera comunicación telefónica, falleció el influyente dramaturgo, poeta y creador del teatro épico alemán, Bertolt Brecht. Eso fue en 1956. En 1988 falleció el piloto y empresario italiano, icónico fundador de la escudería de Fórmula 1 y la marca automotriz Enzo Ferrari. Y en 1994 falleció el escritor búlgaro en lengua alemana y premio Nobel de Literatura en 1981, Elías Canetti. Así que las efemérides, tanto nacionales como internacionales, ya lo hemos recordado aquí en Actualidad en Debate. Ahora rápidamente vamos a la comunicación telefónica. Vamos a dialogar con el licenciado Wilfrido Ruiz Díaz, coordinador de la Feria CEMUPE. Muy buenas tardes, licenciado Wilfrido Ruiz Díaz. ¿Cómo está? Le saluda Julio Dávalos. Estamos en Actualidad en Debate.
1: Muy buenas tardes. ¿Qué tal, Julio? ¿Cómo estás?
0: Todo bien, excelente.
1: Gracias Wilfrido, por la llamada.
0: No, gracias a ti también por tu tiempo. Bueno, nos puedes hablar y comentar acerca de esta Feria de Emprendedurismo, CEMUPE.
1: Sí, esta feria es emprendida por la dirección del Centro Municipal de Promoción Empresarial y estamos convocando a una feria para el 4 de septiembre a todos los emprendedores que quieran asistir y a la ciudadanía en general para ver las ofertas y novedades que pueden tener los compañeros y amigos pequeños empresarios.
0: Perfecto.
1: Eso sería el motivo.
0: Sí, sí. Wilfrido, la feria, ¿dónde se va a realizar? Y los interesados, ¿dónde pueden acudir para decir presente?
1: Va a ser acá en el local del CEMUPE, local compartido con el mercado número 9. La dirección sería Mayor Martínez y Lázaro Rivera, al barrio Faconia, cerquita, sí, sí, de la radio.
0: Sí, sí, sí.
1: A cuadras del Estadio Ascensor del Chaco y frente a la Escuela Perú, como una referencia.
0: Sí,
1: hay
0: sí,
1: varios
0: sí,
1: colectivos que pasan acá cerca, están siempre a disposición, varias líneas.
0: Perfecto. ¿Y los interesados deben ir directamente hasta el CEMUPE para la inscripción o hay algún link o número de teléfono?
1: No, por teléfono. Va a ser una feria libre. La intención es darle vida y movimiento al barrio y al mercado, ¿verdad? Como es un espacio público y cualquier interesado que quiera feriar o otra información que quiera tener, me puede llamar a mí al 0972-214-198.
0: Perfecto.
1: Y agendamos. El costo es mínimo, son 20 mil guaraníes por los tablones que ese día vamos a estar teniendo, ¿verdad?
0: Ya,
1: todos
0: claro,
1: los servicios como el agua, el baño, papeles y eso va a ser cubierto por la institución municipal.
0: Perfecto. ¿Y los feriantes de específicamente de qué productos deben ser?
1: Y de lo que sean, comúnmente hay dos productos para feria, ¿verdad? Ropa usada, ropas nuevas, calzados, cubiertos, también vamos a tener una como una feria campesina, en el sentido que van a venir compañeros del campo también a ofrecer sus productos, queso, lácteos, verduras orgánicas. Todo ese es habilitar el mercado.
0: Habilitar de vuelta el mercado.
1: Sí.
0: Y como comentas, darle vida también al barrio para que también pueda la gente ir interactuando, ¿no?
1: Sí, esa es, de verdad, esa es la intención, el objetivo. Y dependiendo cómo salga este plan piloto, la idea es replicarlo cada mes, el primer viernes de cada mes, o lo que quede mejor también para la ciudadanía, ¿verdad?
0: Claro, claro.
1: Nos vamos un poco con el ritmo del cobro de los haberes salariales, entonces ponemos, nos adecuamos a eso.
0: Sí. Hoy en la actualidad, ¿cómo está el mercado número 9, Wilfrido?
1: Y están ahí más es para comida de más comida para los obreros, popularmente diciendo.
0: Sí, sí,
1: ¿verdad?
0: Sí.
1: Falta darle un. Yo creo que es porque también están llenos la avenida, por lo que nos queda cerca, Carlos de Nuevo, está lleno de otros comercios, ¿verdad? Muchos supermercados, otras tiendas, ¿verdad?
0: Sí, sí, sí.
1: Pero sigue existiendo un mercado formal y más pequeño en los barrios, ¿verdad? Con las despensas, con la gente que busca ofertas.
0: Claro, claro.
1: Que va al mercado. Y la idea es acercar ese mercado de ofertas y novedades a la ciudadanía, en especial a la comunidad sajoniense, ¿verdad?
0: Claro, claro. Y es también bastante loable y destacable lo que se está realizando para que los emprendedores también puedan decir, bueno, tengo ropas usadas, tengo libros usados, discos usados que le pueden servir a otras personas y con un monto mínimo van vendiendo para no regalar, ¿no?
1: Claro, claro, claro. Eso es uno como un mercado de pulgas y cosas nuevas también. Hay muchos
0: claro,
1: que
0: claro,
1: recibieron como un billutería, con joyas de acero, con artículos de cuero, peluches, ollas, cacerolas.
0: Claro.
1: El mercado en sí, ¿verdad?
0: Sí, sí, sí.
1: Totalmente.
0: Y más aún todavía, como estás comentando, a fin de mes para Ya está, justamente estarían ya en las puertas de la primavera y ya entra otro ciclo para tener un poquito de platita.
1: Sí, totalmente, pero ya se llega el calorcito, ¿verdad? Y después de eso ya son fin, ya es fin de año.
0: Por eso
1: Y
0: mismo.
1: lo que pretendemos es que este mercado sea un espacio, aunque sea mensual, donde la ciudadanía, ya sea la expositora o la compradora, encuentre ofertas y encuentre un lugar donde hacer negocios.
0: Sí. Para ir recordando, el CEMUPE es parte de la Municipalidad de Asunción, ¿no?
1: Sí, es el Centro Municipal de Promoción Empresarial y el evento se llama CEMUPE Emprende, ¿verdad?
0: Sí.
1: Como en carácter de emprendedurismo. Y la dirección, otra vez te repito, es Mayor Martínez, esquina Lázaro de Rivera, frente mismo a la Escuela Perú.
0: Sí, que sería también camino al Club Sajonia, ¿no?
1: Sí, en camino al Club Sajonia. Están pasando varios colectivos, en
0: Sí,
1: la
0: sí, sí.
1: esquina y en el frente.
0: Perfecto. Entonces, más que reconocida la zona, está la Escuela Perú, República de Perú. Creo que está a 3, 4 cuadras del lo que sería el sector de preferencia de Defensores del Chaco.
1: Sí, a 4 cuadras, justamente a 4 cuadras.
0: Cuatro
1: Y a
0: cuadras.
1: 2 cuadras de la avenida Carlos Antonio López.
0: Sí. Sí, y creo que la calle Mayor Martínez, dijiste, esa es la calle también que puede que va hasta la Facultad de Filosofía.
1: Sí,
0: Si mal
1: Mayor
0: no
1: Martínez
0: recuerdo.
1: y Lázaro de Rivera.
0: Lázaro Rivera, sí.
1: Sí.
0: Perfecto. Bueno, licenciado
1: Bien.
0: Wilfrido, gracias por su tiempo. Antes de llegar al 4 de septiembre, estaremos en comunicación nuevamente. Inclusive, si le da el tiempo, puede acercarse a esta Radio Nacional para ir hablando más con más detalles en relación a esta feria y nos puede ir actualizando también la cantidad de feriantes que ya se estarán inscribiendo en el transcurso de estos días.
1: Sí, con mucho gusto. Yo acepto tu invitación y digamos coordinando,
0: Perfecto, con
1: como
0: mucho gusto.
1: en mi horario
0: Pues
1: laboral también, y para pasar por allá, para ver, y te agradezco muchísimo. Y más
0: estamos.
1: agradezco si me pueden hacer la repetición ahora para que el público, la ciudadanía sepa que va a tener un espacio nuevo ahora, un espacio
0: Perfecto.
1: más, para ser exactos.
0: Con mucho gusto, Wilfrido. Estamos aquí a las órdenes para poder realizar la información, la divulgación de la feria CEMUPE Emprende.
1: Le agradezco muchísimo, licenciado Julio.
0: Ok, gracias, muy amable Wilfrido, un fuerte abrazo. Wilfrido Ruiz Díaz, licenciado coordinador del CEMUPE Emprende, la feria que está agendado para el 4 de septiembre, viernes 4 de septiembre, en el local del CEMUPE, que queda al lado del mercado número 9, situado en el barrio Sajonia de Asunción, específicamente a 4 cuadras del Estadio Defensores del Chaco, como así también a 2 cuadras o de manera paralela a 2 cuadras de la avenida Carlos Antonio López. Así que una opción para que los feriantes o productores puedan presentarse y llevar una producción ya sea agrícolas, puede ser en cuanto a ropas, alimentos, cosméticos, joyas, juguetes, libros, discos y mucho más. Así que es un emprendimiento de CEMUPE. Bueno, 14 con 32 minutos, actualidad en debate aquí en la 920 amplitud modulada Radio Nacional del Paraguay. Y vamos al una de las informaciones que hoy fue destacado y se seguirá destacando a través del portal de los medios del Estado. La economía paraguaya está pasando por uno de sus mejores momentos, destacó el ministro de Economía y Finanzas, Óscar Lovera, durante su visita a los estudios de Radio Nacional del Paraguay, específicamente en el programa La Mañana Nacional, conducido por Alejandro González y Ricardo Germán. La economía paraguaya está pasando por uno de sus mejores momentos. Explicó que la proyección de crecimiento para este año es del 4,5%. Además, significó que salud, educación, seguridad pública y grupos vulnerables son las prioridades del gobierno. Aseguró que el gobierno está en proceso de avanzar con el sistema de interconexión de obras. El Ministerio de Salud Pública y Bienestar Social es uno de los mayores demandantes de recursos económicos. Hoy la población decide ir al sector público porque la atención mejoró, afirmó el ministro de Economías. Resaltó que en cuanto a programas del gobierno, hay una apuesta muy fuerte a la siguiente generación. En el Ministerio de Economía y Finanzas administramos la cosa pública, los recursos de todos, y eso conlleva una responsabilidad muy grande, sostuvo el secretario de Estado. También mencionó que continúan con la tarea en la promoción de la formalidad de las MIPYMES. Cuando entramos, hubo un grupo de 12 emprendedoras. Se les ofrece el crédito a 7,5% hasta 2 años de plazo, refirió. Recordó que el déficit fiscal previsto para el 2026 es del 3,2% y 3,9% para el 2027. Estamos trabajando en un plan de pagos con el Ministerio de Salud Pública y Bienestar Social y con el Ministerio de Obras Públicas y Comunicaciones para que el proceso de gestión propia no se detenga, se sigan proveyendo medicamentos y que no se detengan las obras, manifestó. También explicó que las instituciones del Estado están en preparativos para mitigar el efecto del fenómeno del Niño que puede tener sobre la población, ¿verdad? Y finalmente resaltó que la disminución de la pobreza es una situación real. Uno de los desafíos es la formación efectiva del capital humano para prepararnos para las empresas que vendrán a invertir en Paraguay, finalizó el ministro de Economía y Finanzas, Óscar Lovera, durante la visita mantenida o realizada aquí en los estudios de Radio Nacional del Paraguay, en el programa La Mañana Nacional. 13:14, ya con 36 minutos. Y vamos a ir a más informaciones en relación a las informaciones destacadas en el portal Medios del Estado. Hay que tener en cuenta que www.mediosdelestados.gobcorta.py hoy día fluyen y fusionan los medios del Estado. ¿Quiénes son los medios del Estado? La agencia IP, Paraguay TV y Radio Nacional del Paraguay. O empezamos por Radio Nacional del Paraguay, la agencia IP y Paraguay TV. Entonces, a partir de toda la generación informativa que se realiza, que se desarrolla durante la jornada, se lee y se escucha y se ve en el portal de los medios del Estado. Y una de las generaciones de informaciones la tuvimos el miércoles pasado, anteayer, con la visita del gestor cultural del departamento de las cordilleras, Almide Alcaraz, que información que hoy día se puede leer a través de los medios del Estado y tiene que ver con Mitarape, una iniciativa que busca mantener viva la memoria de los niños mártires de Acostañú. Estaremos profundizando y leyendo esta información luego de la siguiente entrevista vía telefónica. Esta vez nos vamos al teatro. El director de la obra El Reino del Pixel, Eric Herret. Eric, muy buenas tardes. ¿Cómo está? Le saluda Julio Dávalos.
2: Buenas tardes, Julio. ¿Cómo estás? Acá encantado de poder charlar un poco con ustedes, contarles lo que es esta obra que es. Estamos cerrando este fin de semana por el Día del Niño en el Teatro Latino.
0: Ya, el gusto es nuestro, director. Gracias por su tiempo. Y bueno, y al final tuvieron una semana más, un fin de semana más para subir a las tablas.
2: Es que, ¿cómo nos vamos a celebrar el Día del Niño con claro. esta obra que encima fue declarada de interés nacional por la Honorable Cámara de Senadores del país? Entonces sí. queremos cerrar con todo en esta fecha tan especial, domingo 16 de agosto, Día del Niño, casi perfecto.
0: Sí, sí, sí. Y este fin de semana, si nos puedes contar todos los datos, director.
2: Bueno, estamos en el Teatro Latino a las 17 horas. Las entradas se pueden adquirir ya desde Tiquetea. Estamos con unos precios especiales, unas promociones especiales. Y por Día del Niño tenemos una mega promoción con Personal Pay. Y tenemos el 2x1 en entradas, si así mismo. Por el costo de una entrada, se van dos niños a ver la obra.
0: Ya, ya, ya. Eso es, a ver, anticipada y en puertas.
2: En puertas también tenemos siempre disponible la entrada a un costo de 75.000 guaraníes.
0: Sí. Pero también 2x1.
2: También 2x1. Es una obra, pero que los niños, los padres, todos salen. Yo siempre digo que es una obra para niños 0 a 99 años, porque es un momento especial para nosotros, para volver a ser niños, aprender cosas nuevas. Y vivir, divertirnos, pasarla bien en el teatro con este mensaje tan importante que tiene que llegar absolutamente a toda la familia. Porque el tema de la seguridad digital hoy en día es algo que nosotros a veces como adultos le vamos a pasar por alto. Sí, porque sí. Antes, cuando nosotros éramos chicos, el problema era que no nos caigamos del árbol, que no nos vayamos muy lejos. Y eso, hoy en día los niños les vemos tranquilos en el sofá jugando un jueguito. Sí. Estamos tranquilos, pero ¿a qué problemas se exponen realmente los niños? Entonces, con esta obra nosotros planteamos la situación en la cual están expuestos hoy en día las infancias. Y entonces, de esta manera queremos enseñarles un poquito más sobre lo que es seguridad digital. Entonces, los niños salen con el mensaje así, completamente grabado, después de ver esta aventura digital que estamos viviendo en el Teatro Latino. Tenemos una obra full mapping de inicio a fin. Sí, los niños realmente se terminan transportando en lo que es este videojuego, que es el reino de Pixel. La historia trata sobre Alana y Elías, dos niños que entran a este videojuego y le conocen a Pixel, el rey del juego, que lentamente les va llevando a través de distintos juegos y nos vamos terminando dando cuenta que las cosas no son realmente lo que parecen. Es realmente una aventura para pasarla en toda la familia.
0: Está más que interesante porque, a ver, ¿quién en su sano juicio ya no se transportó dentro de lo que es un juego, Eric?
2: Y todo realmente.
0: Sí, por eso.
2: Eso es la magia del videojuego. Entonces nosotros estamos tratando el videojuego así desde la mirada de los niños. Pasamos por momentos clásicos, o sea, cómo crear tu avatar, sí, elegir tu skin y cómo querés verte realmente como niño. Y después vamos pasando a través de los distintos juegos y realmente es una experiencia súper mágica. Los niños salen fascinados con la obra, y no solamente los niños, sino también los padres, que ahí terminan dándose cuenta a qué peligro están realmente expuestos los niños y qué acompañamiento ellos necesitan desde los adultos.
0: Claro. Entonces, la cita es 17 horas, ¿no?
2: A las 17 horas en el Teatro Latino.
0: ¿Puedes recordarnos el elenco que integra el reino del Pixel?
2: Tenemos un elenco excepcional. Como Pixel está el increíble Augusto Toranzo. Después le tenemos a Alan Jara y a Sofi Neto interpretando a Alana y a Elías. Y después está Juliano Calcaño y Noelia Florentín interpretando los personajes.
0: Ya. Eric, y a ver, luego de este fin de semana, ¿tienen proyectado subir nuevamente a las tablas, realizar alguna que otra?
2: Por ahora estamos cerrando, ¿sí?, en el Teatro Latino. Esta sería la última función proyectada en el Teatro Latino, que justamente por Día del Niño queremos cerrar con broche de oro.
0: Perfecto. Bueno, entonces la cita está ya. 50.000 guaraníes vía transferencia. Eso directamente disponible por Tiquetea, ¿no?
2: En Tiquetea las entradas están a 65.000, pero tenemos el 2x1 con personal pay.
0: Ya. ¿Y eso a qué número pueden la gente llegar?
2: Pueden entrar directamente en la página de Tiquetea.
0: Allá, y a partir de ahí está...
2: En Tiquetea encuentran las entradas. Si no, simplemente ese día van a boletería y adquieren sus entradas en puerta.
0: Perfecto. Erit, un gusto, como siempre, estar en comunicación contigo. Y bueno, cuando así la información lo establezca, estaremos nuevamente en comunicación.
2: Muchísimas gracias, Julio. Un placer realmente compartir este espacio contigo. Gracias.
0: Ok, bien. El placer es nuestro, muy amable. El director de la obra de teatro El Reino del Pixel se despide este fin de semana. Hablamos con Erit Guerre, director del Reino del Pixel, que este fin de semana se despide de la cartelera o de las tablas este sábado 15 y domingo 16 de agosto a las 17 horas en el Teatro Latino. Queda en Teniente Fariña, esquina de Iturbe. las entradas anticipadas, a ver, 65.000 guaraníes, dice, hay una promo personal 2x1 y compra directa vía transferencia es de 50.000 guaraníes también. Las entradas están disponibles vía Tiquete, así que pueden ya ingresar ahí para no quedarse sin entrada y estar la promo 2x1. Así que para poder en familia ser parte del reino del Pixel este fin de semana en el Teatro Latino. 14:44. Estamos hablando acerca también de lo que se viene esta vez hacia la zona de Eusebio Ayala, Barrero Grande, Mitarapé. La iniciativa que busca mantener viva la memoria de los niños mártires de Acostaño. Y lo que nos contó Almidia Alcaraz el miércoles pasado está plasmado aquí en la redacción de los medios del Estado, en el portal. Y se puede observar parte de lo que es la escenografía en sí, en lo que fue el campo de batalla. Y hablamos del campo de batalla, pero en realidad la palabra sería en la masacre, ¿verdad? Que se desarrolló, sí, es así, Carlos Castro, la masacre. Porque el campo de batalla es cuando los números son iguales y hay un paralelismo. En esta parte no pasó así. Donde los niños y las familias, principalmente niños y las madres y las abuelas, ya estaban prácticamente huyendo del ejército brasilero. Y eso se muestra en Mitarapé, en Eusebio Ayala. Ahora, a través del canal 15.2, vemos imágenes del teatro que hace, a ver, desde 2014, hace 12 años que se está presentando. Bueno, y la historia de la batalla de Acostañú se convierte cada año en un encuentro entre memoria, arte y participación comunitaria. Desde 2014, el Mitarapé reúne a niños, jóvenes, familias, artistas y visitantes con el propósito de recuperar el interés por uno de los episodios más dolorosos de la historia paraguaya. Además, también para transmitir el significado a las nuevas generaciones. El historiador y gestor cultural Almir Alcaraz, en entrevista exclusiva aquí en Radio Nacional del Paraguay, explicó que la iniciativa surgió con el objetivo de recuperar los sitios históricos relacionados con Acostañú. Entre ellos, la instalación de un monumento en el propio campo de batalla, además de su declaración como patrimonio cultural y la construcción de un camino de todo tiempo. Fue en el 2014, en la actualidad todos cumplidos, señaló Almide. Y el Mitarapé comenzó como una caminata de aproximadamente 18 kilómetros en la que cientos de personas se trasladaban hasta la zona de Acostañú con banderas en mano para posteriormente participar de una obra de teatro en el lugar. Explicó que la iniciativa surgió precisamente para reactivar el interés de la ciudadanía por la historia de la batalla y el significado de la fecha para los paraguayos. Con el transcurso de los años, la propuesta fue transformándose en un encuentro cultural que reúne a diferentes generaciones y utiliza el arte como herramienta para acercarse a la historia. Niños y jóvenes como protagonistas, también señala que Mitarapé representa un encuentro de niños y jóvenes para transmitir, o que busca transmitir a través de diversas expresiones artísticas, la historia de uno de los episodios más tristes de la historia paraguaya. La propuesta busca de esta manera que la memoria de los niños mártires de Acostañú no permanezca únicamente en los libros o en las conmemoraciones oficiales, sino que pueda ser conocida y experimentada a través de la participación cultural. Aunque su origen se remonta a Eusebio Ayala, la participación en el Mitarapé se extendió a personas y agrupaciones de distintas partes del país. No solo participan de la ciudad de Eusebio Ayala, sino también de varias ciudades del país que llegan para integrar la obra. La jornada convoca además a familias completas que participan de las actividades desde el atardecer. Y a través de las imágenes que se ven en el canal de aire 15.2, A ver, se destaca el atardecer de la zona, en la zona del campo en Barrero Grande. Se puede ahí, está realizando el zoom correspondiente Carlos Castro, para los que están observando, entonces puedan posicionarse geográficamente cómo se ve rojizo el atardecer. Después también manifestó que la preservación de esta memoria también se desarrolla a través de diversos proyectos promovidos por la Asociación Cultural Yucutú, que impulsa la actividad desde sus inicios. Refirió Almir Alcaraz que la organización ha dedicado parte de sus 15 años de existencia a promover proyectos vinculados a las artes escénicas, las visitas guiadas, la lectura, la investigación, la música, además de producir materiales elaborados por niños. Entre estas iniciativas, mencionó la creación de historietas realizadas por niños, una de las cuales llegó a ser publicada con charlas impartidas en instituciones educativas de diferentes puntos del país. Bueno, y como parte de toda la propuesta, invitó este sábado 15 de agosto a las 17:30 horas los campos de Acostañú frente al monumento sesquicentenario a los niños mártires. Será el escenario de Mitá Puiporé, una puesta en escena que reunirá a artistas de diferentes localidades del país. Participarán representantes de Itagua, Piribuy, Cacupé, además de integrantes de colectivos y agrupaciones como el Coro del Niño y Adulto Luz Divina, Malayunta, Murga Teatro, Elenco Municipal del Teatro de Itagua, Piri Teatro y Escuela de Teatro Comunidad Casco. La apuesta tendrá un significado especial, ya que esta iniciativa promovida en vida por Enrique Escobar, fundador de Yacaira, quien había proyectado llevar la obra en este escenario histórico. La actividad tendrá lugar en los campos de Acostañú, frente al monumento, como manifestamos, el sábado 15 de agosto, mañana, sábado 15 de agosto, a las 17:30 horas. Mitá la P busca que la memoria de Acostañú no sea únicamente una referencia del pasado, sino una historia que pueda ser recorrida, representada y transmitida por las nuevas generaciones a través de la cultura y el arte. Entonces, Mitá la P, mañana a las 17:30 horas en Eusebio Ayala, en los campos. Al decir campo de Acostañú, ya una redundancia ahora, en Acostañú, para mantener viva la memoria de los niños mártires de Acostañú, entonces la actividad que se va a realizar. Y hablando de Acostañú, a ver, hay una banda de rock, Quasar, de Alto Paraná, específicamente de Ciudad del Este. Ellos realizaron en el mes de junio un tour, una gira en dos festivales, una en Bélgica y otra en Francia. Y en Bélgica pudieron, estando en el escenario, recordaron sobre el genocidio ocurrido en la guerra contra la Triple Alianza. ¿Cuál es el contexto? Hay una canción que se llama Machete Sepope, que habla acerca de la masacre de Priegui y que también tiene que ver con los niños mártires de Acostañú. Bueno, Sepope, ahí está. Ese es el coro. Ese mismo coro, los rockeros belgas lo pronunciaron de manera perfecta cuando Josema, el vocalista, dice, vamos a repetir, en inglés habla y explica en un resumen bien claro de la guerra contra la Triple Alianza, específicamente de Acostañú. Y comentó, esta canción se llama Machete Sepope, y lo dijo que era en guaraní, y explicó que es machete y que es pope. Entonces ahí dice, repitamos eso, Machete Sepope, y empezaron en un guaraní perfecto los belgas a corear la canción Machete Sepope de Quasar. Así que enhorabuena que los artistas en el exterior puedan realizar esta reseña histórica, porque se habla bastante, se dice muchas cosas, pero también el mundo debe de conocer realidades que no se contaron acerca de la, yo no le diría batalla, de una carnicería que sucedió tanto en el departamento de Cordillera. Tan es así que el propio gestor cultural Almide Alcaraz nos comentó, porque es de la zona y porque existen documentos que así lo avalan. Así que al conmemorar el Día del Niño debemos de tener en alto la memoria de aquellos infantes, niños, niñas y adolescentes que estuvieron con sus madres ahí en ese campo que se llama Acosta, el famoso Acosta Ñu de Eusebio Ayala, o también lo que sucedió en Piribebuy, porque al estar números desiguales, también el ejército del Imperio de Brasil, que hizo, quemaron los pastos, y hay imágenes donde las madres le llevan envuelto ya por encima de su cabeza a niños que ya estaban calcinados. Entonces, esa es la realidad de lo que ocurrió en Acosta Ñu. Así que honor a esos, a las niñas, niños y adolescentes que sucumbieron en defensa de la patria. Ellos no estuvieron en la guerra llegó a ellos. Y hay que recordar eso. Así que con este mensaje, con estas palabras, estamos finalizando este último capítulo de la semana de Actualidad en Debate aquí en la 920 amplitud modulada Radio Nacional del Paraguay. 14:56, en control central Carlos Castro, en la producción general Patricia Galeano, ya en el departamento prensa Roberto Bazán, Andrés Cartamán, Jessica Díaz, Jessica Mendoza, Natalia Esteche, Camila Scher, y aquí en mesa de trabajo quien les habla, Julio Dávalos. Les invitamos a que continúen en la sintonía de Radio Nacional del Paraguay y el canal de aire 15.2. Hasta el lunes.
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0: Señoras y señores, tengan todos ustedes muy buenas tardes. Bienvenidos a esta cita de todos los viernes, Aula 920, el programa del Sistema Nacional de Formación y Capacitación Laboral, SINAFOCAL, con el privilegio de compartir esta mesa con este ilustre caballero llamado profesor Diego Irala. ¿Cómo te va, Diego?
1: Muy buenas tardes, mi querido profesor, amigo Eudes David Alonso Pereira.
0: Qué gusto, qué placer y qué honor que usted me tenga acá en esta mesa.
1: ¿Y sí?
0: Bueno, pero es bien, hay que analizar un poco, no podemos...
1: Hoy 14 de agosto del año 2026, excelente. Día de la chipa, día de la bandera paraguaya, pero la gente se está acordando más de la chipa que de la bandera.
0: Claro.
1: Entre paréntesis, yo llegué a la radio y vi una mesa preparándose para la chipa. Todavía no vi la chipa yo, pero yo creo que seguramente al terminar vamos a compartir
0: con los compas. Es una especie de chipa espiritual.
1: Algo así. O sea, entonces,
0: un alimento espiritual, lo que van a tener.
1: En honor a ese alimento tan rico, tradicional, que muchos paraguayos lo consumen.
0: Ajeteabe.
1: Y diferentes tipos. Chipa de almidón, chipa de maní, chipa arorá, chipa mixto, chipa mestizo, erea.
0: En ese orden.
1: En ese orden y okay. Todos los órdenes. Y también a Me nuestra encanta. Querida bandera paraguaya, que con los escudos, ¿verdad? Con ambos escudos forman el pabellón de la República.
0: Bandera de mi patria tan querida, como dice.
1: Bandera de mi cielo guaraní.
0: Muy bien.
1: Emblema sacrosanta y ahí sigue la letra.
0: Entonces, excelente, me encanta.
1: En este día fresco, celebrando dos fechas importantes, uno que tiene que ver con la tradición y el tema de los sabores, la comida, otro con un símbolo patrio, damos inicio a Aula 920, programa Así promovido es. Por el Sistema Nacional de Formación y Capacitación Laboral, EUDES. Estamos
0: en colaboración con el Instituto Técnico Superior Legislativo.
1: Muchas gracias. De la Cámara de Diputados.
0: Claro, por supuesto.
1: Bien, estamos cortísimos de tiempo y vamos a recibir...
0: Y también celebramos la presencia, por supuesto, de la licenciada Andrea Benítez, del Centro de Innovación de Metodologías Avanzadas y Formación de Instructores CIMA, dependencia del SINAFOCAL. Licenciada, ¿cómo te va? Buenas tardes.
2: Muy buenas tardes para todos. Un gusto estar acá. Compartiendo esta mesa con ustedes hoy.
1: Un gusto tenerte, Andrea, realmente. Le saludamos a la directora del CIMA, la licenciada Joana Genes, también, que siempre está apoyando.
0: Siempre predispuesta.
1: Las distintas acciones y capacitación, siempre la licenciada Joana Genes, muy buena onda, una persona siempre cordial y abierta a escuchar propuestas y acciones de capacitación desde el SINAFOCAL. Para que la gente sepa, ¿qué es el CIMA?
2: Bueno, el CIMA es el Centro de Innovación de Metodologías Avanzadas y Formación de Instructores. Bueno, el CIMA se encarga, ¿verdad?, de todo lo que es la formación de instructores, no solamente en el área de capacitación, ¿verdad?, de habilidades duras, sino que más bien en el área de capacitaciones de habilidades, ya sería blandas para los instructores, y metodologías, ¿verdad?, brindarle a ellos nuevas metodologías de enseñanza para que ellos puedan impartir estas enseñanzas técnicas.
0: Uh-huh. Excelente, una dependencia realmente muy importante para todo el sistema de formación laboral, porque por ahí pasa un poco la vida de toda la instrucción que se da en el ámbito laboral, y se cuidan mucho las formas y las metodologías, como dice su nombre, licenciada, algo que es muy importante.
2: Sí, hoy en día es muy importante en realidad cuidar la forma en la que uno transmite ese conocimiento que ya tiene, ¿verdad?
0: Sí.
2: Para que el alumno pueda recibir esa capacitación y ponerla en práctica automáticamente ya al salir de esa capacitación. Si no tenemos metodologías acordes a esta exigencia, ¿verdad?, de los participantes, lo que pasa es que de repente salen los alumnos y dicen, no, yo no sé hacer, no aprendí nada en este curso. Entonces, ahí es que nosotros le damos herramientas para que se desenvuelvan como profes, ¿verdad?, estos excelentes técnicos muchas veces que imparten los cursos.
0: Es así mismo, sí, disculpe.
1: Perdón. Cuando hablamos de herramientas, ¿a qué nos estamos refiriendo? Bueno, concretamente. para que la gente justamente nos pueda entendernos también, porque como nosotros estamos ya en el ámbito de la capacitación, de la formación, también de repente decimos, pero ¿qué herramienta? ¿Qué le da? Como dice a veces, o le da una pala, le da un martillo, le da una hoja. ¿Qué le da para que, además de esos insumos y materiales que van a contribuir a que la persona aprenda y pueda aprender a capacitar y a compartir lo que sabe con otras personas, cuáles son las herramientas que hoy el CIMA ofrece a los instructores, a los próximos instructores o los instructores ya que están en el ejercicio?
2: Bueno, cuando hablamos de herramientas, nos referimos no solamente a herramientas tecnológicas, sino nos referimos a herramientas para impartir las clases. Serían las metodologías. Esto quiere decir que, por ejemplo, teníamos anteriormente una metodología súper tradicional que era meramente expositora. El profe exponía y los alumnos escuchaban. Entonces nosotros ayudamos a desenvolver al profe para que no solamente exponga, sino interactúe con sus alumnos, ¿verdad? Que esta enseñanza sea entonces mucho más práctica. Entonces el profesor le lleva al alumno a la práctica. Eso es lo que nosotros hacemos con nuestros instructores. Les hacemos salir de su zona de confort, ¿verdad? Porque estamos acostumbrados a esta escuela tradicional. Entonces, con estas metodologías lo que ayudamos es a desarrollar esas habilidades como profesor, como instructor laboral.
1: Más que nada, como solemos decir, profe Eude, ser un facilitador de este proceso de aprendizaje, ¿verdad? De enseñanza-aprendizaje, porque justamente hoy por hoy ya no se habla solamente de que el docente o el instructor es el único que tiene los conocimientos, habilidades y destrezas para poder transmitir algo, sino también uno viene desde un contexto, una realidad X, y viene con ya conocimientos, aprendizaje, destrezas y valoraciones para poder poner en práctica lo que ya sabe o lo que está reaprendiendo o lo que está recordando o lo que también está aprendiendo.
2: Sí, sí, así mismo es. El instructor es para nosotros clave para todo este proceso de enseñanza, ¿verdad? Como decís, todas esas habilidades y estructuras, nosotros trabajamos en los perfiles profesionales, en los diseños curriculares, entonces todo esto se contempla, ¿verdad? ¿Qué conocimientos debe tener el participante? ¿Qué actitudes debe manejar el participante dentro de este curso, inclusive, y los conceptos que debe manejar? Ahora, ¿cómo nosotros eso impartimos a través de la formación por competencia, ¿verdad? ¿Qué es lo que nos exige hoy el mercado laboral? Que ya ellos, en realidad un electricista, salga ya sabiendo cosas de electricidad, ya sea si aprendió electricidad básica, aprenda esa electricidad básica. Entonces usamos estos conocimientos y los llevamos ya a la práctica con los les damos metodologías para que lleven a la práctica con los instructores. Sí.
0: Estamos hablando de algo muy importante también, Andrea. Le digo Andrea porque es una compañera de trabajo. Sí. Porque no solamente estamos hablando de la parte técnica, que de hecho que es muy importante que esto lo perciban y lo aprendan los estudiantes, sino también la parte que hace a lo humano, las habilidades blandas. ¿Cómo ustedes ven este proceso? Porque no hace mucho tiempo que estamos hablando de habilidades blandas dentro de estos procesos de formación. ¿Cómo ustedes valoran este proceso, este tiempo en el que se introdujo a estas habilidades blandas dentro de la formación profesional?
2: Realmente es un gran avance para nosotros esto de las habilidades blandas, incorporarlos ya para los instructores, porque son ellos los que al final transmiten estas cosas a los alumnos, ¿verdad? Las habilidades blandas vinieron en realidad porque en realidad uno no está solamente con el conocimiento en un trabajo, ¿sí? Tiene que manejar entonces diferentes habilidades, como son los valores, como son el liderazgo, el trabajo en equipo, todas estas cosas. Nosotros hace poco iniciamos una complementación a esta formación de instructores, ¿verdad? Hacemos nuestro curso de docencia en la FTP, en la Educación y Formación Técnica Profesional, y aparte le brindamos también a los instructores este nuevo curso que es experiencia de aprendizaje mediado, por ejemplo, en donde el instructor es un facilitador, ¿verdad? Es un intermedio entre el conocimiento y los alumnos. Entonces, ayuda también a que el profesor pueda entender mejor todas estas habilidades blandas que ya tiene uno y desarrollarlas mejor con sus alumnos también, ¿verdad? Entonces, el instructor es un mediador de ese conocimiento, un transmisor. Entonces es la persona que va a realmente potenciarle al otro. Eso es lo que buscamos. Entonces, a través de este curso que habilitamos también hace poco, también estamos trabajando con ello esto.
0: ¿Profe Diego?
1: Sí, estaba atendiendo un poco profundamente lo que, perdón, atentamente lo que estaba diciendo la licenciada, y nosotros habíamos hablado ya con la licenciada Ilvia Cuña y otras compañeras y compañeros del SINAFOCAL, y donde hablábamos de que hoy por hoy el SINAFOCAL está insistiendo mucho en las habilidades blandas, porque ¿qué necesitan hoy las empresas? ¿Qué necesitan hoy las instituciones? ¿Qué necesitan hoy las distintas entidades públicas y privadas? Que el trabajador o la trabajadora, además de saber lo que tiene que saber por su profesión o u oficio, tiene que ser capaz de manejarse en un entorno de gente. Tiene que saber comunicarse efectivamente o asertivamente. Tiene que tener esa capacidad de poder también resolver inconvenientes, porque muchas veces en los trabajos se le contrata a una persona, sabe sobre su profesión, sabe sobre el tema de su ámbito o competencia laboral, pero tiene problemas para comunicarse. Desde el momento en que no sabe cómo expresarse, no sabe cómo tratarle al otro, de repente deja fluir su carácter y tiene muchas veces su carácter o reacciones que de repente a otra persona hoy le puede chocar. Entonces hoy, ¿qué hace justamente? Qué importante lo que mencionabas, licenciada, es que trabajar también el lado humano, las habilidades blandas. No solamente el SINAFOCAL hoy está apostando a las habilidades duras. Y habilidades duras me refiero a manejar un software, por ejemplo, hoy, software para manejar el famoso Excel, o de repente una herramienta, por ejemplo, para ser un buen fontanero. Uno puede aprender a hacer las cosas o manipular, pero el comunicarnos adecuadamente o de forma asertiva nos permite también llegar a cumplir con el objetivo y hacer un buen trabajo, porque quiera sea o no, todos nos necesitamos a la hora de hacer un trabajo. Es decir, que la persona, el profesional técnico, el que es proyectista, el que es planificador, necesita de su compañera que, por ejemplo, realiza las limpiezas, del compañero que realiza justamente la parte de archivo, o del diseñador. ¿Para qué? Para que justamente comunicándose pueda decir, ah, bueno, ¿qué es lo que se hace acá? ¿Qué es lo que tenemos que hacer? ¿A qué objetivo vamos a llegar conforme a lo que dice la institución? Su misión, visión y objetivos. Y eso, justamente es por eso, cada trabajo, el trabajo en sí de un grupo de personas es un trabajo en equipo. Y por eso es lo que justamente me parece muy bien ese desarrollo, perdón, ese trabajo en liderazgo, el trabajo en equipo, insistir mucho en eso.
2: Sí, sí, hoy las habilidades blandas, las empresas están buscando mucho. Que el trabajador sea este trabajador muchas veces comprometido también con su trabajo, ¿verdad? Que tenga esa capacidad de liderar, tenga esa capacidad de comunicar, de trabajar en equipo, como dice. Entonces, está buscando un super trabajador, vamos a decirle. Y esto sí, o sea, con un curso no es que uno va a poder salir siendo máster en liderazgo, ¿verdad? Pero uno en un curso de forma transversal debería de aprender, ¿verdad? El trabajo en equipo, ¿verdad? Cuando nos dan unos lineamientos o unos puntos en donde decir, bueno, se comunica con el equipo que trabaja, etcétera, uno ya está trabajando transversalmente, por más que uno le dé, bueno, hoy van a hacer un soporte técnico a un software, pero tienen que hacerlo en equipo, ¿verdad? Entonces, todas las capacitaciones tienen que buscar transversalmente trabajar estas habilidades blandas. Porque como decís, no es algo que se separa. No es algo que yo me voy y me inserto en un lugar de trabajo y yo voy a hacer solamente lo que me corresponde. Muchas veces este lugar donde me corresponde estar me exige que yo tenga una buena comunicación, que trabaje en equipo, que tenga esa capacidad de liderar algunos proyectos, ¿verdad? Hay muchas veces que nos perdemos de oportunidades por no tener estas herramientas, por ejemplo, por no tener estas informaciones muchas veces. Tenemos todas las capacidades muchas veces, pero no nos conocemos a nosotros mismos. Entonces, todas nuestras capacitaciones deben de complementarse transversalmente con habilidades blandas, sí.
1: Así mismo, licenciado Eudes, profe, qué bueno, porque solemos escuchar siempre en los trabajos, licenciada Andrea también, le decimos, fulano es demasiado bueno en lo que, en su trabajo, en lo que sabe hacer, pero es imposible hablar con él.
2: Sí.
1: Es imposible hablar con ella. No se puede porque se enoja por todo. Uno no le puede decir nada, y eso es justamente lo que hoy se está trabajando fuertemente desde el SINAFOCAL también, profe Eudes, que insiste mucho el profe Eudes. Yo creo que una de las personas referentes en el ámbito público y de la capacitación es el profe Eudes, y no porque está acá a mi lado, en el tema de oratoria, porque también uno tiene que saber expresar bien, pronunciar bien las palabras, y a veces tenemos ese problema. Somos muy buenos profesionales, pero nos cuesta comunicarnos, aparte de la forma escrita, de forma verbal.
0: No solamente digo yo, Andrea, que se trata de administrar emociones, sino también de administrar nuestras propias habilidades. Es como lo percibo de todo lo que estamos charlando, porque también uno tiene sus límites. Dice, hasta aquí yo puedo. Entonces tengo que tener esa habilidad, esa capacidad y quizás también esa competencia para saber delegar. ¿Estamos de acuerdo en eso, Andrea?
2: Sí, muchas veces tenemos entendido que un líder es la persona que carga con todo y lleva todo. No. Entonces, un líder hoy en día es la persona que sabe administrar en realidad, que sabe administrar al equipo, ¿sí? Que sabe entonces delegar cosas, trabaja en ese equipo, ¿verdad? No es que una sola persona lleva todo, sino el equipo lleva en realidad. Ahí apuntamos hoy en día al liderazgo, ¿verdad? El manejo de las emociones es muy importante, pero eso se da a través de que conocemos nuestras emociones. Si nosotros no conocemos nuestras emociones, no vamos a poder el día de mañana identificar qué es lo que tenemos que trabajar muchas veces. Todas las emociones son buenas sentirlas, pero debemos ver qué intensidad entonces estamos manejando de estas emociones. Entonces, que una persona realmente trabaje todas estas áreas es genial, ¿verdad? Hoy en día se apunta más a eso. Hay muchos más cursos, hay muchos más movimiento en cuanto a el descubrir estas emociones, como decís, para poder potenciar ese trabajo que tenemos. Sí.
0: Excelente realmente esta charla que estamos llevando con Andrea, porque nos está poniendo al tanto de cuál es la tendencia hoy en cuanto a formación laboral. Digo que ya no es tan rígida en cuanto a las habilidades que hablamos o denominamos como duras,
1: sí,
0: sino que se abre este abanico como para que la persona realmente reciba una formación, que es diferente a la capacitación. Siempre decimos formación y capacitación y creemos que es lo mismo, pero tienen una pequeña diferencia. Y cuando hablamos de estas áreas transversales, estamos hablando de una formación porque ya es más integral. Así yo entiendo, Andrea. ¿Estoy en lo cierto? Corregime, por favor, si es que estoy equivocado.
2: Claro, claro, sí. Una formación, como decís, es un poco más completa, vamos a decir, porque ve otras áreas más. Y sí, realmente es buenísimo hacer esa comparación, ¿verdad?, entre una capacitación y una formación. Y ambas se complementan, ¿verdad? O sea, necesitamos sí, de esta persona súper técnica también que nos esté enseñando, capísimos en muchos, ¿verdad? Y necesitamos también que esta persona técnica nos ayude, ¿verdad?, a desenvolvernos mejor en este trabajo que va a hacer. Entonces, esa formación es muy importante.
1: Sinafocal promueve, profe Eudes,
0: sí,
1: y también licenciada Andrea. Sinafocal también, sobre lo que, la experiencia que también tenemos acá y los profesionales que estuvimos recibiendo, es no solamente busca buenos profesionales, sino que buenas personas, personas íntegras, capaces de poder contribuir justamente a resolver los problemas y a comunicarse de forma asertiva. Qué apasionante estos temas, profe Eudes.
0: Tal
1: estamos
0: cual.
1: Hablando acá. Vamos a hacer una pequeñísima pausa, licenciada Andrea, audiencia y teleaudiencia, y volvemos en minutitos aquí en Aula 920.
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0: Muchas gracias, Carlos. Ahora sí estamos al aire, Naula 920, siguiendo con este programa en el que estamos hablando de el CIMA, el Centro de Innovación de Metodologías Avanzadas y Formación de Instructores del CINA Focal, todo lo que hace a la capacitación de instructores. Dábamos una pincelada general y también la importancia de las habilidades blandas insertadas dentro de los programas de formación concretamente. Pero tenemos una actividad que hoy nos convoca específicamente para el próximo 19 de agosto, que es el primer foro regional de formación basada en competencias para la capacitación laboral. Licenciada Andrea Benítez, ¿cómo surge esta iniciativa?
1: Bueno, sí. Nuestro foro es el primer foro regional que vamos a tener.
2: Qué bueno.
1: Es en Ciudad del Este. Va a ser el 20.
2: Jueves 20.
1: Jueves 20.
0: Qué bueno. Muy bien. Hacemos esa corrección. Muchas gracias.
1: Jueves 20 de agosto vamos a estar entonces en Ciudad del Este. Vamos a estar en el Salón de la Gobernación a las 14 horas. Esto surge a través de una necesidad también de comunicar, ¿verdad?, todo este trabajo que venimos haciendo ya hace varios años para todo lo que es la formación por competencias, ¿verdad?, y cómo se enlaza la capacitación laboral. Entonces, vamos a tener invitados geniales que van a estar dando un poco, van a estar comunicando un poco cómo ellos ya vivieron la experiencia y cómo esto también les ayudó, ¿verdad? Entonces, va a ser un foro bastante dinámico en donde vamos a tener muchas preguntas que hacer capaz y que van a tener la respuesta, ¿verdad? Como qué es lo que implica esta formación, qué es lo que trae de nuevo al instructor.
0: El contexto en sí.
1: El contexto en sí. Sí.
2: ¿Quiénes van a participar en este foro, licenciada Andrea? ¿O quiénes están invitados a participar?
1: Sí, este foro está abierto para todos aquellos que ya son instructores o quieren ser instructores, ¿verdad?
2: Específicamente para el público de Alto Paraná o zona este del país.
1: Este es en realidad todos aquellos que puedan llegar ahí, sería
2: Alto
1: genial.
2: Paraná, sí.
1: Alto Paraná sería genial. Ya tuvimos nosotros en Asunción anteriormente un conversatorio y entonces ahora ya lo llevamos más allá, entonces ya empezamos por Alto Paraná, es el primero, como dije. Uh-huh. Esperamos tener otro en otras zonas del país, pero están todos invitados igualmente, a los que quieran participar pueden inscribirse entonces también.
2: Entonces, atención, gente de Alto Paraná, gente de Caaguazú, gente de Caazapá, Canindeyú e Itapúa. Para los que quieran y puedan participar del foro a realizarse el próximo 20. ¿Cómo se llama el foro, licenciada Andrea?
1: Sí, es el primer foro regional de formación basada en competencias para la capacitación laboral.
2: Informes e inscripciones, ¿a dónde puede la gente acudir para esta actividad?
1: Vamos a estar lanzando nosotros en nuestra página del CINA Focal oficial,
2: okay.
1: Ya sea Facebook, Instagram, X, vamos a estar entonces lanzando todo lo que es el link
2: todos los
1: de inscripción.
2: Detalles.
1: Sí.
2: Excelente.
1: Exacto.
2: Para sacar la duda, ¿tiene o no tiene costo?
1: Es totalmente gratuito.
2: Muy bien.
1: Y como les dije, son todos muy bienvenidos, todos los interesados en esto, inclusive los directores de institutos o tenemos muchos también que se desean formalizar hay veces, entonces puede ser una buena oportunidad también para escuchar de otros directores de otros institutos ya acreditados por el CINA Focal.
2: Todo, compartir experiencias, conocimientos, qué interesante.
1: Sí.
2: Entonces, los que están escuchando, atención formadores, gente que está trabajando en instituciones educativas o instituciones de capacitación y formación, a estar atento a este foro la próxima semana en Ciudad del Este.
0: Primer foro regional de formación basada en competencias para la capacitación laboral. Esa es la denominación.
2: Excelente.
0: Oficial. Y bueno, y al ser foro, evidentemente vamos a escuchar muchas voces, Andrea, y eso va a ser muy importante para enriquecer. Y me llama la atención una sola palabra que no puede pasar desapercibida: regional. Porque sí, cada región tiene una historia y tiene una realidad concreta, Andrea.
1: Sí, sí. Cada región, como decís, tiene una realidad y unas exigencias también concretas a nivel, ¿verdad?, de instrucción. Entonces, este foro regional nos va a ayudar a ver también cuáles son las tendencias también de la región en este momento, cuáles son las exigencias también que hoy en día están teniendo los institutos, ¿verdad?, en cuanto a las capacitaciones, y por sobre todo cómo esta formación por competencias influye mucho en lo que ellos hoy día están necesitando, ¿verdad?, actualizarse para poder seguir brindando una educación de calidad, una educación formal de calidad.
2: Excelente. Del foro vamos a una pregunta concreta.
0: Adelante,
2: profe, profe Eudes. Sí. ¿Cuáles son los desafíos para el CIMA en estos últimos meses del año 2026?
1: Tenemos en realidad muchos desafíos. Y uno de ellos es seguir capacitándole a más instructores, ¿verdad? Que todas estas capacitaciones también complementarias al curso de docencia lleguen a más ciudades, a más regiones de nuestro país. Y estamos desarrollando eso de a poco, ¿verdad? Estamos desarrollando eso para ir expandiendo este conocimiento, ¿verdad? Ya, en realidad, con este curso de docencia ya llegamos a muchas regiones. Ya llegamos a la región de Alto Paraná, ya llegamos a la región de Alto Paraguay, de Guairá, etcétera. Entonces es seguir capacitando a estos instructores y darles muchas más herramientas. Ese es nuestro principal desafío.
2: Y para el 2027, yo sé que estamos adelantándonos porque todavía no estamos, pero ¿hay algo que a largo plazo el CIMA se está proponiendo para la innovación en materia de formación y capacitación?
1: Realmente sí. Nosotros en realidad estamos trabajando por seguir, como le dije, innovando, ¿verdad? Incluyendo nuevas metodologías para estos instructores, y sí esperamos llegar, si bien nuestra meta sea 1,000 instructores al año ya capacitados, entonces y con el certificado, ¿verdad?, del curso de docencia. Entonces ese es uno de nuestras principales metas, ya llegar para el próximo año.
0: Perfecto. Profe Eudes. Los compañeros del CIMA siempre están trabajando y es impresionante. De tanto en tanto te salen con un nuevo proyecto, con un nuevo desarrollo de actividades en función a lo que es la formación laboral. Son una especie como proyecto Manhattan del SINAFOCAL, solamente que acá se crea una bomba de conocimientos.
2: Exactamente.
0: A diferencia de aquella historia. Y me parece muy importante el trabajo realmente porque no solamente los institutos de formación, en el caso del Estado como el SNPP que se beneficia del trabajo del CIMA, sino todos los institutos del Paraguay y también profesionales independientes, tengo entendido, Andrea, que presentan sus propuestas de mallas curriculares para desarrollar actividades de formación en cuanto al ámbito laboral en este caso.
1: Sí, así como dice, hay... vamos a llamarle microempresarios, ¿verdad?
0: Sí.
1: O sea, emprendedores que muchas veces hacen este curso de capacitación porque tienen la idea, por ejemplo, de en los cursos de panadería, por ejemplo, enseñar esto, ¿verdad? Y necesitan estas herramientas que le ayuden a llegar a sus alumnos, ¿verdad? Entonces, como son las herramientas de metodología, entonces... hacen esta capacitación y posteriormente esto ellos reproducen sus conocimientos entonces a través de microcursos que ellos hacen, aparte de tener sus emprendimientos de repostería, panadería, etcétera. Entonces son muchos los que se benefician en realidad de estos cursos, no solamente los institutos grandes, sino todos aquellos que les gusta enseñar. Y muchas veces no tienen todavía las herramientas metodológicas para hacerlo. Entonces, inclusive los profes que ya enseñan a nivel universitario siguen nuestras capacitaciones y nos comentan que les ayuda muchísimo a nivel universitario también enseñar. ¿Por qué? Porque les da esas herramientas que muchas veces... falta un poco en la universidad, que sigue un poco la manera tradicional de enseñar. Entonces, tenemos muchísimos beneficiarios de distintos niveles de formación. Sí.
0: ¿Tenemos alguna experiencia de influencers que se han sumado a estas capacitaciones?
2: O gente que está en los medios.
0: Que tengas alguna referencia.
2: Sí.
0: Para saber, ni siquiera queremos saber el nombre, si por ahí surgió alguno que...
1: La verdad que no sabría bien decir,
2: sí.
1: porque creo que hoy muchas personas incursionan en el mundo de ser influencer.
2: Sí.
1: Pero sí, hay mucha gente que, por ejemplo, son periodistas, etcétera, que vienen al curso también como para aprender, ¿verdad? Que desean dar, por ejemplo, cursos de justamente oratoria, etcétera.
0: Sí.
1: Entonces vienen a participar de nuestros cursos, eso sí. En el foro justamente van a estar algunos instructores que son emprendedores, va a estar un profesor del área técnica, entonces van a estar también directores de algunos institutos, y que es genial en realidad escucharles esas experiencias, y bueno, si tenemos algún influencer, por favor que nos hagan la promoción.
2: Bienvenido sea, como
0: por
2: se
0: supuesto
2: dice.
0: Porque son personas que ejercen una influencia importante en la
2: Valga
0: sociedad,
2: la redundancia.
0: ¿Verdad? Y bueno, son personas que nos enseñan a cocinar, nos enseñan algunas cosas importantes para el hogar, y bueno, como que tener una metodología también podría ser muy importante para sumar aquel trabajo que están realizando. Solamente por ese lado iba la pregunta, y si algún influencer está escuchando, sería enhorabuena, como dicen los españoles, para poder iniciar con esta capacitación. Bien, este foro es todo un desafío. Andrea, estarás presente en ese foro, me imagino, y bueno,
2: con todo el equipo del CIMA,
0: el deseo de éxitos para esta actividad. Y bueno, ¿qué es lo que esperan finalmente ustedes como resultado de todo esto que están organizando?
1: Bueno, realmente nosotros esperamos como resultado en realidad que más gente interesada vaya al área y pueda formarse y capacitarse en esta área, y compartir por sobre todo las experiencias en este foro, que sea bastante abierto como para poder enriquecer todo este trabajo que se viene haciendo a través de la formación por competencias en la capacitación laboral.
0: Excelente, Andrea. Bueno, muchísimas gracias, Andrea, por tu tiempo, por esta experiencia de este viernes por Haití, como decimos siempre, trayendo algo importante, una buena noticia para la ciudadanía, porque
2: sí,
0: esta es una buena noticia, un foro en el cual se van a escuchar las voces de las personas que llevan adelante la formación laboral en sus departamentos, en este caso en la región de Alto Paraná. Decíamos Canindeyú también involucra un poquito esa parte de esa zona y otros departamentos circundantes, y la importancia de escucharlos, conocer sus realidades, los desafíos que se vienen, porque SINAFOCAL siempre está en encarando desafíos, y me parece demasiado importante. Muchas gracias, Andrea, por tu presencia, tu predisposición, y bueno, te deseamos éxito en lo que se viene.
1: No, muchas gracias a ustedes por este espacio. Les mando un saludo a mis compañeros también del CIMA, a la directora, por sobre todo, y bueno, les esperamos en nuestro foro. Espero que puedan realmente disfrutar.
2: Muchas
0: excelente,
2: gracias.
0: Excelente. Muy bien. Entonces, el proyecto Manhattan de SINAFOCAL a full otra vez, Diego.
2: El CIMA, como siempre.
0: Pero que se tome bien lo que digo, ¿eh? Porque
2: por supuesto.
0: Yo le admiro, sinceramente, y lo dije más de una vez, no solamente en este medio de comunicación, yo le admiro a los compañeros del CIMA.
2: Permanentemente están identificando las necesidades de capacitación y se proponen acciones que permitan contribuir a mejorar la labor del profesional, profe.
0: Sí, así, y no quiero nombrarlos porque me voy a olvidar y se van a enojar conmigo, pero a muchos los conozco y realmente son personas maravillosas y realmente siempre están a la vanguardia de lo que es la formación laboral, y Andrea va a suscribir eso, por supuesto, porque es también parte de ese equipo. Bueno, Diego, ha llegado el tiempo de retirarnos.
2: En el día de la chipa y en el día de la bandera.
0: Yo le recomiendo que
2: este
0: usted pase por una chipería, una que está por el Mercado 4, le va a hacer mucho bien.
2: A nuestra gente, tomar un buen cocido, un buen café. Hace frío luego.
0: Sí.
2: Estamos con una temperatura de 20 grados, pero parece menos, profe.
0: No, hay un calorcito importante.
2: ¿También?
0: Ya, sí.
2: Ya, bueno, perfecto.
0: Este domingo se viene el calor tradicional del Paraguay, le cuento, le anticipo. Así es que a
2: ¿por
0: prepararse.
2: ¿Algo en específico lo dice?
0: No, por nada, pero se viene el calorcito según meteorología.
2: Ojalá, el que queremos un poco de calor ya, bastante frío para los que no nos gusta el frío por la alergia y otras complicaciones en la salud. Profe Eudes, estamos llegando al fin de esta jornada. con Aula 920.
0: Con el compromiso de volver el próximo viernes aquí por Radio Nacional del Paraguay cuando sean las 15 horas. Muchísimas gracias, feliz fin de semana. Gracias.
2: Hasta gracias luego. A Carlitos, a todos los compañeros de la radio, a toda la gente de Cina Focal. Buen fin de semana. Que pasen bien.
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7: El rojo, blanco y azul representan la identidad del Paraguay. 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El escudo nacional está compuesto de una estrella dorada, rodeada por una corona de palma y olivo, y la inscripción República del Paraguay. Este lado representa la independencia y la esperanza de un futuro mejor. La estrella representa la estrella matutina que iluminó la gesta libertadora de mayo de 1811 y vio nacer al Paraguay independiente. 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
8: ¡Qué linda es mi bandera paraguaya! A su sombra generosa sueño la felicidad.
7: 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Bolivia.

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Manuel Ortiz Guerrero. En la sabia lengua de Cervantes, o en el almibarado idioma del cacique Lambaré, purificaste el Panambí y levantaste un monumento a la Montaraz Eva Guayaquil. Trazaste con poemas en el mapa del alma a la romántica tierra guaireña. Manuel Guerrero Lírico, con tu espada de pluma blandiendo ganaste la sublime batalla en el corazón de tu pueblo.

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0: Acostañú.
1: Allá en mi tierra, bordeando el monte, se extiende el campo de Acostañú.
0: Es un lugar en Paraguay donde se libró una batalla crucial durante la guerra de la Triple Alianza, conocida como la Batalla de Acostañú. También se celebra el Día del Niño en Paraguay, como cada 16 de agosto, en conmemoración a la valentía de los niños paraguayos que lucharon en esta batalla.
2: Yo quisiera cantarte tu heroico pasado, la gran epopeya de un pueblo viril.
0: La Batalla de Acostañú, también llamada Batalla de los Niños, tuvo lugar el 16 de agosto de 1869 entre las fuerzas paraguayas y la Triple Alianza de Brasil, Argentina y Uruguay. El ejército paraguayo, compuesto principalmente por niños de entre 10 y 15 años, junto con algunos veteranos y mujeres, se enfrentó a un ejército aliado mucho más numeroso. La batalla fue una masacre para los paraguayos, pero también un símbolo de resistencia y valentía. Acostañú es un lugar histórico en Paraguay y un símbolo del Día del Niño. Se celebra para recordar a estos jóvenes héroes y su sacrificio por la patria. 16 de agosto, Día del Niño.

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Muy buenas tardes a la audiencia de Radio Nacional del Paraguay, la 920 AM. Iniciamos la tarde nacional aquí para todos los grandes oyentes de Radio Nacional del Paraguay. Siendo las 17:06, estamos hasta las 19 horas compartiendo buena música paraguaya para todos ustedes. La buena música que vamos a compartir en esta edición de hoy, viernes 14 de agosto del año 2026. Ya una víspera de feriado, lastimosamente el feriado cayó un sábado, pero también a algunos les va a beneficiar porque quizás no van a ir a trabajar y van a tener la posibilidad de celebrar las diversas actividades que se van a tener en la ciudad de Asunción ya a partir de hoy. Justamente hay muchas actividades ya que se están realizando. Y mañana desde temprano también está lo que sería el desfile policial militar. Está también las actividades de la feria

0: del Paraguay, así que les invitamos a que puedan seguir con nosotros y también enterarse de todas las novedades que tenemos respecto a estas actividades de la Fundación de Asunción. También tenemos recordaciones a grandes artistas nacionales que dejaron su legado musical en nuestro país. Pero antes vamos a hacer el recuento de lo que es actualmente el pronóstico del tiempo en Asunción, porque tenemos 19.6 grados actualmente, una sensación térmica también de 19.6, 65% de humedad y vientos del suroeste a 15 kilómetros por hora. Según la Dirección de Meteorología, para la tarde de hoy se anuncian lluvias dispersas y temperaturas que estarían entre los 18 a 21 grados. Pero a la noche ya no se anuncian ningún tipo de precipitaciones. Fresco, cielo mayormente nublado, vientos del sur 20 a 17 grados, la temperatura que se anuncia para esta noche aquí en Asunción. Un cielo nublado actualmente bastante agradable, ni tanto frío ni tanto calor. Pero vamos a ver cómo va a estar el tiempo los próximos días, por sobre todo este fin de semana, porque mañana sábado 15 tendríamos una mínima de 16 y una máxima de 28. Fresco a cálido, cielo mayormente nublado, vientos del sureste, luego variables. El día del niño, el domingo 16, ¿cómo va a estar? Sin precipitaciones. Es lo más importante porque se podrán realizar actividades al aire libre. 22 de mínima, 33 de máxima. Cálido a caluroso, cielo mayormente nublado a nublado y vientos del noreste. Entonces, los que están organizando una actividad para los niños al aire libre lo podrán hacer con toda tranquilidad porque no va a llover. El lunes 17, 23 de mínima, 33 de máxima. Caluroso, cielo mayormente nublado, vientos del norte, luego variables. Y vamos hasta el martes 18. 18 de mínima, 25 de máxima, cálido a fresco, cielo mayormente nublado, vientos variables luego del sur, es lo que se anuncia entonces para el próximo martes 18. Así que estos días que tenemos no se anuncian precipitaciones, ideal también para realizar estas jornadas infantiles en el Día del Niño, el próximo 16 de agosto. 17 con 10 minutos y nosotros debemos ir hasta una información que se daba en exteriores porque se vienen algunos trabajos realizados por el Ministerio de Obras Públicas y Comunicaciones. Este fin de semana se realizará el izado de vigas y reencauzamiento de carriles. ¿Esto dónde va a ser? En el corredor vial Las Residentas, en la zona de Luque, y las nuevas intervenciones que se darán en la zona del Parque Ñuguazú. Así que ya compartimos esta información que surgía también desde exteriores por nuestros compañeros de medios del Estado.
1: Buenas tardes a toda la audiencia. Estamos aquí para informar que en el marco de la construcción que estamos teniendo del corredor vial Las Residentas, en específico del viaducto de Las Residentas, que está sobre la avenida Silvio Petirossi, el día de mañana, sábado, estaremos realizando un reencauzamiento temporal del tránsito a fin de poder hacer el izaje de las vigas longitudinales en la calzada de salida de Asunción. Como podemos ver, justamente esta calzada estaremos colocando las vigas el día de mañana a fin para cumplir esos trabajos. Temporalmente estaremos redireccionando la calzada de salida de Asunción, estaremos desviando temporalmente por la calzada de entrada que va a funcionar en doble vía, de un sentido ida y vuelta, como estuvimos haciendo en anteriores ocasiones el sistema de contraflujo. Así también el día domingo pasaremos a realizar estos mismos trabajos, pero de la calzada de acceso a Asunción, a fin de colocar también esas vigas longitudinales sobre la avenida Silvio Petirossi. Para eso, el mismo sistema de desvíos, pero la calzada de salida a Asunción funcionará en un sentido de doble vía para un reencauzamiento del tráfico, como podemos ver en este planito. Aquí, hacia aquí tenemos el superviaducto, el aeropuerto. Entonces, los usuarios que vienen para acceder a Asunción, temporalmente se

0: desvían en la calzada contraria, que va a funcionar en doble sentido, y luego se reincorporan en aproximadamente 200 metros de longitud, es lo que se afecta.
1: Bueno, teniendo en cuenta que fin de semana hay poco tráfico, entonces se va a poder hacer tranquilamente esta, los dos tramos que van a estar suspendiendo temporalmente. ¿Cuánto tiempo se va a cerrar para alzar las vigas?
0: Así mismo. Estos trabajos duran solo un día, el día sábado, y también un día, el día domingo. O sea, se termina en horario diurno. Elegimos justamente este sábado 15, aprovechando que hay un menor flujo y también que es un feriado. Y el domingo también, que tradicionalmente también hay un menor flujo de vehicular. Entonces, este sistema de reorganización temporal del tránsito va a estar... será realizado solo en horario diurno del sábado y del domingo.
1: Bueno, a ver, reiteramos, ingeniero, el día sábado va a ser la entrada a Luque, la que viene de Asunción y va a Luque, y el día domingo, viniendo de Luque para ir a Asunción, va a quedar clausurado.
0: Así mismo, pero reiteramos, no es una clausura total, es nada más una reorganización del tránsito, se va a poder circular por una calzada en la avenida Silvio Pettirossi.
1: Bueno, y para tener en cuenta esta obra tan importante que tiene que ver con el viaducto, contanos más de dónde va a salir y cómo vamos a poder cruzar en este viaducto.
0: Sí, el objetivo principal de este viaducto es conectar el corredor vial La Residenta, lo que hoy conocemos como Tapetuyá. Eso, nosotros estamos trabajando en una refuncionalización completa de ese corredor, una duplicación de la vía, construcción de veredas, de bicisendas. Y al pasar a ser una vía duplicada, nosotros también vamos a eliminar el giro que hoy existe en el Monumento de las Residentas para acceder a Asunción. Ese giro se va a cerrar y se utilizará este paso a desnivel para poder acceder a Asunción, mejorando obviamente la circulación y la seguridad vial.
1: Perfecto, gracias, ingeniero.
0: Muchas gracias.
2: Así compartíamos entonces esta información desde exteriores, con las actividades que se van a estar realizando por parte del Ministerio de Obras Públicas y Comunicaciones, el izado de vigas y reencauzamiento de carriles este fin de semana en el corredor vial de Las Residentas. Nuevas intervenciones en la zona del Parque Ñuguazú, así que tener en cuenta si es que van a estar transitando por esta zona. 17:15, seguimos en la tarde nacional y vamos a hacer también el recuento de cómo está actualmente la cotización de monedas, porque el dólar a la compra está a 5.960 guaraníes y a la venta 6.030 guaraníes. El real, 1.130 guaraníes a la compra y 1.170 guaraníes a la venta. El peso argentino, 3,6 guaraníes a la compra y 4 guaraníes a la venta. El euro, a 6.800 guaraníes a la compra y 7.200 guaraníes a la venta. Son las cotizaciones del día. Hoy, 14 de agosto, se recuerda el Día de la Bandera Paraguaya, una fecha instituida en 1913 para rendir homenaje al tricolor nacional, el rojo, blanco y azul. Y esto también que forma parte de algunos datos clave sobre nuestra bandera. Es la única en el mundo que posee dos escudos diferentes. Uno en el anverso, el sello nacional, y el otro en el reverso, el sello de Hacienda. También están el significado de los colores, que el rojo representa la justicia, el blanco simboliza la paz y el azul marca la libertad. Entonces, algunos datos también que se dan. Una fecha instituida desde 1913 y que lo recordamos también el día de hoy, nuestra querida bandera paraguaya. Hoy también se recuerda el Día Nacional de la Chipa, esto que se celebra cada segundo viernes del mes de agosto. Esta fecha fue establecida oficialmente por la ley número 5267/2014, que también declara a la chipa como alimento nacional del Paraguay para proteger la identidad cultural y gastronómica del país. El objetivo de esta fecha es proteger el origen del producto y fomentar su consumo artesanal frente al registro de comidas típicas en el exterior. Entonces, hoy también recordamos el Día Nacional de la Chipa y espero que estén ya disfrutando una rica chipa ahora escuchando Radio Nacional del Paraguay y las buenas músicas que tenemos para ustedes en la tarde nacional. En el ámbito internacional, hoy se recuerda el Día Interamericano de la Calidad del Aire. Esto que también se conecta con nuestra vida porque es el aire que respiramos. Sin embargo, la contaminación atmosférica amenaza este recurso vital y silencioso, afectando la salud de millones de personas y el equilibrio de nuestros ecosistemas. Y por ello, para visibilizar este problema y promover acciones que mejoren la calidad del aire, se conmemora el Día Interamericano de la Calidad del Aire cada segundo viernes de agosto. Hoy también se recuerda el Día Mundial del Lagarto. Un reptil muy conocido en todo el mundo que posee más de 3.000 especies y tiene como finalidad reconocer la importancia de las especies de lagarto, así como las amenazas que afronta, tales como el tráfico de fauna. Entonces, hoy también se celebra el Día Mundial del Lagarto. 17:19, vamos a la primera tanda musical aquí en la tarde nacional y luego seguimos con más informaciones para ustedes, los grandes oyentes de Radio Nacional del Paraguay.
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7:31, seguimos en la tarde nacional compartiendo con los grandes oyentes de la 920 AM Radio Nacional del Paraguay. Hoy, 14 de agosto, tenemos también varias informaciones históricas que compartir con ustedes. Haciendo un recuento, por ejemplo, en el año 1815 se colocaba la piedra fundamental del nuevo edificio del Cabildo de Asunción. En vísperas de la festividad de Nuestra Señora de la Asunción, fue bendecida y colocada la piedra fundamental del nuevo edificio del Cabildo de Asunción. Esta ceremonia, que estuvo encabezada por el obispo Pedro García Panés, acompañado por autoridades civiles y religiosas. La obra había sido ordenada por el doctor José Gaspar Rodríguez de Francia, con el objetivo de dotar a la ciudad de una nueva sede para sus funciones administrativas. La piedra fundamental fue colocada en el sector correspondiente a los cimientos de la Torre Oeste, en terrenos adquiridos de la antigua propiedad de José del Casal. El acto marcó el inicio formal de la construcción de uno de los edificios públicos más representativos de la historia institucional de Asunción. Esto pasaba en el año 1815. Vamos hasta el año 1869, donde un 14 de agosto, en la Guerra del 70, el mariscal López y sus hombres llegan a Caraguatal. En este sentido, llegaron a la aldea de Caraguatal, en el actual departamento de Cordillera, Paraguay, tras las batallas de Piribebuy y Acostañú. López decidió establecer allí su cuartel general, proclamando a Caraguatal como la cuarta capital del país en ese momento crítico de la guerra. En Caraguatal, López se alojó en la casa de la familia Miranda, ubicada en la esquina de la iglesia Virgen de las Mercedes. Esta residencia se conserva hasta la fecha y es un testimonio histórico de la presencia del mariscal en la región. La elección de Caraguatal como cuartel general reflejaba la estrategia de López para reorganizar sus fuerzas y continuar la resistencia contra las tropas aliadas. Sin embargo, la superioridad numérica de los enemigos permitió que organizaran tres columnas con la intención de flanquear la posición paraguaya. La estancia de López en Caraguatal fue breve, ya que las fuerzas aliadas avanzaron rápidamente, llevando a la histórica batalla de Acostañú el 16 de agosto de 1869. Unos días nada más pasaron para eso, y donde las tropas paraguayas, en su mayoría compuesta por niños y ancianos, enfrentaron una derrota significativa. La presencia de López en Caraguatal es un capítulo emblemático de la Guerra de la Triple Alianza, simbolizando la determinación y el sacrificio del pueblo paraguayo en su lucha por la independencia y la soberanía nacional. Entonces, un 14 de agosto de 1869 se daba también este hecho histórico dentro de la guerra contra la Triple Alianza. Y en 1925 sucedía también un hecho muy relevante para lo que tiene que ver con escenarios deportivos, porque se entrega a las autoridades de la Liga Paraguaya de Fútbol las obras de palcos y graderías del estadio de Puerto Sajonia. En este sentido, las mejoras permitieron modernizar el principal escenario futbolístico del país y ampliar las comodidades para autoridades, jugadores y público. Al día siguiente, el 15 de agosto, se disputaba el primer partido en el renovado estadio entre Sastre Sport y Universo, por la división intermedia. Aquel recinto evolucionó con el tiempo hasta convertirse en el actual Estadio Defensores del Chaco, uno de los escenarios deportivos más emblemáticos del Paraguay. Entonces, hoy también sucedía esto, en 1925, un 14 de agosto de 1925. De ahí vamos hasta la Guerra del Chaco, porque el 14 de agosto de 1934, tres aviones Potes bombardeaban las posiciones bolivianas de Picuiba. La operación aérea tuvo como objetivo debilitar las defensas enemigas y neutralizar piezas de artillería antiaérea instaladas en la zona.
En la acción se destacó la precisión del capitán observador Job von Savstrow, cuya intervención contribuyó a destruir posiciones defensivas bolivianas. El ataque facilitó el avance de las fuerzas paraguayas, que lograron ocupar el fortín al día siguiente. Tras su captura, Picuiba fue rebautizado por las fuerzas paraguayas como el nombre de Nueva Asunción. Entonces también hoy se da una recordación a este momento histórico de la Guerra del Chaco, el 14 de agosto de 1934. Y ya como les había comentado también, en esta semana se dieron muchísimas actividades culturales en lo que sería la semana de la celebración por la fundación de la ciudad de Asunción. 489 años, y vamos a hacer un recuento de las principales actividades que se tienen todavía para a partir de hoy hasta lo que sería el domingo, porque hoy inició... O sea, esto inició el miércoles, pero continúa todavía la Feria Artesanos con Asacibapa. Esto se desarrolla en la Plaza Juan Eoleari de 7 a 22 horas. Así que si están recorriendo por el centro, tienen todavía la posibilidad de acercarse a esta Feria Artesanos y llevarse un lindo recuerdo artesanal de esta feria que se desarrolla hasta el domingo 16 de agosto. También está la Feria de Artesanos ASU 489. Esto organiza APAR en conjunto con la DAC en la Plaza de la Democracia. Feria de Artesanos también, que están de 7 a 22 horas hasta este domingo 16. Una excelente ocasión también para visitar esta feria y llevarse un recuerdo artesanal. Hoy viernes 14 también se da la Feria Emprendedores Palma A, esto con la edición ASU 489, que organiza ASU Megafest en conjunto con DAC. Esto sobre la calle Palma, desde 15 de agosto hasta Ayolas. También hasta las 22 horas estarían el día de hoy la Feria Emprendedores Palma A. También en esta noche se va a dar la serenata para Asunción, donde se va a dar un concierto del coro Sofía Mendoza del IMA junto con la Orquesta de Cámara Juvenil del CCPA y el guitarrista Javier Acosta Giangreco, con la interpretación de la misa de Schubert y música paraguaya. Esto se va a dar en la Iglesia de la Encarnación, con acceso libre y gratuito, entonces para disfrutar de esta serenata para Asunción a partir de las 20 horas. Y hoy a las 20 horas también se da la actividad denominada ASU 489, celebramos juntos a nuestra ciudad. Esto con la participación de talentosos artistas de nuestro país se va a dar en la Plaza de Armas, el paraguayo independiente. Ahí mismo, a partir de las 20 horas de hoy, se va a dar este gran concierto de artistas nacionales. También a las 20:30 se va a dar la inauguración de la exposición Hecha Yo A, Vista Superpuesta, una serie fotográfica de Carlos Aner con momento musical en la galería y brindis en el patio Leonor, con acceso libre y gratuito. Esto va a ser en el espacio Miguel Acevedo, la Galería y Patio Leonor de la Manzana de la Ribera, a las 20:30. Hoy también, a las 18 horas, en minutos más, nada más, se va a dar también la inauguración de una nueva imagen, un monumento a Nuestra Señora de la Asunción, en la costanera de Asunción, ya ahí frente al Palacio de Gobierno, con presencia del presidente de la República, Santiago Peña, y otras autoridades. A las 18 horas está marcado este evento, que nosotros vamos a estar compartiendo también con nuestros compañeros de medios del estado que ya están para esta cobertura. Mientras tanto, les comento que mañana sábado 15 también se va a dar un desfile conmemorativo. Esto va a ser de 8 a 13 horas y organiza EXAS en Movimientos en conjunto con DAC desde la calle Estrella hasta 14 de mayo frente a la Casa de la Independencia. También de 8 a 18 horas
el paseo en lancha en la costanera norte. Una excelente ocasión también para conocer la ciudad de Asunción desde el río, desde una lancha. Y para contactos también pueden ir directamente a los puntos de embarque correspondientes, por ejemplo, ahí en la costanera de Asunción, la costanera norte, y poder tener estos paseos en lancha. Mañana sábado 15 también se va a dar el Tour Fundación con acceso libre y gratuito, y el punto de encuentro sería la Plaza Comuneros al costado del Congreso Nacional, ubicado en Río Ipané y Comuneros, a las 9 de la mañana. También a las 9 de la mañana se va a dar el concurso de danza Asunción Dance Competition, donde van a tener diversas categorías, y también las personas interesadas pueden comunicarse al 0994-342-920. Esto va a ser en el Teatro Agustín Pio Barrios y Anfiteatro del Centro Paraguayo Japonés. A las 9 también y hasta las 15 horas se va a dar la actividad denominada Abrimos las Puertas del Municipal. Una jornada especial por el 489 aniversario de la Fundación de Asunción, con apertura del Teatro Municipal para recorrer sus diferentes espacios. Acceso libre y gratuito, y para informes pueden comunicarse al 0992-404-877. De 9 a 15 horas también se va a dar la visita al Centro de Difusión del Archivo Audiovisual y Fotográfico del Paraguay. Acceso libre y gratuito, esto en la Manzana de la Ribera. También de 9 a 17 horas, la visita al Museo Memoria de la Ciudad, con acceso libre y gratuito, en la Manzana de la Ribera. De 9 a 18 horas, la visita a las exposiciones habilitadas, también con acceso libre y gratuito, en Casa Castelví, Espacio Miguel Acevedo, la Manzana de la Ribera. También para los interesados en conocer la historia de la Chacarita, se va a dar un recorrido para conocer los murales del emblemático barrio de Ricardo Brugada, con acceso libre y gratuito, y esto va a ser a partir de las 10 de la mañana. Las personas interesadas deben inscribirse a través de la página www.asuncionlive.com. Entonces ahí podrán tener también ya su reserva para conocer la historia del barrio Ricardo Brugada. Son varias actividades que están ya también a disposición de la ciudadanía, y para más información pueden ingresar a las redes sociales de la Municipalidad de Asunción, específicamente en la cuenta oficial de la Dirección General de Cultura y Turismo de la Municipalidad de Asunción. Cultura ASU se denomina esta cuenta, y ahí tendrán todas las actividades que podrán hacer en este día festivo, el día de mañana, 489 aniversario de la Fundación de Asunción. 17:44 minutos, vamos a otra tanda musical y luego ya seguimos con la Tarde Nacional.

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1: 17:56, seguimos en la tarde nacional, compartiendo buena música y con la interpretación de la gran cantante Amanbay Cardozo Campo, a quien vamos a recordar el día de hoy porque nacía un 14 de agosto de 1945 en Asunción. Vamos a conocer parte de su vida, su trayectoria también en esta recordación que hacemos el día de hoy, teniendo en cuenta que hoy vamos a tener una cobertura también en exteriores. Ya a la vuelta de la pausa vamos a hacer nuestra recordación, así que no se vayan y vamos a seguir compartiendo hasta que empiece esta actividad presidencial aquí en la tarde nacional. Vamos a una breve pausa y ya volvemos.
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5: Tata y el misterio del río Paraguay, parte 2.

0: pocos minutos, llegó a la escuela de Concepción. Había dos grupos de estudiantes jugando en el patio. Cada grupo tenía 10 niños. Un maestro reconoció a la Perea. ¡Está Tá, el amigo de Luriel! ¡Debe ser urgente! El pequeño roedor explicó al profe el problema y este de inmediato se puso de pie y empezó a contar a sus estudiantes. Son dos grupos de 10 niños, contó. 2 veces 10 son 20. Hay 20 niños aquí que pueden ayudar. Tata guió a los 20 niños de regreso al río. Por el camino también se unieron voluntarios de la ciudad que habían escuchado sobre el problema. Llegaron 5 grupos de 2 adultos cada uno. Luriel calculó rápido. 5 veces 2 son 10. Hay 10 adultos dispuestos a ayudar. ¡Perfecto!, dijo Anaí. Entre todos podemos salvar el río. Organizaron equipos de trabajo para limpiar de manera eficiente. Formaron 3 equipos y cada equipo se encargó de recoger 5 bolsas grandes de basura. Si cada equipo recogió 5 bolsas, calculó Anaí, y hay 3 equipos, entonces 3 veces 5 son 15. Juntamos 15 bolsas grandes en total. También encontraron muchísimas botellas plásticas entre la basura. Las organizaron en cajas para llevarlas a reciclar. Juntaron 10 cajas y en cada caja cabían 5 botellas. Luriel hizo la multiplicación. 10 veces 5 son 50. Recogimos 50 botellas plásticas del río. Los Apereá miraban el progreso con esperanza. El agua ya se veía más limpia. Mientras trabajaban, un anciano que había venido a ayudar se acercó a los niños y contó una vieja leyenda. Hace muchos años, los guaraníes que vivían aquí cuidaban el río como un tesoro sagrado. Decían que el espíritu del agua, llamado Ipora, protegía a quienes respetaban la naturaleza. Pero cuando la gente empezó a contaminar el río, continuó el anciano, Ipora se entristeció y se fue. La leyenda dice que solo volverá a bendecir estas aguas cuando las personas aprendan a cuidarlas con amor y respeto. Luriel miró a Tata. Su pequeño amigo había dado la alarma para salvar el río. Ahora, todos trabajaban juntos para traer de vuelta a Ipora. Después de horas de trabajo en equipo, lograron retirar el árbol caído usando cuerdas y la fuerza de todos. El agua comenzó a fluir libremente otra vez. De inmediato, las plantas acuáticas empezaron a enderezarse y los peces saltaron con alegría. ¡Miren!, gritó Anaí emocionada. ¡El río está volviendo a la vida! Luriel quiso contar a todos los que habían participado en la limpieza. Había 20 niños de la escuela y 10 adultos voluntarios. ¡20 más 10 son 30! Calculó. ¡Éramos 30 personas trabajando juntas y lo logramos! Tata corrió feliz de un lado a otro. Su pelaje rojo brillaba intensamente bajo el sol del mediodía. Los voluntarios se comprometieron a cuidar el río. Crearon un plan de vigilancia. Cada semana, 5 familias diferentes se encargarían de recorrer la orilla. Cada familia enviaría 3 personas a patrullar. Anaí multiplicó para saber cuánta gente iba a patrullar y así registrar. 5 familias por 3 personas son 15. Cada semana habrá 15 guardianes del río. Tata y su familia de Apereá también se convirtieron en guardianes. Con su velocidad, Tata podía recorrer kilómetros de orilla cada día para vigilar que no hubiera basura. Los niños de Concepción prometieron nunca más tirar desperdicios al río. «Gracias por avisarnos el problema, Tata», dijo Luriel. «Hace tiempo te salvé a ti. Hoy tú salvaste nuestro río». Esa noche sucedió algo mágico. El río brilló con una luz suave y dorada que iluminó toda la orilla. Los ancianos sonrieron y dijeron que Upora, el espíritu del agua, había regresado para agradecer. Desde ese día, Tata, el apereá de pelaje rojo, se convirtió en el guardián veloz del río Paraguay en Concepción, con Luriel y Anaí como sus compañeros humanos. Vigilaba que el río siempre estuviera limpio y sano. Todos aprendieron una gran lección. Cuando trabajamos juntos y nos organizamos bien, usando las matemáticas, podemos lograr cosas maravillosas. Y así, el misterio del río enfermo se resolvió. Tata, aquel pequeño apereá que una vez fue rescatado, ahora era el héroe que había salvado el río y ayudado a traer de regreso al espíritu del agua.
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0: 18 con 8 minutos, seguimos en la tarde nacional. Estamos hasta las 19 horas compartiendo con ustedes buena música paraguaya. En un rato más se daría la inauguración y bendición del monumento a Nuestra Señora de la Asunción, ahí en la costanera norte de Asunción, frente mismo al Palacio de Gobierno, con presencia del presidente de la República, Santiago Peña, quien ya está llegando también a este lugar para participar de esta actividad, ya iniciando también las actividades dentro de lo que es el aniversario de fundación de la ciudad de Asunción, 489 años, así que ya vamos a estar compartiendo con la audiencia el desarrollo de esta inauguración y bendición del monumento a la Virgen de Asunción.
1: Para participar de este solemne evento de la inauguración del monumento a la Virgen de la Asunción. Procede a saludar el presidente de la República, se toma también algunas fotos con los presentes aquí y ya se dirige hasta el palco honorífico en compañía también de la primera dama de la nación, doña Leticia Ocampos, y en este momento va a recibir también ya el saludo de los militares, por supuesto, que están aquí presentes, también autoridades castrenses, quienes están saludando al presidente Santiago Peña antes de iniciar esta gran ceremonia aquí en la Bahía de Asunción como inauguración al monumento de la Virgen de la Asunción. Ya los saludos honoríficos, también están representantes de los heraldos del Evangelio aquí con una banda también de la congregación, por supuesto, de los heraldos del Evangelio, quienes también ya recibieron al presidente con esta canción también solemne aquí.
2: Su Eminencia Reverendísima Cardenal Alberto Martínez Torres, Su Excelencia Monseñor Vicente Turno, Nuncio Apostólico, Jesús Aguilar Padre,

oración, por favor, muchas gracias para esta ceremonia de bendición del monumento, imagen Nuestra Señora de la Asunción, patrona del Paraguay y mariscala de las Fuerzas Armadas de la Nación. Destacamos la presencia del excelentísimo señor presidente de la República del Paraguay, Santiago Peña Palacios, y señora esposa, doña Leticia Ocampos, primera dama de la Nación, de su eminencia reverendísima cardenal Alberto Martínez Flores, su excelencia monseñor Vicenzo Turturro, nuncio apostólico, señor intendente municipal de la ciudad de Asunción Ruiz Bello, altas autoridades nacionales, invitados especiales, señoras y señores. Damos comienzo a los ritos iniciales de bendición a cargo del arzobispo de Asunción, cardenal Adalberto Martínez Flores.

0: En el nombre del Padre, del Hijo y del Espíritu Santo.
1: Amén.
0: La gracia de nuestro Señor Jesucristo, el amor del Padre y la comunión del Espíritu Santo esté con todos ustedes.
1: Y con tu Espíritu.
0: Llenos de alegría, nos hemos reunido aquí, queridos hermanos, hermanas, para bendecir una imagen de la Santísima Virgen. Esta efigie, con el título de Nuestra Señora de la Asunción, será un signo de cuándo.

0: Grande y profunda es la relación de la Santísima Virgen con Cristo y su Iglesia. Santa María es la Madre de Cristo, imagen visible del Dios invisible, y ella misma es imagen, figura y modelo de la Iglesia. Imagen en que la Iglesia contempla con gozo lo que ella en su totalidad espera. Figura en que reconoce la norma para llegar a la plena unión con Cristo, modelo en que se apoya la esposa de Cristo para cumplir su misión apostólica.
1: De esta forma, rito inicial de bendición a cargo del arzobispo de Asunción, Cardenal Alberto Martínez Flores. A continuación, pueden tomar asiento, por favor. Las palabras del señor Intendente Municipal de la Ciudad de Asunción, señor Reyes López.

0: Muy buenas tardes, presidente de la República, a su señora esposa, al cardenal Alberto Martínez, a las autoridades nacionales y municipales, a Roque Ardizone, a mi esposa Laura y a todos los presentes. Hoy venimos a encontrarnos con parte de nuestra historia, con parte de nuestra fe, con parte de nuestra identidad y con ella, que desde hace siglos acompaña el destino de nuestra ciudad, Nuestra Señora de la Asunción. Asunción lleva su nombre. Desde aquel 15 de agosto de 1537, nuestra ciudad nació bajo su protección y creció mirando el cielo, pero también mirando de frente su historia, una historia hecha de sacrificios, de luchas, de esperanza, de hombres y mujeres que dieron todo por esta tierra. Hoy no estamos simplemente inaugurando un monumento, hoy estamos dejando un símbolo de nuestra fe, de nuestra historia y de nuestra identidad. Queremos que quien pase frente a ella pueda detenerse, contemplarla y elevar una oración. Queremos que nuestros niños puedan preguntarnos quién es ella, que está allí en lo alto, y que nosotros podamos contarle nuestra historia, contarle que ella es Nuestra Señora de la Asunción, la Virgen que le dio nombre a nuestra ciudad, la Virgen que forma parte de nuestra historia, la Virgen que forma parte de nuestra identidad, la Virgen que ha acompañado la fe del pueblo paraguayo a lo largo de siglos. Hoy inauguramos este monumento mirando el futuro, pero con el corazón arraigado en nuestra historia. Y queremos poner bajo su protección a nuestra ciudad, a nuestras familias, a nuestros niños, a nuestros trabajadores, a cada vecino que todos los días se levanta y lucha por salir adelante, y también a quienes tenemos la enorme responsabilidad de servir a esta ciudad. Que nos dé sabiduría, fortaleza y humildad para estar a la altura de Asunción. Que este momento permanezca para las próximas generaciones como un símbolo de nuestra fe, de nuestra historia y sobre todo de nuestra esperanza, porque desde hoy Nuestra Señora de la Asunción nos cuida desde lo más alto, como la patrona de Asunción, la patrona del Paraguay y la mariscala de nuestras Fuerzas Armadas de la Nación. Que su imagen, levantada aquí, en la ciudad que lleva su nombre, sea un faro de fe y de esperanza, y que desde Asunción ilumine a todo el Paraguay, y que nos recuerde quiénes somos, de dónde venimos y la fe que nos une. Que viva Nuestra Señora de la Asunción, que viva el Paraguay. Muchas gracias.
1: De esta forma las palabras del señor Intendente Municipal de la Ciudad de Asunción, señor Luis Bello López. A continuación, señoras y señores, las palabras del excelentísimo señor Presidente de la República y Comandante en Jefe de las Fuerzas Armadas de la Nación, Santiago Peña Palacios.
2: Su Eminencia, señor Cardenal Alberto Martínez, Su Excelencia, señor Nuncio Apostólico, Monseñor Vincenzo Turturro, estimados invitados, queridas amigas, queridos amigos, me es inmensamente grato acompañar esta tarde la bendición de la imagen de Nuestra Señora de la Asunción frente al Palacio de López. Desde hoy, su imagen sobre nuestra bahía será símbolo de su presencia perenne y de su acompañamiento constante a nuestro pueblo. El rol de la Virgen María siempre ha sido el de una madre que se ocupa de sus hijos. Ella vio nacer la nacionalidad aquel 15 de agosto de 1537, cuando la expedición de Juan de Salazar y Espinosa desembarcó en esta bahía y selló la paz con los carios. Desde ese día, nuestra querida capital, madre de ciudades, lleva el nombre de la advocación de la Virgen de la Asunción, y en cada 15 de agosto ella renueva su maternal protección a nuestra nación. Ella acompaña cada etapa del itinerario del Paraguay. estuvo presente en los esfuerzos por la evangelización de nuestros pueblos originarios e inspiró a las oleadas de misioneros que vinieron a traer el mensaje de la redención. Se cuenta que San Roque González de Santa Cruz, nuestro santo y mártir paraguayo, la llamaba la conquistadora, porque en su misión evangelizadora era ella quien conquistaba los corazones de la gente. La Virgen nos acompañó también a la hora de elegir los colores de nuestra bandera. Un 15 de agosto de 1812 fue enarbolada la primera bandera paraguaya con los colores rojo, blanco y azul. Ella quiso caminar con el pueblo en la guerra de la Triple Alianza. En 1863, gracias al mariscal Francisco Solano López, se inició la construcción del oratorio de Nuestra Señora de la Asunción. La guerra impidió que se concluyeran las obras y recién en 1936, tras la Guerra del Chaco, pudimos inaugurarlo. Durante los años de la contienda chaqueña, muchos compatriotas acudían a ese oratorio a encomendar sus vidas a la Virgen de la Asunción antes de partir desde el puerto capitalino hacia el frente de batalla. Nuestra Señora de la Asunción, patrona de la República y de las Fuerzas Armadas y mariscala del Ejército, sigue hoy caminando junto a nosotros en nuestra travesía como nación y nos acompaña en las vicisitudes de nuestra historia hacia la plenitud del pueblo paraguayo. Soy consciente de que es un regalo y un signo de predilección poder asistir hoy, durante mi mandato presidencial, la bendición de su imagen y dejar asentado en los registros históricos que el Palacio de López y quienes ocupen esta casa en el futuro contarán con la presencia serena y maternal de Nuestra Señora en esta bellísima imagen. Pido oraciones especiales de agradecimiento a Dios, porque mañana, al cumplirse 3 años de mi gestión al frente de la presidencia y también de petición, para seguir tomando en los 2 años que me restan decisiones acertadas en beneficio de todos los paraguayos. Que viva Nuestra Señora de la Asunción y que viva el Paraguay. Muchas gracias.
1: La palabra del excelentísimo señor presidente de la República del Paraguay y comandante en jefe de las Fuerzas Armadas de la Nación, Santiago Peña Palacios. Ceremonia de bendición de la imagen Nuestra Señora de la Asunción, patrona del Paraguay y mariscala del Ejército Paraguayo. Pueden tomar asiento, por favor. Muchas gracias. A continuación, la proclamación de la palabra de Dios.
3: Proclamación del Santo Evangelio según San Lucas. Gloria a ti, Señor. Isabel dijo a voz en grito: bendita tú eres entre las mujeres y bendito el fruto de tu vientre. ¿Quién soy yo para que me visite la madre de mi Señor? En cuanto tu saludo llegó a mis oídos, la criatura saltó de alegría en mi vientre. Dichosa tú que has creído, porque lo que te ha dicho el Señor se cumplirá. María le dijo: proclama mi alma la grandeza del Señor, se alegra mi espíritu en Dios, mi Salvador, porque ha mirado la humillación de su esclava. Desde ahora me felicitarán todas las generaciones, porque el Poderoso ha hecho obras grandes por mí. Su nombre es santo y su misericordia llega a sus fieles de generación en generación. Palabra del Señor. Gloria a ti, Señor Jesús. Pueden tomar asiento.

0: Queridos hermanos, hermanas, el Evangelio que hemos escuchado de María visitando a su prima, y al escuchar su saludo, Isabel, llena del Espíritu Santo, proclama: bendita tú entre las mujeres y bendito es el fruto de tu vientre. María responde con su canto de alabanza: mi alma glorifica al Señor, mi espíritu se alegra en Dios, mi Salvador. Hoy nos reunimos aquí para bendecir esta bellísima obra de arte dedicada a Nuestra Señora de la Asunción. Esta imagen está plasmada en bronce y colocada sobre este pedestal. Se levanta como un signo visible de la fe y del amor del pueblo paraguayo hacia la Madre Dios. Aquí, en nuestra bahía, esta imagen representa a María Santísima, presencia fundante de nuestra historia y de nuestra nación, que acompaña desde sus orígenes el caminar del pueblo paraguayo. Al contemplarla, nuestra mirada no se detiene solamente en su belleza artística, sino que se eleva hacia María Santísima, la mujer creyente, la llena de gracia, que acogió la palabra de Dios y se puso enteramente a su servicio. María Santísima fue asunta al cielo en cuerpo y alma, y desde allí nos acompaña con la ternura de su amor y nos cubre con su manto protector. Ella es protectora y fundadora espiritual de esta gran nación. Como ya mencionábamos, hace 75 años, en el año 1951, Nuestra Señora de la Asunción fue proclamada Santa Patrona del Paraguay y Mariscala de las Fuerzas Armadas de la Nación. Por eso lleva el bastón de mando, que en sus manos no representa poder ni dominio, sino servicio, cuidado y protección, como corresponde a la Virgen Santa. Las 17 estrellas de su corona simbolizan los 17 departamentos del Paraguay, mientras su amor maternal alcanza también a todos los paraguayos y paraguayas que viven fuera del país. Ella es patrona de todo el Paraguay y nos reúne dentro y fuera de la patria, coronándonos como una sola familia. Así lo hemos cantado desde siempre en el himno de Nuestra Señora de la Asunción: salve, Señora de la Asunción, gloriosa fundadora de nuestra gran nación, al Paraguay bendiga tu casto corazón. Este canto, transmitido de generación en generación, expresa la fe y el amor del pueblo paraguayo hacia la Virgen. Esta imagen, y creo que la escultora nos podrá explicar mejor, fue tomando forma a través de diversos materiales. Primero en arcilla, luego en resina y cera, hasta quedar finalmente plasmada en el bronce. Este proceso de elaboración nos recuerda que también nosotros hemos sido modelados por las manos de Dios. El ser humano es la obra culminante de la creación, creado a imagen y semejanza de Dios. El libro del Génesis nos dice: el Señor Dios modeló al hombre con polvo del suelo e insufló en su nariz aliento de vida. La misma imagen aparece en los profetas. Isaías proclama: nosotros somos la arcilla y tú nuestro alfarero. Todos somos obra de tus manos. Y por medio de Jeremías, el Señor nos dice: como está el barro en manos del alfarero, así están ustedes en mis manos. María Santísima ofreció toda su humanidad para acoger la presencia de Dios Altísimo. Ella se dejó moldear plenamente por la gracia y la voluntad de Dios. Con su respuesta, hágase en mí según tu palabra, abrió su corazón y toda su vida al proyecto divino. En su seno, el Verbo Eterno tomó nuestra carne y en su corazón encontró una morada eterna de fe, humildad y amor. También nosotros necesitamos dejarnos moldear por Dios y por su voluntad en la vida cotidiana, en nuestras familias, en el trabajo, en el servicio a los demás, en la construcción del bien común. Aunque atravesemos el fuego de las pruebas, el Señor no nos abandona. Él puede transformar nuestra fragilidad y hacer de nuestra vida una obra de amor, esperanza y servicio. Al expresar nuestra gratitud por haber hecho realidad el anhelo de erigir en este lugar privilegiado de nuestra bahía la imagen de Nuestra Señora Asunción, agradecemos especialmente el apoyo incondicional del presidente de la República del Paraguay, Santiago Peña Palacios, a su señora esposa, la primera dama de la nación, Leticia Ocampos, del intendente de la ciudad de Asunción, Luis Bello López, y de los señores concejales municipales, quienes contribuyeron a la concreción de esta obra. Agradecemos muy especialmente a la escultora Ingrid Seal, gran artista y autora de esta bellísima imagen, quien con extraordinaria sensibilidad, talento y dedicación supo plasmar en el bronce la belleza, la ternura y la dignidad de Nuestra Señora de la Asunción. Agradecemos también al ingeniero Roque Ardizone, responsable del pedestal, bellísimo pedestal y gran impulsor de este sueño, por haber puesto su capacidad, entusiasmo y perseverancia al servicio de esta obra. Nuestra gratitud se extiende a la señora Analía Dumont, a las instituciones y empresas que colaboraron, a la empresa Nuestra Señora de la Asunción, que transportó esta escultura desde Belo Horizonte, Brasil, a todos los fieles benefactores y benefactoras, y a todas las personas que contribuyeron generosamente a la realización e instalación de esta obra en este lugar. Finalmente, expresamos un agradecimiento especial al padre Erwin Soto, quien trabajó incansablemente y realizó durante más de un año numerosas gestiones para hacer realidad el sueño de contar con esta imagen en la costanera. Hoy, en la vigilia de la solemnidad de Nuestra Señora de la Asunción, que corona más hermosa que podemos ofrecerla a María sea la de sus hijos e hijas, viviendo unidos en la concordia, la fraternidad y el compromiso por el bien común. Que esta imagen permanezca entre nosotros como signo de la presencia maternal de María y que Nuestra Señora de la Asunción proteja nuestra ciudad y todo el Paraguay, acompañe a nuestras familias, consuela a quienes sufren y nos enseñe a abrir el corazón a Dios para que Cristo sea plasmado también en nosotros. Dios te salve María, llena de gracia, el Señor es contigo, bendita tú eres entre todas las mujeres y bendito es el fruto de tu vientre Jesús. Santa María, Madre de Dios, ruega por nosotros pecadores, ahora y en la hora de nuestra muerte. Amén.
1: Ceremonia de bendición del monumento imagen a Nuestra Señora de la Asunción, patrona del Paraguay y mariscala de las Fuerzas Armadas de la Nación. Un momento muy especial. La ofrenda fue... Vamos a invitar al señor presidente de la República, al cardenal, al señor intendente municipal, al nuncio apostólico, por favor. El señor presidente de la República y el señor intendente municipal depositarán la corona con los colores de la bandera rojo, blanco, en homenaje a la Santa Patrona del Paraguay y mariscala de las Fuerzas Armadas de la Nación. Acompaña la banda musical de los Heraldos del Evangelio.

Avenida José Asunción Flores, Costanera de Asunción. Santa Patrona del Paraguay y Mariscala del Ejército Paraguayo. Seguidamente, la corona de flores con los colores de la Santa Sede. Adelante, por favor. Acompañando esta ofrenda del Cardenal Adalberto Martínez Flores y su excelencia Monseñor Vincenzo Turturro, nuncio apostólico. Acompaña la banda musical de los Heraldos del Evangelio. A continuación invitamos al señor Presidente de la República, a su excelencia Cardenal, a la señora Intendente Municipal, a Nuncio Apostólico, a descubrir la placa que perpetúa este momento muy especial. La bendición del monumento a Nuestra Señora de la Asunción, costanera de nuestra capital,

la placa que recuerda este momento muy especial para la Santa Patrona. Fuerte los aplausos, señoras y señores. De esta forma se ha descubierto esta placa que testimonia este acontecimiento muy especial.

el marco musical de los Heraldos del Evangelio. Pueden tomar asiento, por favor. Muchas gracias.

0: el sobrevuelo de los Tucanos de la Fuerza Aérea Paraguaya, en honor a la Mariscala de las Fuerzas Armadas de la Nación.
1: Nos ponemos de pie. Elevemos nuestras súplicas al Salvador que quiso nacer de María Virgen y digámosle que tu Madre, Señor, interceda por nosotros. Que tu Madre, Señor, interceda por nosotros. Salvador del mundo, que con la eficacia de tu redención preservaste a tu Madre de toda mancha de pecado, líbranos de toda culpa. Que tu Madre, Señor, interceda por nosotros. Redentor nuestro, que hiciste de la Virgen María lugar de tu presencia y sagrario del Espíritu Santo, haz también de nosotros un templo en el que habite siempre tu Espíritu. Que tu Madre, Señor, interceda por nosotros. Sacerdote nuestro, que quisiste que tu Madre estuviera junto a tu cruz, por su intercesión concédenos compartir con alegría tus padecimientos. Que tu Madre, Señor, interceda por nosotros. Rey de reyes, que elevaste contigo al cielo en cuerpo y alma a tu Madre, haz que busquemos y aspiremos siempre a los bienes del cielo. Que tu Madre, Señor, interceda por nosotros. Señor del cielo y de la tierra, que has colocado a tu derecha a María Reina, danos un día el gozo de tener parte en tu gloria. Que tu Madre, Señor, interceda por nosotros. A continuación, la bendición del arzobispo.
2: Pedimos la bendición al Señor. Oh Dios, que en la Santísima Virgen has dado a tu Iglesia, que peregrina a este mundo una imagen de la gloria futura a la que espera llegar, a que tus fieles alcen confiadamente sus ojos hacia ella, que resplandece como modelo de virtudes para todo el pueblo de tus elegidos. Por Jesucristo nuestro Señor. Amén.

0: Dios, que en su providencia amorosa quiso salvar al género humano, por el fruto bendito del seno de la Virgen María, le colme de sus bendiciones. Amén. Que les acompañe siempre la protección de la Virgen, por quien han recibido el autor de la vida. Amén. Y a todos ustedes reunidos aquí, con devoción, el Señor le conceda la alegría del Espíritu y los bienes de su reino. Amén. Y que la bendición de Dios Todopoderoso, Padre, Hijo y Espíritu Santo, descienda sobre ustedes.
1: A continuación, señoras y señores, luego de la bendición final, el himno a Nuestra Señora de la Asunción. En la página 8 del librito que tienen ustedes a mano, figura esta canción para acompañar este día muy especial de inauguración, de bendición de esta imagen, Nuestra Señora de la Asunción, Santa Patrona del Paraguay y Mariscala de las Fuerzas Armadas de la Nación.

¡Viva Nuestra Señora de la Asunción! ¡Viva, ¡viva el Paraguay! ¡Viva! Invitamos al señor presidente de la República, primera dama, arzobispo, nuncio apostólico, señor intendente, la escultora Ingrid Seal, ingeniero Roque Arizone, la señora Analía Dumont, por favor, para una fotografía oficial de este momento muy especial de bendición de la imagen de Nuestra Señora de la Asunción, patrona del Paraguay y mariscala de las Fuerzas Armadas de la Nación. Avenida José Asunción Flores, Costanera de Asunción. El día de mañana a las 9 horas, el desfile militar policial sobre esta misma avenida, en conmemoración de los 489 años de la fundación de nuestra ciudad capital.

0: Con un fuerte aplauso, señoras y señores, ponemos punto final a este momento muy especial de bendición de la imagen de Nuestra Señora de la Asunción, patrona del Paraguay y mariscala de las Fuerzas Armadas de la Nación.
1: Bueno, de esta manera entonces se procedió al acto de inauguración oficial del monumento a la Virgen de Nuestra Señora de la Asunción en esta víspera a lo que va a ser también la celebración de la Fundación de Asunción, un aniversario más, 489 años de la Fundación de Asunción. El presidente de la República encabezó este acto solemne de inauguración de este monumento realmente imponente hecho por la paraguaya Ingrid Seal. De esta manera entonces ya se procedió a esta inauguración. El saludo de las autoridades también presentes aquí, varias de ellas del Poder Ejecutivo, el Intendente de Asunción también. Vamos acercándonos brevemente también aquí de a poquito para ver si tenemos algunas declaraciones también del presidente. A ver, aquí vamos a acercarnos, el nuncio apostólico también aquí, el señor Vincenzo Turturro. Presidente, brevemente, presidente, recibe el saludo también del nuncio apostólico. Conversación. Presidente, una tarde muy especial en la víspera de los 489 años de Asunción con este monumento imponente que honra a la Virgen de la Asunción.
2: Realmente emocionado de poder participar. Hace una semana atrás estuvimos ya dando la palabra inicial y realmente un esfuerzo maravilloso de, por supuesto, nuestra Iglesia Católica, de la Anunciatura que vino también colaborando, del sector privado que realmente ha hecho un esfuerzo enorme, desde la diseñadora, la artista Ingrid Seal, también la empresa Lacerí, también el empresario Roca Ardizone, un esfuerzo tremendo, la empresa Nuestra Señora de la Asunción que trajo desde el Brasil la cultura, realmente muy emocionado y bueno, ya feliz de que Nuestra Señora de la Asunción está acá custodiando y cuidándonos y guiándonos, que es lo más importante a todos los paraguayos.
1: También la Iglesia Católica celebró esta reunión que usted tuvo hoy precisamente con la Conferencia Episcopal Paraguaya también para seguir hablando acerca de acciones para sobre todo el sector más vulnerable de nuestro país.
2: Así mismo, la verdad, un encuentro para escucharnos, donde tuvimos la oportunidad de escuchar a la Conferencia Episcopal, escucharle a los obispos, quienes son los receptores muchas veces del clamor de la ciudadanía. Así que la verdad que fue una hermosa jornada, fueron cerca de 3 horas de un encuentro donde pudimos escuchar muchísimo, tuvimos la posibilidad también de compartir desde el gobierno las acciones que llevando adelante y bueno, al cumplirse ya 3 años de esta gestión, nosotros miramos con enorme optimismo, sabemos que todavía nos queda un largo camino por delante, pero seguimos con la plena convicción de que podemos hacer todavía muchísimo más.
3: Salud pública es una deuda pendiente, presidente. Salud, sí, pública es una deuda pendiente.
2: Así mismo.
3: Hay una huelga en puerta de médicos. Hoy no se pudo destrabar, presidente. No fueron representantes del Ministerio de Economía a esa tripartita.
2: Bueno, seguiremos trabajando. En los 3 años que hemos llevado adelante han habido mejoras sustanciales. Hemos disminuido las horas, la jornada laboral, que era un clamor muy importante del sector y bueno, trataremos de seguir tratando de cumplir con absolutamente todas las demandas que son genuinas, nosotros reconocemos en eso, hay falencias en materia de infraestructura, por eso estamos emprendiendo la construcción de grandes hospitales, el mejoramiento de la atención médica, reconocemos el clamor y estamos trabajando arduamente para poder cumplir con cada una de estas demandas. Muchas gracias, chicos. Les espero mañana a todos para el desfile. Nos vemos.
1: Bueno, de esta manera entonces, palabras del presidente de la República, Santiago Peña, en esta gran inauguración del monumento a la Virgen de la Asunción, patrona del Paraguay y también del ejército paraguayo. Vamos a acercarnos también a algunas otras autoridades que están aquí presentes para poder conversar con ellas. Vamos a ver si podemos acercarnos también, aquí está la ministra, por ejemplo, de Obras Públicas y Comunicaciones, también vamos a ver si podemos acercarnos a la ministra un rato, a ver, seguimos avanzando aquí para poder conversar, el ministro Enrique Riera, también del Interior, aquí presente, vamos a acercarnos.
4: una operación liderada por Senat. Yo creo que más datos les puede dar su ministro Jalil, pero en este momento se está haciendo la confirmación de los abatidos y de algunas otras evidencias más. Y la recomendación en estos casos es siempre no confirmar identidades hasta que haya una verificación real a través de métodos científicos. Pero todo indicaría que pueden ser partes de su banda.
5: De hecho, se realizaba en la jornada de ayer allanamientos masivos, como que fue moviendo todo esto, la infraestructura también.
4: Sí, ustedes saben, y si conocen la zona, creo que muchos ya recorrieron el Paraguay. Es un territorio complicado porque son espacios grandes con viviendas aisladas, entonces es muy difícil el factor sorpresa. Yo creo que inclusive fue elegido a propósito, ¿verdad? Porque cuando hay monte es otra la estrategia. Lo segundo, decirles que como es lugar de siembra, y le hablo como ganadero familiar, digamos, no hay alambrado, no hay tranquera, no hay simbra, no hay portones, no hay candados, los caminos no son esos tapepos y que usamos nosotros o que usan las vacas. Los sembradíos, como usan cosechadoras de mucho valor, necesitan ser impecables y anchos. Y esto te permite cruzar de Caguazú a Cazapá, a Canindeyú, sin salir a los caminos vecinales. Siguen siendo propiedad privada, nosotros solo podemos ingresar con orden judicial. Y eso muchas veces facilita la huida y nos complica a nosotros la persecución.
5: ¿Los abatidos son líderes indígenas, ministro, no?
4: Preliminarmente me arriesgaría a decir que sí, porque aparentemente uno de los apellidos estaría vinculado. Recordarán ustedes a Derlis López, aquel líder campesino que fue instrumentado por el crimen organizado, no quiero generalizar, no quiero tampoco estigmatizar, pero que lo encontramos con una camioneta Fortuner, que cualquiera de nosotros sabe que sale más de $100,000, ¿verdad? Entonces, una vez que se confirmen los datos, lo bueno es acá que se están haciendo muchos golpes seguidos, o sea, me permitirán hacer un pequeño inventario, ¿verdad? Jorge Mescado está preso, ¿verdad? Elvio Benítez está con una tobillera, está controlado 24/7, en su momento fue un gran agitador social. Y también cayó Derlis López, y también cayó preso Rubén Villalba, ustedes se acordarán, aquel que le disparó en la cabeza al comisario Lovera, al hermano general Lovera que trabaja con el presidente de la República, ¿o no? Todos ellos están siendo detenidos. Hoy hubo otra operación, recordarán una operación al inicio llamada Ignis, donde hubo 9 abatidos, o sea, aquí no hay tregua realmente, ¿verdad? No es novedad para ustedes, todos los días hay un evento. Y un detalle no menor, hay una propiedad muy grande de 20.000 hectáreas ahí que se conoce como la Americana, que tuvo durante más de 20 años conflictos judiciales entre particulares, pero impedía que las fuerzas militares o fuerzas policiales ingresaran, porque los propietarios no lo permitían mientras discutían quién era el propietario. Bueno, al final del año pasado, pareciera ser que el juicio se fue aclarando. Eso permitió que con acompañamiento de la policía se vuelva a recuperar el casco de la estancia. Después de 20 años, donde en alguna vez estuvo ahí el amigo Acosta, y entonces a partir de ahí empezamos a tener un poco más de control en la zona, en esos movimientos internos que les expliqué, ¿verdad? Entonces yo creo que con esta lucha tenemos que ser pacientes, no es del día a la noche, hay armamento pesado, tienen tecnología, tienen dinero, corrompen autoridades. Y obviamente producen ataques inesperados como el de Naranjito, que nos sigue doliendo.
5: ¿Cómo se coordina con la policía, ministro? Porque efectivos policiales de la zona llevan hasta el lugar y se encontraron con agentes de la Senat y del CODI.
4: Bueno, nosotros en líneas generales tenemos lo que le llamamos el equipo de seguridad, que trabaja coordinado. Y digamos que, como quien dice, utilizamos lo que mejor hace cada uno. Por ejemplo, en el secuestro de Almir, que gracias a Dios volvió con vida, hubo un trabajo combinado entre fuerzas policiales y militares. O sea, los militares eran los que bordeaban o penetraban el monte, me refiero al CODI, y la inteligencia trabajó junta, el DAS y el BIMI, y la policía cuidaba los caminos auxiliares y hacía los retenes. Entonces te diría que son tareas que nos repartimos, es como si vos estuvieras en tu casa y uno es carpintero y otro es plomero.
5: ¿Verdad? De la zona no sepan de este operativo, ¿es normal eso, ministro?
4: en muchos casos se utilizan, ¿verdad? El temor siempre es la filtración, y no hablo solo de corrupción, hablo de miedo. Cuando una persona vive en un lugar como este, puede suceder que paguen sus seres queridos alguna filtración, algún problema. Entonces se utilizan fiscales de asunción, jueces de asunción y también efectivos de asunción. Pero son, repito, estrategias que se crean en función a la amenaza. Gente muchas veces dice, este bla, bla, bla, dice muchas cosas, pero no hace nada. Pero yo les recuerdo que cada 6 meses el Departamento de Estado, no nosotros, ¿verdad?, de los Estados Unidos, certifica si nuestro país es seguro o no para turistas e inversores. Me decía el jefe de gabinete, ¿no viste la última certificación? Le dije, no, probablemente no va a salir a ningún lado, nadie nos cree. Pero la verdad es que estamos solo Argentina y Paraguay en clase 1 para los ciudadanos americanos, y ellos nos recomiendan viajar a cualquier país cuando es inseguro. Por lo tanto, creemos que falta muchísimo, pero nuestros números son razonables. Gracias a ustedes.
6: Bueno, palabras del ministro del Interior, Enrique Riera. Está también el comandante de la policía aquí, el comisario César Silguero. Vamos a acercarnos también brevemente al comandante. Bueno, el comandante está conversando también, a ver, con el ministro del Interior. Comandante, ministro, se cumplen 3 años de gobierno, se están haciendo grandes esfuerzos en cuanto a seguridad, pero todavía falta mucho.
7: Efectivamente, así como lo estaba mencionando el ministro, realmente los números son fríos, pero son objetivos. Y en ese sentido creo que realmente el Paraguay en cuanto a seguridad está entre los mejores de Latinoamérica. No obstante, sabemos que hay muchas tareas pendientes y estamos abocados a ello para poder ir solucionando, especialmente lo que tiene que ver con el tema de Canendillú, por ejemplo, que es una cuestión que el presidente, el ministro, nos ha encomendado especialmente para poder llevar adelante investigaciones complejas, por supuesto, difíciles, como la hicimos la vez pasada. Sabemos de que no siempre vamos a tener el éxito que esperamos. No obstante, la persistencia de los investigadores y el trabajo silencioso de nuestra gente va a hacer que en algún momento lleguemos a los objetivos más importantes.
6: Justamente hay acuerdos muy importantes también firmados con los Estados Unidos, precisamente, ministro, en cuanto a los esfuerzos a seguridad también en nuestro país, y esos se están ejecutando de a poco también aquí.
4: Sí, la verdad es que yo llegué a las 5 de la mañana de Panamá y realmente vengo impresionado de la voluntad que existe desde Estados Unidos y el Comando Sur de dar una lucha frontal contra los cárteles. Pero a nivel Latinoamérica, ahí había 28 países sentados con sus ministros de seguridad, sus comandantes de fuerzas militares y sus ministros de defensa. Estuvo presente el ministro de guerra de los Estados Unidos, Peter Henshaw. Estuvo presente el jefe del Comando Sur, general Donovan, pero no presente para hacer un discurso. Eso es lo que a mí me llamó la atención. Estuvimos metidos 24 horas en un hotel, mirando mapas, mirando números, mirando datos, identificando rutas, identificando los cárteles de todos los países. Me refiero a mexicanos, colombianos, ecuatorianos, al PCC, al Comando Vermelho, a todos. Una radiografía realmente impresionante. Y se dividieron las tareas en líneas generales en 4 zonas, ¿verdad? Una zona que se refiere al Atlántico, que va al norte, otra zona que va por la vía del Pacífico, otra zona que opera en la América Central, y esos países que son pequeños, muchas veces no conocidos por nosotros, y una que tiene que ver con el Canal Sur, que somos nosotros. Ahí sí entramos, son 7 países, me refiero a Bolivia, Paraguay, Argentina, Uruguay, Brasil, Chile y Perú, y se va a hacer una reunión, si se confirma, subregional, donde Paraguay va a ser el centro de la operatividad, porque estamos a 1 hora y media de todas las capitales, de Brasilia, de Santiago, de Montevideo, de Buenos Aires, de Santa Cruz, y por esa razón Paraguay fue aceptado. El otro país es Ecuador para la zona del Pacífico y Colombia para la zona central. Quedó pendiente, perdón, la zona del Atlántico, quedó pendiente América Central. pero realmente fue una reunión impresionante, un compromiso conjunto, y se va a usar intercambio, información, tecnología, última generación y todo lo que sea necesario, porque se considera que el crimen organizado es la amenaza más grande que tienen nuestras democracias en la región.
6: El Shield of the Americas, justamente el escudo de las Américas que recientemente firmó Paraguay con los Estados Unidos, justamente pretende hacer estos esfuerzos en combatir al crimen organizado.
4: Efectivamente, y el presidente, si la memoria no me falla, tiene otra cumbre en Ecuador a corto plazo, donde se reúnen los presidentes y validan todo lo que hacemos nosotros, que somos los que estamos, digamos, niveles más abajo. Y este es un tema puntual, esta es una lucha contra los cárteles.
6: Bueno, muchas gracias, ministro del Interior Enrique Riera, también aquí entonces de esta manera haciendo un resumen también acerca de los trabajos que está desarrollando el gobierno en cuanto a seguridad, combate al crimen organizado. Habla nuevamente el comandante, pero vamos a ver también si podemos hablar con otras autoridades que siguen todavía por aquí. Bueno, ya se retiró la mayoría precisamente, no sé si está todavía el intendente, vamos a fijarnos por aquí. Bueno, se ha retirado también ya el intendente de Asunción, Luis Bello, la mayoría de las autoridades ya se han retirado. Bueno, de esta manera entonces se desarrolló este evento sumamente importante, inauguración oficial del monumento a la Virgen de la Asunción, aquí con este imponente monumento que de hoy en más ya va a resguardar aquí la Bahía de Asunción, en la costanera norte, en el sector posterior al Palacio de Gobierno. Una invitación también para toda la ciudadanía, por supuesto, para que vengan a conocer este gran monumento hecho de bronce por manos paraguayas, por supuesto, artistas paraguayos que estuvieron involucrados en esta gran obra que, bueno, ya se estuvo gestando también desde hace un tiempo y que hoy es realidad aquí en la Bahía de Asunción, también ya en la víspera de una fiesta, por supuesto, tan importante como la Fundación de Asunción. 489 años va a estar cumpliendo mañana la capital del Paraguay, la madre de ciudades, y qué mejor forma de celebrar con la inauguración de este monumento imponente y, como ya lo explicaban también, algunos detalles sumamente importantes con que cuenta precisamente este monumento, que por ejemplo tiene que ver con la...
8: De esta forma compartíamos la inauguración de este monumento a Nuestra Señora de la Asunción, que está ubicado en la costanera norte, frente mismo al Palacio de Gobierno, así que ya también las personas van a poder apreciar esta imagen ya a partir de ahora en la costanera de Asunción. 19:04, ya vamos cerrando la tarde nacional, ya pasamos todo nuestro horario porque ya tiene que venir nuestro compañero Roberto Bazán para el resumen nacional de noticias. Desde ya, muchas gracias, que tengan un buen fin de semana.

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1: 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Acostañú.
2: Allá en mi tierra, bordeando el monte, se extiende el campo de Acostañú.
1: Es un lugar en Paraguay donde se libró una batalla crucial durante la Guerra de la Triple Alianza, conocida como la Batalla de Acostañú. También se celebra el Día del Niño en Paraguay, como cada 16 de agosto, en conmemoración a la valentía de los niños paraguayos que lucharon en esta batalla.
3: Yo quisiera cantarte tu heroico pasado, la gran epopeya de un pueblo viril.
1: La Batalla de Acostañú, también llamada Batalla de los Niños, tuvo lugar el 16 de agosto de 1869 entre las fuerzas paraguayas y la Triple Alianza de Brasil, Argentina y Uruguay. El ejército paraguayo, compuesto principalmente por niños de entre 10 y 15 años, junto con algunos veteranos y mujeres, se enfrentó a un ejército aliado mucho más numeroso. La batalla fue una masacre para los paraguayos, pero también un símbolo de resistencia y valentía. Acostañú es un lugar histórico en Paraguay y un símbolo del Día del Niño. Se celebra para recordar a estos jóvenes héroes y su sacrificio por la patria. 16 de agosto, Día del Niño.

Muy buenas tardes, querida audiencia. Ya iniciamos nuestro informativo destacando indudablemente que el gobierno dialogó hoy con la Conferencia Episcopal sobre acciones necesarias en beneficio de sectores más vulnerables. El gobierno de Paraguay y la Iglesia Católica, representada por miembros de la Conferencia Episcopal Paraguaya, mantuvieron este viernes un espacio de escucha para compartir sobre acciones y desafíos en materia social, especialmente en beneficio de los sectores más vulnerables de nuestro país. El encuentro realizado en el Seminario Metropolitano respondió a una invitación del gobierno a la Conferencia Episcopal Paraguaya para conocer de primera mano las preocupaciones que la Iglesia recoge a través de su presencia y acompañamiento permanente en las comunidades de todo el país. En un comunicado conjunto informaron que este espacio técnico y pastoral de escucha mutua se centró exclusivamente en cuatro temas prioritarios: salud, la emergencia ante el fenómeno del Niño, el cuidado del medio ambiente y la situación de las comunidades indígenas. En materia de salud hablaron sobre el acceso y el derecho a una atención digna y oportuna para todos los paraguayos. En cuanto a la emergencia ante el fenómeno del Niño, se discutió la preparación y articulación de acciones para acompañar especialmente a las familias y comunidades más vulnerables. Con respecto al cuidado del medio ambiente, se analizó el compromiso con la protección de la naturaleza y el ambiente. Y en cuanto a las comunidades indígenas, la necesidad de avanzar en respuestas integrales que permitan mejorar sus condiciones de vida, respetando su identidad, su cultura y su realidad. La Iglesia, desde su tarea pastoral, cuenta con experiencia comunitaria y un conocimiento cercano de las necesidades de las personas y las familias. En ese sentido, los obispos presentes expresaron especialmente sus preocupaciones respecto a los más vulnerables, las dificultades de acceso a la salud y la situación de las comunidades indígenas, informaron. Por parte del gobierno, ministros y titulares de instituciones compartieron los avances alcanzados en distintas áreas, destacando los resultados en materia de seguridad y regularización de tierras a través del INDER, así como también la construcción de los grandes hospitales y la preparación ante las emergencias climáticas. Al mismo tiempo, reconocieron que aún existe un camino importante por recorrer, particularmente en materia de salud y en la atención integral a las comunidades indígenas. El gobierno expresó su voluntad de escuchar y nutrirse de la mirada y la experiencia de la Iglesia, valorando especialmente su presencia cercana y permanente en las comunidades. Para la Iglesia, escuchar a quienes tienen la responsabilidad de definir y ejecutar las políticas de Estado forma parte también de su tarea pastoral de acercar las necesidades de los sectores más vulnerables a los espacios donde se toman decisiones, indica el pronunciamiento conjunto. El presidente de la Conferencia Episcopal Paraguaya, Monseñor Pierre Laurent Juvenil, valoró el encuentro y expresó el deseo de que pueda convertirse en una práctica que permita seguir poniendo las necesidades de los más vulnerables sobre la mesa de las autoridades y contribuir a la búsqueda de soluciones. Este encuentro reafirma la importancia de generar espacios de escucha que permitan conocer distintas miradas y realidades acerca de las necesidades de las personas y contribuir a la construcción del bien común. Es lo que de alguna manera entonces se destaca con respecto a este diálogo entre el representante de la Iglesia a través de la Conferencia Episcopal Paraguaya.

0: Seguimos informando. El gobierno anuncia tasas de interés del 0% para que una nueva generación asuma la titularidad de la agricultura familiar. Como un incentivo para impulsar el recambio generacional en el campo y que los jóvenes opten por la producción agrícola en las fincas familiares, el gobierno del Paraguay anunció la reducción al 0% de las tasas de interés en los procesos de titulación cuando el título de propiedad sea para personas jóvenes. Desde la próxima semana estaremos iniciando un proceso de incentivos para que los jóvenes retornen al campo ofreciéndoles tasas de interés del 0% cuando ellos sean los ocupantes de esos lotes, anunció el presidente del Instituto Nacional de Desarrollo Rural y de la Tierra, INDER, Francisco Ruiz Díaz. Tras una reunión con el presidente de la República, Santiago Peña, el titular del INDER indicó que este incentivo busca que los jóvenes de familias campesinas se hagan cargo de la administración de la finca. La conversación concreta con el presidente y la instrucción que él me ha dado es iniciar un proceso de rejuvenecer el campo, otorgando 0% de interés a los jóvenes que decidan ir a vivir con sus padres, anunció Ruiz Díaz. Con ello, el gobierno busca incentivar que los jóvenes que han migrado hacia las ciudades o que han migrado al exterior retornen a sus respectivos pueblos a vivir nuevamente con sus familias. Continúan las noticias en la 920 AM, la radio del Estado. El déficit fiscal previsto para fines de este año es de solo el 3.2% y se predice un 3.9% para el próximo año. La Ley de Responsabilidad Fiscal establece un límite de 1.5% del Producto Interno Bruto, que era el objetivo en el año 2023, pero aumentó por las numerosas inversiones en pagos de deudas a salud, educación y asistencia social, según informó el ministro de Economía y Finanzas, Óscar Lovera.
1: La Ley de Responsabilidad Fiscal establece un límite al déficit del 1.5% del Producto Interno Bruto, es decir, que el valor del déficit que genere la administración central no debe superar el 1.5 del producto, o sea, de todos los bienes y servicios producidos en la economía para un año dado, ¿verdad? Entonces, ese 1.5 era, digamos, el objetivo que nos habíamos trazado en el 2023, cuando asumimos esta administración, donde hablábamos de una trayectoria de convergencia al 1.5. En ese escenario, digamos, no estaba incorporado todo esto que ya hemos hablado del aumento de la demanda en salud, de estos atrasos que se generaban como consecuencia de la ejecución de los contratos, tanto en salud como el avance de obras en el Ministerio de Obras Públicas. Y eso nos ha obligado a tener que gestionar esos atrasos que ya lo hemos cuantificado y tener una perspectiva de cancelación para el año 2026 y 2027, donde para el 2026 esperamos un déficit del 3.2% y para el 2027 del 3.9%. Esto está muy vinculado en el primer año 2026 a la gestión principalmente, o digamos en mayor medida, con los atrasos de obras públicas, y en el 2027 con el Ministerio de Salud Pública.
0: Grados de inversión dependen de la economía ordenada. Esto fue lo que dijo enfocando el tema.
1: Las calificadoras, recientemente sí. Nos ha visitado la calificadora Fitch, el propio presidente de la República les recibió y les comentó esto, y nuestro objetivo como gobierno, en este caso, es retornar o la entrega en el 2028 de unas cuentas públicas ordenadas en un escenario donde estos niveles de atraso no se vuelvan a repetir, porque hoy ya tenemos una información mucho más en línea de cómo van asumiendo los compromisos las entidades públicas. Y nosotros entendemos que más allá de una cuestión que ponga en riesgo los grados de inversión que ya hemos obtenido, tanto de lo que hace a Moody's como la Standard & Poor's, que ya nos dieron el grado de inversión, nosotros entendemos que el hecho de presentar como un plan de gestión no debería tener un impacto negativo sobre esto. De hecho, Moody's, ya después de todas estas conversaciones que hemos tenido, nos ratificó el grado de inversión hace 3 semanas atrás. Así que nosotros estamos convencidos de que todo lo que estamos haciendo no solo nos va a permitir mantener el grado de inversión, sino que en un periodo mucho más corto nos va a permitir acceder incluso al tercer grado de inversión, que es a través de la calificadora Fitch.
0: -18.4 actual temperatura en Asunción. Seguimos con este tema económico. Superávit fiscal se dio por última vez en el año 2011, después de la implementación de la Ley de Reforma de Adecuación Fiscal en el periodo 2005 a 2011, que fue muy bueno para el ordenamiento financiero, pero no se generaron obras públicas significativas para asegurar un desarrollo sostenible de la economía y por ello decayó, dijo el titular del Ministerio de Economía y Finanzas.
1: En materia económica, nosotros tenemos sectores que están creciendo mucho y a la vez hay, digamos, indicadores microeconómicos que nos están dando como resultado el hecho de que sí hay un efecto derrame, por así decirlo. Porque, a ver, si nosotros solamente medimos la macroeconomía y la economía está bien, pero no se generan nuevos puestos de trabajo, yo te voy a decir, efectivamente, esto probablemente esté concentrado en sectores que no generan demanda, que solamente generan un espacio y generan solamente utilidades para un segmento alto, pero se están generando puestos de trabajo. Estamos hablando de más de 250.000 nuevos puestos de trabajo que se crearon en un espacio de tiempo de 2 años, 3 años, ¿verdad? Entonces,
2: sé que el efecto derrame está.
1: Efecto derrame está. El tema de la disminución de la pobreza es una situación real, de una pobreza del 25% al inicio del gobierno a una pobreza del 16% también. Hay cuestiones que se mencionan, cuestiones metodológicas también es una cuestión, pero esa metodología se tira para atrás también para poder tener comparativos, ¿verdad? Entonces, el hecho de mencionar que no afecta a la micro, obviamente, no todos los sectores y no todos están en este proceso. ¿Cuál es el escenario que tenemos? Nosotros, realmente, históricamente, creo que empezamos a generar superávit después de la implementación de la ley de reforma de la adecuación fiscal, 2005 hasta el 2011, que fue el último año que generamos superávit fiscal. Si uno ve un poco la trayectoria, eso en términos de ordenamiento financiero fue muy bueno. Ese periodo fue muy bueno en términos de ordenamiento financiero, pero tampoco se hicieron las apuestas de generar obras públicas significativas para asegurar un desarrollo sostenible de la economía. Entonces, la deuda per se, o la deuda por sí sola, no es un elemento malo o bueno. Es una herramienta que permite al Estado generar impactos muchas veces de manera inmediata a través de la generación de obras de infraestructura o el avance de obras de infraestructura, y que va a permitir el día de mañana generar un mayor desarrollo económico y un crecimiento económico sostenido. Nosotros estamos queriendo apuntar a una revolución industrial. Es decir, que vengan industrias, se instalen, que ya no pensemos en producir lo mismo que venimos produciendo, sino ya expandamos nosotros nuestra capacidad de producir dentro del país. Pero uno de los desafíos también es la formación del capital humano. Nosotros estamos haciendo una apuesta a la atención o la llegada temprana del Estado para con los niños, pero también está la otra parte, que es la formación efectiva de profesionales técnicos que puedan ser contratados por estas empresas que van a venir. Si uno ve, y uno de los elementos que veníamos discutiendo ya hace un tiempo a nivel de equipo económico, donde comparto tanto con la ministra de Trabajo como el ministro de Industria, es el hecho de que hay empresas que, digamos, están viniendo acá y que nunca fueron producidas, o sea, los bienes que producen nunca estuvieron en nuestro radar. Entonces, ¿cómo nos preparamos para estar disponibles, o sea, poder responder a eso? ¿Y qué es lo que uno se encuentra? Generalmente los mandos de supervisión vienen todos de afuera. Vienen todos de afuera y ellos toman entre 3 a 6 meses donde su empresa no está produciendo al 100% de capacidad, porque tienen que trabajar en la formación de las personas que van a cumplir o van a ser empleadas dentro de esas empresas. Entonces, obviamente, si no estamos preparados para lo que se viene, ¿verdad?, probablemente no les va a llegar a todos los que estamos hoy como una población económica, porque hay características también que demanda esta nueva demanda o estos nuevos servicios o bienes que se van a producir a nivel país.
0: Así escuchábamos al ministro de Economía y Finanzas, Óscar Lovera.

0: 18 grados la actual temperatura en nuestra capital. Siguen las noticias aquí en la 920 AM, Radio Nacional del Paraguay. Revelaron datos realmente muy destacados con respecto a lo que ha sido el Rally Mundial. El ministro de la Niñez y la Adolescencia, Walter Gutiérrez, reveló nuevos detalles sobre las intervenciones realizadas durante el Rally Mundial 2025 en Itapúa y explicó cómo se prepara el sistema de protección para la próxima edición de dicho evento. Escuchemos sus palabras.
1: Vamos a estar teniendo también centros de protección 24 horas cuando se necesite pernocte o alguna protección porque se dio alguna situación que esperemos que no suceda. En el año 2025 intervinimos con más de 5.000 chicos en ese proceso y bueno, creemos que este año puede ser mayor. Salió muy bien el año pasado, hubo creo que algunas situaciones que nos tocó intervenir, pero principalmente no fueron demasiadas porque se hizo un trabajo muy fuerte previo en cuanto a lo que es la socialización.
2: Ministro, estos 5.000 casos que se dieron el año pasado, del cual habla precisamente, ¿se da porque se presta la gente de acá, porque se prestan padres, tutores? ¿Por qué se da eso?
1: De todo un poco. Los 5.000 casos no fueron problemáticos, ¿verdad? Cuando hablo de 5.000 fueron chicos que de repente estuvieron siendo abordados y protegidos en los centros durante el día, donde se realizaron acciones con chicos que estaban acompañados de sus padres. Fueron alrededor de 400 los que fueron casos complejos y complicado.
2: Y bueno, ¿a qué le llamaba complejo complicado?
1: Y tuvimos casos de situación de trata, tuvimos casos de situación de abuso, tuvimos casos de situación de violencia, tuvimos casos de situación de extravío. Entonces, la respuesta fue rápida. Esto es un trabajo, cuando hablamos de protección, ya es un trabajo coordinado que lo llevamos con el Ministerio de la Defensa Pública, con los intendentes a través de las CODEN, y por eso me acompaña mi querida amiga, la presidenta de la Asociación de Intendentes de Itapúa, Blanca Chávez, intendenta municipal de La Paz, que lo trabajamos con el Ministerio Público y con la Policía Nacional.
2: ¿De esos 400 casos se concretó alguno? O sea, algo que pueda decir, mala noticia, digamos,
1: sí,
2: abuso.
1: Se dieron algunas situaciones, aproximadamente 15, y las otras fueron situaciones de riesgo.
2: ¿Qué tipo de abuso?
1: Y hubo situaciones de abuso, hubo situaciones de violencia física, y un par de situaciones de trata.
2: ¿Y los supuestos autores locales, extranjeros?
1: Extranjeros.
2: ¿Extranjeros?
1: Así mismo. Y también se dio caso de situaciones que estaban acá adultos, obviamente tratando de explotar a chicos.
2: ¿Qué fue de ellos, ministro, de los extranjeros?
1: Y sí, entiendo que están con procesos penales.
0: Palabras del ministro de la Niñez y la Adolescencia, Walter Gutiérrez. Vamos a otra información. El presidente de la República, Santiago Peña, encabezó la inauguración y bendición del nuevo monumento a la Virgen de Nuestra Señora de la Asunción. El acto oficial se realizó en la costanera norte de Asunción, ahí enfrente prácticamente al Palacio de Gobierno. Este es el mensaje pronunciado en la ocasión por el jefe de Estado.
3: Para acompañar esta tarde la bendición de la imagen de Nuestra Señora de la Asunción frente al Palacio de López. Desde su imagen sobre nuestra bahía será símbolo de su presencia perenne y de su acompañamiento constante a nuestro pueblo. El rol de la Virgen María siempre ha sido el de una madre que se ocupa de sus hijos. Ella vio nacer la nacionalidad aquel 15 de agosto de 1537, cuando la expedición de Juan de Salazar y Espinosa desembarcó en esta bahía y selló la paz con los carios. Desde ese día, nuestra querida capital, madre de ciudades, lleva el nombre de la advocación de la Virgen de la Asunción. Y en cada 15 de agosto, ella renueva su maternal protección a nuestra nación. Ella acompaña cada etapa del itinerario del Paraguay. Estuvo presente en los esfuerzos por la evangelización de nuestros pueblos originarios e inspiró a las oleadas de misioneros que vinieron a traer el mensaje de la redención. Se cuenta que San Roque González de Santa Cruz, nuestro santo y mártir paraguayo, la llamaba la conquistadora, porque en su misión evangelizadora era ella quien conquistaba los corazones de la gente. La Virgen nos acompañó también a la hora de elegir los colores de nuestra bandera. Un 15 de agosto de 1812 fue enarbolada la primera bandera paraguaya con los colores rojo, blanco y azul. Ella quiso caminar con el pueblo en la guerra de la Triple Alianza. En 1863, gracias al mariscal Francisco Solano López, se inició la construcción del oratorio de Nuestra Señora de la Asunción. La guerra impidió que se concluyeran las obras y recién en 1936, tras la Guerra del Chaco, pudimos inaugurarlo. Durante los años de la contienda chaqueña, muchos compatriotas acudían a ese oratorio a encomendar sus vidas a la Virgen de la Asunción antes de partir desde el puerto capitalino hacia el frente de batalla. Nuestra Señora de la Asunción, patrona de la República, de las Fuerzas Armadas y mariscala del Ejército, sigue hoy caminando junto a nosotros en nuestra travesía como nación y nos acompaña en las vicisitudes de nuestra historia hacia la plenitud del pueblo paraguayo. Soy consciente de que es un regalo y un signo de predilección poder asistir hoy, durante mi mandato presidencial, la bendición de su imagen y dejar asentado en los registros históricos que el Palacio de López y quienes ocupen esta casa en el futuro contarán con la presencia serena y maternal de Nuestra Señora en esta bellísima imagen. Pido oraciones especiales de agradecimiento a Dios, porque mañana, al cumplirse 3 años de mi gestión al frente de la presidencia y también de petición, para seguir tomando en los 2 años que me restan decisiones acertadas en beneficio de todos los paraguayos. Que viva Nuestra Señora de la Asunción y que viva el Paraguay. Muchas gracias.
0: Están las palabras en homenaje a la imagen de la Virgen Nuestra Señora de la Asunción, instalada en la costanera frente mismo al Palacio de Gobierno. Palabras del presidente de la República, Santiago Peña. El presidente de la República se reunió, decíamos, con los obispos de la Conferencia Episcopal Paraguaya, quienes transmitieron una serie de inquietudes y pedidos a las autoridades del Poder Ejecutivo. Esta mañana se llevó a cabo un encuentro en el ex seminario metropolitano entre autoridades del gobierno y miembros de la Conferencia Episcopal Paraguaya. La reunión fue encabezada por el propio presidente Santiago Peña, el vicepresidente Pedro Aliana, quienes estuvieron acompañados por los ministros de Educación, Salud, Agricultura y Ganadería, Interior, Vivienda y Hábitat, entre otros. La oportunidad fue aprovechada por los obispos para transmitir un mensaje a las autoridades gubernamentales en lo que catalogaron como un espacio de escucha para compartir sus perspectivas y miradas sobre algunos de los principales desafíos sociales que afectan especialmente a los sectores más vulnerables. La convocatoria realizada por el propio gobierno se dio con el fin de conocer de primera mano las preocupaciones que la Iglesia recoge a través de su presencia y acompañamiento permanente en las comunidades, según menciona el comunicado publicado al término de este encuentro. Los ejes sobre los que se centró el debate entre autoridades gubernamentales y eclesiásticas fueron: salud, emergencia ante el fenómeno El Niño, cuidado de la casa común, medio ambiente y comunidades indígenas. Escuchemos las palabras que fueron recogidas por hombres de prensa que cubrieron esta, que hicieron la cobertura, al presidente de la Conferencia Episcopal Paraguaya. Se trata de Monseñor Pierre Juvenil.
4: El objetivo de hoy no está tanto en los contenidos, está más en el hecho de que nos hemos hablado, nos hemos acercado y estamos preparando la posibilidad de tal vez tener un espacio regular de encuentro, de intercambio, y tendrá que ser también la próxima mucho más precisa.
5: ¿Qué hicieron llegar ustedes como iglesia? El reclamo de la gente principalmente, ustedes que están cerca de la gente.
4: Creemos eso, que estamos cerca de la gente, pero también ellos tienen una visión más de conjunto, de políticas globales y eso. Y siempre son dos lenguajes que que no se condicen tanto, bueno, y eso pasó hoy otra vez, pero eso, ¿cómo vamos a poder tal vez intercambiar más profundamente sobre otros temas o unos temas o un tema?
5: No alcanzó el tiempo, entonces
4: no, no, yo, ¿qué vamos a hacer en 2 horas? Eso es, yo digo, el objetivo de hoy, que yo creo que ha sido logrado, es el encuentro, el acercamiento.
6: Esto fue, para dejar en claro, ¿esto fue un pedido por parte del Poder Ejecutivo o fue un llamado de la Iglesia Católica para ello?
4: Fue un pedido del Poder Ejecutivo, del presidente con el Gabinete Social. Así estaba formulado desde un comienzo.
7: Los puntos donde ellos mencionaban que todavía le falta, ¿en qué, por ejemplo, mencionó el gobierno que le falta llegar a la organización?
4: El gobierno mismo reconoce que en salud no está cumpliendo todo, que falta mucho, que en políticas indígenas como de globales para atender a las comunidades indígenas, lo reconocieron tan, como saben.
5: IPS es una preocupación también de ustedes.
4: Bueno, sí, IPS hubo un encuentro en otro ambiente y eso, hay tantos temas.
6: ¿Creen usted que fue oportuno, teniendo en cuenta que es el tercer año de gobierno del Estado, para que el acercamiento, o debió ser antes? ¿Cómo evalúan ustedes?
4: Nosotros no estamos ni para prolongar, ni para ayudar, ni para dañar a un gobierno. Entonces, eso, hay un contexto político, pero nuestro encuentro es parte de algo que debería estar
6: periódico. Como política de Estado, ¿no?
4: Eso, como hablamos como representantes del Estado, no estamos tan preocupados. Creo que cualquier fecha que hubiéramos elegido, la gente nos iba a criticar y decir
6: ¿cómo
4: que
6: ¿cómo tiran de esta reunión?
4: Y como ahora nos toca como conferencia hacer una evaluación y después decidir de qué forma vamos a continuar esos encuentros y conversaciones.
5: Esperan que cumpla con la gente.
4: Yo personalmente sí, pero soy solamente el coordinador del gremio y vamos a ver qué dicen.
0: Palabras del presidente de la CEP, Monseñor Pierre Juvenil. -18°4 actual temperatura en Asunción. Y el pronóstico para mañana sábado 15 señala lo siguiente. Se prevé un amanecer fresco y una tarde cálida en el sur, centro y este del país, mientras que hacia el norte predominaría un ambiente caluroso, y para el domingo 16 se espera un aumento de las temperaturas, con un ambiente caluroso en gran parte del territorio nacional y máximas que oscilarían entre 31 y 37 grados. En cuanto a las precipitaciones para hoy, se prevén lluvias dispersas en el sur y centro de ambas regiones. Hacia el este y sureste, estas podrían estar acompañadas de actividad eléctrica. Durante el sábado 15, las lluvias se concentrarían principalmente sobre el sureste y este de la región oriental, mientras que en el resto del país es baja la probabilidad de lluvia. Para el domingo 16, se prevén lluvias dispersas en el sur de la región oriental y el oeste de la occidental, mientras que para el resto del territorio nacional la probabilidad de precipitaciones se mantendría relativamente baja. Hablemos de nuestra energía eléctrica. El gobierno impulsa nueva institucionalidad energética con un Ministerio de Minas y Energía y un ente regulador. El presidente de la República, Santiago Peña, encabezó este jueves la primera reunión de la Mesa Nacional del Sector Eléctrico, un espacio multisectorial convocado para avanzar en la transformación y fortalecimiento de la institucionalidad energética del Paraguay. Entre los principales planteamientos se encuentran la creación de un Ministerio de Minas y Energía y de un ente regulador para el fortalecimiento del sector eléctrico. Como paso concreto, el Poder Ejecutivo pondrá a disposición pública los dos proyectos de ley vinculados a estas propuestas para que puedan ser analizados, revisados y debatidos por el Congreso Nacional, además de especialistas y sectores involucrados. La intención es incorporar aportes antes de avanzar en un marco institucional capaz de responder a las nuevas condiciones del sector energético. La propuesta busca fortalecer y adecuar la institucionalidad energética a los nuevos desafíos del país, con mayor coordinación entre los actores y reglas que acompañen su evolución y planificación a largo plazo. Se precisa un árbitro que fije tarifas para la energía eléctrica. Efectúan consensos sobre la necesidad de fortalecer reglas del sector energético. El presidente de la República, Santiago Peña, encabezó un intercambio técnico con representantes de la industria, especialistas, académicos y referentes del sector eléctrico, en el que se analizaron los principales desafíos del sistema y las propuestas para fortalecer la institucionalidad. Las intervenciones coincidieron principalmente en la necesidad de contar con reglas claras, mayor previsibilidad y una estructura institucional preparada para incorporar nuevas inversiones y fuentes de generación. El objetivo es avanzar sobre las fortalezas ya construidas por Paraguay y modernizar su marco institucional y regulatorio para que la energía siga acompañando el crecimiento, la inversión y el desarrollo del país en las próximas décadas, según destacó el viceministro de Minas y Energía, Mauricio Bejarano, a Radio Nacional.
8: Tenemos realmente la labor más intensa a partir de ahora, ya que el señor presidente de la República, a partir de la reactivación de la mesa energética el pasado día jueves, más el día de ayer, donde se por primera vez en la historia se abrió el debate a todo el sector privado, firmemente decidió crear un Ministerio de Energía y un ente regulador para una mayor institucionalidad, una mejor coordinación y por sobre todas las cosas para poder ser recipiendario de inversiones privadas en el sector para poder desarrollar nuestro sector eléctrico principalmente y también el gasífero, porque el ente regulador va a ser energético integral. Entonces lo que estamos buscando realmente es poder acelerar las inversiones, poder dar respuesta a la demanda eléctrica creciente, tan creciente que tenemos y se diría singular en el mundo, en nuestro país. Entonces todo esto amerita una disrupción en el sistema que veníamos trabajando históricamente y pasar a una nueva estructuración institucional que pueda realmente dar respuesta a toda esta toda nueva forma de trabajar el sector eléctrico y gasífero que vamos a tener por delante. El proyecto normativo nuestro, tanto creación del ente regulador como el ministerio, lo hemos subido ayer a última hora a una página que hemos creado para el efecto, de modo tal a que cualquier persona interesada pueda tener acceso a estos proyectos normativos y que pueda participar opinando, dando su versión, su opinión. Consideramos que cuanto mayor participación tenga y podamos tener un consenso para poder llegar al legislativo posteriormente, va a ser realmente mucho más acelerado el proceso legislativo, ya que el legislativo normalmente hace audiencias públicas para, y sobre todo con normativas como esta, que tiene una disrupción a la continuación de un sistema que se venía trabajando. Entonces, nosotros estamos en el proceso de compilación, que van a ser los siguientes 15 días de las opiniones y un trabajo posterior de un tiempo similar como para poder llegar a tener toda una consolidación del Ejecutivo y sometido también, por supuesto, a la asesoría jurídica de Presidencia. Y posteriormente sería la remisión al Legislativo, donde creemos que esto tendría un tratamiento bastante veloz, ya que creo que hasta a esta altura todo el mundo entiende, o por lo menos la mayoría de la gente entiende, de que debemos realmente dar ese salto cuantitativo, cualitativo en este sector para poder dar respuesta a lo que nuestro país viene creciendo económicamente. En los últimos 3 años se ha crecido fuera del rango de toda nuestra región, con lo cual eso categóricamente siempre lleva a una mayor demanda de energéticos, y para dar respuesta justamente a ese crecimiento y aumentarlo es que se está dando esta disrupción, y creo que hay una concienciación plena de todo nuestro país de que esto es necesario. Y categóricamente el hecho de tener un ente regulador va a hacer que se tangibilice las dos últimas normas que hemos sacado, tanto la de fomento de energía renovable no convencional, no hidráulica llamada, y la otra de pequeñas centrales hidroeléctricas y generación con gas natural. Y esa ley también prevé el transporte independiente. Entonces, para que todas estas inversiones en este sector y también en lo que estamos proyectando a nivel ductos y la generación térmica con el gas natural, necesitamos categóricamente de un árbitro que entre a desde dirimir conflictos, sancionar e incluso fijar tarifas, que pueda tener poner las reglas de juego y pueda realmente hacer que la inversión se sienta segura para poder llegar en todos los espectros del sector energético. Ayer creo que hubo una cuasi unanimidad de que todos los referentes llamados el día de ayer, tanto economistas, abogados, ingenieros eléctricos, gente que han ocupado cargos en el sector público, de que esto era necesario y hoy más que nunca, ya que este modelo que venimos trabajando hasta el día de hoy fue muy bueno hasta este momento, pero el presidente con el mejor criterio escribió en la política energética al año 2050, fue uno de sus primeros actos de gobierno energético, que categóricamente debíamos dar estos saltos y bueno, ahí tomó la decisión de hacerlo y ahí lo estamos impulsando para que haya esa creación. Serán los tiempos del legislativo una vez que enviemos lo que se tome para crear. Pero mientras tanto, como medida de urgencia, se reactivó de manera vehemente y lo vamos a hacer con una marcada periodicidad. La mesa energética, en donde intervienen muchas instituciones del Estado, varios ministerios, y con eso, entre todos, empujar este sector energético de manera bastante mucho más eficiente, ágil y dinámica, de modo tal, como te decía, poder dar respuesta a la recepción de esas inversiones, tanto nacionales como extranjeras, y en paralelo poder ir sumando los megavatios necesarios en el sistema interconectado nacional, por ejemplo, con licitaciones como la que ya venimos trabajando, que va a ser la primera en la cual la ANDE va a comprar a partir de esa normativa energía eléctrica. Esto en principio serían 140 megavatios en Chaco Central, y para eso ya tenemos la normativa citada de fomento de energía renovable, ya tenemos reglamentada por un decreto del señor presidente. Están las resoluciones ministeriales a cargo del MOPC, del cual depende esta cartera actualmente, y además estamos trabajando en ese pliego licitatorio para poder ya tener esa musculatura de poder llevar adelante todas estas licitaciones, que hoy arranca con 140, pero luego va a ser mucho más ágil y dinámico, de modo tal a que la ANDE pueda comprar energía, pero también lo propio otorgar la licencia de generador a quien así lo desee y poder vender a lo que se denomina un gran consumidor, poder autoconsumir y verte a la red. En el caso de menos de un megavatio, estaría la ANDE obligada a tomar esa energía, y en el caso de más de un megavatio podría participar en licitaciones. Está la cogeneración también prevista y la exportación. Entonces, son N las variables que hemos abierto a partir de estas normativas, y lo que queremos es, como le decía, con esta institucionalización mayor del sector, poder realmente dar seguridad y poder dar certeza a la inversión para que todo esto se tranquilice y podamos ir creciendo dentro de todo el sector de energía.
0: Palabras del viceministro de Minas y Energía, Mauricio Bejarano. Hoy es el día de la chipa y porque fue un alimento clave en la guerra contra la Triple Alianza. Más allá de ser un símbolo de identidad paraguaya, la chipa también tuvo su lugar en el frente de batalla. Durante la guerra contra la Triple Alianza, la variedad abizcochada fue enviada a los soldados como un alimento nutritivo y duradero, gracias a una silenciosa red de mujeres y familias que sostuvo el abastecimiento en tiempos de guerra. Interesante. Más noticias. Estamos cerca de las elecciones previstas para octubre y ya se está trabajando intensamente para ese certamen de que tienen que depositar sus votos. Elecciones municipales 2026, Justicia Electoral inicia entonces la distribución de materiales. El Tribunal Superior de Justicia Electoral dio marcha al operativo logístico para trasladar boletines de voto, actas del sistema TREP y documentos oficiales hacia las dependencias departamentales con miras a los comicios previstos para el próximo 4 de octubre. A otra información, pueden ir a visitar lo que tiene la Armada para mostrar. Armada Paraguaya abre sus puertas para mostrar su patrimonio e historia naval. La Armada Paraguaya invita entonces a la ciudadanía toda a participar de una jornada de puertas abiertas para conocer parte de su historia, tradición y patrimonio naval este 15 y 16 de agosto de 8 a 17 horas. La propuesta contempla actividades en dos puntos de la capital. En el cuartel general de la Armada Paraguaya, los visitantes podrán recorrer el Portal de Honor y Memoria Naval y la Galería de Héroes Navales y Comandantes de la Armada. Asimismo, en el puerto de Asunción, la ciudadanía tendrá la oportunidad de abordar y conocer algunos de los buques que integran la flota de guerra de la Armada Paraguaya. Vamos a destacar también que, indudablemente, entre las embarcaciones que estarán disponibles para los visitantes se encuentran el Cañonero Paraguay, el Patrullero Itaipú y el Patrullero Capitán Cabral. La iniciativa busca así acercar a la ciudadanía a la historia y las tradiciones de la instrucción naval mediante una experiencia que permita conocer espacios y embarcaciones vinculados a la historia militar y marítima de nuestro país. La actividad se desarrollará durante ambas jornadas con una invitación abierta a las familias y al público en general para conocer y valorar el patrimonio naval del país.
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0: Reiteramos, la temperatura en estos momentos en Asunción es de 18 grados, la noche tendría entonces un guarismo de 17 a 19 grados, la madrugada más baja la temperatura entre 15 a 17 grados y mañana bien temprano amaneceríamos con una temperatura en Asunción y alrededores de 15 a 25 grados. Empresarios apoyan nueva institucionalidad energética. El exdirector de la entidad binacional Yacyretá, Guillermo López Flores, afirmó su aprobación al proyecto del gobierno de impulsar la transformación de la institucionalidad energética con la creación del Ministerio de Minas y Energía y de un ente regulador del sector eléctrico. Luego de 62 años de vigencia de la ley que rige el sector eléctrico, esta es la primera vez que se presenta un proyecto de reforma estructural, remarcó López.
10: Bien, mi declaración más o menos puntualicé en estos tres puntos. Por un lado, después de 62 años de vigencia de la ley que rige el sector eléctrico paraguayo, esta es la primera vez que se presenta un proyecto de reforma estructural del mercado eléctrico. Una cosa es la modernización tecnológica de ANDE, que está en discusión, ¿verdad? Estoy hablando de la forma en que se organiza y opera el mercado eléctrico nacional. Otra innovación para mí, que en lo que me consta a mí personalmente, es la primera vez en que el gobierno, que siempre ha manejado absolutamente todo lo concerniente al negocio electroenergético, a la actividad, a las políticas públicas, es la primera vez que invita a la sociedad civil que es el Paganini de las cuentas, ¿no? Nunca ha intervenido, nunca ha habido transparencia, menos participación.
0: Palabras de Guillermo López Flores, exdirector de la hidroeléctrica Yacyretá. Por su parte, el especialista en política energética Victorio Auxilia celebró el proyecto del gobierno de crear el Ministerio de Minas y Energía, aduciendo que el presidente de la República paró sus demás actividades para priorizar el diálogo con los integrantes de la Mesa Nacional del Sector Energético.
11: No he visto algo parecido en el sentido de aquí en Paraguay, de que el gobierno, en la plana mayor del gobierno, haya parado 2 horas y media para escuchar a 25 especialistas de diversas, con diversas visiones con relación al sector eléctrico. Entonces, hasta me sorprendió, ¿no?, el ministro presidente interino del CONACYT, es decir, realmente estuvieron los ministros del Poder Ejecutivo todo en una mesa presidida por en todo momento, y el único que habló, en realidad, el único que tuvo la voz fue el presidente de la República, que hizo la pregunta y dejó hablar a todos los profesionales y académicos que estábamos allí. Fuimos convocados, los académicos, estaba la autoridad de la universidad, estaba la decana de la Facultad Politécnica, justamente, empresarios, ¿no?, del sector energético. Fue una reunión histórica, ¿no?, donde el gobierno, no solamente el presidente, sino sus ministros, escucharon a especialistas del sector energético, del sector eléctrico en particular, y siguiendo una línea que el presidente Peña ya había aprobado hace 2 años en el decreto que establece la política energética nacional al 2050. Cuenta que entre las primeras medidas que propone esa política energética que está vigente, ¿verdad?, es el fortalecimiento institucional del sector energético y del sector eléctrico en particular, ¿no? Y cuando se habla de fortalecimiento institucional, como se planteó ayer y como ya está, de cierta manera, está establecido en la política, entonces él destacó todo eso, y no se trata solamente del fortalecimiento de la empresa estatal, sino también de todo un andamiaje institucional que debe tener para poder enfrentar el nuevo desafío, que es avanzar en el sector eléctrico, ¿no?, atender al desafío y evitar una posible, una eventual crisis energética, ¿no? Entonces, hay allí un planteamiento de fortalecimiento institucional.
0: Así vamos cerrando nuestro informativo, nuestro resumen de noticias con el experto en temas energéticos, Victorio Auxilia, y destacamos esta información que está en desarrollo. Se trata de Redención. Enfrentamiento deja 2 abatidos del grupo de Macho en la zona de Canindeyú. Brevemente, un enfrentamiento entre agentes de la Secretaría Nacional Antidrogas, SENAT, y miembros del grupo criminal liderado por Felipe Santiago Acosta Riveros, alias Macho, se registró esta tarde en Canindeyú. El operativo fue denominado Redención y dejó 2 abatidos. 18 grados la actual temperatura en Asunción. 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Muchas gracias.
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0: ¿Qué tal, queridos amigos? ¿Cómo están ustedes? Tengan muy, pero muy buenas noches. El saludo cordial a toda la gran y mayoritaria audiencia de la 920M Radio Nacional del Paraguay. Arrancamos esta edición de día viernes, último programa de la semana, por supuesto, en la radio oficial del Mundial de Rallys. Ya estamos en dúplex a través de la 89.7 FM Radio Paraná para todo el departamento de Itapúa, en dúplex con la 89, en realidad con la 94.9 FM Radio El Ángel, con la 103.7 FM Radio San Andrés, toda la cadena del sur a través de Motor Sur Media y por supuesto toda la cadena nacional para hablar de mucho deporte de motor. Yo soy Jorge Basualdo y ya doy la bienvenida a Omar Asadito Aquino, tu amigo del Rally Internacional. Hola, mi querido Asadito, ¿cómo estás? Buenas noches.
1: ¿Qué tal, Jorge? ¿Cómo estamos? Bien, bien, bien. Aquí estamos cerrando una semana más de Pasión Tuercache.
0: A 12 días exactamente del Rally Mundial, a 12 días del inicio de la máxima fiesta motor aquí a nivel nacional y el máximo evento deportivo de Paraguay.
1: Nosotros ese día miércoles ya vamos a estar haciendo ruido.
0: En realidad desde el martes ya vamos a estar.
1: Desde el martes, allá por Encarnación.
0: Por la zona de Encarnación, sí, vamos señor. A estar ya para comentarles absolutamente todo a través de la cadena más grande que va a estar transmitiendo el Rally del Paraguay. Y vuelvo a reiterar, Radio Nacional con toda la potencia, la radio que llega a los cuatro puntos cardinales de nuestro país. Vamos a estar con Radio Paraná 89.7 FM, todo el conglomerado de medios también de Radio Paraná. Radio Paraná, el medio más emblemático del departamento de Itapúa. También vamos a estar con la 94.9 FM Radio El Ángel, con la 103.7 FM Radio San Andrés para toda la zona de influencia de las Yerbateras, la zona de Colonias Unidas, la cadena del sur también presente con nosotros, también con Motor Sur Media y claro, por supuesto, a través del canal 15.2, canal de aire digital, y por supuesto todos los medios del estado que van a estar acompañando e impulsando esta gran fiesta del deporte motor. Damos la bienvenida también al querido Diego Florentín. Hola, mi querido Diego, ¿qué tal? ¿Cómo estás? Buenas noches.
2: Buenas noches, Jorge. También Omar Asadito Aquino. Un cordial saludo para toda la audiencia también de la 920 Pasión Tuerca. 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
0: Bueno, quedó confirmado, plenamente confirmado, las estrellas históricas que vamos a tener allá en el rally de Encarnación. Sí. En Encarnación, en Itapúa, sí. En el rally del Paraguay, undécima fecha dentro del World Rally Championship. La presencia de Edgar Hualberto Molas Costa, presidente de la Comisión Deportiva del Turismo Paraguayo, va a estar a bordo de un Toyota Celica ex Juan Vigil, un auto histórico. También se confirma la presencia del negro Héctor Marrizo con el Ford Escort Cosworth, con el cual alguna vez corrió, un auto histórico que tiene el mismo livery, la misma decoración. Diego, va a ser algo increíble. Se confirma la presencia de Gustavo Trelles, Pajarito Trelles, quien va a ser parte también de la edición a bordo del Mitsubishi Lancer Evo 4, que se pintó para Tommy Mäkinen. Finalmente no llega Tommy Mäkinen, pero va a estar Pajarito Trelles, un múltiple campeón mundial del Grupo N. Va a estar nada más y nada menos que Juha Kankkunen, con un Toyota Celica ST185, un auto Grupo A, un auto que marcó mucha historia. Va a estar también Peter Solberg con un Subaru Impreza que ahora le están preparando, están terminando, lo está haciendo Beto Recalde. Va a estar el Audi también, Audi 4, que lo restauró aquí Robert Rodríguez, un auto que tiene la firma de Michel Mouton, por ejemplo. Es decir, vamos a tener figuras emblemáticas del Rally Mundial justamente en el inicio y en el tramo de Paseo de los Teros de esta nueva edición del Rally del Paraguay.
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0: Bueno,
1: está... Es más fácil a estas alturas preguntar en dónde ya no le vi a este señor y dónde ya no le escuché en los últimos tiempos, César Cholo Marzal.
0: Qué gusto, qué placer de hablar con una persona que siempre está disponible para todos los medios.
1: Felizmente.
0: Eso es valorable y eso se valora definitivamente. Mi querido Cholo, ¿cómo estás? Buenas noches, bienvenido a Radio Nacional, toda la cadena nacional. Estamos en dúplex con Radio Paraná y toda la cadena del sur. ¿Cómo estás, mi querido Cholo?
3: ¿Qué tal? Un saludo a vos, a todos los que están ahí en la radio y los que están escuchando la radio.
0: Bueno, el placer de hablar contigo. Bueno, Cholo, dos temitas, en realidad muchos temas quiero tocar contigo. ¿La Federación de Automovilismo ya es un hecho?
3: ¿Así no? No, todavía no.
0: ¿Todavía no?
3: Todavía no.
0: ¿Y cómo está ese tema, Cholo?
3: Y está siendo encaminado por el Touring, ¿verdad?
0: Sí.
3: Y yo creo que tienen una asamblea el próximo 21, según escuché que dijo Iván en una radio, ¿verdad?
0: Sí.
3: A mí no me dijo nada, ¿verdad? Pero según escuché que dijo Iván en una radio, el 21 tienen una asamblea para modificación de su estatuto para tratar de que aprueben los socios para convertirse en federación, ¿verdad? No sé cómo está el caso.
0: Es decir, que el Touring se convertiría en federación.
3: Y esa es la comisión deportiva del Touring en realidad.
0: Mira vos.
3: El Touring.
0: Bueno, ¿y estaría también involucrado ahí dentro de ese proyecto, Cholo?
3: No. ¿No? Yo no estoy involucrado en eso.
0: Ah, ya. Bueno, espectacular. Sodito, ¿alguna pregunta?
1: Sí. No, y me pregunto nomás automáticamente, perdón por mi ignorancia, ¿en qué va a diferir esto entonces? ¿En qué básicamente cambiaría a más del nombre?
3: Y no sé, Asadito. Realmente tenemos que ver el estatuto a ver qué es lo que dice, ¿verdad?
1: Sí.
3: Pero actualmente no te puedo decir qué cambio tendría ese estatuto, ¿verdad? Yo no sé qué dijo, o sea, qué van a decir los socios. No sabemos todavía si los socios van a aprobar que se cambie el estatuto del Touring, ¿verdad?
0: También.
1: Sí, porque el Touring no solamente es automovilismo.
0: Claro.
3: Sí, el Touring no es solamente automovilismo, ¿verdad?
1: Sí.
3: Y ese siempre fue un problema que tuvo el Touring para con sus socios, ¿verdad? Que sus socios un poco reclamaban que el automovilismo, digamos, que era algo clave para ellos, ¿verdad?
0: Sí,
3: o sea, era clave para algunos y no para todos, ¿verdad?
0: Totalmente. Bueno, Cholo, dejando de lado un poquitito esto, estamos ya en la cuenta regresiva para lo que va a ser nuestro máximo evento motor. Imagino que ya está todo redondado. ¿Cómo están las cosas allá por el sur del país, Cholo?
3: Y está a pleno trabajo, ¿verdad?
0: Sí.
3: Ya está, ya tengo tramos, ya empezando a marcar los mismos. Ya está la gente del parque de servicio, Lourdes Gómez, ya montando lo que va a ser la larga simbólica, montando lo que va a ser el parque, ¿verdad? Y toda la gente de su equipo ya está trabajando en la zona, ¿verdad?
0: Totalmente. Estamos, el tema de la inclemencia del tiempo, ¿está complicando las cosas o no?
3: Y está complicando las cosas, sí.
0: ¿Sí?
3: Sí, está complicando, pero tenemos buenos pronósticos, por suerte, ¿verdad? Así que vamos a seguir apostando a eso y seguir rezando, sobre todo.
0: Absolutamente. Bueno, Cholo, hoy creo que va a ser un gran...

0: Realmente. Bueno, yo creo que eso va a ser un atractivo extra que va a estar dando esta edición del Rally del Paraguay. Qué lindo espectáculo están armando, Cholo. Qué lindo esto que están generando con estos autos históricos que marcaron historia, no solamente dentro del automovilismo nacional, sino también dentro del automovilismo mundial.
1: Sí, realmente espectacular. Nos salió bastante bien esta idea, ¿verdad? Y bueno, y Torque se comprometió, ¿verdad? Porque era un trabajo tedioso, ¿verdad? Sobre todo buscar el auto correcto para tratar de ponerlo a punto, ¿verdad? Y tratar de ponerlo en línea de partida, como se dice, de forma decente, ¿verdad? Y bueno, se puso un poco la mochila al hombro y bueno, está saliendo algo bastante lindo, algo que está generando mucha motivación en el público también para asistir al Paseo de los Teros, ¿verdad? O sea, hoy las entradas que más se vendieron son las entradas del Paseo de los Teros.
0: Mirá vos. ¿Cómo va a ser la presencia de estos autos históricos, Cholo? ¿Ellos van a estar también en la simbólica, en la ceremonial y luego en los Teros o solamente en los Teros?
1: Yo creo que no tenemos previsto en la larga simbólica por una cuestión protocolar de la FIA, ¿verdad? Que no te permite ciertas cosas, ¿verdad?
0: Ah, claro.
1: Pero, o sea, la promotora no te permite ciertas cosas. Pero si van a estar en el Paseo de los Teros aproximadamente 16:30, yo creo que van a empezar a largar esos autos, ¿verdad? Antes de eso vamos a tener una jornada de karting ahí en el Paseo de los Teros también, con la gente del Karting Club Bellavista, con chicos, ¿verdad? Menores de 12 años que van a hacer una demostración ahí en el asfalto y en un circuito que le vamos a diseñar, y posteriormente van a entrar los autos estos históricos que van a hacer su pasada.
0: Fabuloso. ¿La presencia de Tommy Mäkinen no fue posible o se va a seguir insistiendo con él?
1: No. Él en un principio él confirmó, ¿verdad? ¿Sí? Es por eso que hicimos la inversión en
0: el Evo 4.
1: Ese auto en línea alargada, ¿verdad?
0: Sí.
1: Y lastimosamente después mandó una nota, una carta en la cual no podía asistir por un compromiso que se le presentó, ¿verdad? Lastimosamente, ¿verdad? Pero bueno, son cosas que pasan.
0: Sí, definitivamente, pero en contrapartida, imagínate, lo vamos a tener a Gustavo Trelles, múltiple campeón del Grupo N, así que creo que es un lujo total también tenerlo a Gustavo Trelles, Cholo.
1: Sí, claro, un campeón sudamericano, hay que respetar también eso, un campeón mundial sudamericano, ¿verdad?
0: Sí.
1: También estaba la idea de traerle a Gabriel Pozo, ¿verdad? Que también fue campeón del Grupo N.
0: Sí.
1: Pero bueno, no tenemos más auto para Gabriel. La próxima vamos a traerle a él, que es muy amigo nuestro.
0: Realmente. Bueno, esta promotora nueva que a partir de ahora está dentro del Mundial de Rallys, que tomó ahora los mandos, ¿cómo está el feeling con ellos, Cholo? ¿Cambia algo con relación a lo que fue la promotora anterior? ¿Va a cambiar en algo?
1: Sí. Va a cambiar en mucho. Yo te diría que en mucho.
0: ¿Qué, por ejemplo?
1: Ya tuvimos una reunión con ellos en Canarias, ¿verdad?
0: Sí.
1: Tuvimos una cena con ellos en Canarias, en la cual nos presentaron su proyecto, ¿verdad? Para lo que va a ser en el futuro el Mundial de Rally. Y bueno, es un proyecto bastante interesante, bastante atractivo y que bueno, que tiene la idea de, así bien como sabes, de impulsar de nuevo el automovilismo para sobre todo el automovilismo de rally, ¿verdad? Para que crezca para todos los sectores, ¿verdad? O sea, ellos tienen la teoría de que todos los actores son importantes, ¿verdad? Y trabajar unidos en ese sentido, ¿verdad? O sea, la organización, la promotora, la FIA y los pilotos, ¿verdad? Y los equipos. Esas son las cuatro patas de la mesa que quieren, digamos, que quieren poner, ¿verdad? Promotora, FIA, equipos y organizadores.
0: ¿Algo de esas ideas nuevas ya lo vamos a ver aquí en el Rally del Paraguay?
1: Y yo creo que nos vienen a copiar nuestra idea.
0: ¡A la pucha! ¿Así luego, Cholo?
1: Sí, no, ellos toman ejemplo del Rally del Paraguay. Yo te digo que eso, o sea, Para darte una idea nomás, viene el dueño de la promotora, ¿no? O sea, viene el CEO, viene el sub-CEO, digamos,

0: porque tiene dos CEOs de esta promotora, y vienen los dueños de Cosmóvilis, así que vamos a tener equipo completo, como se dice, más el presidente de la FIA, ¿verdad? O sea, va a ser, vienen a ver qué es lo que es el mejor rally del mundo, ¿verdad? Y bueno, y vamos a demostrar que somos, aparte de ser el mejor rally del mundo, vamos a ser el mejor rally en la historia.
1: ¿De dónde son ellos, Cholo?
0: Son franceses.
2: Sí, sí, sí. Imagino que tienen en mente el espectáculo, porque siempre digo, y desde la época de Gustavo Ocon venimos repitiendo este tema, Cholo, el deporte motor o el automovilismo tiene que ir de la mano con el show y el show con el deporte motor, algo que siempre vemos en todos los eventos grandes. La Fórmula 1, a ver, agrandó eso, hace poquito estuve en el Campeonato Mundial de Resistencia, también vi eso. Es decir que el deporte tiene que ser show, tiene que ser espectáculo, Cholo.
0: Y ahí ya tener la plena demostración, sí. Jorge, de lo que hizo la Fórmula 1, ¿verdad? O sea, sí. La Fórmula 1 de ser, por más de que las carreras sean de repente aburridas, tiene cada día más adeptos, más audiencia, creció en esto, creció en lo otro. O sea, los números no mienten, ¿verdad? O sea, los números que ellos sacan no mienten. Entonces, yo creo que es el camino a seguir, ¿verdad? O sea, esta es una política que el presidente de la FIA impuso, ¿verdad? El presidente Mohamed Bin Sulayem puso esta política de hacer este tipo de espectáculo, ¿verdad? Con Liberty Media y bueno, y un poco lo quiere trasladar a todos las modalidades del automovilismo de la FIA, ¿verdad? Yo creo que tuvo una acertada con la Fórmula 1 y yo creo que va a seguir esto. Ese camino, ¿verdad?
1: Cholo, estuve pensando ayer, pero también con la ayuda de un oyente. Itapúa es una zona con mucha neblina a la mañana. ¿Pensaron si eventualmente se da eso, qué vuelta le buscarían?
2: Se larga.
0: Sí, claro, por supuesto. Vamos a tener que irnos a otro plan. Pero eso es contingencia de carrera, ¿verdad? Vamos a ver... Ya está todo eso pensado, eso te hacen luego pensar eso ellos, ¿verdad? Uh-huh. Te dicen, bueno, si este plan no corre, tenemos que hacerme la hoja de ruta para que deje la larga, yo me pueda ir al otro plan, ¿verdad? O sea, todo eso está hecho ya para los pilotos y para la FIA, ¿verdad? Eso es parte de lo que vos tenés que preparar, ¿verdad? O sea, no es que vos preparas la hoja de ruta acá como en el rally nacional, tomar la hoja de ruta, andate y si pasa algo te va a avisar cómo te va a ir, va a salir por el camino, esto, lo otro, no. Sí. Tenés tu hoja de ruta, tenés que preparar una hoja de ruta si vos tenés problemas en tal lugar, por dónde salir y por dónde irte, ¿verdad? Entonces, eso está pensado, lastimosamente, si tenemos neblina, sobre todo la zona de Encarnación, ese prime de... el prime de Encarnación, precisamente, vamos a tener que irnos directo a Artigas, ¿verdad? Sí. Pero son cosas que se va a decidir allá en la sobre el pucho, ¿verdad? Pero por sobre todo que Dios nos va a ayudar y nos va a dar una jornada espectacular esos días, ¿verdad? Todo lo que nosotros estamos pensando.
2: Sí, Cholo, pero ¿recordás cuando antes Córdoba, el Cóndor Copina, se largaba con cero visibilidad? ¿Eso no se puede hacer ahora?
0: Y no, yo estuve presente en Chile cuando suspendieron el Prime, creo que fue en el 2024, sí, 2024, ¿sabes? En el Rally de Chile, y que Michelle Mutón estaba en la auto de seguridad, y yo estuve también ahí con ella, estaba en ese momento, en esa oportunidad, en ese lugar, estaba Carlos Villate con Michelle Mutón en el auto, y se largó el Prime hasta que largó FAU, ¿verdad? Y ahí, cuando largó FAU, se suspendió el Prime por la neblina. Es complicado, pero digamos que vos sabés que es increíble como la experiencia que tiene esta señora.
2: Sí.
0: ¿Verdad? Yo estaba escuchando la radio cuando ella hablaba con Nicolás Klinger y le decía, me da mucho miedo esta neblina, porque todavía no era espesa la neblina. Estaba empezando una neblina leve, ¿verdad?
2: Claro.
0: Y decía, me da miedo esta neblina, tres veces repitió eso, ¿verdad? Y la carrera seguía, no, tranquila, Michelle, va a pasar. El director de prueba en ese momento, que es el de ahora, ¿verdad? Echeverry, ¿verdad?
2: Sí.
0: Hizo la competencia, ¿verdad? Que me pareció bien, ¿verdad? En ese momento no era como para para agarrarse la cabeza, pero digamos que después se tuvo que suspender el Prime, ¿verdad? O sea, la experiencia que tienen esta gente en carrera es increíble, ¿verdad? O sea, así como dijo ella, le daba miedo a la neblina, se cumplió esa profecía, digamos, ¿verdad? Así que no es por profecía, sino es por la experiencia que ya tienen, ¿verdad?
2: Totalmente. Esta es la última, Cholo. ¿Viene Sebastián Ogier?
0: No, que yo sepa no. ¿Qué tenía o algo que yo no sé?
2: No. Si te pregunto si viene a Paraguay. Ogier está confirmado por el tema de su alta médico.
0: Perdón. Sí, Ogier viene.
2: Ogier viene. Okay. Bueno, Cholo, como siempre, muy gentil. Gracias por tu tiempo. Te envío un gran abrazo, todo lo mejor y, por supuesto, seguiremos hablando.
0: Dale, querido, un abrazo, saludo a todos.
2: Dale, un gran abrazo. Cholo Marzal, CEO del WRC Rally del Paraguay.
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2: Bueno, les reiteramos que este fin de semana mañana vamos a estar con la primera fecha del campeonato clausura del Campeonato Nacional de Karting. Esto va a ser en el Kartódromo de Ñuguazú. La actividad que arranca muy temprano a las 9 de la mañana.
3: 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Esa semana del rally, 6 grados lunes de mínima, 20 grados de máxima, martes 8 grados de mínima, 22 de máxima, miércoles 12 grados de mínima, 24 de máxima, y el jueves hasta ahí tenemos 16 de mínima, 28 de máxima de consol.
2: Va en aumento. Y todo pinta que va a ser el mismo clima que tuvimos el año anterior.
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2: Bueno, un momento de hacer una pausa, pequeña, brevísima vuelta. Seguimos hablando de mucho más deporte motor aquí en Radio Nacional, en Pasión Tuerca, a través de Radio Nacional del Paraguay.
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2: Bueno, seguimos en carrera aquí a través de la 920 AM Radio Nacional del Paraguay, la radio oficial del Rally Mundial. 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esta nueva edición del Rally del Paraguay.
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2: Bueno, seguimos en carrera aquí a través de la 920 AM Radio Nacional del Paraguay, la radio oficial del Mundial de Rally. La FIA levanta las sanciones a los pilotos rusos y bielorrusos. Los pilotos de carreras de Rusia y Bielorrusia podrán competir bajo su bandera nacional tras las restricciones anteriores impuestas sobre ellos debido a la guerra ruso-ucraniana. La FIA, tras la invasión rusa de Ucrania en el 2022, la FIA introdujo una serie de sanciones contra organizaciones y pilotos rusos y bielorrusos. No se permitió la celebración de eventos ni competiciones internacionales en ninguno de los dos países y sus equipos nacionales también fueron excluidos. Todos los pilotos, competidores y oficiales también debían firmar un compromiso de neutralidad. A los pilotos se les permitió competir bajo una bandera neutral o bajo la bandera de otro país siempre que fueran elegibles para recibir una licencia de una entidad deportiva sin restricciones. Ahora levantó la FIA esa restricción y los pilotos bielorrusos y los rusos podrán correr con su licencia original. Es decir, si el querido Diego es ruso, va a correr con su licencia rusa. Si usted es bielorruso, va a correr con su licencia bielorrusa, mi querido
16: Minao, asadito, sí. Jorge, está en línea el doctor David Aquino, que es de mi valle, de San Bernardino.
2: San Bernardinense.
16: Nosotros los de San Ber, que a propósito, mañana es la fiesta patronal de San Ber.
2: Mira vos.
16: De Nuestra Señora de la Asunción. Pero la fecha aniversario de la ciudad es el próximo lunes 24.
2: Mira vos.
16: Sí,
2: mira,
16: sí.
2: Vos.
16: Me va a dar tiempo de ir a mirar el desfile, sí, estudiantil, y de ahí ya me voy a Encarnación.

0: Doctor Aquino, ¿cómo está usted? Buenas noches, bienvenido a Radio Nacional del Paraguay, la radio oficial del Mundial de Rally. ¿Cómo estás, doctor?
1: Hola, hola, buenas noches. ¿Vos ahí te quiere perder audiencia? ¿Vas a ver si quiere que yo cante?
0: Sí, acá Omar te quiere hacer cantar mucho, doctor David Aquino.
1: No, ni ahí.
0: Bueno, doctor, qué placer de estar en contacto con usted. Yo soy Jorge Basualdo, estoy aquí junto a Mara Sadito Aquino, Diego Florentín. Bueno, usted va a estar encargado de la parte médica de esta edición del Rally Mundial. Imagino que una responsabilidad muy grande para usted, ¿no?
1: Sí, se toma con la seriedad que corresponde.
0: Sí. Así
1: mismo.
0: Bueno, ¿y cómo están las cosas, doctor, para lo que va a ser esta edición del Rally del Paraguay? ¿Cómo están trabajando?
1: De la parte médica, que es lo que yo te puedo hablar, está todo encaminado. Ya hace rato que venimos nosotros planificando y hablando con lo que nos corresponde a nosotros, ¿verdad? Creo que estamos ya en un 99,9%. Obviamente siempre surgen imprevistos. Tratamos en lo posible de que no se nos escape nada, pero bueno, la idea es que circule todo sobre rieles.
0: Un rally perfecto es cuando nunca necesitamos usar los servicios de ustedes, doctor. Esa es la premisa para esta edición del Rally Mundial.
1: Repito lo que siempre digo. Nosotros queremos trabajar antes de que empiece la competencia.
0: No durante.
1: Sí. Queremos que no tengamos que trabajar durante, porque eso significa que hay accidentes dentro de la competencia. Y esperemos que eso no suceda. El año pasado no tuvimos ningún imprevisto dentro de la competencia, gracias a Dios. Y todo lo que fue planificado estuvo correctamente trabajado, y eso nos llevó a que seamos felicitados por el delegado médico de la FIA. Nos dejó en un sitial muy alto y hoy corresponde responder otra vez de vuelta a eso, ¿verdad? Para eso estuvimos trabajando y planificando en todos los sentidos y aprendiendo de los errores del año pasado, obviamente.
0: A ver, si hubieron errores, ¿cuáles fueron esos errores?
1: No, errores puntuales, no amerita ir detallando ni nada por el estilo. Son cosas que por ahí faltaron o que teníamos que corregir. Planificación de horarios, son cosas muy muy banales, por así decirlo, ¿verdad? Pero que después, en un momento dado, obviamente hay que corregirlo.
0: Ayer tuve la oportunidad de tenerlo como entrevistado a Beto Recalde y charlamos mucho con relación a todo lo que se dio el año anterior, y destacó justamente la parte médica cuando en la previa tuvieron un problema con un integrante del equipo en Sport, cuando organizando, en realidad armando la carpa, se cortó el dedo. En ese momento usted estaba, según me cuenta Beto, lo llevaron al Hospital del Sur y quedaron gratamente sorprendidos de la atención que recibieron por parte de la sanidad del rally. Imagino, recuerda ese momento. Entonces, episodio de otoño.
1: Sí, así mismo, justo estábamos llegando en el parque de servicios y había sucedido eso. Auxiliamos con nuestro servicio de emergencia que ya teníamos ahí a disponibilidad. Acompañé al personal que se había lesionado, casi se sacó el dedo. Uf. Y su pregunta era: ¿estamos lejos del hospital? ¿No voy a perder el dedo? Esa era su inquietud, ¿verdad?
0: Sí.
1: Y después, cuando ya transcurrió todo, cuando ya pasó, cuando ya volvió otra vez de vuelta a su lugar de trabajo, yo, que pasaron los días, le hicimos las curaciones en el Medical Center, sé que lo que me refirió su compañero de trabajo, que era un español, el muchacho era un inglés, que se quedó gratamente sorprendido por la rapidez de la atención que le brindamos, por lo inmediato que llegó a nuestro gran hospital y por la forma que se le atendió, ¿verdad? Inclusive estuvo, nuestra señora ministra estuvo en un momento dado cuando él fue a hacerse sus curaciones y sus atenciones, y estuvieron así conversando y quedó muy sorprendido que la propia ministra de Salud esté acompañando en ese lugar.
0: No. Sí, increíble. Y otra de las cosas que me comentaron, no le salió un solo peso partido por la mitad esa atención, y en todo momento querían pagar la gente por ese servicio, doctor, ¿no?
1: Sí, estuvieron preguntando. Obviamente, sí. Nosotros tenemos un muy buen servicio, tanto con el Hospital General que había sido recientemente inaugurado, y mismo dentro de las instalaciones del parque de servicios tenemos un Medical Center que, gracias a Dios, fue muy bien reconocido por el delegado médico de la FIA, que dijo, ojalá yo tuviese un Medical Center de esta categoría en todos los mundiales.
0: El prójimo no perdió el dedo, ¿no?
1: No, para nada. Esperemos que venga hasta este año y le puedan hacer una entrevista.
0: Sí, sería bueno. Bueno, se suma el diálogo aquí tu pariente Omar Asadito Aquino.
2: Bueno, David, un gusto, hermano, de que podamos estar charlando. Hace rato que no nos encontramos en una competencia realística. No quiero agregar mucho porque me parece que ya está todo dicho. Sí, desearte el mejor de los éxitos para esta gigantesca cobertura. Y me parece que todos vamos por el B, de volver a ser el mejor rally del mundo. Desearte a vos y a todos quienes te van a acompañar en el área de salud lo mejor para esta segunda edición del Mundial de Rally.
1: Gracias Omar. Nosotros contamos con un gran equipo. Por ahí soy la cara visible, pero hay una cantidad de colegas licenciados que están trabajando y organizando cada uno en su área correspondiente, cada uno con su responsabilidad, y tratando de cerrar cualquier bache que se pueda presentar. Es un muy buen equipo, que ya el año pasado estuvo trabajando, el año pasado a la cabeza nuestro querido Gregorio Hughie, que hoy sí. No está con nosotros, pero él dejó un gran equipo. O sea, esto viene ya del TGEDEN en el
2: 2024,
1: que ya habíamos trabajado y venimos así sucesivamente, ¿verdad? Así que estamos tranquilos, tenemos muy buen apoyo del Ministerio de Salud, así que conjuntamente lo que es el Hospital Básico, que antes era el Hospital Regional, el Hospital General, el servicio de emergencias hospitalarias, tanto CEME Central como CEME Itapúa, y todas las unidades de salud familiar que van a estar, que les va a tocar su sector. Hay una planificación muy grande, tanto de lo que es el comité organizador en mi persona, como también de todo lo que es la séptima región sanitaria, encabezada por su director regional, el doctor Eleno Arévalo, el director del Hospital Regional, el querido amigo doctor Martínez, el ahora también nuevo director del Hospital Básico, el doctor Walter Benítez, mis compañeros, el doctor Maldonado, el doctor Casartelli, la gente de rescate, con el señor Wilfrido Jiménez, y así un gran equipo que tratamos, como siempre decimos, de planificar todo y trabajar antes, y no esperamos no trabajar el día de la competencia, pero si así lo amerita, estén todos haciendo un buen trabajo. Tenemos justamente mañana unas prácticas con nuestro equipo de rescate. La gente de CEME ya va a estar el día 23, 24, va a estar acá por Itapúa. Vamos a tener una charla, una capacitación también con ellos, ya tuvieron ellos, pero vamos a reforzar en todo lo posible. Como le había dicho a mis colegas que están dentro del equipo de rescate, la práctica hace a la perfección, entonces seguimos insistiendo en eso.
0: Totalmente. Doctor, como siempre, muy gentil, gracias por su tiempo, todo lo mejor, y por supuesto seguiremos hablando mucho más de esto que está llegando, el Rally Mundial. Abrazo grande.
1: Igual, para ustedes y para toda la audiencia.
0: Un gran abrazo. Ahí está el doctor David Aquino, encargado de la parte médica del Rally Mundial, Rally del Paraguay.
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0: Bueno, un gran saludo también para Hugo Zorrilla, está escuchando la radio. Feliz cumpleaños, más vale tarde que nunca, dice. Y está escuchando, haciendo un rico asadito. El querido
2: Hugo
0: Zorrilla.
2: Qué gana de ir a Santa Niche.
0: Sí, señor, desde la zona del Tapina, así que un saludo grande para el querido Hugo Zorrilla.
4: Antes de ir, también saludo a Juan Foyz de Caacupé.
0: Está escuchando la radio.
4: Está escuchando la radio, y otro que está escuchando la radio es, ya te digo, brevemente, ya te digo, está escuchando la radio. Manolo, también de Caacupé.
0: Ah, un saludo grande para todos ellos.
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0: Bueno, es momento de hacer una pausa pequeña, brevísima vuelta, seguimos hablando de mucho más deporte motor aquí a través de la radio oficial del Mundial, Radio Nacional del Paraguay.
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0: Bueno, 20:52, seguimos en carrera aquí a través de la 920 AM Radio Nacional del Paraguay. Bueno, se confirmó la semana, Diego, audiencia, teleaudiencia, de que viene a Paraguay el boliviano Marcos Bulacia y lo hace a bordo de un Toyota Yaris. Alquila el auto de Thiago Weyler, sí, pero bajo la asistencia, el soporte del equipo Saba Competición.
4: Saba Competición,
0: así
4: sí,
0: que
4: sí,
0: se confirma, porque una vez más tuvo algún problema, creo, de embarque del auto Bulacia con el equipo europeo, por lo cual va a tener aquí auto paraguayo, con un auto paraguayo va a estar compitiendo este muy buen piloto que ganó,
4: sí,
0: el Test Even del año 2024.
4: Cierto.
0: 2024, sí, sí, sí, señor, sí, así mismo.
4: Sí. Jorge, sí, novedades con el equipo de Gabriel Duarte y Luis Quevedo.
0: Dígame usted,
4: el señor. El Peugeot 208.
0: Sí, ¿qué pasó?
4: Que estrenó en Cordillera y ganaron.
0: Corrió, en realidad, llegó, debutó, corrió y ganó.
4: Y ganó, sí, así nomás. Y se están preparando con todo para lo que va a ser el Mundial de Rally.
0: Sí.
4: En ese sentido está Manolo Sanabria en línea, quien nos va a comentar un poco más de lo que están preparando para lo que va a ser la presencia de estos tripulantes. Bueno, Gabriel es de
0: Barrero Grande.
4: Barrero Grande, sí. Y Luis Quevedo es de San Lorenzo.
0: Sí.
4: Pero se los identifica a los dos con Barrero. Manolo, ¿cómo te va? Buenas noches, un gusto. Esto es Radio Nacional del Paraguay, Pasión Tuerca. Un gusto ante todo.
13: Hola, Omar, ¿cómo estás? ¿Qué tal a la gente? ¿Cómo andan?
4: Bien, bien, bien. Aquí andamos con, estamos con Jorge Basualdo, está Diego Florentín. Comentanos un poco esto, lo de Gabriel Duarte, Luis Quevedo, ¿qué tienen preparado para el día de mañana?
13: Ah, sí, mañana hacemos la firma de contrato como apoyo de ellos, ya que le estuvimos apoyando en el FIA Rally FIA Coda Sur, y ahora estamos entrando con ellos en el tema del World Rally Car, ¿verdad? Rally de Paraguay.
4: Ah, qué proyecto ambicioso, che, ¿eh?
13: No, estamos con todo, y ya que miramos también que cuál es el piloto, que cuál es la persona, es, estamos apoyando esa marca.
0: Es decir, que mañana es el Mañana hacen el lanzamiento del equipo. Van a estar confirmando patrocinio a Gabriel Duarte y Luis Quevedo.
13: Así mismo.
0: Espectacular, espectacular.
4: ¿Esto dónde va a ser, Manolo? ¿Qué hora? Y sobre todo, ¿de qué rubro estamos hablando?
13: Estamos hablando del rubro de panificado, ¿verdad? Que somos uno de las primeras panaderías acá en Cacupé, que tenemos un arraigo ya de más de 100 años, ¿verdad? En el tema de panificado. Y que siempre también seguimos el deporte motor más los rallies por acá, ¿verdad? Y estamos muy contentos por ser una de las primeras marcas de panificado en un mundial de rally.
4: Nada menos.
0: Espectacular. Bueno,
4: Manolo, gracias por tu tiempo, Manolo. Mañana, Dios mediante, vamos a estar ahí y vamos a enterarnos mucho más de cerca de este proyecto, ¿sí?
13: Dale, le esperamos.
4: Gracias, muchísimas un abrazo. Gracias. Un abrazo.
13: Dale, saludos.
0: Bueno, ahí está Manolo Fernández, ¿verdad?
4: No, Manolo Sanabria.
0: Manolo Sanabria, quien va a estar dando patrocinio. En realidad, la empresa de Manolo Sanabria van a estar dando soporte, patrocinio a Luis Quevedo y Gabriel Duarte. Gabriel Duarte. Luis Quevedo, quienes van a bordo del Peugeot 208 Rally 4.
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0: Bueno, les decimos que nuestra cobertura va a ser una cobertura gigante. Vamos a estar durante toda la semana del Rally Mundial ya en la zona de Itapúa. Vamos a estar en dúplex con Radio Paraná 89.7 FM, la radio más emblemática del departamento de Itapúa, con Radio El Ángel 94.9 FM, con Radio San Andrés 103.7 FM, la Cadena del Sur, Motor Sur Media. Vamos a estar también a través del canal 15.2, canal de aire digital de Radio Nacional del Paraguay, todos los medios del estado que van a estar englobados y por supuesto muy compenetrados en lo que va a ser esta gran cobertura. De cabo a rabo, de principio a fin, todo, absolutamente todo, vamos a estar transmitiendo con un equipo humano y técnico de primerísimo nivel, y estamos buscando realizar una cobertura tal cual lo hicimos el año anterior, una cobertura que definitivamente nos llenó de elogios. La mejor cobertura el año anterior en lo que fue la edición del Rally del Paraguay. Este año estamos preparando muchas cosas nuevas que ya próximamente les vamos a estar comentando.
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0: Bueno, dos cositas para cerrar esta edición. Mañana vamos a estar con la primera fecha del campeonato de karting. Está invitado usted, don Filemón, si quiere ir al kartódromo de Ñuguazú. A partir de las 9 de la mañana arranca toda la actividad. De 9 a 12 vamos a estar con la primera parte, con la categoría Fórmula Mundial, la categoría Semillero y la categoría Cadete con la categoría Micromax. Luego hay un pequeño break y a las 14 se reanuda nuevamente la carrera, ya con la segunda parte, ya con la categoría de los más grandes. Van a estar los pilotos de la categoría F4, la más numerosa del certamen, la Rotax Junior y la categoría Rotax Senior. En un principio estaría terminando 18 horas la carrera el día de mañana en el kartódromo de Ñuguazú. Y el día lunes tengo una novedad de grueso calibre que hoy ya les quería contar, pero prefiero dejarlo para el lunes. Así la audiencia queda ahí con esa intriga de qué le voy a estar comentando el día lunes.
4: Nos vamos, Jorge. Sí, yo voy a pilar mañana, Dios mediante, la cuarta fecha del campeonato misionero de pilotos. Se hace en la ciudad de Pilar.
0: Eso justamente me llama la atención y quiero que me cuente el lunes, porque es una plaza nueva, que se podría ganar el automóvil.
4: Sí, señor. El parque de servicio va a ser el circuito Capibara. ¿Dónde entrena el chico, el hijo de Aliana?
0: Del vicepresidente de la República, don Pedro Aliana. Sí, es el circuito de ellos. Sí. Bueno, chao, Diego, nos vamos.
14: Chao. Nos vemos el lunes.
0: Bueno, será hasta el lunes. Buen fin de semana. Chau.
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